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1: 1810.
2: Aparece la Gaceta de Buenos Aires, un periódico dirigido por Mariano Moreno.
1: 1811.
2: Se constituye el primer triunvirato para gobernar las Provincias Unidas del Río de la Plata.
1: 1812.
3: 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Acontecimientos que marcaron nuestra vida desde lo político, lo económico y lo social. 12 de junio de 1926.
4: Nacía en Rufino, Santa Fe, Amadeo Raúl Carrizo, histórico arquero de River Plate, Misioneros de Colombia y la Selección Nacional. En su memoria se conmemora cada 12 de junio en nuestro país el famoso Día del Arquero.
3: 1956.
4: Nacía en Buenos Aires Luis Baratero, más conocido como Luis Luque, conocido actor del teatro, cine y televisión argentinos. De extensa carrera, ha resultado ganador en 3 ocasiones del premio Martín Fierro.
3: 2012.
4: Cerca de Villa Ballesteros fallecía en un accidente de tránsito a los 58 años el famoso músico Adrián Otero, quien fuera cantante, compositor y fundador de la banda Memphis La Blusera.
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1: Lautaro, contanos, ¿qué es lo que estuvieron realizando hoy? ¿Qué actividad tuvieron hoy?
2: Hoy estuvimos entrevistando a un héroe de Malvinas. Hicimos diversas preguntas entre mis compañeros. Algunas las cambiamos, otras no. Y bueno, estuvimos haciendo eso hoy.
1: Lautaro, ¿qué función cumplís dentro de la radio y cómo fue la preparación de este programa?
2: Y la preparación fue muy rápida. Estuvimos el día de ayer recién modificando las preguntas, hoy estuvimos igual practicando bastante y yo cumplí el rol de preguntar y también creo darle la confianza a mis compañeros de poder hacer bien la entrevista.
1: ¿Hace cuánto estás en la radio y qué es lo que más te gusta de hacer radio acá?
2: Recién hoy, literalmente. Hoy arranqué la radio y me pareció algo bastante bueno, un lugar donde uno se puede expresar y puede dar su opinión.
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4: El Consejo Provincial de Educación implementó el dispositivo pedagógico Escuelas de Verano de fortalecimiento y recuperación de contenidos. En este marco, el alumno Lautaro del Colegio Secundario número 24 de Puerto Deseado comparte con nosotros su testimonio sobre estas actividades.
5: Me llamo Lautaro, soy estudiante de la Escuela Comercial número 24. Esta propuesta de Escuela de Verano me pareció una gran oportunidad para sacar las materias que tenía previas y ya desaprobadas de este año de tercero. Me encargué de sacar la materia previa de lengua e inglés. Y también me encargué de sacar las últimas dos materias que me quedaron de este año y ya logré pasar al cuarto.
6: ¿Qué te pareció a vos de tu óptica? ¿Fue positiva para vos como alumno?
5: Fue muy positiva, muy, muy acompañante, la verdad, porque pensé que era siempre para ayudarme, para explicarme una cosa que no tenía muy entendidas y para poder ya pasar de año con buena materia previa.
4: Escuchamos a Lautaro, alumno del Colegio Secundario número 24 de Puerto Deseado. Escuelas de Verano 2026.
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1: El Consejo Provincial de Educación implementó el dispositivo pedagógico Escuelas de Verano, de fortalecimiento y recuperación de contenidos. En este marco, el alumno Juan Iturra, del Colegio Secundario número 41 de Río Gallegos, comparte con nosotros su testimonio sobre estas actividades.
2: Hola, me presento, soy Juan Iturra y vengo a hablarte de lo que me parecieron las clases de verano. Las clases de verano me parecieron una buena experiencia porque permiten reforzar los contenidos que quizás durante el año costaron un poco más. También sirve para no perder el hábito de estudio y arrancar un nuevo ciclo con una mejor base. Además suele ser más tranquila que las clases normales, ya que hay menos presión y eso ayuda a entender mejor los temas. También es una buena oportunidad para hacer preguntas, practicar más y organizarse mejor para el año escolar. En general, siento que son útiles para aprovechar el tiempo y seguir aprendiendo incluso en vacaciones.
1: Escuchábamos al alumno Juan Iturra, del Colegio Secundario número 41 de Río Gallegos.
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3: Pedro chocó el auto ayer. Pedro chocó un perro. Al intentar esquivarlo, chocó un árbol. Seguirá vivo. Delgado Matías, tercero B, colegio número 21, José Font, gobernador Gregores.
4: Jonathan y sus dos amigos se adentraron a un orfanato abandonado, del que se cuenta que hace mucho tiempo 10 niños fueron ahogados. Se escucha un suspiro y un "te encontré". Noticia del siguiente día: 3 adolescentes desaparecidos. Donaire Maximiliano, tercero B, colegio 21, José Font, gobernador Gregores.
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5: Todo el recorrido por los laterales, pero que en esta oportunidad puntual va a jugar como lateral. Pero quería agregar dos nombres que han mejorado notoriamente su rendimiento, tomando como referencia el trabajo del antecesor de Gustavo Alfaro y ante la llegada del ex técnico de Boca y San Lorenzo, entre otros. Hablo de Andrés Cubas y hablo de Diego Gómez junto a Damián Bobadilla, el hijo del famoso Bobadilla.
6: Sí, señor.
5: Son jugadores que marcan presión, que neutralizan, que a su vez cuando respetan y colaboran y proponen permanentemente relevos, porque quizás son muy efectivos, no tan efectistas. Muchas veces lo mencionamos de diferente manera, porque hay jugadores que intentan proponer una conducta y lamentablemente no consiguen el objetivo, no lo llevan a cabo. Bueno, Andrés Cubas, Diego Gómez y Damián Bobadilla se reparten el sector medio y son los que de alguna manera marcan la línea de conducta del equipo.
6: Es así, De acuerdo en todo, además. Bien chiquitito y así vamos a ordenarnos por lo que se viene. Dale.
7: Así es, tengo un dato de Paraguay que es más que positivo, ¿no? Y tiene que ver con la línea defensiva. Recibió solo 2 goles el seleccionado paraguayo en sus últimos 6 partidos mundialistas y en sus últimos 10 duelos en la máxima cita nunca le convirtieron más de un tanto por encuentro.
6: Esto, sí, un dato fundamental, ¿o no, Agustín?
7: Exactamente, porque Estados Unidos también le puede hacer daño, pero claro, hace 10 partidos que no le convierten más de un gol a Paraguay. Entonces, esto habla muy bien del equipo de Gustavo Alfaro, que es una estadística más que positiva.
6: Es que sí, en el inicio estábamos hablando justamente de esto, de los pocos goles en las eliminatorias. Esto habla de un arco que está bien protegido. Lo que dijo Alfaro en algún momento, hablaba de los arqueros por igual, que no es que hay un chilaver en el momento donde vos decís atrás vienen a 3-4 escalones los otros arqueros y tanto así por demás. Quiero irme al canal de YouTube y a leer esta encuesta que tenemos donde les preguntamos si Paraguay tiene equipo para pasar, lo que estamos hablando con Roberto Masmón, con Agustín Palacha también, si el equipo o la albirroja o Paraguay tiene equipo para pasar la fase de grupos. Estamos con estas posibilidades. Sí, por supuesto, primera pasa, pero segunda y otro que lo veo complicado. Hasta ahora la encuesta está superando lo que es el sí, por supuesto, primera, que le tenemos bastante confianza a lo que estamos hablando,
7: ¿sí,
6: Agus?
7: Sí, está ganando por bastante diferencia. El 70% se queda con que sí. Por supuesto, Paraguay clasifica como primera en el grupo. El 26% dice que pasa segundo. Y el 4% lo veo complicado. Muy poquitas personas dicen que, bueno, que Paraguay se puede llegar a quedar afuera de la Copa del Mundo. Y también podemos repasar también algunos comentarios, ¿no? Por ejemplo, le mandamos saludos a Matías, también a Romina Martínez, que dice, escuchá los relatos de los comentarios argentinos y entendés por qué en otros deportes como la F1, bueno, se están hablando también un poco entre ellos en el chat. Gracias a toda la gente que nos sigue comentando y ya tenemos 100 pulgares arriba. Muchas gracias a toda la gente del otro lado.
6: Muchísimas gracias, ya vamos a ir por más. Vamos a ordenarlos un poco. Vamos a ahora ir a una tanda, pero recordamos que tenemos para escuchar al director técnico de Estados Unidos, al director técnico también de Paraguay. Tenemos también un par de palabras, algunas palabras de un par de jugadores también paraguayos, uno de ellos muy emocionado, y esto de que estamos hablando de esta ilusión, no es que no hablemos de Estados Unidos, tenemos para mencionar muchos detalles también del equipo norteamericano. Y después para darles de corrido y para brindarles la información en cuanto a las formaciones de ambos equipos, para les quede bien en claro cómo van a plantarse en el campo de juego. Y ahora sí la presentamos a Laura Caragliano.
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6: Mientras estamos viviendo también todo lo que significa la ceremonia inaugural, porque recordamos esto, ¿no? Hay tres países, estamos hablando de México, Canadá se ha jugado hoy, se juega en Estados Unidos y todos tienen la previa a lo que será el primer encuentro. En este caso, el partido que se va a jugar al instante nada más es entre Estados Unidos y Paraguay. Quería saludar rápidamente, pasar un poquito por el canal de YouTube, donde ahí está Daniel Ricardo Villarino, relatores, ustedes ya son campeones del mundo con el gran Víctor Hugo al frente, por supuesto que sí. Un abrazo muy grande, eso es Quilari, dice Paraguay. Saludos de More y de Enzo. Un beso grande, grande, grande para los dos también. Johnny Quinn dice, gran detail, habría que ver de qué, ¿no? El gran detalle de qué. También lo vamos a saludar en inglés, como podamos hacerlo. Ahí tenemos un mensaje de Gonzalo Muñoz. Vamos, Robert, acá estamos firmes. Yo también te mando un
11: fuerte abrazo,
6: Robert.
11: Un fuerte abrazo para Gonza.
6: Que se escuche. ¿Y por dónde está? ¿Sabes, más o menos?
11: Sí, en Caballito.
6: A Caballito cerca, bueno, yo ando por Flores, así que en algún momento un café por
11: estamos,
6: medio.
11: Estamos cerca.
6: Estamos muy bien. Bueno, Ramón Romero, vamos Estados Unidos, saludos de Jardín América Misiones. Y seguimos con más mensajes también desde Jujuy. Beatriz Oteldo también, saludos, un abrazo para vos. Alguien opina de muchacho paraguayo que estuvo como un poquito agrandado, pero no está mal.
7: Pero
6: está,
7: hay que confiar, siempre hay que confiar, ¿no? Más aún sabiendo que es el Mundial. A ver, entendemos, ¿no?, que Paraguay no tiene tantas chances, ¿no?, de poder llegar a instancias decisivas como la semifinal o final, pero siempre hay que confiar, que es lo más importante.
6: Es así, hoy entre tantos, Katy Perry haciendo uno de los shows también, cantando esto de los espectáculos montados en distintos países, como dijimos, en México, en Canadá, en este caso en Los Ángeles, en un estadio impresionante, SoFi Stadium o Los Ángeles Stadium, donde hay una capacidad, algo así como para más de 80.000 espectadores, un campo de juego sensacional, una temperatura que debe rondar los 20 grados, hoy hubo sol. Los jugadores estaban peloteando hace un rato ahí, entrando en calor, y muchísimo público presente. Yo me animo a darles de corrido, después vas en detalle, Roberto Mamón, lo que va a ser Paraguay con Gil, entonces en el arco, el enorme de casi 2 metros que cumplió ayer 26 años, la línea de fondo con 4, o sea, justamente el 4, Cáceres, Gustavo Gómez, el capitán, que cuando va de arriba y cabecea, agarrate, que dos arqueros no sé si lo agarran. Después,
11: hombre, es fundamental, total. No solamente en el área propia. También cuando se proyecta, cuando va en avanzada a buscar el cabezazo en el área
6: por
11: rival,
6: favor.
11: Generalmente gana.
6: Es así. Lo mismo Alderete proyectándose también como central, llegando, tirando pases en cortada. Entonces Cáceres, Gómez, que es Gustavo, Alderete y Junior Alonso, bien mencionaba Roberto hace un instante nada más. Diego Gómez, una de las nuevas estrellas, de los emocionados, de los que vienen bien de humilde, vienen ahí, de los que van a entrenar en bicicleta, de los jugadores que la vienen peleando y sufriendo también, ¿por qué no?, ya consolidándose. Cubas y Bobadilla. Y Almerón por izquierda, y adelante entonces Tony Sanabria, que tiene todo un tatuaje en el brazo, es fácil identificarlo, todo tatuado, todo oscuro. Y Julio Enciso, que se ha recuperado milagrosamente. Bueno, si te parece, vamos a compartir algunas notas. Esto de lo que denomino yo, por lo menos, duelo táctico entre argentinos, ¿no? El gran duelo táctico entre los argentinos, en este caso de Mauricio Pochettino y de Gustavo Alfaro.
11: Me parece que es el dato fundamental de la noche, ¿no? Independientemente de que se enfrentan dos equipos que obviamente proyectan la clasificación a 16avos de final, hay dos argentinos que conducen a dos equipos que, de manera impensada quizás, Javier, ya en el primer compromiso se juegan parte de la clasificación. Tomando como referencia lo que mencionábamos en el comienzo de la Transmi, que hay cuatro equipos realmente muy parejos. El que seguramente resulte ganador esta noche, yo creo que dará un paso gigantesco para intentar clasificarse a la próxima instancia. Por el contrario, el que no logre la victoria, o en todo caso, el que no consiga al menos una unidad, me parece que dará un paso gigantesco, pero en falso, para no proponer la posible clasificación a los 16avos de final. Pero el dato simbólico y muy importante para nosotros es que dos técnicos entre tantos que van a dirigir a varios equipos en el Mundial se enfrentan esta noche.
6: Bueno, absolutamente. Mientras de a poco los equipos van a ir apareciendo en el campo de juego, quiero que vayamos así como rapidito, a una nota importante donde habló Gustavo Alfaro y habló justamente de la complejidad del rival.
12: Bueno, la reflexión, todo Copa del Mundo, yo creo que la Copa del Mundo es el mayor evento, el evento más importante cada 4 años en el mundo, y creo que siempre es un placer, es un orgullo representar o estar envuelto, ¿no?, en una Copa del Mundo. Y la reflexión con Paraguay, hemos jugado en Filadelfia ya hace unos cuantos meses, más de 6 meses atrás, en el último noviembre, y bueno, está claro que Paraguay es un muy buen equipo, un equipo agresivo, un equipo competitivo, con un grandísimo entrenador como Gustavo Alfaro, que también nos parecemos un poco, que venimos remando siempre de atrás y que todo lo que ha conseguido lo ha conseguido a base de esfuerzo. Estoy muy contento con él, y bueno, Paraguay viene a hacer un grandísimo papel en la clasificación para el Mundial, venciendo a equipos como Argentina o como Brasil, y creo que es un equipo difícil, es un equipo fuerte, que en transiciones transita muy bien y es rápido y tiene jugadores de mucha calidad, o sea que nosotros valoramos muy, muy altamente a Paraguay en su nivel. No, yo creo que tanto Paraguay como nosotros, bueno, seguramente hemos evolucionado desde noviembre, seguro que no será la misma Paraguay, pero tampoco será la misma Estados Unidos. Yo creo que será un partido completamente diferente, es una apertura del Mundial, puede servir como un poco como algunas situaciones generales de referencia, pero tanto para Paraguay como para nosotros, creo que va a ser un partido completamente diferente a lo que se jugó.
6: Bueno, ahí habló Mauricio Pochettino sobre el rival. Después vamos a ir igual, Alfaro, porque nos queda poco tiempo para el comienzo del partido y es muy probable que en el entretiempo podamos comparar cómo es o cómo fue el primer tiempo con la opinión del profe Alfaro, que sabe muchísimo, Roberto.
11: A ver, Javier, el local confió en Mauricio Pochettino como para aplicar y reencontrarse quizás con una versión un poquito más sofisticada que el otro de Estados Unidos. ¿A qué me refiero? Fundamentos que le otorgan realmente una calidad, un salto de calidad. Fuerte físicamente, veloz en las transiciones, pero fundamentalmente un equipo tonificado en cuanto a la posesión. Aparecen en las formaciones.
6: Ahí está entonces ingresando al campo de juego, señoras y señores, en este estadio espectacular e impresionante en Los Ángeles, en el SoFi Stadium o Los Ángeles Stadium, recibidos por el público ambos equipos de manera paralela caminando la línea lateral, con los chicos tomados de la mano tanto de los jugadores guaraníes como de los norteamericanos. Este Paraguay vestido con una casaca similar a la albiceleste suplente. Les digo similar para que se hagan una noción, porque si no les digo que es azul con vivos de tal color y demás, va a ser complejo. Pero es una entrada triunfal, con esto que significa el logo de FIFA, algo así como colgado en el aire para luego explotar en fuegos artificiales en el momento justo antes de los himnos. Estamos esperando también por esto que será un partido, ojalá, digo yo, más que emotivo, con buen fútbol, que es lo que esperamos. En partidos que a priori no sabemos si nos van a entregar 1, 2 o más goles, o si puede llegar a haber alguna sorpresa, como algún expulsado, como los 3 expulsados en el primer partido, que lo recordamos bastante bien, y si no lo vamos a recordar en instantes nada más. Los equipos en el campo de juego, Roberto Masmón.
11: Recién hablamos de lo que ha realizado Estados Unidos confiando en el técnico argentino Mauricio Pochettino. Por su parte, Paraguay queda claro que ha recuperado seguridad y autoestima de la mano del cazador de utopías, como lo han llamado ahí en Paraguay a Gustavo Alfaro. Un estratega por excelencia, un táctico nato y un ganador nato. Y hay un elemento que, desde mi punto de vista, resulta clave. Conocedor como pocos de las dificultades con las que se puede encontrar un plantel en una situación tan extrema como es participar nada menos que en una Copa del Mundo. Hoy Paraguay, de la mano de Gustavo Alfaro, yo diría que regresa con aires realmente renovados y sueño, Javier, de hacer historia.
6: ¿Y qué historia quizás? La gente quizás perdida en la mirada de lo que es algo tan lindamente organizado, con la música de fondo, con las manos en los corazones y con la expectativa y esperanza de un equipo norteamericano, por un lado, que también tiene lo suyo, y recordando que además de ello, un equipo paraguayo aguerrido, solíamos decir en cuanto a Uruguay la garra charrúa, acá hay una garra que tiene que ver con la albirroja. Agustín, algunos detalles más antes de lo que puede llegar a ser este comienzo del partido, que faltan 5 minutos aproximadamente para el comienzo.
7: Bueno, muy bien, podemos mencionar rápidamente un poco cómo llega, ¿no? Cada selección. Estados Unidos, que bueno, clasificó de manera directa, ¿no? Por ser uno de los 3 países anfitriones, pero que Paraguay vuelve a jugar un mundial después de 16 años, algo que también estuvimos hablando en la previa, y que clasificó en el 6º lugar en las eliminatorias también. Algo de información para dar antes del partido, y tiene que ver con el seleccionado argentino, ¿no? También tenemos que estar pendientes a nuestra selección, porque Nicolás Tagliafico se perderá el debut ante Argelia el próximo martes. El defensor sufrió un desgarro en el amistoso ante Honduras, y su reemplazante podría ser Facundo Medina.
6: Bueno, lindos detalles antes del comienzo del encuentro, mientras se está aguardando entonces para lo que será este comienzo del partido en este grupo donde participan Estados Unidos, Paraguay, Turquía y Australia, que van a jugar el sábado de la noche del domingo, digamos, esto de a la 1 de la mañana del domingo, ¿no?
11: A la 1 de la madrugada.
7: Así es, ¿eh? El primer partido del día domingo, de los 5 partidos, es el primero.
6: Quien quiere brindar puede brindar, es un sábado de la noche, como dice la canción, ¿no?
11: Después, Agustín, vamos a repasar los partidos, porque mañana tenemos 4, ¿no?
7: Mañana tenemos 3 partidos. Mañana solo tenemos, 3. Sí, a las 16 horas Qatar va a estar jugando ante Suiza.
11: A las 7 hay un partidito, ¿no? A las 19 horas.
7: Es un partido muy interesante, muy atractivo, Brasil, de Carlo Ancelotti y Vinicius, que hablaron hace un ratito, también tenemos información de eso. Brasil va a estar jugando ante Marruecos, y 22 horas Haití ante Escocia.
6: Quería brindar algunos detalles, las cámaras para Tom Cruise, para David Beckham, entre otros, y muchas estrellas, y entre ellos también jugadores peligrosos de Estados Unidos que podemos mencionar, y que hemos vivido hace poco un golazo de alas de volea y haciendo alguna pirueta porque irá con Freeze. Vamos con la formación de Estados Unidos,
11: claro,
6: por favor.
11: Claro.
6: Dale.
11: Si usted me lo permite, el local Estados Unidos con Matt Freeze en el arco, en la defensa Dante Freeman, con Richards, con Tim Raim y con Anthony Robinson. Más Serginho Dech, nuestro conocido Serginho Dech. Uno imagina que jugará como lateral volante por el sector derecho, tomando como referencia que el argentino, Mauricio Pochettino, muchas veces intenta conformar un equipo con 3 defensores, con 3 centrales y con 2 laterales volantes que se proyecten de manera permanente. En la mitad de la cancha, Tyler Adams, Weston McKennie, Malik Tillman, y en el ataque, quizás la figura del equipo, Christian Pulisic. Es cierto, ha bajado el nivel, intenta recuperarlo nada menos que para la cita máxima. Y en el ataque, Folarin Balogun, o ¿cómo lo pronunciaría usted, relator?
6: Balogun.
11: Balogun, muy bien. Si te parece, damos Paraguay, entonces confirmamos Paraguay.
6: Sí, señor, así va el equipo entonces, el albirrojo, la selección de Paraguay.
11: En el arco, Orlando Gil, como bien lo remarcaba hace instantes, Javier. 4 defensores, con Juan Cáceres y con Junior Alonso marcando lateral derecho e izquierdo respectivamente. Los marcadores centrales, vasta experiencia, personalidad, carácter. Uno de ellos, el capitán del equipo, Gustavo Gómez, junto a Omar Alderete. En la mitad de la cancha, en principio, un doble pivot. Andrés Cuba junto a Diego Gómez. Damián Bobadilla alternando la posición de este último mencionado. Julio Enciso jugando como media punta junto a Miguel Almirón. Y obviamente como referencia de área, al menos en el comienzo del partido, Tony Sanabria.
6: Bueno, ahí están los árbitros, Danny McKelly de Holanda, Hesel Stigra, Jean de Vries. Y los japoneses entonces también para acompañar en esto que será la terna arbitral, más los asistentes en cuanto a lo que serán los árbitros de este partido. Pero el neerlandés, Danny McKelly, estamos hablando Países Bajos, algunos decíamos Holanda en algún momento, ¿no? Finalista del 78 con Argentina, que no pudo, y ahí Argentina campeón entonces por primera vez. ¿Está mal que lo diga así?
11: No, para nada, neerlandés, ¿no?
6: Sí, sí,
11: lo confirmo. Muy bien.
6: Neerlandés. Después tenemos
11: así
6: el
11: VAR. Así se
6: dice. Sí, sí, señor. Si tenemos el VAR, bueno, hay un español también, que no sé si es del Cerro, no recuerdo bien, como para los...
11: Carlos del Cerro Grande, de España, ¿así? Es el encargado del VAR.
6: Perfecto, bueno, hemos mencionado recién cómo se paran ambos equipos, más allá de que ya comienza el partido. Quería saludar también que está Pablo Puin, que dice Paraguay, Carlos Viroli, también Tiviroli, en realidad es de Paraguay. Saludos para vos también, buenas noches, relatores, buena transmisión de Pablo Unchele. Después Fernando Baigorria habla de que quizás Estados Unidos tiene una manito por ahí para que pueda llegar lejos, pero hay que jugar los partidos.
11: A propósito de los mensajes, le quiero consultar luego a Agustín, seguramente lo voy a molestar permanentemente durante la jornada, esta noche, durante el partido. imagino y proyecto unos números realmente salientes, ¿no? Para la noche de hoy, tomando como referencia a nuestros oyentes.
7: Así es. Mientras tanto, seguimos saludando.
11: Claro, obvio.
7: Obviamente, ¿no? Saludo para Sergio, Maraltuna, Paraguay, Rosario los apoya. También para Mabel. Hola, relatores, ya fue mi like. Obvio, para los mejores relatos y comentarios. Bueno, gracias a toda la gente. 130 pulgares arriba y ya casi 400 personas conectadas ahora mismo.
6: Hay que festejar.
11: ¿Cuántos pretende para el final del primer tiempo?
6: ¿Cuántos tenemos?
7: Ahora tenemos 130.
6: No, y bueno, tenemos que llegar a 200. Los likes, las suscripciones también. Las personas que están 400 se van a ir sumando, porque esta transmisión se las vamos a hacer llegar desde nuestro corazón. El equipo de Víctor Hugo, junto a Roberto Masmón, Agustín Paracha, Pablo viene en la operación técnica también, somos los que conformamos este equipo para que puedan disfrutar de la mejor manera lo que va a ser este partido, que la verdad es que tiene mucha expectativa, de verdad lo estoy diciendo. Hace instantes Ariana ahí desde Paraguay nos mencionaba y nos decía toda la algarabía de un público guaraní que tiene una esperanza y una ilusión tan fuerte y poderosa, de verdad lo digo, que es sorprendente. Bueno, está todo listo, va a comenzar el encuentro en Estados Unidos.

0: saque de costado entonces del equipo guaraní. El golpe de cabeza es por Diego Gómez. Viene la pelota hacia adelante. Buena devolución de primera. La tocaba Balogun. Y sacando ahí Rubio rápido. Estaba para contrarrestar esta pelota a Tony Sanabria. Viene el balón que cae en poder del arquero Fries. Y lentamente entonces que se va acomodando. 38 segundos del encuentro. Un partido, como decimos, que probablemente nos entregue muchísimo ritmo. Y vamos a ir viendo más allá de las formaciones cómo es que se van plantando en el campo de juego a medida que corran los segundos. Y que estos técnicos argentinos, que ya los hemos mencionado, por si acabas de engancharte, si te prendes a esta transmisión, Mauricio Pochettino, que dirige a los Estados Unidos, y Gustavo Alfaro, el profe, a Paraguay, a un Paraguay que vamos a ver si se hace fuerte en tierra norteamericana. Pase largo, violento, atención, hacia adelante, va buscando esta pelota Tony Salarga, tira el pase en la media luna, en el área menor, el pase que cambia de lado y hay peligro, atención, se viene Juan Cáceres, Cáceres que va a tirar al centro, tiró a media altura y saca justo, estaba bien parado Richard para sacar un costado y al minuto de juego tiene muchos rulos Richards para identificarlo bien fácil, terminó despejando una pelota que quemaba, porque recordemos que tanto Almirón como Enciso, como se van plantando, estaba muy cerca de anotarse a Paraguay.
1: Marca presión, tendencia ofensiva, se adelanta en el campo de juego con Gómez por derecha, con Bobadilla por la izquierda y Almirón marcando permanentemente diagonales junto a Antonio Sanabria.
0: El lateral de Cáceres va a entrar al área, esta pelota, golpe de cabeza para rechazar, estaba bien parado Adams, Adams que saca fuera del área, Paraguay que se arrima al área rival, tiene que retroceder al círculo central, ahí donde va recibiendo la pelota Cubas, el pase largo al sector izquierdo, atención, venía buscando la Mirón, se queda con el balón Fries, que es casi como Freezer, pero ese al final es el arquero de Estados Unidos del equipo de Pochettino, sí señor, en los dos minutos de juego.
1: Javier, un dato que me parece sustancial y determinante, veremos cuánto tiempo puede pronunciarlo en el campo de juego. Marcan tendencia Cuba y Gómez, la línea de conducta del equipo. ¿Dónde debe adelantarse en el campo de juego?
0: El pase largo al sector derecho, atención, y el peligro de Estados Unidos, ataca el remate, cayéndose Balogun para rematar y que se quede con esa pelota el arquero de San Lorenzo de Almagro Gil. Era una jugada muy rápida y estaba absolutamente habilitado.
1: Atacó el espacio Balogun, el delantero, el número 20, bien en la marca Gustavo Gómez, tiró débil para que Orlando Gil la controle sin problema.
0: Esto es rápido, lo quieren buscar a Pulisic, todavía no lo pueden encontrar por el sector izquierdo, viene para Balogun, habilitado, atención, vértice del área, la toca cortito, viene atención para Tillman, la pelota línea de fondo, se manda Did, Serginho, estaba todo invalidado, Serginho Did, que es el jugador volante por derecha, que es muy carrilero también, que estaba en posición adelantada. Esto empezó vertiginoso y no lo estoy exagerando, ¿eh?
1: Velocidad dinámica, atención con un pequeño gran dato que tiene que ver con la performance que ha demostrado Estados Unidos generalmente bajo la tutela de Mauricio Pochettino. Es un equipo realmente comportentoso, con muy buen físico, pero fundamentalmente con transiciones muy veloces.
0: Y le quiero preguntar a la gente, porque no nos olvidamos de ustedes absolutamente, ya estoy con vos Agustín, esto de qué piensan, si saben si Estados Unidos no tiene una buena defensa, o sea que va a la carga barracas, como se dice, y va a poder soportar bien Paraguay, que es un equipo sólido en defensa, lo venimos hablando, si puede tolerar esto, y los contraataques o no de un equipo y otro. 3 minutos 40, el partido 0-0.
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3: Atención selección, porque Rami Ben Sebaini, una de las figuras de la selección de Argelia, será baja en el debut ante Argentina. El defensor ya se había perdido los amistosos ante Países Bajos y Bolivia.
0: Les quiero recordar que está Julio Enciso, jugadorazo, recuperado de una lesión, una contusión que tuvo en el partido frente a Nicaragua, el partido que Paraguay ganara 4-0 y milagrosamente se recuperó y está ahí acompañándolo a Tony Sanabria.
1: Tal cual, flexible el sistema táctico. Comenzó ideándolo Gustavo Alfaro con un 4-2-3-1. Rápidamente, en apenas 4 minutos, lo modificó. 4-4-1-1. Como bien marca Javier, media punta Julio Enciso por detrás de la posición del delantero, Tony Sanabria.
0: 4 minutos 30, sale jugando de fondo Fries. Juega cortito para Richards. Richards que sale del área, ahí tocando de rastrón. La va a entregar para Adams. Ahí retrocedo. Recordamos que juegan McKenney y Adams como si fueran dos volantes centrales. Este juega con Tim Rim. Rim, que es el número 13, uno de los zagueros que tiene Estados Unidos, cruza mitad. Y como bien sabíamos, no sale mucho a presionar Paraguay, ahora lo vas a decir bien. Espera bien, pero espera agazapado. Viene por el lado derecho, avanzando, atención con esta pelota, McKenney, que la coloca hacia el costado derecho, se escapa el balón, y lateral y salida entonces para el equipo guaraní. Contámelo.
1: Simplemente filosofía de vida por parte de Gustavo Alfaro, marcar, presionar, intentar anticipar, y ante el bloqueo, recuperar rápido y salir de contra.
0: Ahí estamos entonces. 5 minutos 20 segundos. Vamos a ir con mucha información. Me encanta. Me encanta, Roberto, que no suene mal. Esto de la data y de lo importante y de los detalles que estamos viviendo. Paraguay disputa la pelota con Estados Unidos en mitad de cancha. Ahí aparece Serginho Dett. Lo vamos a mencionar muchas veces cuando Estados Unidos tome la pelota por este sector. Devuelve atención hacia atrás. Buena devolución de Enciso que juega a un costado de la domina. Cáceres que va a cruzar mitad de terreno. Qué buena mago. Ahí está, la tira en profundidad. A ver qué pasa con Enciso. Atención con esta pelota. Tiro centro por debajo. Saca con los justos Richards para enviar la pelota por fuera. Golpe de cabeza otra vez, volvía hacia el sector derecho donde estaba Robinson, que también tiene los pelos rubios y es muy ágil para hacer algo así como piruetas en el caso que llegase a hacer un gol. 6 minutos de juego, por ahora 0-0 partido.
1: ¿Qué propone en contrapartida Mauricio Pochettino en respuesta a la exposición táctica de Gustavo Alfaro? 3 marcadores centrales, Freeman, Richard y Ring, Robinson y, como bien marca Javier, Serginho 10 por la banda derecha, un doble pivot, Adams y McKennie, y arriba Tillman, Pulisic y Volgun.
0: Ahí viene el balón por el sector izquierdo, está Junior Alonso, envía la pelota de zurda, el lateral izquierdo, por lo menos está jugando en el día de hoy, del equipo paraguayo, sale jugando de contra Estados Unidos, atención que puede ser peligrosa, no lo encontraron todavía Pulisic, ahora lo van a buscar a él, viene el balón para el número 10, atención, se perfila, puede enganchar y es hábil, lo van a marcar 2, pasó a toda velocidad y es peligroso. Entre dos en el camino, remate en el medio, gol en contra. ¡Gol! ¡Gol de Estados Unidos! ¡Gol de Estados Unidos de América! Y la verdad es que me sorprendía porque ustedes no pueden creer. Pulisic, el número 10 de Estados Unidos, con la velocidad que pasa entre dos defensores del equipo paraguayo. Y una sorpresa entonces para que esto termine siendo gol en contra, porque me parece que Bobadilla fue el que terminó metiendo la pelota en el arco de Gil. Apenas en el arranque, en 7 minutos, está ganando el equipo norteamericano a Paraguay 1-0.
1: Intentaba marcar tendencia a Paraguay en lo que tiene que ver con el aspecto defensivo. Decíamos, marca, presiona, achica espacio justamente para no verse sorprendido por la velocidad que puede imprimir una vez que recupera el balón Estados Unidos. Bueno, bastó que el 10, ¿quién es el 10? Quizás la figura del equipo, Pulisic, tomara confianza, autoridad suprema, ingresar dentro del área, un zigzagueo al mejor estilo, un delantero que tiene capacidad justamente como para poder definir una jugada y quizás en contra el gol para que Estados Unidos en apenas 8 minutos comience a ganar el partido 1-0.
3: Un dato de Christian Pulisic que participó en este gol Estados Unidos, y es que se convirtió en el segundo jugador estadounidense de la era moderna en participar directamente en 3 goles en una misma Copa del Mundo, que fue en la anterior, en la de Qatar 2022. Un tanto y 2 asistencias.
0: Vos sabés que me quedé plasmado un poco con esto del gol de, y me pongo a pensar en un poco en la gente de Paraguay. Esto recién comienza, pero quiero decir, me sorprendió en parte porque sé lo que juega Christian Pulisic, pero esta jugada tan rápida dentro del área, ¿no? Como para encontrarse con la pelota Bobadilla, que venía a la carrera, un jugadorazo Bobadilla, número 16, y sin querer termina empujando la pelota para que sea esto gol de Estados Unidos, Roberto.
1: A ver, los dos exponen lo que mejor saben hacer. Uno marcando tendencia en la faceta defensiva. Marcar, presionar, achicar los espacios y jugar de contra. El otro, aplicar transiciones en velocidad como en esta oportunidad.
0: Y se vino Robinson y después la falta de Cáceres.
1: El primer amonestado del partido.
0: Sí, señor. Bueno, vamos a sacar el color fluo. Esto de... Sí. Vos sabés que en estadísticas se decía como que en este partido menos de 2 tarjetas amarillas no iba a haber. No sé, estas cosas...
1: Yo te diría que va a haber muchos más.
0: Hablo de las inteligencias artificiales que en conjunto, y si son bien utilizadas, pueden arrojar algún dato, si no es certero, quizás aproximado. Bueno, pasamos en limpio. Tenemos 9 minutos 30 segundos. Está ganando Estados Unidos 1-0. El gol en contra, lamentablemente, fue convertido por Damián Bobadilla, donde estaba lejos del arco, justamente lejos de la línea, Gil.
1: 2 elementos por ahora clave, ratificando la impronta que había vertido en los encuentros anteriores Estados Unidos. Velocidad en las transiciones y muy buena en cuanto a la posesión del balón.
0: Ahí va, Tillman que amaga, Robinson que la juega hacia el medio, del peligro. Estados Unidos ahí, a unos 10 metros del área rival, con la pelota cortita la juega McKennie. McKennie que juega al sector derecho, atención, y hay peligro. El desborde para el centro y peligroso, golpe de cabeza para rechazar. Sigue la pelota en el área, Estados Unidos que avanza. Atención con USA, cortito para Pulisic, este es el que sabe. Pulisic hace rebotar el balón, buena marcación de Gómez. Ahí interviene, todavía no pudieron aparecer los que mencionamos en todo, en la previa de la transmisión. Ahora voy con vos. Mientras viene la pelota cortita hacia atrás. atrás, ahí donde va barajando Estados Unidos, que está ganando 1-0 sorpresivamente, digo, porque arrancó con todo, y Paraguay todavía no hace pie. Viene el pase cortito de McKennie, cambiando el sector derecho, este juega con Serginho Dit, Dit que la tira en profundidad, el centro al segundo palo muy pasado, termina sacando el capitán, ahí estaba Gustavo Gómez, saca la pelota del área, otra vez en la marca Rubio Robinson, Robinson que se va perfilando, Gómez que lo persigue, y vuelve a dar para atrás esto, y a barajar, como se dice, ¿no?
1: Verdadero golpe al mentón, sorprendido Paraguay, por ahora no responde, no reacciona.
0: Viene por el sector izquierdo, cuidado con Robinson, atención, mira la pelota por Balogun, se escapa la pelota y sale jugando ahora el equipo paraguayo que no puede con Gómez, y otra vez Estados Unidos toma posesión del balón, no exagero, digo, ¿por qué? Porque ataca a Estados Unidos, mira la pelota hacia adelante, atención, el pase largo profundo y saca con lo justo Cáceres, el único molestado que tenemos hasta el momento en el partido, y el balón se termina yendo porque estaba Freeman, que a veces, aunque es uno de los zagueros, se proyecta. Y yo decía, ¿quién la tenía para tirar centro? Y fue él.
1: Paraguay es un equipo lento y previsible en los primeros minutos, independientemente de intentar gestar en función de ataque. Cuando toma la pelota Damián Bobadilla junto a Diego Gómez, que es el que intenta manipular los destinos del equipo de tres cuartos en adelante.
0: Dani Miller, un abrazo grande para vos. No sé si leí bien que cumpliste años gritando un gol de Paraguay. Bueno, la verdad que hay mucha gente de Paraguay que está esperando eso también, mientras todavía este asedio no puede llegar a ser bien respondido por el equipo paraguayo, porque bueno, hay posesión, ¿no?, de pelota del equipo de Pochettino, y sobre todo en tres cuartos de cancha para adelante, que es otro de los temas.
1: Otro elemento por ahora clave y sustancial que determina la fisonomía de equipo de Estados Unidos. Tocan de primera y generan descarga. Diagonales de afuera hacia adentro, y esto de alguna manera descomprime la tesitura de Paraguay de presionar en el sector medio. Demasiado bloqueo por parte de Paraguay.
0: ¿Cuánto tiempo?
1: Concentración en el sector medio. ¿Qué hace? Genera por fuera, diagonales, de afuera hacia adentro, de los delanteros, extremos, por cierto, gana superioridad numérica permanentemente.
0: Mira, con Pulisic que se viene de borda como lado izquierdo, atención, la juega cortita el número 10, Cristian, entonces que entrega y el rebote fue malo, para ver si Paraguay con Tony va avanzando, Sanabria. Pero hubo infracción, antes anularon esto porque no sé si hubo una mano que cobraron a favor de Estados Unidos.
1: Retrotrajo la jugada el árbitro del partido.
0: Es así. Bueno, Diego Gómez, una de las figuras cuando tiene la pelota, lo mismo Gustavo Gómez, son dos Gómez, ¿no?, que es el capitán que hablábamos en el principio, hasta ahora cuesta encontrar posición, lo mismo para Julio Enciso, que todavía tuvo una chance Paraguay en el centro de arranque, ¿eh? No es que no tuvo chance, para decirles a la gente.
1: Fíjate rápidamente los movimientos de Serginho Dest. Toca de primero, genera la descarga. Hace bien amplia el campo de juego, ¿para qué? Para conseguir profundidad.
0: Y no hay muchos errores encima en los pases. Esos son otros los temas que está bueno contarles a ustedes que están del otro lado, que los vamos a seguir saludando. Tenemos 13 minutos, gana Estados Unidos 1-0 Paraguay.
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3: Nuevo destino para Martín De Micheli, quien se convirtió en el nuevo entrenador del Leipzig de Alemania. Lo llamativo es que el 28 de mayo había renovado su contrato con Mallorca hasta junio de 2028.
0: Perfecto, Agustín Palacha entonces en la voz de Estudios Centrales Información. Golpe de cabeza, cuidado con el Enciso, atención, se perfila. Amaga, entró al área, le pegó por abajo, cruzado el balón. Era bueno el remate, después de una jugada como muy rápida. Tenemos que recordar que en esa jugada terminaron amonestando a otro defensor de Paraguay, que es el capitán Gustavo Gómez.
1: Tal cual, Gustavo Gómez, la referencia de Paraguay. Atención con Julio Enciso, por ahora no ha demostrado toda su capacidad, todo su repertorio de tres cuartos en adelante. Es el que debería hacerse cargo del departamento de calidad y gestión.
0: Feliz cumple, Dani, decía, tu 69. La verdad que sí, un abrazo grande de todo el equipo de relatores. Si hay fieles, él lo es.
1: Tal cual.
0: Bueno, ahí está entonces, con la pelota Paraguay. Ahí va la albirroja, 14 minutos, controlando el juego. Ahora, por lo menos, lo llevó un poquito atrás Estados
1: Unidos.
0: Intenta
1: amigarse con el balón.
0: Y ahí está, lo está haciendo Alderete. Este juega por la izquierda, la va entregando para Junior. Este es Alonso. Alonso que juega corto hacia adelante. Vino la pelota para Almirón. Va a buscar esta pelota que se va por un costado. Y el lateral que tiene que ser rápidamente. Rápidamente y no tanto, decía Paraguay. Porque esto de la prisa de estar perdiendo en un partido que creo que fue un gol sorpresivo. Porque recordamos que fue un gol en contra. Un gol en contra de Paraguay. Que Bobadilla terminó empujando, por supuesto, sin querer, la pelota en el arco que defiende el arquero Gil. Golpe de cabeza de atrás. La saca Richards, fuera del área, tres cuartos de terreno por el izquierdo, a ver, viene por Almirón, la pelota entonces viene por Miguel, la busca Miguel, lo traban, dice que no, el árbitro dice siga, siga, es Danny McKelly, es el neerlandés que está dirigiendo este partido, mientras estaba atento y tranquilo para proteger un balón, para mí lo empujó, Para mí hubo falta, pero el árbitro estaba cerca y entiende que no. Por eso Alfaro se desespera.
1: Me lo imagino preocupado, realmente gesto adusto por parte del técnico argentino Gustavo Alfaro. ¿A qué me refiero? Julio Enciso evidentemente es el eje del equipo, pero por ahora no encuentra respuesta ni socios adecuados, ni en Miguel Almirón y mucho menos en Damián Bobadilla.
0: Ahí sale jugando Richards. Esta entrega para Rim. Este por el lado izquierdo, cambiando el balón para Robinson. Atención, se va acomodando adelante solito McKenny. La pone en profundidad y es peligro. Atención, está el segundo. El remate viene atrás de ti. Del pase al área menor. Se lo pierde porque Gil sale con todo el cuerpo, con sus casi 2 metros, para proteger esta pelota que quedó como rara. Y me dio la sensación que estaba dormido en el fondo Paraguay.
1: Tocan de primera, generan descarga. Y fíjate, superioridad numérica para encontrarla. A Serginhos es mano a mano ante Orlando Gil. Buena performance en este caso tanto del arquero como del marcador central. Omar Alderete para despejar la gran oportunidad para ampliar el marcador por parte de Estados Unidos.
0: Y va a tener el córner desde el lado derecho entonces el equipo norteamericano. Paraguay que se defiende. A ver con este centro. Atención, se puede cerrar demasiado. Se cerró. Atención, golpe de cabeza al segundo paro. No hubo infracción. El peligro. Viene balón cortito para Robinson. Robinson tiró. Golpe de cabeza. Y el árbitro dice que hubo falta en ataque. Dos jugadores chocaron, uno de ellos fue Alderete de Paraguay y el otro entonces, que ya lo vamos a divisar. Se quedaron los dos número 3, tanto Alderete como Richards, ahí en el área menor porque chocaron fuerte. Habían ido desde arriba a ver qué ocurría, pero no la está pasando bien el equipo guaraní.
1: El eje en Estados Unidos es Wellington McKenny, se asocia con Tillman y también con Tyler Adams. Lamentablemente por ahora no hacen pie en la mitad de la cancha. No solamente Andrés Cuba, que es el que genera el repertorio en el sector medio, donde generalmente se cocinan las mejores posibilidades de un equipo. Por ahora Diego Gómez no participa del circuito futbolístico. En consecuencia, Tony Sanabria aislado completamente del resto de sus compañeros.
0: Hemos visto, no es lo mismo obviamente medir a Paraguay, perdón, de Paraguay a Nicaragua, digo, como rival a un Estados Unidos que está de local, que también viene en crecida, y quiero decir que a veces uno quiere comparar cómo pudo rendir un equipo, tanto el equipo paraguayo, estoy hablando, en un partido como en otro, ¿no?
1: Tal cual, fue infinitamente superior, lo ganó con claridad, con contundencia, es más, el resultado resultó corto, 4-0.
0: Bueno, ahí está entonces, están recuperando ambos jugadores. Esto de las nuevas reglas que tienen que ver con el tiempo, ¿no? Pero bueno, la verdad es que hubo un cabezazo feo, chocaron muy mal tanto Alderete como Richards en el área menor y se quedaron como 1 minuto y medio porque verdaderamente hubo choque de cabezas, ¿no? Esto implica que ¿cuándo es que tienen que salir 1 minuto los dos? ¿Cuando superan qué?
4: Exactamente, cuando superan 1 minuto. Así es, el jugador tiene que salir y estar 1 minuto por lo menos afuera de la cancha.
0: Ahora, el único que salió en este caso fue Alderete, ¿no?
4: Sí, Alderete salió.
0: Bueno, ahí está entonces, ahí que va a tener entonces el tiempo mientras uno de los árbitros japoneses fuera del campo de juego le da las indicaciones. Vamos a ver en qué idioma. Golpe de cabeza hacia adelante, atención, rechaza bien Richards. Este juega cortito adelante, la va sacando para Robinson. Más adelante aún la pelea Pulisic, traba fuerte Cáceres. Manda la pelota por un costado, la hora canaria, no te escuchamos.
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0: Sí, Agustín.
4: Sí, le mandamos saludos también a la gente que está del otro lado. Para Dante López, buenas noches, saludos desde el Chaco. Gran transmisión, relatores, abrazos acá alentando a mi vecino Paraguay. Bueno, grande, entonces, a Dante que le mandamos un abrazo también. Y no olviden de colaborar con el pulgar arriba.
0: Por supuesto, ahora lo decimos más tranquilos también, pero el saludo fue muy claro, conciso también. Mientras Paraguay avanza, el remate del sector derecho, ahí participaba Diego Gómez. Mientras en la marca, mirá dónde estaba para hostigar Gustavo Gómez. Se van juntando ahí en la presión. La pelota entonces corresponde al equipo norteamericano. Bueno, parece que vamos como una carrera de caballos en un 100 metros llano. Pero esto es real, ¿no? Porque el partido está bueno. No sé si pensás lo mismo.
1: Sí, hay movimientos por parte de los equipos, fundamentalmente local. ¿Usted quiere algún que otro argumento que le mencione por los cuales Estados Unidos por ahora es muy superior a Paraguay?
0: A ver.
1: Solidez, prestancia, movilidad, mucho movimiento en los desplazamientos, presión, recupero el balón, elemento distintivo, transiciones en velocidad.
0: Bueno, y ahí sale justamente tranquilo, esperando que salga Paraguay, que es un Paraguay que mucho no sale. Lo habíamos dicho en el principio de la transmisión. Juega Freeman. Freeman entrega para Dritt. Este para Freeman nuevamente y en el fondo con Richards. Sale jugando prolijo el equipo de Pochettino. Y tenemos una encuesta donde en YouTube pueden participar y estaría buenísimo, donde les preguntamos qué DT prefieren. Vamos a hacer el resultado parcial, ¿no? Porque hoy ahora dirían quizás Pochettino porque está ganando, pero Mauricio Pochettino o Gustavo Alfaro. Pueden votar, ahora yo voy a hacer mi votación también. Mientras tanto, avance y taco viene de Tirman. Peligroso, cuidado con esta. Y estaba McKennie para avanzar y hubo un rebote. Cuidado con la velocidad de Estados Unidos-Paraguay. Porque esto, aparte, están muy atentos al no offside, al inside.
1: Socios para una gran posibilidad de, por parte de Estados Unidos. Weston McKennie participa en todas o en casi todas oportunidades en

0: adelantado.
1: Y sí, me parece que puede ser letal.
0: Cuatro defensores, tres volantes de contención, mixtos, los que van por fuera, dos para intentar generar en base a velocidad, Rafinha y Vinicius, y un centro delantero de área, como Hendrik. ¿Qué te parece?
1: Bastante bueno. Bueno, ahí está Estados Unidos hablando de bueno. Mirá, se viene Pulisic entrando al área del sector izquierdo. Tiene que retroceder algo. La juega para Robinson. Ahí va el Rubio. Robinson que retrocede demasiado. Buena entrega. Este la jugada con Tillman, que se cruzó de lado. Entregando atrás para Ruim. Ruim y Estados Unidos por ahora en un monólogo. No hace pie Paraguay. No puede tener la pelota. Y no entiendo el por qué habría que preguntar al Faro, por supuesto.
0: Domina las acciones. Yo diría voluntad. Por ahora Paraguay se viste de partener.
1: Sí, señor. Viene Pulisic, engancha frente a la marca de Cáceres, atención, juega cortito hacia atrás, la deja para Adams, este más atrás aún para Ruim, 22 minutos, gana el equipo norteamericano por 1-0 al equipo guaraní, hacia el medio y peligroso, cuidado la devolución para Paraguay, viene el cuerpo bien puesto para sacar y proteger esta pelota que se queda Gil al final, el arquero de San Lorenzo, el arquero paraguayo, en 22 minutos 30 dijimos, está ganando Estados Unidos 1-0 con gol en contra de Bobadilla.
0: Quería algún elemento clave, lo decíamos, distinto. Las transiciones en velocidad, pero ante todo, disponibilidad de criterio para la posesión del balón. Por su parte, en contrapartida, que propone Paraguay por ahora, escasa solidez defensiva. Y la disciplina táctica, por ahora, deambula en el campo de juego.
1: Estoy mirando esto. Después vamos a compartir en entretiempo más allá de tu comentario, de lo que va a ser tu comentario. Esta charla de lo que a veces veo, si Estados Unidos sabe que va a esperar Paraguay, ¿no? Y qué manera entonces de tener esta pelota para entrar. Ahora, que Estados Unidos no pierda una pelota en la salida, ¿no? Porque lo tenemos a Julio Enciso, lo tenemos a Tony Sanabria, lo tenemos, quiero decir, ¿no? Estamos hablando del equipo paraguayo. Está Diego Gómez también, que viene con todo, y Miguel Almirón. Son nombres que pueden asustar dependiendo de esto, pero no puede tener la pelota por el momento el equipo de Alfaro. Viene el balón por Ruim, espera adelante, bien ubicado, Robinson, pero la tiene siempre Pulisic frente a la marca de Cáceres, que está molestado. Atención, levanta centro al segundo palo, esta vez se equivocó, se fue la pelota. El partido 1-0, lo está ganando Estados Unidos.
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1: Bueno, es el momento de refrescarse, dicen. Esto es lo que llaman rehidratación, hidratación, como ustedes quieran. Así que hay un tiempito entonces para informarnos, Agustín.
3: Sí, que encima tiene un tiempo estimado, de que son de 3 minutos, e incluso los partidos de ayer no lo han respetado, esta norma de los 3 minutos del cooling break. Con respecto a la información, bueno, no solamente en Brasil habló Carlo Ancelotti, sino que también lo hizo Vinicius Junior. ¿Qué dijo el hombre del Real Madrid? Bueno, dejó en claro que quiere aprovechar esta oportunidad para demostrar que pueden ser campeones. Brasil, otra también de las candidatas. Es un momento perfecto para repasar los partidos que tenemos mañana, que vamos a tener un mes completo, lleno de partidos en esta Copa del Mundo celebrada en 3 países. A las 16 horas, Qatar va a estar jugando ante Suiza. 19 horas, Brasil frente a Marruecos. Y a las 22 horas, Haití ante Escocia. Y para cerrar la semana, 5 partidos. A la 1 de la mañana, Australia va a estar jugando ante Turquía. 14 horas, Alemania frente a una selección que debuta, ¿no? Curazao. También 17 horas, Países Bajos va a estar haciendo su debut ante Japón. Guarda también con el seleccionado japonés.
0: Tal cual, muy lindo partido, entretenido en la previa al menos.
1: ¿Cómo corre Corea? Nada que ver, ¿no? Pero quiero decir, uno dice Japón, dice Corea, el Mundial se les viene. ¿Qué
3: sí,
1: más, Augusto?
3: Gran partido también. Y a las 20 horas tenemos Costa de Marfil ante Ecuador, otro partido muy interesante también, sobre todo Ecuador. Veo la línea defensiva de Ecuador con William Pacho, con Ordóñez, jugadores muy, pero que muy buenos. Y a las 23 horas, un partido también bastante tarde, Suecia ante Túnez.
1: Bueno, hoy es viernes a la noche, esto a veces no sabemos dónde estamos, ¿no? Porque esto de los horarios, de los partidos que se juegan, dos, es, los mundiales se entretienen, hay mucha gente que no se puede despegar de las pantallas o de las emisoras o de lo que es el broadcast. Después tengo una frase para saludar a la gente que puede comprender en Estados Unidos en cuanto al inglés. Hemos hablado también en una nota hace instantes, nada más saludando en guaraní, creo que nos aprobaron, ¿no? Esto de lo que era dar un poquito de ánimo.
0: Estuvo muy bueno, ¿eh? El comentario y la consulta que le hacías, sí, a sí, nuestra compañera y colega Ariana desde Paraguay.
1: Sí, señor. Bueno, queremos recordar entonces que mañana estará Mati de Mateo entonces para Brasil y para Marruecos. El partido va a comenzar a las 7 de la tarde, una hora de previa, a las 18 horas.
0: Es el partido el sábado.
1: El partido, ¿no?
3: Imperdible.
0: Atención con Marruecos, que juega realmente muy bien.
1: Sí, no hay dudas.
0: Tiene antecedentes válidos como para

0: tomarlo como protagonista. Atención.
1: Sí, no tengo dudas de eso. Yo a veces me quedo con las probables sorpresas, ¿no? Digo, ¿quién puede llegar a ser sorpresa? Esto, algunos dirían, bueno, ¿cómo no? Curazao, Cabo Verde, hay equipos que uno diría que ya se están yendo después del segundo partido.
0: Son dos
1: priori,
0: equipos,
1: ¿no?
0: Son dos equipos, a ver si coinciden, con una línea de conducta preestablecida. Miran siempre el arco de enfrente. ¿Se entiende?
1: Sí, sí.
0: No toman a veces recaudos en el aspecto defensivo. Marcan tendencia en lo que tiene que ver con el repertorio en cuanto a tenencia del balón. Tocar de primera, generar descarga, variantes en el aspecto ofensivo, hacer bien ancho el campo de juego y delanteros que generalmente suelen marcar diferencias en el mano a mano.
1: Sí, señor. Bueno, se reanuda el juego. Tenemos de tiempo 27 minutos. Estás escuchándonos, estás viéndonos. Somos... Así somos, ¿eh? Roberto Masmón, Javier Lico, Agustín Paracha, está Pablo Bien también en la operación técnica. ¿Y de qué manera? Bueno, va teniendo la pelota Estados Unidos por el lado izquierdo. Ahí va Cristian Pulisic, viene con el balón, atención, engancha centro a la media luna. Es peligroso, cuidado con el remate de afuera, entró el pase en profundidad para ¡gol! ¡Gol! ¿O no? Vamos a ver si es offside o no. ¿Lo grito o no lo grito? Está gritando y sí, señor, ¡gol! ¡Gol norteamericano! Equipo de las rayas y las estrellas, como le dicen la USA, aunque ahora hay un banderín levantado con demora, este delay, porque fue así, y no quiero quedar como pagando. Primero decían, ¿fue offside o no fue offside? Primero dice que hubo posición adelantada, pero el jugador dudó, después fue a festejar y terminaron cobrando offside, así que no fue gol de Estados Unidos. Sigue ganando el equipo norteamericano 1-0 a Paraguay, en una jugada también rápida, pero ojo, no digo ojo Alfaro, ojo Paraguay.
0: Sí, claro, porque se adelanta y hay un desconcierto total en la última línea, pero esto complementado con el escaso esfuerzo y trabajo que por ahora, desordenado por cierto, del sector medio paraguayo. Pero el jugador norteamericano estaba en clara posición.
1: Ahí está,
0: adelantado.
1: Sí, señor, Beatriz Otelo también, obviamente que nos ayudan diciendo esto de que no fue gol porque había sido offside. Está Raquel Melnikov, así, Melnikov, bien lo dije, ¿eh? Vamos Paraguay, vamos profe Alfaro. Hay mucha gente que, bueno, si piensan los dos equipos que alientan tanto por Estados Unidos como para por Paraguay, por una cuestión esta, ¿no? Que estamos diciendo que son los técnicos argentinos que va llevando adelante ambos equipos. Bueno, ahí está entonces Alfaro dando indicaciones, dice, pero están achando también y no vas a molestar. Los amonestados, recordamos entonces, del equipo guaraní, por favor.
0: El lateral derecho Juan Cáceres y el primer marcador central, el capitán del equipo, Gustavo Gómez.
1: Bueno, entonces, son dos defensores que están amonestados. Esto, la verdad que hasta me anticiparía el comentario, pero bien estamos haciendo como un picadito en lo que es el relato y el comentario, porque por momentos da. Ahora me vas a decir otra vez, por lo menos, el por qué crees que Paraguay no puede tener la pelota. Dame un ratito que viene el pase en profundidad. Mirá como la baja de categoría Robinson. Cae ahora sí, porque casi no nombro jugadores de Paraguay. Y ahora sí, el balón viene por Cubas, que pierde balón y le queda a Gil en la salida del arco. Este juega para Alderete, Alderete de primera, buena media vuelta, Bobadilla que entrega cortito hacia atrás. Ahora ahí donde va saliendo el capitán, la tiene Gustavo Gómez. Gómez que envía largo el pase violento para Enciso, no puede llegar con la pelota ahora. Sin embargo, sí, Julio pierde el balón y recupera desde el fondo el mismo Robinson. Robinson para Ruim, ahí está con la pelota el Ruim, el número 13, entrega por el sector izquierdo. Va recibiendo ahora Cristian Pulisic frente a la marcación de Cáceres, va a Estados Unidos en campo rival, retrocede demasiado, retrocede y vuelve a barajar, mientras entonces el pase largo buscando el que sabe, este Pulisic se va a Balogun por el medio, atención y hay peligro, el pase atrás, le pegó a Balogun, gol, gol de Estados Unidos de América, una jugada que la venía viendo ya de antemano y parecía que era imposible que no sea gol. Cuando lo buscan a Cristian Pulisic por el lado izquierdo, él va y va. Y entonces el Moreno, estamos hablando del número 20, Balogun, que está jugando como único delantero, digamos así. Solamente tuvo que empujar la pelota y ahí no lo pudo llegar Gil. Tenemos 30 minutos. Paraguay está perdido, por lo menos hasta el momento. Perdido me refiero al nivel de juego. 2-0, gana Estados Unidos.
0: Paraguay se desprotege de manera sistemática. Está más que claro que es muy superior, fundamentalmente no solamente con pelota, sino también sin ella. toca de primera, genera descarga y hay un hombre que es clave en el concierto futbolístico de tres cuartos en adelante por parte de Estados Unidos. ¿Quién es? Cristian Pulisic. Lo decíamos en la previa del partido. Es la figura, es el as de espadas que tiene la formación que dirige tácticamente Mauricio Pochettino. Y agrégale un pequeño gran dato y le respondo a la consulta de nuestro relator. Si vos te desprotegés fundamentalmente sin posesión, lamentablemente careces de criterio en función de ataque y seguramente si el rival se apodera del balón, te la hace pasar realmente muy mal, como en esta oportunidad. Estados Unidos muy superior a Paraguay.
1: Mira McKenney, juega adelante, ya estoy con vos, Agustín. Viene pase en profundidad, otra vez lo busca McKenney, línea de fondo, tira, busca pie, es peligroso. Logra salir de media vuelta, medio desesperado estaba Bobadilla. Y bueno, y es lógico también, sacando la pelota, pide calma y pide energía al faro desde el campo de juego, de ahí afuera, pegadito a la línea. El pase viene cortito, la tiene Freeman. Freeman y el balón con Estados Unidos que vuelve a barajar. Cuando digo eso es porque en la línea media tocan y abren terreno, quizás de izquierda a derecha. En este caso la tiene Adams, que juega atrás con Green. Decimos, completamos.
2: Sí, así. Y es el décimo gol que convierte Balogun con la camiseta de Estados Unidos en su partido número 29.
1: Bueno, viene la pelota por McKenney. McKenney cortito juega para Adams. Este entrega corto también para Freeman. Y aguanta ahora Paraguay. Porque no es que a veces me pongo a pensar como marca Argentina cuando salen desesperadamente a buscar, ¿no? El pie de los jugadores. Porque lo que había escuchado de Alfaro en un momento era que cuando reciben la pelota, por lo menos a 5 metros, alguno tienen que tener. Y en este caso están saliendo, perdóname que me metan esto, ¿no? Esto es parte de un comentario del mismo partido que se relata a la vez. Déjame que pase esta jugada. Mira, viene para Pulisic, recibía de Robinson. Otra vez con Pulisic, viene jugando como número 10 en su posición. Entrega cortito atrás. Viene el pase para Adams, este para Rim. Y Rim que sale jugando con Freeman, el número 16. Es que toca y toca, espera que salga. Y Paraguay no sale perdiendo 2-0.
0: Esa quizás la gran sorpresa de la noche. Paraguay pierde 2-0 en apenas 33 minutos de esta primera etapa. Y como bien marca Javier, es un equipo que no tiene iniciativa. Por el contrario, ¿por qué gana por ahora Estados Unidos? Y gana muy bien, de manera justa. Tiene prestancia, tiene ductilidad, es un equipo ambicioso, es un equipo con poder ofensivo, es un equipo con un enorme criterio, pero fundamentalmente tiene jugadores que entienden el juego.
1: Sí, señor. Bueno, queremos seguir saludándolos a todos ustedes que están del otro lado mientras tiene la pelota el equipo norteamericano. Cuidado con Serginho Det. Det que juega para Balogun. Así se menciona. Cortito para Freeman. Freeman que juega para Richards. Ahí está con la pelota número 3, que sería el último hombre en defensa. Richards que abre el campo de juego por el lado izquierdo, donde quiere recibir Robinson. Ahí está Robinson. Se le va acercando Pulisic. Primero la pelota viene para Tillman. Otra vez para Robinson. Línea de fondo y es peligroso. Atención, frente a la marca de Cáceres. Juega cortito y ahí está para Paraguay para defender. Hay peligro. Ataque a Estados Unidos y hay mucho peligro. Atención con esta jugada. El pase cortado para Balogun. No pudo llegar y ahora se defiende Paraguay como puede. Buena salida. Se equivoca. Mirá el Mirón defendiendo como un número 2. Ahí estaba el número 10 casi defendiendo como un central, como un zaguero. Y no les exagero nada. Le cuesta. Yo creo que nada mejor que termine el primer tiempo ahora porque va a haber una lavada de cabeza fuerte de profesor, ¿no? Una infracción, mientras ahí la tiene el 20, el delantero de Estados Unidos, Balogun, juega cortito, la deja para Robinson, se viene con la pelota número 5, abriendo terreno para Pulisic, frente a la marca de Cáceres, siempre por izquierda, Pulisic le está dando un baile, viene en línea de fondo, atención, tira centro bien picado, Balogun, pasa la pelota en el área menor, se viene con todo el equipo norteamericano, el equipo de Pochettino, el argentino, corta pelota, viene ahora para Freeman, Freeman juega cortito, deja para Richards, Richards que abre por el sector derecho, atención, viene para Dinch, Serginho que tira centro de punto del penal, no pudo llegar con esta y bien para sacar desde atrás, estaba el capitán Gustavo Gómez. Mientras tanto, todo es un monólogo norteamericano. Yo, honestamente, yo no esperaba esto. No lo esperaba. En serio, si a priori me decías qué pasaba, yo podía haber dicho, para mí gana Paraguay. Y todo el mundo decía, gana Estados Unidos, lógicamente, pero salió como una tromba el equipo de Pochettino.
0: A ver, Paraguay es un equipo que se caracteriza por achicar como corresponde los espacios, justamente para no ofrecérselos a un rival que, en función de transiciones realmente veloces, lo puede perjudicar. Bueno, hoy está bastante lejos de semejante repertorio. Hay un dato que realmente me sorprende mucho. McKenney, lo conocemos, es un jugador con ductilidad, es agresivo en la marca y cuando recupera sale en la arteria central y marca diferencias. Queda claro, el hombre de Estados Unidos, el hombre del partido, es el que maneja los tiempos, no solamente de su equipo, sino de todo el juego. Es el número 10, Cristian Pulisic, pero el que me impresiona es el número 3. Richards juega como último hombre, es el líbero. Pero atención, que se entienda, el líbero no es solamente el último que juega, cercano a su arquero, es el que se adelanta y es el que impone las condiciones.
1: Mirá, hablando de esto, se viene Serginho, viene el centro por debajo, atención con esta, le va a pegar Tulman, está con la pelota Stillman, el jugador, el número 17, rebota el balón. Yo te escucho cada palabra y cada vocal y consonante, diría. Pero vos sabés que a mí me sorprende, viendo varios partidos de Paraguay, recordamos las eliminatorias, está bien, ha pasado algo con Bielsa también, de cómo jugaba, o en algunos amistosos, que ha jugado el equipo paraguayo. No puedo entender cómo no puede tener ni dos segundos la pelota ninguno de los buenos.
0: A ver si coinciden. Este resultado es económico para Paraguay.
1: Sí, señor.
0: ¿Se entiende a dónde apunto?
1: Mirá que tenés un comentario súper, hablando de editorial, otra que editorial, te la digo yo, ya te desafío, con mucho cariño, pero te desafío. Mirá, el córner que lo va a mandar Tillman, 3-4 hombres, sí, estoy perplejo yo también. Mirá, Tillman y el centro, golpe de cabeza, se pierde el gol, Rulo. Vamos a decirlo así, estamos hablando de Richards. Richards, yo, con todo respeto, digo, cuando decíamos que tenía un compañero que tenía pelo así, le decíamos brócoli, coliflor, esto de como otros jugadores también de Bélgica, algo simpático. El cabezazo, lo que acaba de decir el señor, era que llegaba, volvía con comodidad, se elevó tranquilo contra un super cabeceador como el capitán Gustavo Gómez, se elevó, cabeceó y pasó al lado del palo de Gil.
0: Para que se entienda, oyentes relatores, le voy a consultar a nuestro relator en cuántas oportunidades mencionó a Tony Sanabria. Prácticamente ninguna. ¿Sabe quién es el responsable de que el 9 prácticamente no toque la bola, el trofeo, la pelota, como quiera denominarla? El número 3, Richard.
1: Claro. Bueno, quiero leerte, Galo Castro. Primero, un abrazo grande para vos. Y sí, se esperaba. Dice que, ¿de qué se sorprende? De 10 de Estados Unidos, vale,
0: sí,
1: más que todo
0: amigo
1: Paraguay.
0: ¿Se esperaba este resultado?
1: No estamos diciendo de lo que estamos hablando nosotros. Como diciendo, de 10 de Estados Unidos, vale más que todo Paraguay. Y digan que juegan 48 equipos. Esto, bueno, son comentarios. Los voy a leer, por supuesto, porque está bueno. Obvio. Son picantemente lindos. Y te mandamos un abrazo de acá del equipo de relatores. Esto que, por eso digo yo, algunas sorpresas, ¿no? Estados Unidos, quiero recordar si alguna vez fue campeón del mundo. ¿Fue campeón del mundo alguna vez?
0: ¿Estados Unidos? No,
1: no,
0: para nada.
1: No. Bueno, no lo estoy diciendo de chicanero, estoy pensando de lo que es el historial de las selecciones poderosas como Argentina, como Francia, como España, como Alemania, como Italia en su momento, entre otras, y puedo mencionar más. Pero bueno, la localidad, calculo que además tiene mucho que ver, ¿no? Estar jugando en este estadio imponente para el equipo paraguayo, pero juro que lo digo y no quiero exagerar porque me sale más comentar por momentos de que estoy muy sorprendido del resultado, muy sorprendido de este 2-0, no, porque no es por el 2-0, es lo que decía, le está haciendo precio hasta ahora a Estados Unidos a Paraguay.
0: Estamos totalmente de acuerdo, muy superior a Estados Unidos, pero desde todo punto de vista, ¿eh?
1: Pero esto también se podría revertir si tiene la pelota Paraguay. Por ejemplo, ahora Almirón tuvo que retroceder como número 3, gran jugador, hiperjugador. Almirón, que la tira larga, mirá, la va a buscar Tony Sanabria, va a correr y va a cerrar Rich, que entrega para el arquero Fritz. Fritz que va controlando la pelota, 39 minutos, 2-0, gana el equipo norteamericano, el equipo guaraní. Golpe de cabeza justamente de Gómez, Gustavo que la manda al campo rival. Lo que digo que me encanta cómo juega Diego Gómez, y te quiero preguntar a vos también, Abus. Diego Gómez, cada día mejor, esto que dijimos que se emocionó en la conferencia de prensa. Lo mismo Enciso, está bien, viene de una contusión, no de una lesión muscular grave. Lo mismo Tony Sanabria, como decíamos también, y bueno, puedo mencionar muchos más. En el banco hay varios también para cambiar, pero quiero decir, no sé si te sorprende igual, estaría bueno escucharte.
2: Sí, me sorprende muchísimo porque, a ver, es cierto que Paraguay lo iba a esperar a Estados Unidos también para ver qué podía proponer el equipo de Pochettino, pero bueno, me parece que Estados Unidos lo ha sorprendido muchísimo, sobre todo por las transiciones rápidas en todo momento, muy movedizo, sobre todo el mediocampo de Estados Unidos, que bueno, finalmente Paraguay no puede generar conexiones de juego. Y bueno, hablando de Sanabria, como bien decía Roberto, prácticamente no ha entrado en juego.
1: Ahí te dejo a vos. Vos sabés que me quedaba esta después de esta jugada. Cuando se viene Serginho Diet. Serginho desbordaría el fondo, dejó uno por el camino y es peligroso. ¡Tiró! Mirá vos cómo lo pasó a Junior Alonso. Lo pasó como diciendo, acá paso. Nosotros queremos expresar, si se puede, ¿no?, estos detalles que están buenos saber, de qué es lo que está pasando por ahora con el equipo guaraní y con un Estados Unidos firme y agrandado en el buen sentido, porque no es que está sobrando al rival. En este caso toca Paraguay buscando los espacios. Sale jugando desde atrás. Viene la pelota de Gómez para Alderete. Ahí va jugando, levanta de zurda, círculo central. Paraguay quiere tener la pelota, a ver si lo puede lograr. Vino para Tony, no llega Tony, cierra el rim y entrega para el arquero. 40 minutos, 2-0, pierde el equipo paraguayo.
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1: Bueno, queremos saludarlos. Sigan con los likes, se pueden suscribir, es importantísimo para nosotros. Mientras tanto, por ahora no puede Paraguay con Estados Unidos en un estadio enorme para más de 80.000 personas. Ruim juega para Pulisic, lo van a abarcar entre Gómez y Cáceres. Va, ahí va Cristian, quiere pasar de largo, le adivina la intención Cáceres que lo va a buscar. Hubo falta en ataque al final. Esta vez Pulisic lo baja a Cáceres, que es uno de los únicos amonestados, y es tiro libre y salida para el equipo paraguayo.
0: Gana bien el local Estados Unidos 2-0. Sí, gana muy bien. El partido se juega, yo diría, de comienzo a fin en esta primera etapa, como lo pretendió la formación que dirige tácticamente y que lidera Mauricio Pochettino. Se adelantó permanentemente en el campo de juego, achicó hacia adelante, cubrió de manera, yo diría, casi perfecta los espacios, maniató por momentos a Paraguay, presionó, recuperó, y agréguele un pequeño gran dato, genera permanentemente variables, no solamente desde lo individual, desde lo colectivo.
1: Bueno, mira, Paraguay ahora que está tratando de tener el balón, prácticamente no sé el porcentaje.
0: Mirá,
1: ¿no?,
0: la presión, mirá la presión.
1: Sí, sí, el presión de Estados Unidos.
0: 4, 5, 6 hombres en campo contrario y ganan 2-0.
1: Yo no sé, tendría que chequear acá, pero me parece que es un 90-10 de posesión, si no es un 85-15. Y esto no es sorpresivo, pero se viene el Ciso, la respuesta guaraní, atención, se viene Julio, el que sabe, abajo para quitar justo este balón, lo saca bien Freeman, y recupera la pelota, ahora no puede Pulisic con esta pelota que le tiene que retroceder demasiado, la va jugando por el sector derecho, ahora viene para Serginho, Det entonces que tiene el balón.
0: Está en el podio, el
1: ahí va Serginho, se viene Serginho, cuidado que hay peligro, Estados Unidos entrando al área en profundidad, y hay peligro, atención, vino para McKennie, pase atrás, el remate, tapó Gil, tapó una pelota impresionante a quemarropa en el área menor. Estaba el tercero de Estados Unidos. Mientras se viene con la pelota Freeman. Freeman con el balón. Atención, entrando al área. Hay peligro, Amada. Hacia la voy, vengo, pero no. Casi cayéndose, retrocede demasiado. Y ahí lo tiene Richards para apoyarse en él. Juega Freeman. Entrega para Ruin, que es el último hombre que se queda ahora en el círculo central. Este juega para Robinson. Ahí va el Rubio, 43 minutos. Y otra vez lo tuvo contra las cuerdas Estados Unidos en una jugada brava. Muy difícil. Y ahí tuvo que intervenir. Hace el cumpleaños, hablamos. Sí, cumplió. Cumplió 26 Gil. Estamos hablando de Orlando, el arquero paraguayo, que ha sufrido un gol en contra casi sorprendente por parte de Bobadilla. Y después el gol de Balogun en una jugada bárbara, rápida, con un remate a colocar. Vino para salir jugando. Ya te doy, Robert. Viene la pelota entonces para Dit, Serginho que juega de arrastrón, entrega la pelota cortita, te la va dejando para Freeman, Freeman que juega, y Paraguay espera, viene el pase por Rim, jugando al sector izquierdo, siempre con Cristian, va Pulisic frente a la marcación de Cáceres, va Pulisic, engancha de izquierda a derecha, mantiene la pelota, la pisa, la muestra, juega otra vez para Robinson, ya viene con el balón de Estados Unidos, Robinson, atención, cerca del área, trastabillando para recuperar esta pelota, no puede hacerla. Se quedaba ahí, si era Adams, el que, si no me equivoco, estaba para buscar. Ahora el contraataque lo pueden llegar a emprender Paraguay. Falta. Y ahí tiro libre, guaraní. 44, Abu, dale.
2: Hace unas horas Canadá y Bosnia igualaron 1-1 en el Toronto Stadium. El argentino Facundo Tello fue el encargado de dirigir el duelo correspondiente al grupo B.
1: Otra vez esos resultados que vos decís, bueno, pueden sorprender o no. Canadá de local, 1-1. Mucho no estuvo bueno el partido, ¿no?
2: Muy superior Canadá, ¿eh? Muy superior, sí. Ante Bosnia, un equipo bastante físico y que, bueno, también con mucho juego aéreo, se demostró en el gol.
1: Sí, señor. Bueno, ahí va Paraguay, 44-30. Remate largo de Cáceres para buscarlo a Tony Sanabria. Ahí va Sanabria, es el número 9 delantero. Robinson que toca el balón. Trastabilla Ruin, se caía el casi de palomita rechazándola. Este juega para Richard. Ahora Estados Unidos que sale jugando al toque. Vino balón por Adams, número 4, que es volante central. Ahí está con la pelota el número 4 Adams. Lo tiene más a la izquierda Pulisic. Se manda al ataque. A ver qué hace con esta jugada. Pulisic retrocede. La pelota la va controlando el equipo de Estados Unidos ahora, USA. Vamos a ver cuánto adicionan, son cinco
0: minutos más en principio. A propósito de lo que acaba de mencionar Javier, Taylor Adams es el volante posicional, cumple la función de doble pivot junto a McKennie. McKennie es el de la salida permanente, el primer pase, eso que uno siempre pretende de un equipo, alguno que se ponga el equipo al hombro y genere pases filtrados. Ese es el número 8, Weston McKennie.
1: Sí, perfecto. Bueno, ¿cuántas personas tenemos ahora? Si me puedes decir, por favor, Agustín Paracha.
2: Mira, ahora mismo tenemos 715 personas conectadas, pero tenemos 220 pulgares arriba.
1: Queremos más de 1000. Mirá, el centro vino para Gil. Más de 1000. por favor, acérquense. Queremos darles lo mejor y no exageramos nada. Lo que queremos decirles es que no hay una fantasía en esto del relato, porque sinceramente, si la pelota sale de fondo, sale de fondo. Ahora, si jugás con tenencia de balón, tres cuartos de terreno hacia adelante, es lo que hizo Estados Unidos muchísimo, me atrevo a decir, casi media hora. Más allá de esto de retroceder y volver, y el pressing, mirá, de balón que tienen que exigir a Gil, que sabe jugando con pierna hacia adelante. La buscaba para Tony. Atención, es eso que va a enganchar. Quiere prender el contraataque. La juega para Mirola. Mirola ya tiene dos tipos adelante. Mira, dos tipos, quiero decir, dos jugadores. Uno de ellos es Tillman, grandote. Y ahora logra Miguel que proteja esta pelota que se termina escapando por un costado. Roberto, sí.
0: Por ahora, paliza táctica y estratégica por parte de Mauricio Pochettino por sobre Gustavo Alfaro. Si me permitís, por momentos pareció un partido de profesionales ante principiantes.
1: Sí, sí, sí. Esto digo, por eso...
0: Lamentablemente, lo digo.
1: Por eso uno es como que se disculpa, porque no es un tema de cargar a nadie, ni mucho menos, ¿no? Sino que estamos contando una realidad de una diferencia abismal que no esperábamos en realidad. No esperamos esta diferencia de juego, porque el resultado...
0: Y mucho menos por los antecedentes inmediatos.
1: Por eso mismo.
0: Paraguay había demostrado, no solamente las eliminatorias, sino en encuentros amistosos, que podía estar tranquilamente a la altura de las circunstancias.
1: Sí, señor. Mira, Paraguay es centro al área y es peligroso. Sale el arquero Freeze y Freeza. La pelota se queda con ella. Tenemos 47 minutos, Laura.
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2: Confirmado, Ander Herrera rescindió contrato en Boca y se despidió de los hinchas con un video.
1: Bueno, y después completamos esa información. Paraguay sale jugando de fondo. Lo quiero saludar a Hugo Francia. Tiene que reaccionar Paraguay. Saludos de Uruguay. Sí, tiene que reaccionar. O sea, estamos hablando de lo que sucede ahora, porque ustedes saben el modo fantasioso, decimos, las cachetadas de Alfaro a un equipo que quiere y adora, porque la verdad que es un grupo muy consolidado, pero ahora no se puede. Mira, con esta pelota de peligro viene McKennie, se frena en el área, atención, va a proteger este balón, y ahora le quita muy bien. Eso puede llegar a ser bueno si reacciona, pero otra vez vuelve a quitar a Estados Unidos cerca del área de Paraguay. Mirá, inciso donde viene a dar una mano. Esto de retroceder, los delanteros que ven que necesitan ayuda, y pasa esto. Ahora, ¿hay chances de que despierte Paraguay? La verdad, y con la mano en el corazón, yo sí. Yo creo que sí.
0: Quizá con alguna modificación y disponer de otro criterio futbolístico. Ante todo, para defenderte con la pelota sería decisivo y fundamental. Ante un equipo agresivo en la marca, que presiona y que recupera en las cercanías de tu propio arco, como lo hace Estados Unidos.
1: Sí, ahora te pregunto, Agustín, también. Viene Freeman, mira, Freeman de derecha al medio, se va arrimando al área. El taco encima de Serginho, no fue de gaste sino por posición. Serginho juega para Freeman. Freeman que se manda al ataque y es uno de los tres zagueros. El pase en profundidad, logra interceptar Junior Alonso. Alonso de media vuelta, que es el lateral izquierdo que tiene el equipo paraguayo. Viene balón otra vez para Sergio Díez. Se va metiendo casi como nueve, pero corta. Y sale jugando rápidamente y otra vez se arroja un jugador de Estados Unidos para quitar lo que iba a ser una posesión de Paraguay. Esto sí, hay un pressing que es como exagerado, ¿o no?
0: ¿Quiere el podio de este primer tiempo?
1: Sí, señor.
0: En el primer lugar lo coloca Pulisic. Determinante. Ganó permanentemente el duelo particular ante Juan Cáceres. Es más, lo hizo molestar en apenas 6 minutos.
1: Ahí seguimos, mira, se viene Marugún para el tercero. Y abajo con lo justo, Marugún, Marugún, Marugún. ¡Golazo! ¡Gol! Estados Unidos y el tercer tanto. Te tuve que cortar porque Estados Unidos se venía y Paraguay perplejo, obnubilado ante un equipo norteamericano que tiene todo lo que te tiene que tener, digamos, por lo menos en el partido de hoy, para definir en este caso otra vez Balgun, el número 20 delantero de Estados Unidos, anota el tercer tanto en 49 minutos. Estados Unidos 3, Paraguay 0.
0: Excelsa definición del centro delantero, ¿eh? Estados Unidos no solamente marca, no solamente presiona, no solamente genera posibilidades y prestancia en el sector medio. Es un equipo que elabora. Y agréguele un pequeño gran dato: precisión en velocidad, que es lo más difícil de conseguir en el fútbol. Fantástica la definición del 20, buscando el ángulo superior derecho para un inofensivo Orlando Gil. Gana Estados Unidos de manera categórica, es contundente, 3-0.
2: 11 goles para Balogun con la camiseta de los Estados Unidos en su partido número 29. Un dato es que jugó para la selección de Inglaterra, ¿no? En la sub-17, sub-18, sub-20 y sub-21. Bueno, finalmente decidió inclinarse, ¿no?, por representar a los Estados Unidos.
1: Bueno, este es Follarin, porque a veces uno lee que es Follarin, como se dice, Follarin Balogun. Es el jugador, el moreno, delantero que convirtió dos goles. El primer gol fue en contra del jugador paraguayo Bobadilla, así se puso en ventaja Estados Unidos, y luego los dos goles de el Moreno. En este caso, y me da antes de decir que terminó el primer tiempo, que los dos centrales, estamos hablando de Alderete y Gustavo Gómez, no pudieron con la maniobra de Balogun. Como bien decías, él se metió, enganchó en el área de derecha a izquierda, de nuevo un pase en profundidad, para después quedarse y poder rematar, si no me equivoco, de zurda, al ángulo superior derecho de Gil, pero ya era como más cerquita de lo que es el punto del penal, y así entonces el 3-0 para.
0: Insisto, repito, y perdón por insistir de manera sistemática con el comentario. Lo más complejo, lo más difícil, quizás hasta lo más sofisticado en el fútbol, es conseguir velocidad en precisión. Y les puedo asegurar que en gran parte de este primer periodo, tanto Pulisic, tanto Tillman, tanto Balogun, que acaba de convertir un verdadero golazo definiendo realmente con una enorme categoría, quizás como los mejores delanteros en el espectro mundial, y McKennie fundamentalmente, Weston McKennie, que es el dueño en la mitad de la cancha, es el que pergenia toda que otra posibilidad que pueda proponer Estados Unidos en función de ataque. Le decíamos junto a Javier que teníamos desde mi punto de vista el podio Pulisic, porque ganó permanentemente el duelo particular y fue el que desestabilizó en el comienzo del partido a la última línea paraguaya. Le agrego a McKennie, insisto, pergeniando como doble pivot junto a Taylor Adams. Este último, siendo el dueño absoluto en la mitad de la cancha, es el que se pone generalmente la picha del overall, es el que marca, es el que presiona, es el que intenta neutralizar las intenciones del rival. Pocas, por cierto, porque Paraguay prácticamente no insinuó en función de ataque. Pero agréguele, McKennie es el que responde a la actividad que requiere cualquier equipo que se precie de tal y que quiera tener posibilidades en una competencia. Marca, presiona, colabora con su compañero, es el socio ideal de Adams. Pero cuando Estados Unidos consigue el balón, prácticamente todas o casi todas las pelotas pasan por los pies de Weston McKennie, es el número 8. Y les puedo asegurar que en varias oportunidades se perfiló para definir una jugada en las cercanías del arco rival.
1: Bueno, en instante vamos a ir con el comentario, es un desafío, ¿eh? A ver, te quiero escuchar, otra que editorial. Recordando que estás viviendo el Mundial de Fútbol, México, Canadá, Estados Unidos 2026, y que el partido lo está ganando por ahora USA por 3-0 a Paraguay.
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2: Estás escuchando la noche de relatores. Hace unos minutos terminó el primer tiempo. Está goleando Estados Unidos 3-0 ante Paraguay. Un resultado inesperado, ¿no? Sabiendo que Paraguay no tuvo mucho tiempo la pelota y se vio asfixiada bajo la presión del equipo de Mauricio Pochettino. Lo gana Estados Unidos 3-0 con los goles de Bobadilla en contra y doblete de Balogun, del hombre del Mónaco. Hace unas horas también terminó el encuentro entre Canadá y Bosnia, que empataron 1-1. Pero, claro, hablando del Mundial, ayer arrancó oficialmente con la victoria de México en el Estadio Ciudad de México, históricamente conocido como el Estadio Azteca. Venció 2-0 a Sudáfrica con los goles de Quiñones, de un excelente partido por parte del colombiano que representa los colores de la Tri, y de Raúl Jiménez, que convirtió su primer gol en una Copa del Mundo. Muy bien, buen trabajo por el jugador que pasó por el Wolverhampton y que está muy cerca de firmar también por volver al Wolverhampton, justamente a la segunda división del fútbol inglés. Corea del Sur le ganó ayer 2-1 a República Checa también. Y ahora vamos a los partidos que se avecinan, ¿no? Porque mañana tenemos tres. Qatar, Suiza, a partir de las 16 horas, 19 horas, Brasil ante Marruecos, con los relatos de Chiqui de Mateo y con los comentarios de Salvador Camacho, y 22 horas, Haití frente a Escocia. Y además, mañana tenemos Primera Nacional, sigue la segunda división del fútbol argentino, vuelve todo el fútbol. 14:30 va a estar jugando Midland ante Atlanta, 15 horas Colegiales San Martín de Tucumán, 15:30 Defensores de Belgrano frente a Colón, 15:30. Atención con este partido. Nueva Chicago frente a Chacarita. Misma hora Almagro ante Agropecuario. 16 horas. Ciudad Bolívar frente a Deportivo Morón. 17 horas. Quilmes ante Gimnasia y Tiro. Y a las 20 horas, Gimnasia de Jujuy ante San Martín de San Juan. Y tenemos algunos datos, algo de información tenemos del fútbol argentino, porque se está hablando bastante sobre la posible llegada de Paulo Dybala. ¿Llega o no llega a Boca? Bueno, el jugador envió una contraoferta y está muy cerca de renovar con la Roma. Eso en el lado de Boca. Y en el lado de River, ofertó 9 millones de euros por Giovanni Simeone, pero el Torino de Italia pretende un monto mayor, un monto superior.
0: Agustín, ¿se sabe algo de Correa?
2: De Ángel Correa.
0: El ex hombre Atlético de Madrid que hoy está participando en México.
2: Bueno, de Ángel Correa, River va a insistir todavía, va a tratar de abrochar su llegada, pero no es para nada fácil porque en Tigres pretenden una cifra monstruosa, te digo. Pero todavía no se ha realizado una oferta por Ángel Correa.
0: O sea que el conjunto millonario le daría prioridad a posible retorno de Giovanni Simeone.
2: Exactamente, y recordemos que el jugador ya ha manifestado que tiene muchas ganas de llegar.
0: Le abrió la puerta, exacto. Y ese que incluso que está gestionando, ¿no?, con el conjunto italiano, la posibilidad justamente de retornar al país.
2: Sí, y dijo que quiere volver también en plenitud. Y lo está porque es un futbolista que es bastante joven todavía, que tiene 30 años. Entonces, está bien físicamente. Así que esto por ahora lo que manejamos de información de fútbol argentino y también todo lo que tiene que ver con la Copa del Mundo.
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9: Ahora comenta Roberto Magmón.
0: Aplastante victoria en este primer periodo de Estados Unidos sobre Paraguay, en el comienzo del Mundial, en un grupo que tiene otros dos rivales que seguramente pueden ser testigos de que Paraguay quizás no pueda llegar a la clasificación, es cierto. Usted recuerda un dato que es significativo respecto a este Mundial. 48 equipos divididos en varios grupos, los dos primeros de cada zona pasan de manera directa y los ocho mejores terceros también se clasificarán a una nueva fase que se inicia en este Mundial de 48 equipos, la famosa fase de 16avos de final. En un momento, en la previa lo charlábamos junto a Javier Lico y también a Agustín Peracha. ¿Qué podía ser más promisorio, tomando como referencia a los cuatro equipos que generan en suerte para Paraguay para intentar la clasificación a las etapas venideras? Si tener a un cuco, a una potencia a nivel mundial, y tener a otros equipos quizás en las mismas condiciones, o quizás no tan fuertes, pasa en otros grupos. Paraguay, lamentablemente, para sus aspiraciones, deberá enfrentar a equipos que quizás están a su altura, porque Australia es un equipo a tener en consideración, porque Turquía, si bien no es potencia mundial, está quizás en un segundo o en un tercer nivel a nivel europeo, con todo lo que esto implica. Y Estados Unidos es simplemente local y en consecuencia tiene una enorme responsabilidad. Y hoy lo demostró y estuvo a la altura de las circunstancias. Si usted me pregunta que defina en pocas palabras la enorme diferencia que se generó y que existió dentro del rectángulo de juego, lo tengo que simplificar con que fue una paliza táctica, estratégica desde todo punto de vista. No solamente marcó distancias enormes, no solamente la faceta defensiva, porque fue el que traccionó y el que marcó la tendencia en el sector medio. Cuando el equipo generaba y tenía el trofeo, lo conseguía ante el recupero, inmediato, por cierto. En un momento Javier lo llegó a manifestar. Paraguay no podía sostener el balón. Y mire que resulta decisivo la tenencia del trofeo. ¿Por qué digo esto? Quizás una de las mejores maneras de defenderse, independientemente de la proyección que uno pueda hacer táctica o estratégica, de marcar, de achicar los espacios, de ser un equipo acotado dentro del campo de juego, que en apenas 15, 20, 25 metros, entregarle, ¿por qué no?, la posesión del balón al rival. Pero estar ordenado, generar equilibrio, saber cómo achicar, no solamente a lo largo del campo, sino fundamentalmente en lo que tiene que ver con el ancho del campo de juego. Y en ese aspecto Estados Unidos fue infinitamente superior. Ganó permanentemente en superioridad numérica. Y hay un jugador que fue el fiel reflejo de lo que acabo de mencionar. Y es Serginho Dest. Jugó como lateral volante por la banda derecha. Generó estragos en la última línea de Paraguay. Por el andarivel izquierdo se desempeñó Anthony Robinson. Pero no fue tan fundamental en su juego, en sus proyecciones, como para ser un hombre determinante. ¿Y sabe por qué? Porque por esa banda simplemente participó de manera constante y generando enormes dividendos la estrella, el as de espadas que tiene Estados Unidos, que es Christian Pulisic. Se lo voy a hacer sencillo para que se entienda. Se hizo un festín. Le pegó un paseo terrible al número 4, a Juan Cáceres. Y mire que Juan Cáceres es sobrio en la defensa, ¿eh? Es un marcador importante, interesante, que suele marcar tracción y suele disponer de criterio como para saber marcar, como correspondería. Lo digo en potencial, porque hoy lamentablemente no pudo con el número 10 adversario. Y mire que intentó contar con la inestimable colaboración tanto de Diego Gómez como de Andrés Cubas, que es el doble pivot con el que comenzó el partido Paraguay. Bueno, aún con el propósito de ese doble pivot, de ir a marcar, de ir a cortar, de ir a traccionar, de ir a neutralizar, Pulisic se las ingenió para ganar permanentemente en las divididas y en los duelos particulares. ¿Por qué gana Estados Unidos 3-0? Simplemente porque fue sólido, porque generó equilibrio, independientemente del orden en la mitad de la cancha, por la prestancia que impusieron tanto Adams como McKenney como doble pivot. Otro dato inestimable, la velocidad y la dinámica por las bandas. Uno ganó en superioridad por la proyección, insisto, de Serginho Dest, pero también con el trabajo de Malik Tillman. Es un hombre que no se presta para el aplauso, para el repertorio exquisito, lucido, pero cuando marca le puedo asegurar que generalmente en las divididas ganó. Contó con la colaboración de un adversario sin prestancia, sin juego asociado. Hoy lamentablemente no estuvo a la altura el conjunto de Gustavo Alfaro. Paraguay no ejecutó en relación a los antecedentes inmediatos. Esperábamos mucho más de la selección que dirige tácticamente Gustavo Alfaro. Es más, lo charlábamos con nuestra colega cuando en la previa hablaba con algunos hinchas que estaban realmente eufóricos, entusiastas y optimistas por la propuesta que, insisto, en encuentros anteriores demostraba Paraguay, como por qué no pensar y soñar con fundamentos y con una prestación mucho más importante que la que evidenció y demostró al cabo de este primer tiempo. Fútbol en base a velocidad y dinámica. por ser práctico, por ser pragmático, generó enormes dividendos. 3-0, con contundencia, gana Estados Unidos.
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1: Muy bien, ha comenzado el segundo tiempo. Importante para destacarles entonces, lo escuchabas a Roberto Masmón, con goles de Bobadilla en contra, Balogun en dos ocasiones. Estados Unidos está ganando por 3-0 y tenemos los cambios para pasar en limpio tanto en Paraguay como Estados Unidos.
0: Así a ver, es. En Paraguay ingresó el número 11 Mauricio en reemplazo de Damián Bobadilla, de floja prestación, es cierto. Y pero también se fue quizás el hombre de la cancha en aquel primer periodo, Christian Pulisic, para que ingrese Berhalter con el número 14.
1: ¿Son un cambio en USA?
0: Observé una modificación.
1: Está bien, y Bobadilla, dijimos el número de Mauricio.
0: El 11.
1: El 11, entonces, ya estamos al aire. Mauricio en realidad es brasileño.
0: Tal cual.
1: Naturalizado, ¿no?
0: Tal cual.
1: En Paraguay.
0: Y es la... más, era el que se preveía que podía jugar como titular en caso de que no lo hiciera Julio Enciso.
1: Es Magalhães, ¿cierto?
0: Mauricio Magalhães.
1: Bueno, ha jugado un super partido cuando tuvo que salir lesionado Enciso en el partido contra... Nicaragua.
0: Sí, sí, el último encuentro amistoso en la previa del Mundial, ganó sí. Con contundencia 4-0.
1: Exacto, bueno, así fue. Entonces Magalhães en campo de juego y Berhalter en lugar de Pulisic lo está cuidando, decía, ¿no? Mira, el pase largo, atención, y rechaza rápidamente Cáceres. Quiero que pasemos el limpio entonces los amonestados que tiene hasta el momento el partido que están en campo de juego, lógico.
0: Cáceres y Gómez en Paraguay.
1: Es Gustavo Gómez que es el capitán del equipo paraguayo. Así que bueno, vamos a ver entonces. ¿Qué va a pasar con todo esto? ¿Se recuperará, digo yo, se recuperará Paraguay o Estados Unidos va por más? Dijimos, vamos a repasar en instantes, Agustín, los próximos partidos, ¿no? Tanto de Estados Unidos como del equipo guaraní, mientras el lateral vino por Robinson. Vino para Balogun, atención, remata, se encuentra con el pie de Alderete que saca la pelota hacia adelante. Le va a quedar a Rim, el balón Rim lo entrega hacia atrás. Vino para Freeze, ahí está entonces la pelota y la salida del equipo de Estados Unidos, que apuro no tiene.
0: No tiene apuro, pero en los primeros dos minutos el pentagrama del partido no se modifica tomando referencia el primer periodo. El que tomó la iniciativa, una vez más, tenencia, es Estados Unidos.
1: Bueno, ahora vamos a recordarles que estamos cerquita de los 79.000 suscriptores, a 50 nada más, así que se pueden suscribir. Es importantísimo para nosotros también los likes y todos los comentarios para que los vayamos leyendo, con este partido que por ahora no puede Paraguay. Viene el balón por el sector derecho, mirá con esta pelota entonces, viene de Gómez, atención, recibía de Almirón, mira el rebate de afuera, se encuentra justo con Enciso, entonces rebota la pelota en Sanabria, era Tony Sanabria entonces para defender esta pelota, sale jugando Estados Unidos atrás y el saque que corresponde ahora al equipo norteamericano.
0: Enojado y caliente, ¿no? De Gustavo Gómez, claro.
1: Caliente, caliente. Recordemos que está amonestado el capitán.
0: Amonestado, claro.
1: A tener cuidado.
0: Lo tomó al número 20, a Balogun.
1: Sí, señor. Bueno, les quedó claro, ¿no? Entonces, dos amonestados, tanto Cáceres y Gómez son dos defensores, los únicos en campo de juego. El cambio de Mauricio Magalhães en lugar de Bobadilla, el autor del primer tanto en contra que favoreció a Estados Unidos. Mirá, roba esta pelota Paraguay, atención que puede ser buena en el ataque. Se viene Tori con la pelota, entró al área, le puede pegar, cerrando River, remate. Y estaba entonces, era Gómez, sí, Diego Gómez para pegarle. Me pareció que era el delantero, era Diego.
0: Marcó, presionó, quitó la cercanía del arco rival, incursionó, se la jugó, disparó de derecha. Buen corte, ¿eh?, del número 13 de Rian.
1: Sí, bueno, ahí entonces era Gómez. Terminó rebotando la pelota en el defensor. Yo creo, hay una expectativa de que pueda despertar Paraguay, porque la verdad que el primer tiempo no estuvo Paraguay en el campo de juego, y es literal, ¿eh?
0: Sería interesante para el trámite del juego, ¿no? Del partido, un gol de Paraguay.
1: Absolutamente, mira, Alonso adelante, Aldeleta espera también, viene el pase hacia atrás, atención, Fauno, Paraguay, el remate de afuera, se encuentra con el balón, no puede Almirón, la pelota que sale otra vez y retrocede, estaba el capitán para sacar a Gustavo, después Balgum, para sacar esta pelota violenta. Ahora se preocupó Estados Unidos. Y Paraguay tiene la pelota para jugarla a Mauricio. Amargáez jugando por el sector derecho para Cáceres. Lo va a enfrentar a Robinson. Viene por el sector derecho también, atacando entonces. Viene Almirón. Ahora Almirón, el número 10. Llega a línea de fondo. Llegó. No pudo. Parecía que lo bajaba Rim. Dice Rim que nada que ver. Rim es el número 13, rubio de colita, que termina siendo amonestado recién por el neerlandés McKelly. Entonces, un amonestado de Estados Unidos. Esto es un aviso de Paraguay.
0: El tercero del partido, el primero de Estados Unidos, el número 13, el marcador central, Tim Ren.
2: Javi, vos que me preguntabas por los próximos partidos de ambas selecciones, Estados Unidos va a estar jugando el jueves ante Turquía y Paraguay ante Australia, los dos partidos a las 11 de la noche.
1: Bueno, este es un aviso, es un tiro libre desde el lado derecho, pegado a la línea del arco, entre el banderín del córner y la línea que divide el área del no área.
0: Tiene a Sanabria, tiene a Gómez y tiene a Alderete, ¿eh? Especialistas en el juego aéreo.
1: Y no nos olvidemos del capitán, claro, justamente decís Gómez, Gustavo, ¿no?
0: Gustavo Gómez, claro.
1: Sí, señor. Bueno, a ver, Enciso para el remate, quizás el centro puede venir por él. Enciso que la pica muy pasado, segundo palo, llegó Gómez, el golpe de cabeza que no puede, saca Robinson del área, la va a buscar atrás. Ahora Paraguay es el que parece de Estados Unidos cuando estaba todo invalidado. ¿Qué había pasado? A ver, ¿qué es lo que ocurre? ¿Le están hablando por el auricular?
0: Atención, ¿eh?
1: Al árbitro de partido.
0: Puede llegar a intervenir el VAR.
1: Sí, yo quiero saber qué ocurre, porque en el tiro libre va a buscar limpiamente de cabeza. Justamente queremos saber qué es lo que van a cobrar. Porque salta muy bien Gustavo Gómez, el capitán, para llegar. Inteligentemente Enciso envía la pelota a dos cabezas paraguayas. Y vamos a ver qué ocurre. Mirá, el capitán Rim se va acercando al árbitro del partido y Almirón con la pelota para dialogar. A ver qué es lo que reclama el VAR en este caso. Ahora, aprovechá y podés decirme, Paraguay salió casi como Paraguay, ¿no?
0: Sí, otra fisonomía de juego. Atención, me queda una enorme duda respecto a lo que pudo haber pasado dentro del área. El árbitro neerlandés, Danny McKelly, va a observar en la pantalla del VAR. Veremos qué es lo que le pudo haber mencionado el que está a cargo justamente del VAR, Carlos del Cerro Grande, un español.
1: Claro, están revisando la jugada de Almirón, que Almirón se tira, sí. Rim tira una patada al aire, no le pega a Almirón, o sea, lo que están viendo es qué sucedió, porque en todo caso podía haber habido más que una amarilla y una roja, porque terminó molestando, va a quitar, a ver, yo creo que debería quitar la tarjeta amarilla, tiene la roja en la mano, no sé si estoy viendo bien, a ver. No, está anulando la tarjeta amarilla, porque les contamos rápidamente otra vez.
0: Ah, no, la tarjeta amarilla en definitiva es para Almirón, por exagerar.
1: Bueno, esto fue así. Almirón entonces, que antes jugaba por el lado izquierdo, Miguel está por el lado derecho, había desbordado al rubio, a Tim Rim.
0: Sí, se tiró, exagera.
1: El número 13 de ellos, exagera.
0: No, exagera, se tira, no, exagera, se tira, no. La pileta.
1: Se tira, por eso digo. Lo
0: y
1: que
0: circunstancialmente
1: pasa que
0: compró el árbitro, porque le puso la tarjeta amarilla al hombre de Estados Unidos.
1: Por eso mismo.
0: El VAR lo llama al árbitro, rectifica, y la tarjeta amarilla, justamente por tirarse a la pileta y por confundir a todo el estadio, la tarjeta amarilla corresponde para el hombre de Paraguay, para Miguel Almirón.
1: Bueno, es así entonces, amonestados. Miguel Almirón es el número 10, Gustavo Gómez.
0: El tercero en Paraguay, ¿no? Junto a Cáceres. Y Gustavo Gómez.
1: Sí, señor. Bueno, ahí está para salir de atrás de golpe de cabeza. Lo hace Alderete. Entrega para Magalhães. Vamos a ver qué es lo que hace Paraguay. Pase largo en profundidad. Lo va a buscar Tony. No puede Sanabria con este balón. Del fondo, buena marcación de Richard. Sacan el círculo central. Ahí pelea la pelota el equipo guaraní, que justamente está, obviamente, pateando para donde pateaba antes Estados Unidos. Y parece Estados Unidos en el primer tiempo. Decime si lo exagero.
0: Manipula los tiempos del partido Estados Unidos, juega con la desesperación y con la incapacidad de Paraguay. ¿Tiene la pelota Paraguay? Sí. ¿Lateraliza? Sí. ¿Profundiza? No.
1: Bueno, Agustín.
2: Sí, problemas en Inglaterra porque la selección inglesa sufrió un robo de botines y equipación del plantel, bueno, en Estados Unidos, claro, donde se está concentrando.
1: Bueno, ahí estamos, entonces. 3-0 por ahora, gana USA a Paraguay. El pase largo equivocado, atención, se viene con la pelota Estados Unidos, el balón que venía por Till, se escapa la pelota, era Tillman el que tenía el balón, se equivocó el arquero, estamos hablando en la mala salida del pie de Orlando Hill, que termina regalando una pelota que casi podía haber terminado en el cuarto del equipo norteamericano.
0: Tal cual, sabes que me quedé pensando en lo que mencionaba Agustín, y pienso en Declan Rice, pienso en Saka, pienso en Bellingham, pienso en Harry Kane. Qué equipito, ¿no? Qué nombrecito que tiene Inglaterra.
1: Unos renombres. Bueno, la pelota entonces, pues sí, sí.
2: Y faltan que... algunos puntos, como bueno, Foden, Palmer, futbolistas sí, muy interesantes que se quedaron afuera.
0: Increíble, ¿eh? Que Foden. Es cierto que bajó el nivel en la última temporada del City, pero que Foden se quedó afuera a los 26.
2: Por lo menos suplente.
1: Absolutamente. Mira, se viene Tillman con la pelota, atención, partice del área. El árbitro dice que nada pasó. Se cae como enojado el jugador Balogun para darle a entender al árbitro. Hubo falta. No, no hubo falta. No hubo infracción. Y Paraguay al menos ha emparejado en el juego este partido. Bien lo decías. Faltará profundidad y demás, pero al menos ha llegado. Y es una lástima esa falta, sabiendo la tecnología y todo lo que apoya, ¿no? A lo que son las transmisiones deportivas, esto que hizo Almirón recién.
0: Recordar el resultado, gana Estados Unidos 3-0, estamos en la génesis del segundo tiempo, le cedió el trofeo, le cedió el espacio, le cedió el campo, pero Paraguay por ahora no usufructúa esa chance.
1: Sí señor, Serginho Dit es el volante por derecha que tiene Estados Unidos, el saque lateral, Balogun está esperando Robinson por fuera, cuidado que hay peligro, se viene Dit con la pelota y con el pecho, logra controlar este balón el jugador Cubas, ahí está Cubas entonces para salir jugando de Paraguay, la presión de Estados Unidos sí es peligrosa, viene por Dit, Dit que toca cortito para la derecha y hay peligro pero se abre demasiado, al final tiene la pelota McKennie es perseguido por el jugador Alonso, atención, el pase atrás, vino la devolución y ahora para defender Cubas aparece en el juego ahora y viene para salir jugando el equipo guaraní, largo envío, hay un rebote, todo se juega de forma desprolija, la desesperación de Paraguay y la presión otra vez de Estados Unidos que lo fue empujando hacia el fondo, el pase entonces viene por el sector derecho, hubo una infracción de Paraguay sobre Estados Unidos en el círculo central, hay tiro libre para el equipo norteamericano, 55 minutos, 3-0 ganan los estadounidenses.
2: Así es, nos falta un pulgar arriba para llegar a los primeros 300 likes, 770 personas son sintonizando la transmisión y también le mandamos abrazos a Sterling que nos pone saludos desde Italia, gran relato, y también a Walter, a todos los que están en la tribuna virtual.
1: Sí, seguimos saludándolos, mientras Estados Unidos se viene, cuidado con esta jugada, venía Did con el balón, pierde la pelota y ahí Enciso para recuperar, entrega por Almirón, Almirón que deja desparramado un jugador, juega cortito hacia atrás, este viene por Cáceres, Cáceres que entrega al círculo central, Estados Unidos logra marcar muy bien y si viene con esta pelota Robinson que enganchó, se metió en el área, atención, el centro del segundo palo, a nadie, no, viene por la derecha, se viene McKennie atrás, atención, Tillman rebota el balón y Paraguay sale jugando como la defensa, Richard después para mandar la pelota casi a un costado al lateral, no, Freeman con una pirueta sacando de media chilena para meter la pelota en campo de juego, estaba entonces todo como bastante parejo, el partido no deja de ser bueno,
0: gestaron por izquierda y casi terminan por derecha. El que finiquita la jugada es el volante posicional, o el que interviene en el doble pivot. ¿Sabe quién es? El número 8, Weston McKennie. Polifuncionalidad al servicio del equipo por parte de Estados Unidos.
1: Bueno, a ver, ¿cómo estamos con esto? Mirá, aparece Magalhães, es Mauricio, así tiene en su casaca también. Mauricio juega hacia atrás, Paraguay que quiere buscar espacios y la chance que por lo menos para empezar a descontar, falta más de media hora de juego todavía. Laura, rápido, te escucho después de esta, a ver qué pasa, si te escucho.
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1: Ahí va el equipo de Pochettino, el técnico de Estados Unidos, jugando en tres cuartos de terreno. Vino el balón por Robinson. Esta entrega cortito para Adams. Adams se va apoyando en Tim Reed, que estaba enojado porque parecía que había cometido una falta que no cometió. Le quitaron la tarjeta amarilla. Lado derecho, a ver qué pasa. Atención con Dick. Viene Serginho que se cae tras Tavilla. Frente a la marca de Alonso. Quiere rebotar la pelota, rebota y córner. Es córner para el equipo norteamericano.
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1: Bueno, ahí está Norma Margarita Jofre de Maldo, que está sufriendo por Paraguay, que no se defiende la camiseta. Bueno, en realidad, a veces es difícil, ¿no? Los jugadores quieren dar todo y a veces no pueden, pero es mucho mejor este segundo tiempo de un absoluto deslucido primer tiempo que tuvo el equipo guaraní. Corner de Estados Unidos, centro de Robinson, miren para Rim, saca la pelota bien ubicado para rechazar Diego Gómez, que aparecía en juego con el pecho, sale jugando rápidamente. Entonces el equipo paraguayo tiene que retroceder demasiado, parecía como infracción, no, se quedó dolorido, me parece que es Mauricio, y un amonestado más entonces en el equipo norteamericano. Pasamos el limpio.
0: La modificación es para el número 4, Adams.
2: Fernando Muslera será el arquero titular de la selección uruguaya en el debut ante Arabia Saudita este lunes a las 19 horas en el Hard Rock Stadium en Miami.
1: Bueno, el equipo argentino, vamos a recordar el horario también, el primer partido contra Argelia, más que nada el día y horario, ahora me lo decís, mientras escapa Enciso de una marcación, estaba cerquita del Freeman para marcarlo, decime, dale.
2: Sí, a las 22 horas va a jugar la selección argentina frente a Argelia, el primer partido este próximo martes.
1: Bueno, así que empezamos tarde, el segundo partido se va a jugar cerca de las 2 de la tarde.

0: un remate muy peleado hoy donde Gustavo Gómez pudo trabar y ganar esta pelota a Tillman. No hubo infracción. Trabaron el balón nada más. 3-0, pierde Paraguay.
1: Juega muy bien el 17, ¿eh? Juega con y sin pelota. Cuando el equipo consigue el trofeo, genera e intenta asociarse con McKennie en la arteria central. Cuando la pierde, hay un elemento que resulta clave. Todas o en casi todas las divididas, generalmente superioridad numérica por parte de Estados Unidos. Por cada hombre de Paraguay, dos de Estados Unidos.
0: Así es. Bueno, ya completamos esta noticia. ¿Podemos?
2: Así es. Posible formación argentina. Emiliano Martínez en el arco. La línea de cuatro conformada por Nahuel Molina, Cristian Romero, Nicolás Otamendi y Facundo Medina en lugar de Nicolás Tagliafico desgarrado. Rodrigo De Paul, Enzo Fernández, Alexis McAllister y arriba Lionel Messi, Julián Álvarez y Thiago Almada.
0: Upa, upa, upa. Bueno, mira qué bien salió el capitán. Es muy bueno, ¿eh? No descubro nada al rim. Viene la pelota por Serginho. Atención, Dick, con la pelota. Viene al punto del penal y casi Alderete junto a Gómez para luchar y disputar este balón. Se viene con la pelota a Estados Unidos. Atención, el pase largo vino para Tillman. Justamente la mata con el pecho frente a la marca de Cáceres. Cáceres que revienta la pelota para un costado y el lateral para el equipo norteamericano. 61-30, todavía le cuesta porque no lo mencionamos a Freeze en una jugada de riesgo. Bien lo decías vos, ¿no? Tener la pelota, intentarlo cuando tenemos un cambio en el equipo paraguayo. Entonces, a ver, vamos a pasar limpio.
1: Se retira Tony Sanabria. Escaso rendimiento, ¿eh? La prestación realmente no fue para nada convincente. Ingresa el número 18, Arce, el delantero de Independiente Río de Mendoza.
0: Claro, un equipo que anda más o menos bien, ¿no?
1: Sí, yo diría que es el mejor en cuanto a prestación en la Copa Libertadores de América.
2: También.
1: Estamos de acuerdo en eso.
2: Sí, exactamente. Totalmente de acuerdo en la Copa Libertadores. Primero, el segundo mejor primero.
0: Bueno, ahí va con la pelota entonces Serginho. Serginho en realidad es Serginho Tiet. Es el número 2, volante derecho del equipo norteamericano. 62 minutos hasta los 90 y lo que van a adicionar, aunque va a venir seguramente el momento refresco. Balogun con la pelota, abajo marca Alderete. No hubo infracción. Sigue con la pelota el equipo norteamericano. Peligroso, atención para Tiet. Tiet se mete en el área y hay peligro. Tiro, busca pie, no puede llegar. Con lo justo estaba Gil. Nada ocurrió. Robinson que roba el balón bien plantado. Cáceres para quitar esta pelota. La manda hacia adelante al círculo central donde espera Richards. Richards sale jugando cortito. Entrega la pelota por Freeman. Ahí avanza entonces el equipo norteamericano. El pase y el rebote que deriva en las manos del arquero Gil. Bueno, el partido por lo menos digo que entretiene, ¿no? Estamos hablando de lo entretenido.
1: Sí, entretiene mucho. Especialmente por el rendimiento que ha entregado hasta aquí Estados Unidos, que aún con la baja de Pulisic, porque se retiró, tomando como referencia que ingresó en su lugar Berhalter, Estados Unidos es infinitamente superior.
0: Y se viene con Balogun, desborda como buen derecho, se mete en el área, peligroso el tiro del penal. Atención, la media vuelta con lo justo, el rechazo y la marca para salir jugando Paraguay. Ahora buscando a ver si puede contraatacar o por lo menos tener la pelota. Mira, tres hombres sobre el equipo de Paraguay, donde tenía la pelota Almirón y ya tenía tres hombres encima. Cuando haces ese gesto es el pressing absoluto, ¿no?
1: Bueno, todos o casi todos, a excepción del arquero de Estados Unidos, en campo de Paraguay. ¿Cómo está el resultado? Gana Estados Unidos 3-0 y va por más.
0: Ahí va entonces, para salir por el sector derecho. Mire Cáceres, Cáceres con esta pelota no tiene a nadie cerca. A ver si se le arrima a alguien, sí. Vino finalmente Gómez. Ahí está la pelota para Diego. Gómez cortito jugando hacia atrás. Ahí está entonces para controlar la pelota del equipo guaraní. Otra vez para Cáceres. Cerquita va teniendo a Arce, que se va arrimando ahora, lo vemos por el sector izquierdo. En realidad el que la está por la derecha es Almirón. Se pasó absolutamente de lado. Tiene la pelota Almirón. Juega cortito por Arce. Arce entrega atrás. Y ahora empieza a tocar Paraguay. A ver si encuentra los espacios. 64 minutos.
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0: Ahí va con la pelota Enciso, aparece en juego, no hubo falta. Atención Enciso que se viene con el balón como win izquierdo, va a vértice del área, es peligroso. Cuidado Adams que lo marca, la tiene Enciso, le puede pegar. Enciso rebota la pelota, queda ahí muerta, no puede Almirón. Va quedando el balón atrás, el remate, lejos. Pero bueno, entonces la intención de Diego Gómez, porque venían jugando bien, tocó y llegó Paraguay, que es lo importante para Paraguay.
1: Sí, al menos con un tiro de media distancia. Jugada urdida, obviamente escasean por parte del conjunto paraguayo. Enciso hoy no fue el hombre fundamental, el dueño del departamento de calidad y gestión. Agréguele que el que debería transformarse en el socio ideal, Miguel Almirón, no impuso condiciones en los duelos particulares. Como consecuencia de todo esto que decimos, Antonio Sanabria, de escaso rendimiento, tuvo que salir del campo de juego, reemplazado por Arce. Veremos

0: allí, el centro delantero de Independiente Rivadavia de Mendoza tiene un poquito más de éxito.
1: Bueno, el pase que viene, donde va a defender Rim, este jugador, no sé qué edad tiene, si me puedes averiguar, estamos hablando de Tim Rim, el número 13, que es uno de los defensores que tiene el equipo norteamericano, el capitán del equipo que dirige Pochettino. Golpe de cabeza, con la pelota Adams, la devolución es buena, Adams que juega hacia el medio para Berharder, ahí está el número 14, escapa de la marca, se viene por la derecha, quedó un jugador tendido, mientras tanto con la pelota McKennie, viene McKennie, número 8, jugando cortito atrás, ahora para Cerciño, Cerciño para McKennie, todo en el sector derecho, lo va a marcar Magalhães, sigue con el balón cortito, la juega para Tillman, Tillman tiene que retroceder, entrega otra vez, y este para Adams, y Estados Unidos, y decime Agustín.
2: Sí, Tim Ring, que tiene 38 años, jugador del Charlotte, de la Major League Soccer, y a propósito, agrego también algo de información, porque Estados Unidos ha rechazado todas las visas para los aficionados senegaleses, ya son 3 los países africanos que les niegan la entrada para el Mundial, incluyendo al Congo y a Costa de Marfil.
1: Wow, títulos importantes, viene balón por Cerciño y hay peligro, espera Balogun, atención, el buscapié, con lo justo el capitán, sacando Gustavo Gómez. Este por el sector izquierdo, viene para Junior Alonso, se va juntando cortito y sale jugando por el lado izquierdo, lo van a buscar ahora a Arce, que quiere ver si puede participar en alguna, todavía no ha tocado el balón, me parece que todavía no la pudo encontrar. Richard se queda en el fondo, va triangulando el juego, vino para Rim, ahí está con Rim, Rim que juega corto otra vez para Richard, y Estados Unidos dominando el balón. Los saludamos a todos, somos el equipo de relatores, el equipo de Víctor Hugo, para que se puedan suscribir, para que nos den el like, que siempre nos van a ayudar. Un abrazo desde acá, fuerte abrazo. Viene balón para Balogun, buena marca de Gómez, Gustavo el capitán que tira hacia adelante, recibe el Ciso, Ciso que juega corto hacia adelante, buena devolución, atención con el Ciso, quiere escapar de la marca Richards, que logra quitar esta pelota por un costado y lateral, lateral en 3/4 de terreno, lo tiene el equipo paraguayo, que busca espacios en 67 minutos, que pierde 3-0 por ahora, y tenemos el momento de refresco de lo que es la rehidratación. Primero vamos con Laura y después seguimos por acá.
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2: Aprovechamos el momento entonces para empezar a saludar a la gente que está del otro lado. 320 me gustas, 870 personas que están sintonizando, disfrutando de la transmisión. Y también, bueno, empezamos con Beatriz Soteldo, también con Elícer Nieves, para todos, también para Mabel Bacari. Este Mundial es para Estados Unidos, al precio que sea. Es interesante este comentario porque en las últimas horas, antes del encuentro, Mauricio Pochettino recibió el llamado del presidente, de Donald Trump. Y se estarán preguntando, ¿qué le dijo Donald Trump a Mauricio Pochettino? Le dijo que Estados Unidos tiene muchas posibilidades de llegar a la final. Bueno, es llamativo. Este Mundial en sí es llamativo, ¿no? Tantas cosas que han pasado incluso afuera, dejando afuera, por ejemplo, al árbitro de Somalia, uno considerado uno de los mejores árbitros incluso del fútbol africano. Hablamos de Omar Abdulkadir Artan, que incluso cuando volvió al país, impresionante el recibimiento. Llenaron prácticamente un estadio, impresionante. Cómo recibieron a este árbitro que va a dirigir incluso la final de la Supercopa Europea entre el Paris Saint-Germain y el Aston Villa.
0: A propósito de lo que marca Agustín, es difícil no adelantarse a la faena o a la prestación que puede evidenciar ante una potencia futbolística Estados Unidos. Paraguay hoy lamentablemente no estuvo a la altura de las circunstancias, o al menos no rindió como lo esperábamos. Queda claro que estuvo bastante lejos de ser aquel equipo, ante todo sólido, ordenado y equilibrado. Porque de 3/4 en adelante se sabe, uno tiene que generar variantes y a veces podés disfrutar o no en función de lo que te propone el rival de turno. Pero Paraguay siempre se caracterizó por ser un equipo de neto corte defensivo, que marca, que presiona, que obstaculiza y que generalmente gana en ese aspecto. Hoy, lamentablemente, no lo pudo llevar a cabo.
1: No, ya vamos con la encuesta, para que puedan participar también y nos podamos sentir más cerca de ustedes, ¿eh? En donde les preguntamos si puede descontar Paraguay o estira la ventaja Estados Unidos de América. Es vamos Paraguay o mete uno más Estados Unidos. O sea que está la chance. Todo puede suceder en el fútbol, todo puede suceder, más allá de lo que esté ocurriendo en cuanto a lo táctico y lo estratégico.
0: Desde la óptica, ¿sabes lo que da la sí. sensación? Al menos en mi caso.
1: A ver.
0: Que manipula los tiempos y que se conforma con este resultado Estados Unidos.
1: Me quedo así pensando porque es muy probable que así sea. Mira, el lateral de Junior Alonso que ingresa al área esta pelota en la volea, que no puede Almirón, rebota la pelota y la va a buscar a toda velocidad. Igual está enchufado, por lo menos hay jugadores que corren y mucho, y preocupados. Hubo falta en ataque, sí señor. Hay tiro libre y salida. Tenemos más información, Agustín Paracha.
2: Sí, así es, porque ya está confirmado cuándo se va a jugar el partido por la Supercopa Argentina. Partido que lo va a jugar Independiente Rivadavia. Va a ser uno de los equipos ante Estudiantes. Partido que se va a jugar el próximo martes 21 de julio.
1: Bueno, buen dato. Hay un jugador tendido en el campo de juego que ahora nos vamos a dar cuenta es un estadounidense. Cuando Pochettino o Pochettino va a incorporar dos modificaciones, dos cambios. Uno es Pepi, que es el número 9, y veamos quién es el número 21. Así que lo va a dar descanso, como le dio
0: a Pulisic, ¿no? Se va el 20.
1: Se va el goleador del partido, el autor de los tantos.
0: El compromiso, tal cual.
1: Sí, señor. El autor de los dos tantos, probablemente, para figura habría que ver, ¿no? Pero quiero decir, te despachás con dos goles, jugás bien. ¿Qué pensás? O Pulisic. Pero se fue Pulisic, sí, no le dio tiempo, ¿no?
0: Es cierto que jugó solamente un periodo, pero me parece que le bastó como para ser considerado la figura del partido. Bueno, se fue el 20, ingresó el 9 y se va el otro que me parece que actuó con creces. Demostró su capacidad, su criterio, su velocidad, su dinámica, su prestación y ganar permanentemente duelos particulares. Hablo de... Sí, también se retiró, a ver, ingresó Wea.
1: Sí, sí, ingresó el 21 Wea en lugar de Serginho Dest.
2: Repasamos los cambios si quieren.
1: Sí, por favor.
2: Salieron con la número 2 Serginho Dest, también con la número 20 Balogun. Sí. Y los que entraron fueron con la camiseta número 9 Ricardo Pepi y con la 21 Timothy Wea.
1: Pepi tuvo en uno de los últimos amistosos, no sé si tiene algún vendaje en una de sus muñecas, ahora vamos a ver, pero bueno, el reemplazo es nada más que nombre por nombre, porque Pepi va a entrar, imagino, posicionar por Balogun, y en este caso Wea por Dest.
0: Sí, modifica desde lo nominal, no desde lo posicional.
1: Solo eso, se supone que es así, ¿no? Bueno, ya los tres cambios, porque no está Pulisic, está Bergwater en su lugar. A ver, con la pelota, atención Paraguay, se viene, se hizo el remate, y está el gol, gol, gol, gol, gol, Mauricio Magalhães. ¡Gol! De Paraguay, de Paraguay, de Paraguay. Y en la encuesta estaba la chance. Yo apreté un botón que tenía que ver con esto. Una recuperación por momentos que parecía muy difícil, pero el equipo de Alfaro había salido con otra actitud en este segundo tiempo de verdad. No tocó la pelota en el primero y empezó a mostrarse, y entiendo que está absolutamente habilitado, porque Gil, que tira un pase largo y luego le va quedando entonces el pase a Almirón, enciso para Magalhães y Mauricio, que define para descontar 3-1 Estados Unidos sobre Paraguay.
0: Marcó tendencia en la mitad de la cancha, aprovechó al máximo su oportunidad, descuenta, genera algo de criterio, veremos si le alcanza. Restan al menos en principio unos 20-25 minutos, tomando como referencia que seguramente el árbitro neerlandés adicionará unos cuantos minutos.
2: Y es el primer gol que convierte Mauricio Magalhães con la camiseta de Paraguay en su quinto partido. Y a ver cómo está también la votación de la encuesta. Mira, el 51% dice que mete uno más Estados Unidos, 49 restantes. Vamos Paraguay. Bueno, gracias a la gente que también está votando. Y hay que llegar a los 79.
1: Espera que se viene con la pelota a Estados Unidos. Pepi que la juega, atención para Tilman, le pegó. Y está Gil, que es gigante, que mide 1.98 y que controló este balón. Le tiró una masita. En realidad Estados Unidos estaba para anotar el cuarto, bien claro.
0: Sí, sí, tal cual, liquidaba el pleito, queda claro. Más allá de este descuento parcial por parte de Paraguay, una nueva chance y muy clara, por cierto, a favor de Estados Unidos.
1: el partido que se armó. Está ganando 3-1 USA frente a la albirroja. Ahora Estados Unidos se da cuenta que se despertó Paraguay. Puede pasar cualquier cosa, lo sabemos. Mira, como esto. Media vuelta de Tillman. Atención con Tillman. La va a buscar a Pepe. Vino la pelota hacia adelante, pero sale rápidamente Gil, que ahora está bien despierto. Se arroja con los brazos, controlando la pelota hacia adelante. Y sale jugando rápidamente. 75 minutos. El balón que viene entonces para controlar el equipo guaraní con Diego Gómez. Aparece Gómez, el Avi Gómez. Ahora Almirón. Retrocede entonces, que está jugando bien volcado por la derecha. A ver si después contame si está bien por la izquierda, más allá de apoyar en lo que es la parte delantera del equipo paraguayo. Lo van a buscar a Enciso, que se despertó con todo. Enciso, ahí Julio, gran jugador que tiene el equipo guaraní. Viene balón, atención, cortito. La tiene Wea. Wea que pase a Sanedio y hay peligro. Viene la pelota por Tillman, pasa por detrás Robinson. Vino el balón por él, ahí frente al área, y es peligroso. La pisa Robinson. Pasa el tiempo, cortito hacia atrás. Ahí tiene la pelota en son para tener Berhalter. Este juega corto también. Ahora toca la pelota a Estados Unidos. Y Paraguay tiene que ir a apretar. Tiene que presionar si quiere quitar el balón. Eso es así, no hay otra opción. Robinson con el balón. Robinson que cambia el círculo central. Mientras Laura tiene la pelota a Estados Unidos.
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0: Desde la óptica da la sensación que activó nuevamente motores, ¿no? Tras el descuento de Paraguay. Por momentos parecía displicente, opaco el rendimiento de Estados Unidos. Tras el gol de Paraguay, Estados Unidos una vez más se impone condiciones en la mitad de la cancha.
1: Bueno, ahí M. Belvacari, bien Paraguay para la dignidad. Y sí, algo que se busca. Pero bueno, los partidos duran 90 más lo que adicionan, que a veces hay unos 7 minutos más, más allá del tiempo de refresco que pasa, ¿no? Sabemos que hay mucho tiempo de adición. Puede haber siempre sorpresas. Hemos visto partidos que han peloteado equipos, han llegado una sola vez al otro lado, han metido y han ganado el partido, ¿no?
0: Le sobra garra, actitud, esfuerzo, voluntad, sacrificio a Paraguay.
1: Sí, señor.
0: Quizás requeriría una pizca de talento.
1: Mira, Robinson para Tillman, este juega para Wea, va el número 21, Wea, entrando en la 10, peligroso, le pegó. Y ahí me parece que manoteó la pelota, Gil, o no. Le dio duro y parejo, un remate bárbaro igual, que se fue arriba del travesaño del arco que cubre y protege Gil, que la tocó, sí señor, con la mano derecha para mandar la pelota al córner. Ahora me daba la impresión que no vieron que la manoteó con los dedos. Fue elevarse, wow, y la pelota le da a la cámara que está detrás del arco de Gil. Fue córner y no lo dieron.
0: Sí, sí.
1: Y pensar que una de las reglas, es verdad, Roberto, que decían que si querías chequear si fue córner o no, podían ir al VAR.
2: Sí, sí, era una de las normativas, eso es cierto.
0: Bueno, ¿sabes qué? Acá coincido con vos, me dio la sensación que le había tocado el arquero.
1: Sí, sí, sí, le dobló los dedos. Entonces, bueno, será un regalo de cumpleaños para Gil, que ayer cumplió 26, dijimos. Viene pase ahora por Enciso. Enciso de media vuelta, bárbaro, pierde la pelota. Está muy jugado los dos. Yo creo que puede pasar si profundiza, en mi opinión, un poco Paraguay. De descontar, pero si tiene la firmeza
0: se
1: Estados
0: pone,
1: Unidos puede ir por el cuarto,
0: pone la,
1: ¿no?
0: Velocidad, se pone la velocidad por bandas que pueda proponer Estados Unidos.
1: Mira, ahí va Mauricio, ahí está con la pelota entonces el autor del único tanto que por ahora tiene Paraguay, jugando Cáceres, entrega hacia el círculo central, ahí donde domina ya en campo rival. Toca la pelota el jugador Gómez. Gómez la cambia para Enciso. Detrás de él va a pasar Alonso Junior. Enciso lo va a enfrentar a Wea. Tiene la pelota. Atención, Enciso la juega cortito. Cuidado, no se duerma Gómez. Se durmió Gómez y perdió la pelota. Y ahora Estados Unidos. Son 2-6 en realidad. Se acomoda Tillman. Atención con esta pelota. Gana en profundidad. Buena marca del capitán para sacar esta pelota. ¿Cobraron falta?
0: Bien por el árbitro.
1: ¿Se va a ir? No me digas que metió la mano para sacar una tarjeta.
0: Era infracción.
1: Pero se tiene que ir entonces expulsado porque tiene amarilla. Decime si no me equivoco, porque sí, Gustavo Gómez tenía tarjeta amarilla y primero lo toma Diego Gómez. Trastabilla el número 17, Tillman, y después va fuerte. ¿No está molestado Gustavo,
2: no está,
1: decías?
2: No está molestado.
1: Entonces era algo falso en datos, no se queda con 10. No está molestado Gustavo Gómez. Por suerte entonces para el equipo paraguayo, recibe la amonestación ahora.
0: Se va a Cáceres, ingresa Velázquez.
1: Bueno, se va entonces, bien decía, Cáceres para ingresar Velázquez. Ese es el número 4 que sale. Velázquez con la casaca número.
0: Ingresa también Sosa y Velázquez.
2: Velázquez tiene la camiseta número 2.
0: Se fue Almirón para que ingrese Sosa.
1: Bien, entonces se va Almirón, entra con la 7 Sosa para pasar el limpio. Se va Cáceres, ingresa Velázquez con la casaca número
2: 2.
1: Bien, entonces ya estamos con Velázquez, con la casaca 2 del lado donde se volcó Almirón en un momento. Ahora vamos a ver, más así como es que se para en campo de juego.
0: Posición entonces, por posición, en este caso de Ramón Sosa, el ex hombre de Talleres de Córdoba, entre otros.
1: Sí, señor. Ramón.
0: Para aplicar velocidad y compartir el ataque con Arce.
1: Bueno, el árbitro neerlandés está deteniendo esto, la cara de inciso, ¿no? Esto del apuro, no digo de la impotencia ahora, porque sabe que tiene todavía algo de tiempo, y el ingreso es de
2: Romero.
1: De sí. Romero, sí.
0: Sí.
2: Con la número 17.
0: Romero Gamarra.
1: Sí, el Cacu.
0: Tal cual.
1: Bueno, con la número
2: 17.
1: En lugar de...
2: Ah, ahí te confirmo.
1: Ahí vamos a confirmar. El tiro libre entonces de Herder. Atención, el golpe de cabeza del capitán. Atención con el balón. Rim. Queda bollando la pelota y es peligroso. Tiene que dar la media vuelta. Sale Pepe retrocediendo demasiado. Y para defender estaba entonces el jugador Velázquez. No. Sale jugando hacia la mitad. Ahí Enciso que tira un caño. Le sale bien. Estados Unidos igual otra vez con Tilma. Lo van a rodear tres. Ahora sí Paraguay tiene esa energía que se busca. Tiene esta pelota el número 17. Va con el balón. La busca Tilma. Pelea y Sosa para dar una mano, termina escapándose la pelota, nos ordenamos, dale Roberto.
0: Intenta recuperar la autoestima Estados Unidos, ¿eh? Tiene un poquito más la pelota, se adelanta en el campo de juego, va a introducir una nueva modificación, Mauricio Pochettino quiere manejar los tiempos del partido, quiere que los minutos pasen y jugar un poco con la desesperación que ya demuestra a estas alturas Paraguay.
2: Ya tengo los tres cambios de la selección paraguaya. Cuando quiera, Javi, los repasamos.
1: Dale, ¿cómo no?
2: Bueno, salieron con la camiseta número 4 Cáceres, con la 15 Gómez y también con la número 10 Almirón. Y entraron los siguientes. Alejandro Romero con la 17. Ramón Sosa, el hombre del Palmeiras, con la 7. Y Gustavo Velázquez con la camiseta número 2. Cuando ahora sí produce un cambio en Estados Unidos... Sale
0: Tillman,
2: sí, con la número 17 y entra...
0: Reina con el número 7.
2: Así es.
1: Bueno, entonces está Reina ya en campo de juego. Recordamos que lo que ha tocado Pochettino es por sobre todo la delantera más allá de Wea. Mientras tiene la pelota Paraguay. A ver si lo van a buscar a quién, a Sosa o a quién. La pelota que deriva y merodea entonces hasta ahora en lo que es la ubicación de Gil. Decíamos que está Sosa, está Mauricio Magaláes, está Velázquez, está Arce... Y está el Cacu Romero Gamarra para ver si puede revertir la historia. El equipo paraguayo en 82 minutos pierde 3-1 Paraguay. O sea, gana Estados Unidos. Va Enciso con la pelota, va Julio. Enciso que lo va a buscar a Mauricio, que pica hacia adelante. Lo bajaron y hubo infracción de Wea. Sí, señores, tiro libre. Corresponde a Paraguay.
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0: Pasó de ser un equipo de corte defensivo para marcar y neutralizar a una formación... de corte ofensivo, porque tiene varios con esa tendencia.
2: Seguimos saludando a la gente de YouTube, que ya somos 903 personas conectadas. Recordemos que falta muy poquito para llegar a los primeros 79.000 suscriptores.
1: Ahí vamos, Enciso, el centro, el punto de penal, el cabezazo de Gustavo, no puede Gómez, sale fuera del área, medialuna, Adams con golpe de cabeza. Estaba todo invalidado, decía, porque hubo posición adelantada. Completemos, por favor.
2: Sí, le mandamos saludos también a Paolo, también a Evitre 7866, nos pone saludos desde Mar del Plata. También le mandamos un abrazo. Y también Raúl, que está allí en el chat, alentando por Paraguay.
1: Sí, ahí Paolo, saludaste a Paolo Saracho ahí, dice, vamos Paraguay y Uruguay, ¿no? No sé.
2: Sí, Paolo que dice, mucha paciencia con los jugadores. Pero bueno, de a poquito Paraguay convirtió el primero, ¿por qué no atorarlo, incomodarlo con otro gol, ¿no? Que sería fantástico.
1: Sí, señor. Bueno, mientras tanto, entonces, marcando estaba Rim con la pelota Paraguay para salir desde atrás. Y el balón entonces para controlarlo es el Cacu Romero Gamarra. Estaba, mirá, dando una mano atrás para ayudar, sabiendo que tiene, ¿no?, potencia en ofensiva también, sabiendo cómo juega Cacu.
0: Es un jugador interesante como para manejar los tiempos y gestar en función de ataque, tomando como referencia que también tiene un socio en esa posición. Ingresaron hombres como para intentar gestar en función de ataque. Ahora, lamentablemente, puede desprotegerse.
1: Y sí. Pero mientras tanto, entonces, va Velázquez con este balón. 83 minutos, casi 84. 3-1. Sigue ganando Estados Unidos. Y ahí está Velázquez jugando atrás. Entrega para Gustavo Gómez. Buena parada con el pecho. Recordando que está con la pelota todavía en Siso. Y en campo de juego no está Sanabria. Así está Arce. Mirá qué bien que la frena McKennie. Esta entrega cortito hacia un costado, triangulando el juego. Y hay peligro. Se durmió Paraguay. Cuidado con esta jugada. Vino el balón. Atención por Reina. Va Gio. Reina para Robinson. Robinson atrás. Escapó la pelota aparentemente. El árbitro no marca esto. Y ahí va entonces el equipo de Guaraní como respuesta. Pero no hay mucha gente adelante. Y ahora vino el balón. Bien ubicado para el número 18, Arce. Arce entrega el balón cortito hacia atrás. Este para Velázquez. Y ahí están triangulando los que recién ingresados. Sale jugando con la pelota Gil.
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1: Mira Enciso que bien la hizo. La tiró adelante para Arce. Corre Arce, pero corre el capitán y Rim. Le entrega al arquero Freeze, que deja el balón hacia la línea media, donde la domina Wea. Wea entregando corto balón. Entrega para Ciro Reina. Reina que triangula en el juego. Lo va haciendo, atención, hacia atrás, donde recupera el jugador Richards. Y este con el arquero Freeze. 85 minutos, está ganando Estados Unidos 3-1 a Paraguay, Roberto.
0: Sí, es cierto que bajó los decibeles, tomando como referencia que el primer tiempo Estados Unidos ganaba con claridad 3-0, y si bien Paraguay descontó, carece, yo diría, de facilidades en lo que tiene que ver con variantes y variables en función de ataque o de tres cuartos en adelante o en el último tercio del campo de juego como para proponer un nuevo descuento. Le cuesta y mucho a Paraguay.
1: Está completada esta encuesta, la hacemos después de esta jugada, ¿eh? Mientras tanto, mira, con esta pelota Cacu Romero Gamarra, y va el centro de zurda bien abierto al vértice del área. El golpe de cabeza, cuidado Paraguay que intenta en la media luna. Hubo infracción, falta en ataque. El árbitro dice cálmense, porque quedó Adams derribado. Y es tiro libre y salida para el equipo norteamericano, Agustín.
2: Bueno, finalizó la encuesta. El 60% votó que Paraguay lo podía descontar. Y el 40% se quedó con que Estados Unidos metía un golcito más. 87 votos. Bueno, gracias a toda la gente por haber participado. Y también tenemos que hablar de los partidos de mañana, ¿no? Que rueda la pelota en la Copa del Mundo a partir de las 16 horas. Qatar jugará ante Suiza, 19 horas. Un partido imperdible entre Brasil y Marruecos. Lo vamos a transmitir por relatores. Relata Chiqui de Mateo. Comenta Salvador Camacho. 22 horas. Haití ante Escocia.
1: Un abrazo, Chiqui. Ya estamos con vos, Laura, también. El golpe de cabeza y el lateral entonces para el equipo norteamericano.
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1: 3-1 sigue ganando entonces USA al equipo guaraní. En casi 87 minutos y ha congelado esta parte del partido el equipo de Pochettino. Viene el balón cortito. Atención para Berhalter. Este por el sector izquierdo. Va jugando. Viene para Robinson. Robinson que se va frenando. Lo tenía atrás a Rim. Prefiere hacer la individual. Juega hacia el medio. Viene para Berhalter otra vez. Entregando la línea media. Ahí donde domina Richards. Va ahora sí Paraguay. Hace lo que quizás debería haber hecho en el primer tiempo, en mi opinión. Salir a buscar y a presionar. Y logra quitar la pelota. Mirá qué bien que lo hizo. Viene el balón hacia adelante en el círculo central. Gana Estados Unidos. Viene la pelota por Reina. Reina que cae derribado. Marcaron infracción. El árbitro neerlandés. Sí, señor. No hay amonestado, sí. Amonestado entonces Arce en el equipo paraguayo. 3-1 para Estados Unidos por ahora.
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0: Si tomamos como referencia la ductilidad y velocidad que demostró, que marcó tendencia en el primer tiempo Estados Unidos, si Paraguay salía a jugar como lo está haciendo en este tramo del partido, podía ser mucho más peligroso el resultado.
1: Exacto, Roberto.
0: ¿Se entiende? Jugar de tú a tú con este equipo, con la velocidad que posee, al menos lo demostrado en este compromiso, hubiese sido muy peligroso.
1: Mirá, cuidado con esta McKennie, atención, el pase atrás, el remate. Se lo pierde Estados Unidos. Decir que hay jugadores que no sé cómo le pegan, dicen con el diario mojado. ¿Se acuerdan que decía en este caso Pepe que la mandó arriba del travesaño?
0: La calzó muy abajo, sí.
1: Sí, eso es lo que te contaba también, porque cuando hablamos en el primer tiempo que, si bien la estrategia de Alfaro es como esperar un poco, ¿no?, y no salía a presionar tanto, es lo que está resultando ahora, ¿no? Esto de por lo menos el hostigar y presionar tanto al equipo estadounidense. 88 minutos 30. Pase largo que va a defender Rim. Ahí va a proteger esta pelota. Y el equipo de Pochettino que sale jugando. Va por el sector derecho Freeman. Juega hacia adelante para Wea. Wea que pierde la pelota. Y ahí disputan la pelota Estados Unidos y Paraguay. Y qué fuerte. Quedó con mucho dolor, me parece, el defensor Junior Alonso. Pero no hay infracción. Es tiro libre. Otro más, Laura. Tiro libre para Paraguay.
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1: Ahí estaba Gustavo Gómez esperando este pase en el vértice del área. Ya se posiciona ahí adelante. Y la desesperación de Gustavo Alfaro también. Va controlando esta pelota Cacu Romero. Va Gamarra jugando hacia adelante. Y ahora Estados Unidos se repliega. Y es lógico, estamos en 89 minutos y controla el balón de atrás. La salida que vino por Alonso. Alonso juega hacia adelante y viene el equipo paraguayo. Atención con esta pelota de Enciso. Se equivoca Enciso en el pase. Recupera Berharter. Atención, si está habilitado es peligroso. Sale fuera del área Gil para quitar esta pelota. Es peligroso. El remate de afuera puede ser un golazo. Y le pegó muy feo. El hombre de Estados Unidos es Berharter, el número 14, que termina regalándole la pelota a Gil. La verdad es que si había, decímelo, corregime, pero las tres chances que tuvo Estados Unidos de poder rematar, podía haber estado goleando mucho más.
0: Estamos de acuerdo totalmente. En cuenta gotas evidenció aquella profundidad que sí demostró en aquel primer tiempo.
1: Bueno, y a correr entonces, primero a defender, como puede y limpiamente Gustavo esta pelota, hablamos de Gómez, ahora roba esta pelota, cuidado Reina, pierde el balón y consigue un tiro libre Estados Unidos que le pega como piñas al césped de la bronca, como diciendo, tan así fue la cosa cuando se juegan 7 minutos más.
0: Estamos de acuerdo, 7 minutos más, relator.
1: Bueno, Reina entonces, que no sé hasta qué punto fue esta falta tan fuerte para que... Tampoco está Tom Cruise en una de las tribunas, digo, no es para tanto, ¿no? En esto de Top Gun y tantas películas que se han hecho, yo no creo que haya sido tanto. Pero
0: por
1: bueno.
0: Momentos, a ver si coincidís, resultó pasivo Estados Unidos. Yo diría que casi sin proponérselo, casi llega al cuarto gol.
1: Sí, estoy absolutamente de acuerdo.
0: ¿De acuerdo?
2: Sí, yo también de acuerdo. Sí, también.
1: No digo que sin ganas, Estados Unidos en algún ataque que otro era como displicente o lo que quieran llegar a decir, esto de si sabes que tenés esa necesidad imperiosa, vas a sacar ese remate, ¿no? Porque
0: y calentó como, motores, ¿no? Una vez consumado el descuento de Paraguay.
2: Así es. Y también tener en cuenta que salió Pulisic, que fue uno de los futbolistas más desequilibrantes
1: totalmente,
2: en el primer tiempo.
1: Totalmente. Mira, Robinson, el centro al punto del penal, golpe de cabeza para el rechazo. Le va a quedar a Cacu Romero. Gamarra pierde la pelota, la recupera Ruim. Este para Robinson, toca cortito, buena devolución. Oh. Atención con esta que es peligrosa, viene el remate. Abajo el capitán para sacar Gómez. Queda la pelota bollando y afuera. Y quedó dolorido el capitán de Paraguay, en el área menor. Recordamos, vamos hasta los 97. Van 91-30. El balón ahora que lo tiene Robinson, jugando ahí, acomodándose, va el rubio con pelo, bueno, diferente, ¿no? Ahí viene con la pelota en línea de fondo Robinson, atención, es peligroso, tiró centro, segundo palo de riesgo, golpe de cabeza para sacar otra vez Diego Gómez, es Gustavo Gómez, y ahora otra vez va el Cacu Romero Gamarra, tocando hacia adelante, viene para Arce, otra vez para Gamarra, viene con el balón, va un rodeo, viene el pase largo, ahí está entonces hacia la izquierda, puede animarse a más. El pase es largo y profundo, vino de Julio Alonso, lo va a buscar Enciso. Ahí va con la pelota Julio, mirá, Enciso lo va a enfrentar a... Sí, es Freeman. El balón cortito hacia atrás, ahí va otra vez Paraguay. Retrocede y pierde el balón y una infracción y otro amonestado en el equipo paraguayo. Vamos a ver quién fue, pero esto no tuvo opción Alonso, ¿no? Se escapaba de contraataque en la mitad del terreno. Se venía a Estados Unidos porque la tenía Paraguay y Enciso pierde la pelota y para evitar lo que era la probabilidad del cuarto, lo tiene que bajar.
0: Bueno, esto fue una muestra del despropósito en el aspecto defensivo por parte de Paraguay. Cáceres amonestado, Gustavo Gómez amonestado, tuvo que salir, Junior Alonso amonestado.
1: Sí, no amonestaron al Alderete nada más, ¿no?
0: Mereció ser amonestado al Alderete, ¿eh?
1: Sí.
0: Porque
1: sí.
0: En varias oportunidades cortó destiempo.
1: Le habían ido con mucho riesgo, esto lo que decía, yo lo marqué, esto de Robinson sobre el capitán Gustavo Gómez cuando queda tirado ahí en el césped, que después se recuperó porque sabía que había una jugada como de mucho riesgo porque se venía a Estados Unidos. Amonestado entonces Alonso, por ahora sigue ganando Estados Unidos, 3-1 Paraguay.
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2: Nicolás Tagliafico se perderá el debut ante Argelia. El próximo martes el defensor sufrió un desgarro en el amistoso ante Honduras. Su reemplazante podría ser Facundo Medina. También se estuvo hablando de que podía ser Nico González, pero el que pica en punta es el hombre del Olympique de Marsella.
0: Me hace seña a Pablo Bin que vaya adelantando algún que otro atraso del comentario final, porque apenas termina el partido nos retiramos, Javier.
1: Perfecto, bueno, ahí Cubas tuvo que salir porque estuvo más de un minuto lo que es el campo de juego. está para ingresar cuando se cumpla ese tiempo.
0: La nueva regla, claro.
1: Sí, señor. Ahí va Rim, cambiando para Robinson. Robinson con esta pelota ya. El partido tiene un resultado, ¿no? Salvo un milagro. Robinson con la pelota, la media vuelta y la falta entonces que consigue el jugador Berhalter. Se va a quedar unos segundos por demás. Y si querés, vamos a ir adelantando. Dale.
0: Gana con claridad, 3-1, contundencia por sobre todas las cosas. Ganó por prestancia, por seguridad, por autoridad, por utilidad. Hay un elemento que resultó clave, por ser ambicioso. En contrapartida, Paraguay solo marcó en lo que tiene que ver con la presión, con neutralizar y con un dispositivo en lo que tiene que ver con la faceta defensiva. Se olvidó de algo elemental, intentar presumir actitud de atacar en las cercanías del arco rival. Gana con contundencia, con jugadores que entienden el juego, Estados Unidos.
1: Bueno, mira, el pase largo que viene para el jugador Freeman, que se va adelantando. 94 minutos 40 segundos. Y con el balón Estados Unidos ahora para controlar con Wea. Va el número 21, cortito con Adams. Adams que juega para la subida de Freeman, va la trepada. Y va tocando en tres cuartos de terreno ahora Estados Unidos para que transcurra el tiempo. Agustín, también algo importante para aportar, si te parece, mientras toca y toca Estados Unidos en la mitad.
2: Sí, porque Zaragoza negocia la vuelta de Ander Herrera. El club español avanza para concretar la llegada del medio centro que quedó en libertad de acción tras su paso por Boca.
1: Más allá del relato final, porque sabemos que esto, como digo yo, milagrosamente cambiará o Estados Unidos termina convirtiendo uno más. Mientras tanto, mira, todo habilitado, como te decía recién, Bauea abre el terreno frente a la subida de Freeman. Freeman que juega corto atrás de arrastrón. Este para Richards y toca Estados Unidos. Decía, el resultado es más que justo, ¿cierto?
0: Sí, claro, fue categórico en el primer tiempo. Paliza táctica y estratégica por parte de Pochettino por sobre Gustavo Alfaro. Un canto a la incapacidad en la noche de Los Ángeles por parte de Paraguay.
1: Bueno, es un poeta. Excelente, pero es cierto. Me sacaste una sonrisa, pero quiere decir que es cierto. Es una pena para el equipo guaraní. Y es un impulso importante arrancar ganando 3-1. ¿Cuál fue el resultado más amplio hasta el momento de los partidos jugados? Ahora me decís, mientras el pase entonces para que salga defendiéndose Paraguay, equivocándose, gana Adams. Adams que entrega Paraguay, que le pega, rebota el balón. 96-10. Mientras tiene la pelota Estados Unidos, decime, dale.
2: Este partido junto con el de México. El de México salió 2-0 ante Sudáfrica y Estados Unidos, que bueno, lo gana 3-1, dos goles de diferencia.
1: Solo que, pero algún equipo marcó tres goles hasta el momento, solamente Estados Unidos.
2: Ah, no, solamente Estados Unidos por ahora.
1: Así que de acá sacamos a uno de los goleadores del torneo por ahora, que es como mencionamos a Balogun, ¿no?
0: Balogun. Sí, el centro delantero.
1: Es así, bueno. Mientras tanto, tiene la pelota Gio Reyna. Está esperando que termine el partido y la verdad que me encantó. Me gustaría escuchar al Faro, ¿no? Para saber qué es lo que pasó. Bueno, es el fútbol, pero esto de no entender por sobre todo lo que fue el primer tiempo, ¿no? Un Paraguay que no ha estado y un Estados Unidos que se lo llevó por encima, se lo pasó por encima y es una realidad. Y después, bien decías, un Paraguay que respondía, pero sin profundidad. Mira, Estados Unidos que quizás tiene la última y la está dando el neerlandés. Viene Wea. Por el lado derecho, atención, como volante, lo tiene en el medio para pasar a Berhalter. Prefiere jugar la pelota hacia adelante y viene para Wea, le puede pegar, pasa al ataque, cuidado Freeman, entrega cortito otra vez para Wea, viene otra vez ese balón corto, le va a pegar Gio, Gio se metió en el área, le pegó, golazo, gol de Estados Unidos de América. Y bien decíamos, ¿quién marcó tres goles hasta ahora? En este caso, es un golazo. Se venía perfilando Gio, decía, porque era Gio Reyna que le pega tres dedos de afuera. Pero Estados Unidos tocó, pensó. Juega tocando cortito a la derecha. El remate de afuera del área entrando con lo justo. Pierna derecha, tres dedos a la derecha del arquero Gil. Anota un golazo para ganar Estados Unidos ya sobre el final. 4-1 Estados Unidos a Paraguay.
0: Atacó el espacio en soledad, ingresó al área, cara externa de su botín diestro, su mejor perfil. Pelota que besa el palo derecho, lejos del alcance de Orlando Gil. Finiquita una noche de ensueño, Estados Unidos. Ganó con la autoridad, simplemente, que indica el marcador.
2: Décimo gol para Giovanni Reyna con la camiseta de los Estados Unidos en su partido número 40.
1: Bueno, señoras y señores, ha terminado el partido. no sé si decir partidazo, pero lo puedo llegar a decir. Un partido que tiene 5 goles, con un 4-1 contundente, me atrevo a decir que el resultado es justo, por lo menos en mi opinión. Un 4-1 con goles entonces en contra de Bobadilla, 2 de Balogun, el último de Reina, y Mauricio Magaláes había descontado para el 3-1 parcial. 4-1 el resultado, la goleada del equipo norteamericano sobre el Guaraní. Ganó Estados Unidos sobre Paraguay.
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0: 1810.
1: Aparece la Gaceta de Buenos Aires, un periódico dirigido por Mariano Moreno.
0: 1811.
1: Se constituye el primer triunvirato para gobernar las Provincias Unidas del Río de la Plata.
0: 1812.
2: Ecos de la historia. Acontecimientos que marcaron nuestra vida desde lo político, lo económico y lo social. 13 de junio de 1562.
3: Don Juan Jofré de Loaiza y Montese, adelantado de la tercera corriente colonizadora que penetró en el actual territorio argentino desde Chile, fundaba la ciudad de San Juan de la Frontera, conocida hoy simplemente como San Juan, en la capital de la provincia homónima, y cuenta con una población cercana a 500.000 de habitantes.
2: 1874.
3: Nacía Leopoldo Lugones en Villa María del Río Seco, Córdoba. Hombre de letras, docente, político y diplomático, es considerado junto con Rubén Darío como el principal exponente del modernismo hispanoamericano. Entre sus muchas acciones y obras que emprendió, fundó la Sociedad Argentina de Escritores, la SADE, y fue autor, entre otras, de Romancero y La Guerra Gaucha. En su memoria celebramos cada 13 de junio el Día del Escritor.
2: Ecos de la historia.
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Poco habitual. Para estas ocasiones.

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1: El Consejo Provincial de Educación implementó el dispositivo pedagógico Escuelas de Verano. El fortalecimiento y recuperación de contenidos. En este marco, la alumna Micaela del Colegio Secundario número 41 de Río Gallegos comparte con nosotros su testimonio sobre estas actividades.
2: Hola, mi nombre es Micaela Tolay. La verdad, la escuela de verano me pareció muy linda y me reayudó. Yo me llevaba FEC de quinto y la profe súper buena onda con una repaciencia para explicar. Esta es mi primera vez en la escuela de verano y la última, pero espero que el otro año se vuelva a repetir para otros estudiantes.
1: Escuchábamos a la alumna Micaela del Colegio Secundario número 41 de Río Gallegos.

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1: Al encender la luz, vio su propia silueta proyectada en la pared. Se quedó inmóvil, con el corazón golpeándole el pecho. El problema era que todavía no había dado un paso dentro de la habitación, y sin embargo, la sombra sonrió primero. Arias Yara, tercero sociales. Escuela Provincial de Educación Secundaria número 21, José Font. Gobernador Gregores.
2: Cada noche dejaba la ventana abierta esperando escuchar el canto de aquel pájaro, que desapareció con el verano. Pasaron meses de silencio. Una madrugada al despertar lo encontré en su habitación. No cantaba, pero lo miraba fijo como si nunca se hubiera ido. Xavi Romero, tercero sociales, Escuela Provincial de Educación Secundaria número 21, José Font, Gobernador Gregores.
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1: ...1810...
2: aparece la Gaceta de Buenos Aires, un periódico dirigido por Mariano Moreno.
1: ...1811...
2: se constituye el primer triunvirato para gobernar las provincias unidas del Río de la Plata.
1: ...1812...
3: ecos de la historia, acontecimientos que marcaron nuestra vida desde lo político, lo económico y lo social. ...13 de junio de 1562...
4: Don Juan Jofré de Loaiza y Montese, adelantado de la tercera corriente colonizadora que penetró en el actual territorio argentino desde Chile, fundaba la ciudad de San Juan de la Frontera, conocida hoy simplemente como San Juan, en la capital de la provincia homónima, y cuenta con una población cercana a 500.000 de habitantes.
3: 1874.
4: Nacía Leopoldo Lugones en Villa María del Río Seco, Córdoba. Hombre de letras, docente, político y diplomático, es considerado junto con Rubén Darío como el principal exponente del modernismo hispanoamericano. Entre sus muchas acciones y obras que emprendió, fundó la Sociedad Argentina de Escritores, la SADE, y fue autor, entre otras, de Romancero y la Guerra Gaucha. En su memoria celebramos cada 13 de junio el Día del Escritor.
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0: 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A continuación, compartimos el testimonio de Antonella Troncoso.
1: Yo soy Antonella Troncoso, de Quinto B.
2: Antonella, contanos qué función cumplís acá en la radio de Los Balboas.
1: Bueno, yo mayormente soy lo que es la locución y bueno, también ayudo a hacer los guiones, más que nada en la radio.
2: ¿Hace cuándo arrancaste en esa función y qué es lo que más te gusta?
1: Bueno, nosotros arrancamos en tercer año, creo que fue, en 2024. Y bueno, a mí me encanta venir a la radio, me encanta hablar. Entonces, bueno, me encanta lo que es la locución.
2: ¿Cuál es el aspecto que más te divierte o te entusiasma de tu función?
1: Y lo que es poderme comunicar, poderme expresar con la gente. Y bueno, más me encanta lo que es la interacción de lo que hay entre la radio y las personas. Lo que es estar atrás del micrófono, bueno, eso me encanta. Poder que me escuchen y yo escuchar.
2: Finalmente, ¿qué es lo que te llevas de tu experiencia en hacer radio?
1: Yo lo que más creo que me llevo es los recuerdos con mis compañeros, más que nada. Nosotros estamos con mi grupo de amigas, entonces como que me llevo muchísimos más recuerdos. Y bueno, un montón de experiencias igual. Bueno, recién pudimos entrevistar a un veterano de Malvinas, que eso es una re linda experiencia igual. Así que más que nada me llevo los lindos recuerdos y bueno, las experiencias.
2: ¿A futuro quisieras hacer algo que tuviera que ver con radio, con comunicación?
1: Sí, yo quiero estudiar comunicación social y bueno, periodismo. Espero que a la gente le guste y siga con lo que es la comunicación.
0: 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El Programa Provincial de Radios Socioeducativas promueve la inclusión de estudiantes en la radio. De esta manera, colegios secundarios de Santa Cruz elaboran sus producciones radiales. Estos son algunos momentos del programa La Voz del Estudiante del Colegio Secundario número 30 de la localidad de Tres Lagos.
3: Este proyecto tiene como finalidad ofrecer un espacio de expresión de voces locales y la difusión de información relevante.
4: Y hoy tenemos, como dijimos, un programa muy especial porque nos visita nuestra profesora de turismo, Laura Rojas, en este espacio hecho por y para los estudiantes y la comunidad.
5: Hay un proyecto que se está trabajando con la profe de biología y la profe de educación física, que justamente es el recorrido de lo que es la reserva de Laguna Nimes, ¿sí? Que es donde van a trabajar un poquito de la biodiversidad, flora, fauna.
6: Volvimos a La Voz del Estudiante y antes de seguir con el programa vamos a leer unos mensajes de nuestros queridos oyentes.
0: Escuchamos fragmentos del programa La Voz del Estudiante del Colegio número 30 de Tres Lagos, que se emite los lunes de 17:30 a 18:30 a través de la 95.5 MHz, Radio Comunal de Tres Lagos.

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1: El Consejo Provincial de Educación implementó el dispositivo pedagógico Escuelas de Verano, de fortalecimiento y recuperación de contenidos. En este marco, los alumnos Brian, Carlos y Tiziano del Colegio Secundario número 41 de Río Gallegos comparten con nosotros su testimonio sobre estas actividades.
2: ¿Cómo te llamás?
3: Brian Ariel Callahan Ábalos.
2: Bueno, vos estuviste asistiendo a estos colegios abiertos en verano y contanos cómo fue tu experiencia, en qué materia participaste, qué tipo de actividades hiciste.
3: Y la verdad fue solo matemática y lengua. Y de ahí estuvo muy bueno porque ayuda a la gente que venga a recuperar las materias que debe y necesite.
2: Nos comentabas hace un rato que habían hecho una especie de práctica que tenía que ver específicamente con una materia que vos te había llevado.
3: Sí, así es. Es sobre un coche, había que hacer su distancia, su masa y su lo que recorría. Había que hacer desarrollarlo y calcularlo.
2: O sea que fue una serie de operaciones matemáticas aplicando fórmulas, ¿no?
3: Así es.
2: Vos puntualmente participaste por matemáticas, pero el espacio en el que participaste también abarcaba otras materias.
3: Sí, física y matemática. Está bueno porque igual te enseña la física y matemática, combina las dos.
2: ¿Tu nombre?
4: Carlos Sánchez Alberto.
2: Bueno, vos también estuviste asistiendo a estos colegios abiertos en verano y contanos puntualmente por qué espacio curricular participaste, por qué materia.
4: Yo vine por matemática para poder aprobar.
2: Bien, ¿y cómo fue esta experiencia? ¿Desde cuándo la vienen desarrollando?
4: Desde el 19 de enero y me pareció buena porque estuve aprendiendo muchas cosas. La verdad no entendía nada.
2: O sea que durante este espacio tuviste la oportunidad de aprender cosas y comprender cosas que quizás no habías aprendido tan bien, digamos, a lo largo del año.
4: Sí, exacto. O sea, estuvimos viendo ecuaciones, muchas cosas.
2: ¿Tu nombre?
5: Tiziano Agustín Díaz. Pasa segundo, era el primero de...
2: ¿También estuviste asistiendo a estos espacios puntualmente también por matemática y física o por uno de ellos dos?
5: No, eran dos materias, pero yo solamente tengo que rendir física.
2: ¿Cómo estuvieron trabajando? ¿Qué estuvieron haciendo desde el 19 hasta ahora?
5: Estuvimos trabajando midiendo la distancia con un péndulo y un autito. Estuvimos trabajando en grupo de 6 y con 2 profesores.
1: Escuchábamos a los alumnos Brian, Carlos y Tiziano del Colegio Secundario número 41 de Río Gallegos.
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6: La cuna vacía. Cada noche escuchaba el llanto de su bebé. La mañana siguiente siempre encontraba la cuna vacía y un juguete nuevo que ella nunca había comprado. Ximena Morel, terceros sociales, Escuela Provincial de Educación Secundaria número 21, José Font, Gobernador Rigores.
7: Nostalgia fue lo que sentí al recorrer la casa de mis padres. Después del funeral, todo parecía más apagado y solitario que nunca. Lo único que podía escuchar era el tic-tac del reloj cuando un ruido se escuchó detrás de mí.
8: Sans Anastasia, terceros sociales, Escuela Provincial de Educación Secundaria número 21, José Font, Gobernador Gregores.
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1: ...1810...
2: aparece la Gaceta de Buenos Aires, un periódico dirigido por Mariano Moreno.
1: ...1811...
2: se constituye el primer triunvirato para gobernar las provincias unidas del Río de la Plata.
1: ...1812...
3: ecos de la historia, acontecimientos que marcaron nuestra vida desde lo político, lo económico y lo social. ...13 de junio de 1562...
4: Don Juan Jofré de Loaiza y Montese, adelantado de la tercera corriente colonizadora que penetró en el actual territorio argentino desde Chile, fundaba la ciudad de San Juan de la Frontera, conocida hoy simplemente como San Juan, en la capital de la provincia homónima, y cuenta con una población cercana a 500.000 de habitantes.
3: 1874.
4: Nacía Leopoldo Lugones en Villa María del Río Seco, Córdoba. Hombre de letras, docente, político y diplomático, es considerado junto con Rubén Darío como el principal exponente del modernismo hispanoamericano. Entre sus muchas acciones y obras que emprendió, fundó la Sociedad Argentina de Escritores, la SADE, y fue autor, entre otras, de Romancero y La Guerra Gaucha. En su memoria celebramos cada 13 de junio el Día del Escritor.
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0: 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A continuación, compartimos el testimonio de Antonella Troncoso.
1: Yo soy Antonella Troncoso, de Quinto B.
2: Antonella, contanos qué función cumplís acá en la radio de Los Valdovalle.
1: Bueno, yo mayormente soy lo que es la locución y bueno, también ayudo a hacer los guiones, más que nada en la radio.
2: ¿Hace cuándo arrancaste en esa función y qué es lo que más te gusta?
1: Bueno, nosotros arrancamos en tercer año, creo que fue, en 2024. Y bueno, a mí me encanta venir a la radio, me encanta hablar. Entonces, bueno, me encanta lo que es la locución.
2: ¿Cuál es el aspecto que más te divierte o te entusiasma de tu función?
1: Y lo que es poderme comunicar, poderme expresar con la gente. Y bueno, más me encanta lo que es la interacción de lo que hay entre la radio y las personas. Lo que es estar atrás del micrófono, bueno, eso me encanta. Poder que me escuchen y yo escuchar.
2: Finalmente, ¿qué es lo que te llevas de tu experiencia en hacer radio?
1: Yo lo que más creo que me llevo es los recuerdos con mis compañeros, más que nada. Nosotros estamos con mi grupo de amigas, entonces como que me llevo muchísimos más recuerdos. Y bueno, un montón de experiencias igual. Bueno, recién pudimos entrevistar a un veterano de Malvinas, que eso es una re linda experiencia igual. Así que más que nada me llevo los lindos recuerdos y bueno, las experiencias.
2: ¿A futuro quisieras hacer lo que tuviera que ver con radio, con comunicación?
1: Sí, yo quiero estudiar comunicación social y bueno, periodismo. Espero que a la gente le guste y siga con lo que es la comunicación.
0: 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El Programa Provincial de Radios Socioeducativas promueve la inclusión de estudiantes en la radio. De esta manera, colegios secundarios de Santa Cruz elaboran sus producciones radiales. Estos son algunos momentos del programa La Voz del Estudiante del Colegio Secundario número 30 de la localidad de Tres Lagos.
3: Este proyecto tiene como finalidad ofrecer un espacio de expresión de voces locales y la difusión de información relevante.
4: Y hoy tenemos, como dijimos, un programa muy especial porque nos visita nuestra profesora de turismo, Laura Rojas, en este espacio hecho por y para los estudiantes y la comunidad.
5: Hay un proyecto que se está trabajando con la profe de biología y la profe de educación física, que justamente es el recorrido de lo que es la reserva de Laguna Nimes, ¿sí? Que es donde van a trabajar un poquito de la biodiversidad, flora, fauna.
6: Volvimos a La Voz del Estudiante y antes de seguir con el programa vamos a leer unos mensajes de nuestros queridos oyentes.
0: Escuchamos fragmentos del programa La Voz del Estudiante del Colegio número 30 de Tres Lagos, que se emite los lunes de 17:30 a 18:30 a través de la 95.5 MHz, Radio Comunal de Tres Lagos.

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2: El Consejo Provincial de Educación implementó el dispositivo pedagógico Escuelas de Verano. El fortalecimiento y recuperación de contenidos. En este marco, el alumno Maximiliano del Colegio Secundario número 41 de Río Gallegos comparte con nosotros su testimonio sobre estas actividades.
3: Soy mi Jorge Maximiliano y bueno, quería comentar de que en el taller de la escuelita de verano de Historia y FEC voy a traer mi materia y se lo recomiendo.
2: Escuchábamos al alumno Maximiliano del Colegio Secundario número 41 de Río Gallegos.
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1: ...1810...
2: aparece la Gaceta de Buenos Aires, un periódico dirigido por Mariano Moreno.
1: ...1811...
2: se constituye el primer triunvirato para gobernar las provincias unidas del Río de la Plata.
1: ...1812...
3: ecos de la historia, acontecimientos que marcaron nuestra vida desde lo político, lo económico y lo social. ...13 de junio de 1562...
4: Don Juan Jofré de Loaiza y Montese, adelantado de la tercera corriente colonizadora que penetró en el actual territorio argentino desde Chile, fundaba la ciudad de San Juan de la Frontera, conocida hoy simplemente como San Juan, en la capital de la provincia homónima, y cuenta con una población cercana a 500.000 de habitantes.
3: 1874.
4: Nacía Leopoldo Lugones en Villa María del Río Seco, Córdoba. Hombre de letras, docente, político y diplomático, es considerado junto con Rubén Darío como el principal exponente del modernismo hispanoamericano. Entre sus muchas acciones y obras que emprendió, fundó la Sociedad Argentina de Escritores, la SADE, y fue autor, entre otras, de Romancero y La Guerra Gaucha. En su memoria celebramos cada 13 de junio el Día del Escritor.
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0: 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A continuación compartimos el testimonio de Perla Macarena Pérez.
1: Macarena, contanos, ¿qué estuvieron realizando hoy acá en este programa alusivo a los veteranos de Malvinas al 2 de abril?
2: Estuvimos haciendo una entrevista a un veterano de Malvinas.
1: ¿Qué función cumpliste?
2: Entrevistadora.
1: Bueno, ¿cómo fue el tema de prepararse, armar un guión, armar las preguntas?
2: Y si no te pones de acuerdo con tus compañeros puede ser difícil, pero ahí la tomamos y fue divertido. Nos divertimos bastante haciendo el guión. Y practicando nos pusimos bastante nerviosos.
1: ¿Cómo se superan los nervios? ¿Cómo se supera ese miedito por ahí a hablar?
2: Y tener buenos compañeros que te hagan reír es una solución. O respirar hondo e intentar hacer lo mejor que puedas.
1: ¿Era como imaginabas hacer radio? ¿Habías hecho radio previamente?
2: No había hecho radio previamente, pero sí fue bastante lo que yo creía que íbamos a hacer. Bastante divertido.
1: Finalmente, ¿qué le recomendarías a alguien que todavía no hizo radio, que no se animó, pero que quiere probar?
2: Y que pruebe con sus amigos que tiene más confianza y que se divierta lo más que pueda.
1: ¿Algo más que quisieras agregar de esta experiencia o que me digas que te llevas de balance para tu casa de la experiencia?
2: Y la experiencia es que intente lo que creo que no puedo, que tenga más confianza y hablar más.
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0: El Consejo Provincial de Educación implementó el dispositivo pedagógico Escuelas de Verano de fortalecimiento y recuperación de contenidos. En este marco, la alumna Sabrina, junto con la rectora Gabriela Kipildor, del Colegio Secundario número 24 de Puerto Deseado, comparten con nosotros su testimonio sobre estas actividades.
1: Hola, soy Sabrina y para mí la escuela de verano fue de mucha ayuda. Por ciertos problemas de salud, me quedaron algunos materiales y siento que fue un gran alivio y una gran ayuda. Porque con las materias, algunos trabajos para mí eran muy difíciles de hacer, ya que no tenía todo el conocimiento para hacerlos. Y ahora con estas clases, varios profesores me explicaron, me ayudaron a hacer la actividad, me acompañaron y no solo estoy logrando aprobar las materias, sino que también estoy aprendiendo. Más o menos lo que no aprendí en lo que queda del año y lo estoy aprendiendo ahora. Sí, fue muy significativo y de mucha ayuda, ya que yo quiero seguir estudiando la carrera de economía y ellos me ayudan mucho a entender la materia porque yo no algunas cosas no entendían y ellos me ayudan a entender y después de aprobar esta materia quiero seguir estudiando y ahora tengo, digamos, la información para seguir. No quedarme de la nada sin el conocimiento básico que me están enseñando ahora y pues avanzar.
0: Escuchábamos a Sabrina, alumna del Colegio Secundario número 24 de Puerto Deseado. Escuelas de Verano 2026.
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1: El Consejo Provincial de Educación implementó el dispositivo pedagógico Escuelas de Verano. El fortalecimiento y recuperación de contenidos. En este marco, el alumno Maximiliano del Colegio Secundario número 41 de Río Gallegos comparte con nosotros su testimonio sobre estas actividades.
2: Soy mi Jorge Maximiliano y bueno, quería comentar de que en el taller de la escuelita de verano de Historia y FEC voy a traer mi materia y se lo recomiendo.
1: Escuchábamos al alumno Maximiliano del Colegio Secundario número 41.

0: Cuenta con la presencia de alumnos de quinto año de la orientación Ciencias Sociales y Humanidades. Cuentan con una materia Proyecto Sociocomunitario Solidario que apunta a que los alumnos organicen proyectos educativos pensados para ofrecer acciones comunitarias con la sociedad. Escuchamos a continuación a los alumnos de quinto año hablando sobre el proyecto El Baile de los Pingüinitos del Sur.
1: Hola, mi nombre es María.
2: Mi nombre es Karina.
3: Mi nombre es Sofía.
4: Y mi nombre es Ayelen.
1: Bueno, nuestro proyecto se llama El Baile de los Pingüinitos del Sur. Y la temática es naturalizar el proyecto que se quiere hacer. O sea, que nuestro proyecto se va a tratar sobre hacer un taller de folclore con los niños de jardín, especialmente con los de último año.
5: Salita, claro, de 5.
1: Salita 5.
5: El Baile de los Pingüinitos del Sur. ¿Así es el nombre? ¿Lo dije bien?
1: Así
5: ¿no?
1: es. Sí.
5: Folclore con niños tan pequeños. Qué idea tan desafiante y valiosa. ¿Por qué han pensado esta propuesta? ¿Por qué han optado por este tipo de actividad?
3: Más que nada para enseñarle a los niños de jardín las danzas típicas que hay en el país y así no pierdan las costumbres.
5: ¡Wow! ¡Qué buena idea! De fondo. Ahí suenan unos aplausos que de nuestro operador. Transmitir saberes culturales, tradicionales de nuestro folclore con los niños. Las cosas se aprenden de chico. Es una frase que creo que sigue siendo importante y valiosa, y en este caso es todo un tema. Todo un tema lo del folclore en nuestra actualidad. ¿Qué está pasando con el folclore? Qué bueno que les interese algo así. Entonces, cuéntanos un poquito más. Si bien Sofía decía, bueno, cómo está enmarcado, ¿no? ¿Qué finalidad persigue? ¿Para qué? ¿Qué más podemos contar de esto?
1: Bueno, nuestra intención es que, bueno, como dijo Sofía, que los chiquitos aprendan y también que se enriquezcan con nuestra cultura. También los queremos enseñar a bailar y todo eso, así para que vayan perdiendo la vergüenza y tampoco que se olviden sobre su cultura.
5: Bien, va por ese lado y lo están pensando como una actividad para desarrollar. Es decir, sería un día lograr estar en un jardín, infantes, en el nivel inicial del sistema educativo, y hacer una jornada con ellos, ir pasando por los diferentes jardines. ¿Es así?
1: Claro.
5: Mira, aproximadamente de cuánto lo han pensado el encuentro, se lo están imaginando.
1: Como hace 2 semanas ya.
5: ¿Y cuánto duraría ese taller que harían más o menos?
1: Depende hasta que se aprendan los bailes. Así hacemos una linda presentación con los chicos, hacia los padres.
5: Entonces ustedes deben ser todas bailarinas, o a lo mejor, o entusiastas, ¿no? No, quizás no toda del equipo sabe bailar, pero ¿es así? ¿Ustedes son bailarinas?
3: Sí, bailamos en el taller de danzas del colegio.
5: Bien, ¿ahí han aprendido o ya sabían bailar de antes?
3: Hemos aprendido de ahí.
5: ¿Que están junto con la profe?
3: Con la profesora Silvia Carrizo y Tatiana Sánchez.
5: Bien, profes que dentro del colegio están llevando a cabo un taller de danza, y como un eslabón de la cadena, una cosa lleva a la otra, y ustedes ahora, entusiastas de esta actividad tan importante, tan valiosa culturalmente, han tenido la idea de llevarla a los niños. ¿Cómo será enseñar a bailar a los niños? Qué interesante desafío. ¿Por qué han pensado en hacerlo con niños de esa edad? ¿Por algo en particular?
1: Para que trataran de inspirarse un poco más en hacer algo diferente en el jardín. Uh-huh. Y tratar de, nada, de ver si algún día les gusta esta danza y que se desarrollen, que sepan expresarse mediante la danza y que se sepan divertir también.
5: Gran idea, sobre todo, muy bien, con el tema del folclore, me ha pasado de bailar de chico, de ir pasando diferentes etapas y pareciera como que se desvanece de la sociedad, como que se va, como que vuelve, tiene diferentes momentos, pero esto que ustedes están pensando es una forma de, como decía Karina, transmitir estos valores tradicionales para que no se pierdan, porque si no hay nadie que esté fomentando esto, es difícil. Así que muy valioso lo que están pensando. Y con una edad donde ellos puedan tomarlo, claro, como, y me lo imagino también, sin estar mucho en los jardines, va a ser una actividad que va a romper un poco la rutina que los niños tienen. Bueno, ¿lo están pensando más o menos para qué época poder concretarlo?
1: Sería para este mes.
5: Bueno,

0: Hablábamos con las otras estudiantes, habiendo tenido ya alguna experiencia, va a estar muy bueno que nos juntemos de vuelta aquí a que lo puedan comentar. ¿Vamos a repetir cómo se llama el proyecto?
1: El Barrecito de los Pingüinos del Sur.
0: ¿Falta alguien en el equipo o estamos equipo completo acá?
1: Falta una compañera, falta Mariana.
0: Bueno, como hablábamos con el grupo anterior, más allá del gusto de ustedes por el folclore, la importancia de aprender a trabajar en equipo también, esto que estábamos hablando, cada uno dando su aporte. Y bueno, en charlas que hemos tenido, si bien todas tienen habilidades para bailar, ojalá puedan hacerlo con muchas ganas y organizarse bien para que esto les llegue a los chicos. Les digo, hace muchos años que he estado trabajando en el colegio, no ha habido antes una idea así de parte de los chicos. Han habido diferentes proyectos, siempre se van renovando, pero la idea de compartir un momento de tradiciones y de folclore y de danzas populares y típicas con niños no ha pasado. Gracias por animarse y bueno, por venir aquí a la radio junto con sus compañeros a contar un poco de qué se trata.
2: Escuchamos El Saber Ocupa Lugar. Las voces de los alumnos de quinto año del Colegio Provincial de Educación Secundaria número 24, 17 de agosto, de Puerto Deseado.

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1: ...1810...
2: aparece la Gaceta de Buenos Aires, un periódico dirigido por Mariano Moreno.
1: ...1811...
2: se constituye el primer triunvirato para gobernar las provincias unidas del Río de la Plata.
1: ...1812...
3: ecos de la historia, acontecimientos que marcaron nuestra vida desde lo político, lo económico y lo social. ...13 de junio de 1562...
4: Don Juan Jofré de Loaiza y Montese, adelantado de la tercera corriente colonizadora que penetró en el actual territorio argentino desde Chile, fundaba la ciudad de San Juan de la Frontera, conocida hoy simplemente como San Juan, en la capital de la provincia homónima, y cuenta con una población cercana a 500.000 de habitantes.
3: ...1874...
4: Nacía Leopoldo Lugones en Villa María del Río Seco, Córdoba. Hombre de letras, docente, político y diplomático, es considerado junto con Rubén Darío como el principal exponente del modernismo hispanoamericano. Entre sus muchas acciones y obras que emprendió, fundó la Sociedad Argentina de Escritores, la SADE, y fue autor, entre otras, de Romancero y la Guerra Gaucha. En su memoria celebramos cada 13 de junio el Día del Escritor.
3: Ecos de la Historia.

0: 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A continuación compartimos el testimonio del profesor Darío González.
1: Profesor, cuéntenos, ¿cómo fue esta experiencia hoy con los chicos de quinto año?
2: Bien, esto surge en el marco de la conmemoración del Día del Veterano y de los caídos de Guerra de Malvinas. Desde el campo de Ciencias Naturales y Tecnología que representa, pudimos armar un proyectito y a la mañana pudimos elaborar un acto alusivo a la fecha y a la tarde, vinculado con el área con el profesor Hugo Ugarte de Arte y Comunicación, pudimos armar esta propuesta, un proyecto de radio en el que podían participar los quintos años, quinto A, quinto B, quinto C, en el que como invitado especial pudimos convocar los veteranos de guerra. En este caso ahora está Raúl Vázquez, y a la mañana estuvo Carlos Contreras con Raúl Vázquez. Y hoy los chicos están haciendo una experiencia de entrevistas sobre un recorrido del trayecto que Raúl Vázquez tiene en su experiencia como veterano de guerra. Así que los vemos muy contentos con las preguntas, con compartir el día a día, las experiencias, están curiosos. Así que nos pones contento esa experiencia, que los alumnos puedan participar de un programa de radio acá en el Colegio del 41.
1: ¿Qué balance se lleva?
2: Bien, nos parece sumamente positivo porque sabemos que el recurso radio dentro de una escuela es un recurso didáctico muy potente. Podemos hacer programas online, programas producidos y después, sacado al aire. Así que vemos que la experiencia de los chicos es altamente positiva porque a veces en el aula hay algunos chicos que no son muy comunicativos, entonces vemos que en este espacio tienen otras libertades, otras expresiones, las expresiones radiales que decimos. Se ponen en el personaje, en el conductor, en el operador, y nosotros como profesores solamente podemos acompañar y orientar con un guión, con un programa. Así que vemos que el balance es muy importante porque pudieron rememorizar y reconocer todo esto de Malvinas para que no quede en la historia, ¿no? Un poco lo que decían nuestros veteranos, revalorizar esa experiencia y que no quede solamente en los libros de texto, sino poder llevarlo en el día a día. La idea central de esta propuesta radial, justamente como colorea con el acto Día del Veterano y de los Caídos de Guerra de Malvinas, es revalorizar esta experiencia que no queda en la historia, en los libros de texto, sino que transmitida en este caso por Raúl Vázquez, su experiencia personal como veterano de guerra, pueda contarle cara a cara, decimos, a los alumnos su experiencia, cómo lo vivió, los sentimientos y lo más importante, la hora. Malvinas quedó en historia, pero ahora cómo continuamos, ¿no? No perder ese trayecto. Así que creemos que sirvió la efeméride para poner en juego este trabajo interdisciplinar, equipo directivo, profesores de distintas áreas y nuestros estudiantes, que para eso estamos formados.
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1: El Consejo Provincial de Educación implementó el dispositivo pedagógico Escuelas de Verano, de fortalecimiento y recuperación de contenidos. En este marco, las alumnas Ariana Huayquir y Martina Barría del Colegio Secundario número 41 de Río Gallegos comparten con nosotros su testimonio sobre estas actividades.
2: Hola, mi nombre es Ariana Huayquir
3: y mi nombre es Martina Barría y es la primera vez que participamos en una escuela de verano.
2: Y nos pareció muy buena idea la idea de la escuela de verano para poder sacar las materias que adeudamos. Bueno, las dos

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1: ...1810...
2: aparece la Gaceta de Buenos Aires, un periódico dirigido por Mariano Moreno.
1: ...1811...
2: se constituye el primer triunvirato para gobernar las Provincias Unidas del Río de la Plata.
1: ...1812...
3: ecos de la historia, acontecimientos que marcaron nuestra vida desde lo político, lo económico y lo social. ...13 de junio... de 1562...
4: Don Juan Jofré de Loaiza y Montese, adelantado de la tercera corriente colonizadora que penetró en el actual territorio argentino desde Chile, fundaba la ciudad de San Juan de la Frontera, conocida hoy simplemente como San Juan, en la capital de la provincia homónima, y cuenta con una población cercana a 500.000 de habitantes.
3: 1874.
4: Nacía Leopoldo Lugones en Villa María del Río Seco, Córdoba. Hombre de letras, docente, político y diplomático, es considerado junto con Rubén Darío como el principal exponente del modernismo hispanoamericano. Entre sus muchas acciones y obras que emprendió, fundó la Sociedad Argentina de Escritores, la SADE, y fue autor, entre otras, de Romancero y la Guerra Gaucha. En su memoria celebramos cada 13 de junio el Día del Escritor.
3: Ecos de la historia.
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6: Terminando esta experiencia acá en el programa conmemorativo con los veteranos de Malvinas, en este caso con el profesor Hugo Ugarte. Profesor, cuéntenos qué se estuvo realizando acá en Los Balbayas.
7: Bueno, antes que nada, saludo a todos. Estuvimos haciendo práctica de radio con los estudiantes de quinto año. En este caso, con un programa especial, conmemorando, ¿no?, el aniversario por Malvinas, la gesta de Malvinas. Y para esto, son programas que se producen acá en el colegio, en las cuales los chicos participan. ¿Cómo participan? No solamente en la locución, sino que ellos también se encargan de hacer un poco la producción del programa. En este caso trajeron a un entrevistado, un excombatiente, para que ellos mismos lo pudieran entrevistar y hacerle preguntas respecto al tema de Malvinas. Más un poco, esa es la modalidad de trabajo en la radio, ¿no? Es traer a un entrevistado, formularles preguntas sobre algún tema particular y hacer el programa. En este caso, generalmente hacemos algunos programas especiales referidos a los actos que tenemos, porque son los actos escolares de las fechas especiales que tiene el país, y lo acompañamos también con el programa de la radio. Y ahí los chicos, se encargan de generarlo el programa y producirlo, en este caso. Hay que tener en cuenta que este colegio tiene orientación en comunicación y desde el tercer año ya los chicos trabajan mucho con el tema de la comunicación, con materias de comunicación. Entonces, por eso está la radio, ¿no? Por eso tiene la radio como espacio. Y vos decías algo muy importante con el tema pedagógico. Se puede trabajar muchas cosas en cuanto a la comunicación, a la redundancia, cómo los chicos pueden expresarse, comunicarse, proyectar su voz, trabajar con muchos recursos de comunicación, y generar muchas estrategias pedagógicas, como lectura, búsqueda de información, como dijimos recién, traer un entrevistado, hacer entrevistas. Todo eso son recursos que, en mi caso, me sirven mucho para poder evaluarlos también, ¿no? Más allá del trabajo práctico en el aula, el espacio sirve mucho como recurso pedagógico, como vos planteabas. Donde ellos pueden aplicar sus capacidades comunicativas, que de a poquito la van trabajando acá en la radio, ¿no? Entonces todo eso es muy importante como espacio radial, el espacio de la radio para el colegio, sobre todo.
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1: El Consejo Provincial de Educación implementó el dispositivo pedagógico Escuelas de Verano de fortalecimiento y recuperación de contenidos. En este marco, una de las madres del Colegio Secundario número 24 de Puerto Deseado comparte con nosotros su testimonio sobre estas actividades.
2: Estamos aquí con una mamá que nos va a comentar acerca cómo le parece el impacto del programa de la escuela de verano en esta instancia.
3: Sí, a mí me parece que es muy importante para los chicos contar con esa herramienta, porque se sienten acompañados para poder sacar adelante las materias que le quedan en el año, ya sea por problemas de salud, por los problemas climáticos que hay acá, por el problema de transporte también, que a veces a los chicos se les dificulta asistir regularmente. Y la verdad que para ellos, o en el caso personal de mi hija, yo vi que fue un gran alivio contar, porque no solo es aprobar la materia, sino que los profesores se aseguran que les llegue el conocimiento de cada materia. Se preocupan porque los chicos entiendan los temas, lo sepan explicar y les quede el conocimiento de esa materia, aparte de poder aprobarla. Muy importante, sí, sí, sí, porque es algo que los chicos están acompañados, no quedan solos ni a criterio de lo que cada uno pueda, sino que cuentan con una ayuda importante y una ayuda, con la correcta ayuda para poder entender y sacar adelante y poder avanzar en sus estudios.
1: Escuchábamos a una de las madres del Colegio Secundario número 24 de Puerto Deseado. Escuelas de Verano 2026.
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0: Bienvenidos a Los No Tan Chicos, el espacio donde la voz de los estudiantes cobra vida. Les habla Manon junto a mi compañero Franco y los alumnos Trini, Sergio, Rubén, Richard, Olga, Marianela, Bruno y Néstor. Somos los estudiantes de la escuela EPJA Primaria número 1 y estamos transmitiendo desde la radio educativa 92.3.
1: Y tenemos agradecimientos a la directora del EPJA número 1, Claudia Díaz, y a los operadores, Atilio y Pablo.
0: Hoy vamos a hablar sobre el Día del Trabajador. Prepárense para reflexionar, escuchar unas interesantes lecturas producidas por nuestros alumnos en relación a nuestro Día del Trabajador. Esperamos que lo disfruten junto a nosotros.
1: Y para arrancar con muy buena energía, los dejamos con nuestro primer tema musical de la tarde, Mejor que ayer, de Diego Torres.

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1: Acabamos de escuchar Mejor que ayer de Diego Torres. Ahora seguimos con nuestro segundo bloque. En este segmento, Franco nos hablará sobre el Día del Trabajador. Reflexión sobre la historia de los mártires de Chicago. Adelante, Franco.
2: El primero de mayo se estableció como el Día Internacional del Trabajador en conmemoración de la sangrienta represión que sufrieron los obreros de la fábrica McCormick. Durante varios días de abril y mayo de 1886, en la ciudad de Chicago. En esas épocas, la jornada del trabajador estadounidense podía extenderse hasta 18 horas. Este justo reclamo impactó con una cerrada oposición empresarial, circunstancia que impulsó a los obreros de Chicago a declarar la huelga.
3: Para frenar la situación, la empresa recurrió a la policía. El primero de mayo, la protesta fue acallada a balazos por las fuerzas represoras que causaron numerosos muertos y heridos.
4: Pese a la violencia desatada contra ellos, el 2 y el 3 de mayo, los obreros se reunieron en el mismo lugar y ambas oportunidades volvieron a ser salvajemente atacadas, por lo que nuevamente gran cantidad de manifestantes perdieron sus vidas o quedaron gravemente heridos.
5: Esta situación motivó posteriormente el juiciamiento de 6 obreros, luego llamados los mártires de Chicago, cuya culpabilidad jamás fue probada. 33 años después, en 1919, la primera conferencia de la Organización Internacional del Trabajo, que acaba de ser constituida, proponía la adopción universal de la jornada de 8 horas y la semana de 48 horas. Tras un largo debate, la moción fue finalmente aprobada. El origen de la conmemoración del 1 de mayo como Día Internacional del Trabajador da a los trabajadores una oportunidad para afirmar sus derechos y su mutua solidaridad.
2: Y bueno, para los que recién se están prendiendo a la 92.3 Radio Educativa, estamos hablando sobre el 1 de mayo, el Día del Trabajador.
1: Para cerrar este bloque, le compartimos otro gran tema musical, Solo le pido a Dios, interpretado por León Gieco.

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1: Recién escuchamos Solo le pido a Dios, interpretado por León Gieco, y ahora llegamos al último bloque de No tan chicos. Para cerrar, hablaremos brevemente sobre los valores fundamentales del trabajo. Una breve reflexión realizada por los alumnos de formación de proyecto. Reafirmar los valores del trabajo implica recuperar la cultura laboral basada en el esfuerzo, la responsabilidad y la ética para asegurar un desempeño eficiente y un ambiente armonioso. Actualmente, los valores clave a potenciar incluyen el compromiso, la colaboración, la responsabilidad y la honestidad. A continuación, mi compañera Trini nos leerá frases motivadoras que se hicieron famosas en el mundo.
2: Somos lo que hacemos. La excelencia entonces no es un acto, sino un hábito. Esta frase de Aristóteles destaca que el carácter y la virtud se construye mediante la acción diaria y sostenida. No somos definidos por una acción puntual, sino por nuestros hábitos y la repetición constante.
3: El mejor trabajo en equipo proviene de aquellos que trabajan de manera independiente hacia un objetivo en conjunto.
4: Si todos avanzáramos juntos, el éxito llegará solo. Henry Ford.
1: La diferencia entre lo imposible y lo posible está en la determinación de una persona.
5: Lo que

0: Esto fue Los No Tan Chicos, realizado por los alumnos Trini, Franco, Sergio, Rubén, Richard, Olga, Marianela, Bruno, Néstor y quien les habla, Manon. Somos estudiantes de la EPJA Primaria número 1 y con el apoyo de la Radio Educativa 92.3. Nos despedimos con un fuerte abrazo radial. Hasta la próxima emisión.
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1: El Consejo Provincial de Educación implementó el dispositivo pedagógico Escuelas de Verano. El fortalecimiento y recuperación de contenidos. En este marco, el alumno Cristian Silva, del Colegio Secundario número 41 de Río Gallegos, comparte con nosotros su testimonio sobre estas actividades.
2: Hola, me llamo Cristian Silva. En la Escuela de Verano aproveché el tiempo para estudiar, repasar los temas y sacar materia de el año pasado. Me ayudó a no perder el ritmo durante el año de las vacaciones y prepararme mejor para este año. Quiero agradecer a los profesores por el apoyo y dedicación.
1: Escuchábamos a Cristian Silva, alumno del Colegio Secundario número 41 de Río Gallegos.
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3: La noche era oscura y silenciosa, pero al fondo de la calle había un par de ojos callados. Reconocí los ojos asustadores, pero no había un cuerpo para dejar mis sustos. Martín Damián Choque, Terceros Sociales, Escuela Provincial de Educación Secundaria número 21, José Font, Gobernador Gregores.
4: Un astronauta se encontraba solo en su nave. Pasó meses solo hasta que tocaron la ventana. Coria Ángel, Tercero B, Colegio 21, José Font, Gobernador Gregores.
5: Ella miró fijamente, me sonrió y me agarró la mano. Fue algo aterrador, no sabía que mi reflejo podía hacer eso. Quife Camila, curso tercero B, colegio número 21, José Font, Gobernador Gregores.
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1: ...1810...
2: aparece la Gaceta de Buenos Aires, un periódico dirigido por Mariano Moreno.
1: ...1811...
2: se constituye el primer triunvirato para gobernar las Provincias Unidas del Río de la Plata.
1: ...1812...
3: ecos de la historia, acontecimientos que marcaron nuestra vida desde lo político, lo económico y lo social. ...13 de junio de 1562...
4: Don Juan Jofré de Loaiza y Montese, adelantado de la tercera corriente colonizadora que penetró en el actual territorio argentino desde Chile, fundaba la ciudad de San Juan de la Frontera, conocida hoy simplemente como San Juan, en la capital de la provincia homónima, y cuenta con una población cercana a medio millón de habitantes.
3: 1874.
4: Nacía Leopoldo Lugones en Villa María del Río Seco, Córdoba. Hombre de letras, docente, político y diplomático, es considerado junto con Rubén Darío como el principal exponente del modernismo hispanoamericano. Entre sus muchas acciones y obras que emprendió, fundó la Sociedad Argentina de Escritores, la SADE, y fue autor, entre otras, de Romancero y La Guerra Gaucha. En su memoria celebramos cada 13 de junio el Día del Escritor.
3: Ecos de la historia.

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1: Contanos un poquito de qué trató la experiencia, lo que estuvieron haciendo hoy acá con los veteranos Malvinas.
2: La verdad que, primero que nada, fue un gran honor tener a un veterano Malvinas en la escuela y poder entrevistarlo. Y estuvimos hablando de... Le hicimos un par de preguntas sobre cómo vivió la guerra, cómo la pasó cuando volvió. La experiencia estuvo bastante buena, bastante entretenida e informativa, porque le preguntamos cosas que nos parecían interesantes de saber, que a veces no se cuentan en la escuela. Y la verdad que estuvo muy bueno haber aprendido un poco de cómo fue realmente que vivió un soldado allá en Malvinas.
1: ¿Cuál fue tu rol dentro de la organización de este programa? ¿Cómo trabajaste?
2: Yo fui el locutor, si no me equivoco. Fui el que dio inicio al programa. Y también fui, ¿cómo se dice? Entrevistador, me parece, por un momento.
1: Bien, ¿qué te llevas de esta experiencia de hacer radio? ¿Es tu primera experiencia haciendo radio?
2: Sí.
1: ¿Qué te llevas? ¿Qué es lo que más te llamó la atención? ¿Qué es lo que más te gustó?
2: Lo que más me gustó fue poder, más que nada, animarme, porque no me animaba primero. Y ahora que lo hice, me llevo, no sé cómo decirlo, pero todo muy bueno, me gustó. Estaría bueno poder estar de vuelta en la radio entrevistando a alguien más.
1: ¿Qué fue lo que más te llamó la atención o lo que fue diferente a lo que esperabas con respecto a hacer radio previamente, como te lo imaginabas?
2: No, la verdad que me lo esperaba así porque miré un par de podcasts, miraba a veces, y fue tal cual me lo esperaba.
1: ¿Algo más que quisieras agregar para alguien que no haya hecho radio que a futuro quiere hacer?
2: Sí, que se anime, que no tenga miedo, que es muy, muy bueno. Le puede servir también mucho para aumentar la confianza.
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0: El Consejo Provincial de Educación implementó el dispositivo pedagógico Escuelas de Verano de fortalecimiento y recuperación de contenidos. En este marco, docentes del Colegio Secundario número 24 de Puerto Deseado comparten con nosotros sus impresiones sobre la realización de estas actividades.
1: Bueno, mi nombre es Virginia, yo trabajé primero y segundo en el ciclo básico de lengua y literatura. Trabajé junto con otra, la profe Violeta, en el proyecto. La idea principal era que los alumnos pudieran resolver los trabajos que ya su profe les había dado, y con mi ayuda el 80% logró resolverlo. Algunos todavía falta terminar, pero porque están terminando otras materias también. Tuve bastante buena recepción por parte de los alumnos, mucha convocatoria, y lo que noté es que estaban muy compenetrados en lo que estaban haciendo. O sea, se nos notó mucho más responsables, quizá un poco más maduros, y que aprovecharon realmente esta instancia que a ellos les sirvió para reforzar contenidos vistos y para poder afianzarse ellos en la resolución de las consignas que les dieron en los trabajos prácticos.
0: Escuchábamos a docentes del Colegio Secundario número 24 de Puerto Deseado. Escuelas de Verano 2026.
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1: El Consejo Provincial de Educación implementó el dispositivo pedagógico Escuelas de Verano, de fortalecimiento y recuperación de contenidos. En este marco, el alumno Ezequiel de cuarto A del Colegio Secundario número 41 de Río Gallegos comparte con nosotros su testimonio sobre estas actividades.
2: La escuela de verano me pareció una buena experiencia porque pude repasar contenidos y entender mejor algunos temas que durante el año me gustaron. Los profesores fueron pacientes y claros al explicar. En general fue útil y me ayudó a prepararme mejor para seguir el año.
1: Escuchábamos al alumno Ezequiel, de cuarto A del Colegio Secundario número 41 de Río Gallegos.
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1: ...1810...
2: aparece la Gaceta de Buenos Aires, un periódico dirigido por Mariano Moreno.
1: ...1811...
2: se constituye el primer triunvirato para gobernar las provincias unidas del Río de la Plata.
1: ...1812...
3: ecos de la historia, acontecimientos que marcaron nuestra vida desde lo político, lo económico y lo social. ...13 de junio de 1562...
4: Don Juan Jofré de Loaiza y Montese, adelantado de la tercera corriente colonizadora que penetró en el actual territorio argentino desde Chile, fundaba la ciudad de San Juan de la Frontera, conocida hoy simplemente como San Juan, en la capital de la provincia homónima, y cuenta con una población cercana a medio millón de habitantes.
3: ...1874...
4: nacía Leopoldo Lugones en Villa María del Río Seco, Córdoba. Hombre de letras, docente, político y diplomático, es considerado junto con Rubén Darío como el principal exponente del modernismo hispanoamericano. Entre sus muchas acciones y obras que emprendió, fundó la Sociedad Argentina de Escritores, la SADE, y fue autor, entre otras, de Romancero y La Guerra Gaucha. En su memoria celebramos cada 13 de junio el Día del Escritor.
3: Ecos de la historia.

0: 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A continuación, compartimos el testimonio de Lautaro Berrueta.
1: Lautaro, contanos, ¿qué es lo que estuvieron realizando hoy? ¿Qué actividad tuvieron hoy?
2: Hoy estuvimos entrevistando a un héroe de Malvinas. Hicimos diversas preguntas entre mis compañeros. Algunas las cambiamos, otras no. Y bueno, estuvimos haciendo eso hoy.
1: Lautaro, ¿qué función cumplís dentro de la radio y cómo fue la preparación de este programa?
2: Y la preparación fue muy rápida. Estuvimos el día de ayer recién modificando las preguntas, hoy estuvimos igual practicando bastante y yo cumplí el rol de preguntar y también creo darle la confianza a mis compañeros de poder hacer bien la entrevista.
1: ¿Hace cuánto estás en la radio y qué es lo que más te gusta de hacer radio acá?
2: Recién hoy, literalmente. Hoy arranqué en la radio y me pareció algo bastante bueno, un lugar donde uno se puede expresar y puede dar su opinión.
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0: El Consejo Provincial de Educación implementó el dispositivo pedagógico Escuelas de Verano de fortalecimiento y recuperación de contenidos. En este marco, el alumno Lautaro del Colegio Secundario número 24 de Puerto Deseado comparte con nosotros su testimonio sobre estas actividades.
1: Me llamo Lautaro, soy estudiante de la Escuela Comercial número 24. Esta propuesta de Escuela de Verano me pareció una gran oportunidad para sacar las materias que tenía previas y ya desaprobadas de este año de tercero. Me encargué de sacar la materia previa de lengua e inglés. Y también me encargué de sacar las últimas dos materias que me quedaron de este año y ya logré pasar al cuarto.
2: ¿Qué te pareció a vos de tu óptica? ¿Fue positiva para vos como alumno?
1: Fue muy positiva, muy acompañante, la verdad, porque bueno, pensé que era un sitio para ayudarme, para explicarme una cosa que no tenía muy bien entendidas y para poder ya pasar de año con buena materia previa.
0: Escuchamos a Lautaro, alumno del Colegio Secundario número 24 de Puerto Deseado. Escuelas de Verano 2026.
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Muy buenas tardes, mi nombre es Cristian Pilquimán y hoy los voy a estar acompañando con una hora de Punto Rock Nacional. En los controles saludamos a Mariela, quien nos está acompañando el día de hoy. En Puerto San Julián es de 20 grados, cielo parcialmente nublado, humedad 20%, presión 986 decimal 4 hectopascales, viento del norte a 41 km por hora, visibilidad 30 km.

Punto Rock Nacional es un programa en el que compartimos la historia de las bandas más destacadas de nuestro país y compartimos buena música pasando una linda tarde juntos con lo mejor del rock nacional. Recordá que si querés compartir tu banda de rock favorita, escribinos al WhatsApp 2966-679114. Para comenzar con el programa del día de hoy, vamos a estar escuchando un primer tema que es Ella. Es una balada romántica de la banda argentina de hard rock Rata Blanca, lanzada en 1997 en el álbum. Cuenta con la voz de Gabriel Marián y destaca por su lírica dedicada a un amor profundo y transformador. La canción fue incluida en el último álbum antes de la separación de la banda en esa época.

Hoy vamos a hablar de la icónica banda Rata Blanca, banda de hard rock y heavy metal de Argentina, fundada en 1985 por el guitarrista Walter Giardino. Tras su salida de Punto Rojo y un breve paso por B8. Dicho guitarrista se inspiró en el nombre de la banda tras ver una rata blanca en uno de sus sueños.

Vamos a pasar a otro tema llamado Frances Limón. Es una canción romántica de la banda argentina Enanitos Verdes, lanzada en el álbum Amores Lejanos en 2002. Compuesta por el vocalista Marciano Cantero, la letra expresa admiración, amor profundo y complicidad hacia una persona especial, utilizando Frances Limón para describir metafóricamente la voz de la persona amada.

Para continuar hablando sobre esta icónica banda, vamos a mencionar su primer álbum, titulado Rata Blanca, que fue lanzado en 1988. Esta banda fue la primer banda de heavy metal argentino en obtener un disco de oro. También introdujeron un nuevo sonido diferenciándose de bandas anteriores como B8. Temas como Chico Callejero y El Sueño de la Gitana tuvieron mucha popularidad y grandes ventas.

Esta icónica banda surgió en una época complicada de Argentina, donde reinaba el pop rock de bandas como Soda Stereo y Charly García. Esta banda, al traer un nuevo estilo de heavy metal, tuvo un gran éxito y se posicionó como una de las mejores bandas de heavy metal. Vamos a pasar a escuchar el siguiente tema titulado El sueño de la gitana. El sueño de la gitana es una icónica canción de hard rock, heavy metal, de la banda argentina Rata Blanca, lanzada en su álbum debut homónimo de 1988, escrita por el guitarrista Walter Giardino. La letra mezcla romanticismo oscuro, pasión y misterio, siendo uno de los temas más reconocidos del rock nacional argentino.

Te recuerdo que puedes escribirnos al número de WhatsApp 2966-679114 y también te invito a que visites nuestra página de Facebook FM Marea 103.5.

van llegando los mensajitos al WhatsApp. Leandro dice: buenas, saliendo de laburar y tremendos temas se escuchan en la radio. Para volarse la cabeza a ese punteo. Muchas gracias por escucharnos y te mandamos un saludito. Para continuar hablando sobre...

Rata Blanca, lanzada en su álbum Guerrero del Arco Iris de 1991. La letra, cantada por Adrián Barilari, explora la soledad, la nostalgia y el profundo anhelo por su amor ausente, utilizando la noche como metáfora del vacío emocional.

El quinto álbum de Rata Blanca, lanzado en 1994, titulado Entre el cielo y el infierno, marcó un sonido más pesado y la incorporación de Mario Land como vocalista. El álbum cuenta con 11 temas, incluyendo canciones destacadas como En el Bajo Flores y Jerusalén. Vamos a escuchar Sin Tu Amor Nada Existe, que es una canción de Rata Blanca, lanzada en 1994, incluida en su quinto álbum de estudio, Entre el Cielo y el Infierno.

disco que impulsó a la banda al gran éxito fue su segundo álbum de estudio, lanzado en 1990, Magos, Espadas y Rosas. Tal disco logró un gran éxito masivo con himnos como Mujer Amante y La Leyenda del Hada y el Mago. Este disco marcó un antes y un después, impulsando a la banda al éxito internacional en Latinoamérica y en España.

Para ir cerrando con el programa del día de hoy, vamos a escuchar un último tema de Rata Blanca llamado Mujer Amante. Mujer Amante es una icónica balada de hard rock de 1990 lanzada por la banda argentina Rata Blanca en su álbum Magos, Espadas y Rosas, compuesta por Adrián Barilari y Walter Giardino. La canción explora el deseo intenso, la conexión espiritual y la idealización de una figura femenina misteriosa y efímera.

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1: ...1810...
2: aparece la Gaceta de Buenos Aires, un periódico dirigido por Mariano Moreno.
1: ...1811...
2: se constituye el primer triunvirato para gobernar las Provincias Unidas del Río de la Plata.
1: ...1812...
3: ecos de la historia, acontecimientos que marcaron nuestra vida desde lo político, lo económico y lo social. ...13 de junio... de 1562...
4: Don Juan Jofré de Loaiza y Montese, adelantado de la tercera corriente colonizadora que penetró en el actual territorio argentino desde Chile, fundaba la ciudad de San Juan de la Frontera, conocida hoy simplemente como San Juan, en la capital de la provincia homónima, y cuenta con una población cercana a 500.000 de habitantes.
3: 1874.
4: Nacía Leopoldo Lugones en Villa María del Río Seco, Córdoba. Hombre de letras, docente, político y diplomático, es considerado junto con Rubén Darío como el principal exponente del modernismo hispanoamericano. Entre sus muchas acciones y obras que emprendió, fundó la Sociedad Argentina de Escritores, la SADE, y fue autor, entre otras, de Romancero y la Guerra Gaucha. En su memoria celebramos cada 13 de junio el Día del Escritor.
3: Ecos de la historia.

0: 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A continuación, compartimos el testimonio de Lucián Ancalipe.
1: Luciano, contanos, ¿qué es lo que estuvieron realizando hoy y qué función cumpliste vos?
2: Hoy estuvimos haciendo una entrevista al ex veterano de Malvinas, Raúl Vázquez.
1: ¿Y qué función cumpliste vos?
2: Tuvimos que con mis compañeros la oportunidad de poder entrevistarlo y hacerle preguntas referidas a esa época.
1: ¿Qué representó esta experiencia para vos? ¿Cómo la viviste y qué fue lo que te llevas?
2: Me llevo un recuerdo muy lindo de chico, así que me gustan las cosas más de la historia, un poco de la guerra. Me llevo un recuerdo muy lindo de poder conocer a un veterano de Malvinas.
1: ¿Normalmente qué función cumplís acá en la radio o es tu primera experiencia?
2: No, de la mayoría de los chicos somos la primera experiencia que estamos en la radio y la verdad que es muy, muy lindo.
1: Finalmente, ¿qué mensaje le dejarías a quien quiere hacer radio, que se quiere sumar, que le puede llamar la atención y todavía no hizo?
2: Que se anime, porque es muy lindo, capaz que para nosotros los alumnos también es personal en un par de cosas, o dar ideas, como por ejemplo la de entrevistar a alguien de veterano Malvino.
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0: El Consejo Provincial de Educación implementó el dispositivo pedagógico Escuelas de Verano de fortalecimiento y recuperación de contenidos. En este marco, docentes del Colegio Secundario número 24 de Puerto Deseado comparten con nosotros sus impresiones sobre la realización de estas actividades.
1: Soy la profe María Velázquez, estoy en esta escuela, en la parte de trayectoria de verano, y bueno, mis materias son química, biología y tecnología del ciclo básico. Sí, me estoy haciendo cargo también del ciclo superior de química y tecnología. Bueno, a mí me pareció muy buena la idea de esta escuela de verano, porque los chicos tienen más oportunidades para poder sacar las materias. Si bien hubo bastantes problemas, digamos, durante el año, que el clima, que es una buena oportunidad para que los chicos puedan recuperar los saberes, ¿sí?, y poder aprobar las materias. Sí, se presentaron muchos chicos. Como vuelvo a recalcar, las materias que yo tengo y han aprobado, ¿sí? Ya vinieron con el trabajo, ya algunos hechos de los compensatorios que debían de diciembre y que le quedaron a mí y que no pudieron presentarse, pero bueno, es una linda oportunidad estar en esta etapa. Bueno, gracias a ustedes y a todo el consejo igual por darnos la oportunidad para los chicos.
0: Escuchábamos a docentes del Colegio Secundario número 24 de Puerto Deseado. Escuelas de Verano 2026.
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1: El Consejo Provincial de Educación implementó el dispositivo pedagógico Escuelas de Verano. El fortalecimiento y recuperación de contenidos. En este marco, el alumno César Ojeda, del Colegio Secundario número 41 de Río Gallegos, comparte con nosotros su testimonio sobre estas actividades.
2: Hola, ¿qué tal? Soy Ojeda César y le quería comentar, en el taller de Historia y Fe de Escuelita de Verano, pude aprobar mis materias y aprender mucho del totalitarismo, del gobierno y muchas cosas más. Y nada, me fue muy bien y me ayudó a poder aprobar las materias previas que tenía y fue una muy buena experiencia. Muchas gracias.
1: Escuchábamos al alumno César Ojeda, del Colegio Secundario número 41 de Río Gallegos.

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1: ...1810...
2: aparece la Gaceta de Buenos Aires, un periódico dirigido por Mariano Moreno.
1: ...1811...
2: se constituye el primer triunvirato para gobernar las provincias unidas del Río de la Plata.
1: ...1812...
3: ecos de la historia, acontecimientos que marcaron nuestra vida desde lo político, lo económico y lo social. ...13 de junio de 1562...
4: Don Juan Jofré de Loaiza y Montese, adelantado de la tercera corriente colonizadora que penetró en el actual territorio argentino desde Chile, fundaba la ciudad de San Juan de la Frontera, conocida hoy simplemente como San Juan, en la capital de la provincia homónima, y cuenta con una población cercana a 500.000 de habitantes.
3: ...1874...
4: nacía Leopoldo Lugones en Villa María del Río Seco, Córdoba. Hombre de letras, docente, político y diplomático, es considerado junto con Rubén Darío como el principal exponente del modernismo hispanoamericano. Entre sus muchas acciones y obras que emprendió, fundó la Sociedad Argentina de Escritores, la SADE, y fue autor, entre otras, de Romancero y la Guerra Gaucha. En su memoria celebramos cada 13 de junio el Día del Escritor.
3: Ecos de la historia.
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0: El Consejo Provincial de Educación implementó el dispositivo pedagógico Escuelas de Verano de fortalecimiento y recuperación de contenidos. En este marco, la alumna Agostina del Colegio Secundario número 24 de Puerto Deseado comparte con nosotros su testimonio sobre estas actividades.
1: Me llamo Agostina Cetone y estoy con la modalidad de cuarto para pasar a quinto. Y la verdad, para mi experiencia, los trabajos están siendo bastante fáciles, siempre y cuando le pongas dedicación y tiempo. Para mí fue una oportunidad rápida de poder sacar muchas materias en tan poco tiempo, ya que fueron 3 semanas de trabajos más simples de lo normal. Y poder aprovechar también la semana que viene de febrero para poder ya pasar directamente a quinto. Agradecer a los profesores también que nos ayudaron un montón y que hicieron mucho más fácil el poder rendir los trabajos realmente.
0: Escuchábamos a Agostina, alumna del Colegio Secundario número 24 de Puerto Deseado. Escuelas de Verano 2026.

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0: Bueno, de esta manera arrancamos el noveno programa de Más Allá del Aula en la 92.3 FM Educativa con los chicos de Rockets. Bienvenidos, chicos.
1: Gracias por la invitación. Buenas tardes a todo el equipo. Un placer compartir por estos lados esta tarde oscura.
2: Sí. ¿Qué
1: temprano oscurece,
3: Mal.
0: Sí.
1: En casa se ríen. Se ríen en casa porque me quejo de que el día no alcanza para nada. En casa a las 9 no hay luz, a las 6 de la tarde no hay luz.
0: No, sí.
3: No, ayer quise hacer algo a las 6 de la tarde y dije, bueno, voy a hacer algo a las 6, salita de la noche, listo.
0: No,
3: ya está. Se acabó el día.
0: Bueno, chicos, muchísimas gracias de nuevo.
3: No, gracias por la invitación.
0: La verdad que es un placer tenerlos acá. Y bueno, ¿cómo nos quieren comentar un poquito cómo empezó este proyecto? Este lindo proyecto de Rockets.
3: The Rocket tiene 10 años. 11 ya. La verdad que tenemos, a Dios gracias, una trayectoria bastante larga en lo que es shows en vivo. Tuvimos muchos integrantes en el grupo. Y bueno, hoy la formación volvió a modificarse después de, ya creo que la tercera vez, el tercer cantante que tenemos, Mati. El primero fue Juan, que bueno, por cosas de la vida se tuvo que mudar a Córdoba.
0: Claro.
3: Fue suplantada en su momento por Maca. Le mando un beso grande a nuestra amiga. Y bueno, Maca continuó su vida artística en lo que era su palo, digamos, que era la cumbia.
0: Ah, claro.
3: Maca Alves, una genia.
0: Sí.
3: Y bueno, se me dio por hablar con Mati, a ver si le gustaba el proyecto, si quería unirse. Él en su momento había estado un lapso de tiempo tocando las teclas, cuando era mucho más chico.
1: Teclados, sintetizadores, sí.
0: Ah, sí, está bien el teclado.
3: Sí, para el que no sabe, Mati es una...
1: Tecladista.
3: No, Mati es un músico excepcional. Mati hace todo bien. Mati toca la tecla zarpado, la viola...
1: No le crean nada.
3: No, es la verdad. Es la verdad, cuando estamos ensayando, él acomoda por ahí tonos con las teclas, con el bajo, con la viola, con todo. Además de cantar, obviamente, es un animal que canta todo. La verdad que para mí es un placer tocar al lado de él. Yo aprendo todos los días tocando con él, escuchándolo, viéndolo. La verdad que para mí me hizo crecer como músico. La verdad que le agradezco que sea parte de la banda, porque la verdad que lo aprecio mucho.
1: No, un placer. De hecho, mis primeros intentos de acompañar a The Rockets, me acuerdo ya hace 10 años, porque no tenía mucho tiempo.
3: Sí, más o menos 8 años.
1: Fue toda una experiencia, todo un desafío, ¿no? Encontrarme con música con la que crecí en la ejecución del instrumento, ¿no? O sea, adaptar el equipo, los recursos que uno tiene o tuvo en esa época. Es decir, quiero lograr algo que se parezca a esta banda que toda la vida me gustó, que yo en casa, por ejemplo, por mi lado, siempre sonó mucho Phil Collins, Pink Floyd, Deep Purple,
0: claro, de todo un poco.
1: Progresivo, viste, música clásica, jazz, de todo. Y cuando surge la idea de sumarme al equipo de The Rockets, fue, wow, hay que hacer Queen, hay que hacer... Miguel Mateo, eso fue una carta más temporal, ¿no? Esto de poder compartir también con la gente, porque la gente te dice, che, me gusta cantar en inglés, pero no voy a hacerte un poco en inglés.
0: Claro.
1: Entonces hay muchos nacionales que hay que reivindicar constantemente, como Miguel Mateo, que estuvo hace un par de años acá en Gallegos, y tantos grandes artistas, ¿no? A nivel nacional. Después sí, bueno, por cuestiones, rutas de la vida, proyectos, trabajo, familia, se han bifurcado los caminos. Siempre tuvimos muy buen vínculo con todos los chicos que han formado también. Gallegos es una ciudad que está llena de talento y de músicos y de artistas.
0: Sí, nosotros siempre enfatizamos eso, los artistas locales.
1: Tal cual.
0: Talento hay acá en la ciudad. Tal cual.
1: Y hay un vínculo entre uno y otro. O sea, el que toca acá en esta banda también toca con esta banda. Entonces, tengo muy, muy, muy buena relación con todos los chicos que han pasado por The Rockets. Muy especial con Juan, que a quien le mando un abrazo muy grande, que fue quien me acompañó en esto de decir, che, vas a tener que cantar canciones de Bon Jovi.
0: Claro.
1: Es por acá, muy bien, Mati arengando, que yo, él cantaba cuando yo me sumé como tecladista. Y fue una sorpresa, me acuerdo que fue una llamada, no sé si de 7 de la tarde o de 2 de la tarde, no, o estaba en la oficina o estaba por cocinar.
0: Claro,
1: cuando me llamaba Franco y le dio 200 vueltas para decirme, che, quiero que cante, chico, por favor, hombre, viste. No, un placer con los chicos.
0: ¿Quién eligió el nombre de Rockroots?
3: Y en su momento estaba difícil conseguir un nombre medio que sea específico de la banda porque era rock. Y algo con rock no quedaba y no daba, y quedó como Rockets, quedó Rockets y quedó Rockets. Y
1: la momento, famosa joda que quedó.
3: La joda,
1: como, toda, sí, como sí, la mayoría sí, de los nombres.
0: Como,
3: y quedó de Rockets.
0: La pasada vino Víctor de Caloventores, igual, le pregunté el nombre. Fue igual, re gracioso, me dijo, ¿no?
1: Es que es el sello, es el sello igual, ¿no?
0: Y quedó el nombre, ya está.
1: Es el sello también, y creo que es justamente el sello del espíritu de la banda. O sea, claro, muchas bandas que, qué sé yo, por una cuestión empresarial, comercial, de difusión, de marketing o lo que sea, trabajan en un nombre basado en toda una cadena de significados, mensajes, etcétera, que conciernen a un nombre, ¿no?
0: Claro.
1: Yo creo que los nombres de las mejores bandas surgen en una mesa con algún mate o etcétera.
0: Sí, no, no sentarse a planificar exactamente eso, sino que surge
3: sí, quedó,
0: entre
3: quedó,
0: amigos, entre colegas.
3: Quedó. La verdad que quedó.
0: Y bueno, 10 años ya, la verdad que es bastante.
3: Sí, pasó rápido, pero la verdad que sí. Hemos tenido muchos integrantes muy buenos en la banda, pero siempre con el mismo espíritu, ¿no? Era
0: claro,
3: 80-90, y lo más fiel posible a los temas originales,
0: claro,
3: porque para nosotros es escuchar esos temas, que para nosotros es la mejor época de la historia de la música, la creación de la música.
0: Sí, no, claro,
3: hay de todo.
0: Pensar, vos decís, ¿a quién no le gustan estos temas, no? Que son re clásicos, ¿sí?
3: Claro.
0: No, están tremendo.
3: Bueno, y por eso mismo, como son clásicos, son temas que vos escuchás y aparte ya te suenan y
0: sí,
3: te viene un solo a la cabeza y te viene un tono a la cabeza. Sí, Mati sí, comparte lo mismo que, bueno, en el grupo de ser fiel al tema, y tratar de representarlo lo mejor posible,
1: sí,
3: porque la verdad que tocarlo igual.
1: Sí,
3: es
1: también, qué sé yo, es algo que por ahí mucho no se habla, sobre todo porque es un trabajo prácticamente diario, el de particularmente esta banda, ¿no? Como tantos otros proyectos. Cuando uno hace covers o uno reversiona o uno hace un homenaje o una interpretación de determinada pieza musical, siempre uno, con los recursos, vuelvo a repetir, con los recursos que uno tiene, trata de acercarse lo más fiel posible, como dice Franco. Pero también hay algo que no quiero dejar escapar, que es algo que por ahí muchos de los chicos comparten, sobre todo Samuel, nuestro bajista. Vivirlo desde la experiencia a cada canción. Cada canción es una experiencia, ¿no? Entonces, por ejemplo, no sé, no te sale determinado solo o no te encontrás, qué sé yo, como guitarristas, con él nos pasa. No nos hallamos con, o no tenemos quizá la habilidad de, qué sé yo, no tengo un Van Halen, por ejemplo, ¿no? Entonces, sí, en vez de hacer, de sufrir la canción, ¿no? Propiamente, ¿no? De,
0: sí,
1: de sufrir la canción,
0: no,
1: y decir, no estresarse,
0: digamos,
1: no quemarse, sí, no, vos podés ponerle la palabra que quieras. Me hago responsable de la idea de justamente reversionar la canción. Entonces, se transforma en una cuestión más de identidad de Rockets que, no, hacen canciones de, a ver, déjame ver, de Ajá, ¿no?
0: Claro, sí.
1: ¿Qué sé yo? Porque el tecladista nos pasa con Santi, que no tiene un Yamaha DX7, que
0: claro,
1: tiene el sonido real de, de hecho es muy difícil conseguir un teclado,
3: sí,
1: de esos,
3: no,
1: reliquias.
0: Sí, no.
1: Entonces, ¿qué hacemos? Bueno, che, tengo este sonido, se acerca bastante. Nos pasa con canciones de Tears for Fears, por ejemplo, con las guitarras sobre todo.
0: Claro.
1: Sí, no suena igual. No suena igual porque ya si partimos de una base y entramos en un terreno más técnico, musical, la batería acústica, ¿no? Mati Páez, encargado de las baterías, necesitaría un set de baterías electrónicas, pero increíblemente seteado, porque
3: claro,
1: cada tema tiene un efecto, un proceso distinto en el instrumento. Por ahí las guitarras las camuflás un poco, unos efectos parecidos. Yo, la batería nunca va a sonar igual a la de Ajá o a la de Where Snake, por ejemplo, claro, tienen sí, un efecto, una ambiencia. Duran Duran, por ejemplo, pasa mucho con esas baterías. Entonces, ¿qué pasa? Bueno, vamos a trabajarlo desde la identidad y vamos a disfrutarlo. O sea, nos planteamos este desafío, nos acercamos, pero también aprendemos a que existen otras cosas alrededor de esas influencias musicales, ¿no? Por ahí nos pasa que conectamos canciones y, qué sé yo, por ahí se nos viene el ambiente o el clima sonoro de Phil Collins y lo llevamos a... me miro acá el prompter, ¿no? A canciones de Toto, a Gary Moore. Claro. Sí, tiene un ensamble de orquestas. Bueno, pero podemos ponerle otro tipo de sonido, algo más sintético. Entonces está bueno por ese lado.
0: Ustedes, que tenga la impronta de ustedes siempre.
1: Creo que está bueno por ese lado porque te alimenta, ¿no?
0: Sí.
1: A nivel artístico, a nivel...
0: Está bueno porque dentro de todo lo pasan bien, se equivoquen o no en algún ensayo, o decís, mirá, esto no me sale, bueno... No te sale, seguimos, probamos por otro lado, digamos.
1: Sí, o disfrutado, decir, che, mirá, me aprendí esto de tal artista.
0: Claro.
1: ¿Queda bien acá? ¿Por qué no? ¿No?
0: Claro,
1: o sea, la pregunta sería, o sea, un gran, voy a permitirme mandarles un gran abrazo a los amigos de Why Not. O sea, ¿por qué no? ¿No?
0: Claro, sí, sí.
1: Si la música es eso, es un intercambio, es un feedback, es una ida y vuelta, y es aprendizaje constante.
0: Sí.
1: Creo que es más que nada aprendizaje constante, ¿no? Bueno, lo veo por ahí, ¿no?
3: Sí. Sí, siempre un tema nuevo es una aprendizaje.
1: Mañana
3: nuevo.
1: Me rajan de la banda por decir todo lo que estoy diciendo.
3: No. Nosotros, la verdad que la pasamos bien, somos un grupo espectacular. Siempre que nos juntamos a tocar, la pasamos muy bien arriba del escenario. Hay muy buena química,
0: sí,
3: lo disfrutamos,
0: sí.
3: Siempre nos miramos, hay buenas caras y complicidades. La verdad que no,
1: se disfruta,
3: la
1: verdad creo que es la base de nos preguntaran, si a mí me preguntaran a mí, ¿no? O sea,
0: sí.
1: Yo estoy cantando con los chicos, pero la formación tiene muchos años, o sea, el grupo, el nombre tiene muchos años, pero si hoy 2026 preguntaras cuál es el proyecto, la ruta que se traza, yo creo que es disfrutar. Puedo decir, nos vamos a poner a producir o a grabar tal cosa. Está bárbaro. Pero disfruto más de tomar unos mates y ensayar las canciones,
0: claro,
1: y compartir con la gente, que en definitiva es la gente la que arenga,
0: sí.
1: Y la que hace, te devuelve ese combustible, ¿no? Para poder seguir rockeando, porque lo que ocurre arriba del escenario puede ocurrir arriba del escenario o en el mismo piso donde están las sillas, donde hay gente bailando. Nos pasó hace un par de días nomás acá en Magallanes también. En un evento también cantando, donde no había escenario, no había nada, había un rincón para músicos, y ocurre exactamente lo mismo. O sea, la gente es parte del show, ¿no? Y
0: sí.
1: El show también está abajo del escenario, entonces creo que va.
0: Los temas que hacen ustedes, la gente se reprende igual.
1: Va por ahí, ¿viste?
3: Sí, la idea también.
0: Sí.
3: La idea que nos acompañen, que sientan lo que nosotros sentimos cuando nos tocamos los temas.
0: Transmitir esa esencia.
3: Sí.
0: Tal cual.
1: Aparte de numerosos invitados que tenemos, ¿no? En vivo. La verdad que se copan los músicos,
0: sí.
1: También, y amigos. De hecho, Juan estuvo el cantante, cofundador, no me acuerdo.
3: Sí, fundador conmigo.
1: Estuvo hace un par de días acá en Gallegos y tuvimos la posibilidad de compartir con él. También un local acá en Avenida Kirchner, un acústico muy íntimo, pero bueno, la verdad que fue impactante porque pasaron muchos años. Yo era apenas un niño cuando tocábamos el teclado con la banda, y cantar ya con él otra vez, otra maduración, es otro tiempo, ¿no?
0: Y
1: está muy bueno.
0: Re lindo momento.
3: Sí, la verdad que fue lindo tocar con Juan. Y después, bueno, nos acompañó en Patagonia unos temas con la banda completa.
1: Sí, también.
3: Nos acompañó.
0: De tener varias fechas seguidas igual.
3: Sí, la semana... ¿Cuándo fue? El sábado tocamos en una fiesta privada en Tarantino.
1: Sí.
3: Y la semana anterior... Tuvimos una doble fecha.
1: Una doble fecha en el mismo día.
3: En el mismo día.
0: ¿Cómo hicieron ese día? A las chapas.
1: Lo único que creo que nos salvó, si está escuchando también, me lo hace llegar el link, es el baterista.
0: Ah.
1: Que tenía dos baterías.
0: Revés.
1: O sea, es la única forma de poder.
3: Fue la única forma de hacer.
1: El que más sufrió fue Santi con los teclados, porque
0: no
1: hay que mover los mismos teclados.
0: El desarme, no es lo mismo.
3: Sí, eso fue.
1: Hubo un despliegue muy interesante de gente detrás, igual que, por ejemplo, al baterista lo asistieron para guardar una batería, fue a otro lado a guardarse, fue a armar lo que quedaba en otro lugar, y fue cuestión de, 15 minutos de intervalo entre que terminamos una fecha y empezaba la otra.
3: Exacto.
1: Era,
0: pero
1: vamos,
0: le fue
1: chico.
0: Bien en las dos, ¿no?
1: Me hubiera gustado descansar mejor, claro. Y anticipar que iba a cansarme tanto, pero estuvo muy bueno. La verdad que estuvo muy bueno.
3: Una linda experiencia.
1: De hecho, hay gente que fue a ese, dice, che, estuvieron recién ahí, sí, y hay que laburar.
0: Estamos todos lados.
3: Sí. Recuerda, hay que laburar. No nos queda otra.
0: ¿Quieren hacer otro tema, chicos?
1: Hagamos un...

0: encanta, siempre los voy a ver siempre que puedo. Y esto, chicos, yo les aseguro que es una de esas bandas que empiezan a tocar y vos decís, no, ese tema me encanta. Y después tocan otro y decís, no, este está mejor. Y así, no, la verdad es tremendo. ¿Se acuerdan ustedes, chicos, de cuál fue su primera vez en vivo o su primer reci?
1: Yo sí, pero... No estuvo muy bueno.
0: Para mí,
1: a nivel personal, los nervios.
0: Es que sí, me imagino.
1: Por eso no estuvo bueno, en el sentido de que no estuvo bueno porque los nervios te matan, ¿viste? Al principio el pánico escénico cuando no tenés cancha delante de la gente.
0: Pensar, me voy a equivocar.
1: Claro, ese es el problema.
0: La gente no lo sabe.
1: Fallarle a la banda, fallarte a vos, y che, todo lo que ensayamos.
0: Claro.

0: sonares, nos ilumina, o sea,
1: el
0: que más
1: miedo.
0: conoce, el que más conoce, perdón, todo el
1: lo técnico,
0: claro,
1: operativo.
0: claro. Y yo digo, che, pero y si acá le erramos, ponemos una luz de más, la gente se da cuenta, pero relájate, o sea, esto es
1: Claro.
0: tu show, es el show de ustedes, o sea, tiene que ir más por ahí.
1: Es que
0: Yo era muy
1: sí.
0: chico cuando tuve, siempre fui medio cara dura en el jardín y en el colegio, ¿no? El taller de guitarra, ¿viste? Sonaban esas cosas, ¿viste? El pájaro campana y en la escuela siempre, ¿viste? Jodíamos mucho con la música, la guitarra, íbamos, nos escapábamos de la aula, siempre al rincón musical.
1: Claro, sí.
0: Este,
1: De alguna manera
0: pero
1: siempre estuviste conectado con la música, siempre.
0: sí, mi primera vez en vivo en un escenario fue junto a mi viejo, con lo que fue el tributo a Pink Floyd. Yo tenía 10 años,
1: Oh, cuántas
0: 11
1: sensaciones,
0: años.
1: ¿no? Todo lo que habrás sentido, el cómo
0: Sí,
1: vivir.
0: fue como casi un logro de capricho, porque me tenían, viste, acorralado con el tema del colegio.
1: Claro.
0: Si pasás de año o si aprobás la mayoría, era bastante, viste, desorejado, decía mi abuelo. Con el tema estudios, me aburría mucho, viste, como todo pibe.
2: Sí, como todo.
1: Sí.
0: Se justificaba, viste.
2: Metiendo excusa en vivo.
0: Sí.
1: Confesiones.
0: Pero bueno, siempre estuvo ese incentivo por parte de mi familia, mis viejos, mi mamá también, o sea, ponete las pilas con esto, que podés lograr muchas más cosas. Y yo, bueno, me quedaba con el logro, ¿viste? Y sí, me acuerdo que fue en el Teatro Municipal, acá en la.
1: Ah.
0: Este, hicimos Pink Floyd. Yo siempre toqué en casa con mi papá Pink Floyd, ¿viste? Tenía un
1: Claro.
0: órgano en casa, un teclado, y siempre me sentaba. Y me acuerdo que sí, 11 años, 11 o 12 años, cuando fui a un par de ensayos, ¿viste? A acompañarlo a mi papá, que ya
1: Sí.
0: tenía todo armado, y yo me puse a tocar. Y ahí quedó, viste, a los chicos les
1: Sí.
0: pareció, qué sé yo. Bueno, me puse las pilas y fui con nada, de los 20 temas, 25 temas que habrá tenido el repertorio, habré tocado 5, viste. El
1: Bueno,
0: resto estaba ahí
1: pero
0: atrás, viste. Aparte, no usé un teclado que no conocía, era como una cosa, viste, muy, muy. Anda, viste,
1: claro.
0: es lo tuyo.
3: Arrancaste
0: Pero sí,
3: muy arriba, o igual.
0: Sí, el acompañamiento estuvo siempre por parte de mi familia, y ya quizá un poco más de grande, porque me costó un poco por ahí abrirme un poco y armar mis proyectos más, personales,
1: Claro.
0: ¿no? Eclipse es un homenaje a Soda Stereo, que tiene ya también la misma edad de los Rockets, son 10, 11 años. Pero bueno, era, qué sé yo, uno por ahí dice, no, pero es re natural, te sale yo. Pero era, siempre me puse al hombro la carga de lo que hoy se encarga Benjamín. Te digo, mi hermano, el
1: Claro,
0: técnico, decir,
1: sí, todo lo
0: no, la pantalla, las
1: operativo.
0: luces, todo el mismo chabón que canta, y no está bueno tampoco por ese
1: Y
0: lado,
1: vos
0: ¿viste? A día de hoy me
1: pisándolo,
0: sigue pasando, ¿no? Pero
1: capaz
0: bueno,
1: que sin
0: estoy.
1: querer, pero en
0: Es que de hecho
1: algo haces.
0: con los chicos aprendí a. No digo que con el resto de los chicos me van a escuchar, me van a colgar, ¿viste? Los chicos de Eclipse y qué sé yo, pero con los chicos de The Rockets me pasó
1: Sí.
0: que tenía que cantar y tocar la guitarra. Y era increíble llegar. Yo hoy llego a un ensayo o llego a un
1: Sí.
0: escenario en vivo con mi guitarra, ya tengo las letras puestas, o sea, hay todo un trabajo en equipo de todos.
1: Claro.
0: Y eso yo, un poco por capricho, un poco por costumbre, un poco por inseguridad, todo, siempre evité delegarlo. Y estaba yo, que las letras, que la pantalla, que la computadora, que las pistas, que la secuencia, que
1: Como
0: los
1: si fuera el
0: efectos, que.
1: programa, era
0: Y
1: todo.
0: si no se
1: Sí.
0: puede, pero han salido cosas maravillosas igual
1: En
0: con
1: equipo.
0: con el equipo. Y no, con los chicos aprendí a eso,
1: A
0: a lo que
1: delegar un
0: volvíamos a, y a lo que
1: poquito,
0: volvíamos al
1: a
0: principio, a
1: relajarte un
0: disfrutar.
1: poco más, ese es el.
0: Entonces, qué sé yo, ya sé que encima, mientras delego, sigo preocupado y me tranquilizo de saber que está funcionando. O
1: Claro,
0: sea,
1: que
0: toda
1: todo
0: una
1: va
0: cadena,
1: bien.
0: viste, que. Pero sí, con los chicos volvemos a lo mismo del disfrute, ¿no?
1: Sí,
0: Este,
1: exactamente.
0: y de madurar eso de, qué sé yo, por ahí. Hay algunos de los chicos que no nos gusta ensayar.
3: Sí.
2: Eso pasa en todas las bandas, me parece, porque la gran mayoría no le gusta ensayar.
1: Sí, no,
0: No, sí, está
2: algunos.
0: bueno ensayar, qué sé yo, nos pasa mucho de incorporar temas y vamos, juntémonos a ensayar. Bueno, ya ensayás por ahí seguido, te empieza a pasar factura el que

0: Quehacer cotidiano. Me pasa a mí sobre todo, ¿no? El quehacer cotidiano. Llega la hora del ensayo y la verdad que justo a esa hora estoy más o menos bajando, ¿viste? De que llegó el laburo, que pasan. A todos nos pasa.
1: Hay un horario del día.
0: Y creo que está bueno eso. Franco por ahí es bastante disciplinado en ese sentido. Es el que nos. Entre Franco y por ahí Santiago, el tecladista. No digo que el resto seamos, viste, muy colgados, pero son los que nos ayudan a decir, chicos, acuérdense que tocamos tal día, tenemos que repasar estos temas, y por ahí uno dice, vamos, lo improvisamos, y no es así. Entonces, por ahí el proceso de ensayo, el proceso, todo es relax, viste. Creo que eso está bueno, a comparación con los anteriores.
2: Claro, lo que pasa es que Mati, Samu, y el otro Matías, que es el baterista, los tres son unos músicos bestiales.
1: ¿Quieren aprovechar para nombrarlos a todos?
2: Bueno, sí, el bajista es Samuel Varas. Le mando un abrazo, la verdad. Bueno, son todos amigos ya, la verdad que nos conocemos hace muchos años. Es un animal. Samu no solamente toca el bajo, toca la guitarra, canta, hace coro. Es una bestia. Es uno de los que decía que la verdad que... Él dice, sí, yo ensayo cuando quieran, chicos, vamos, qué tema, listo. El tipo cae, sabe los temas, sabe los tonos, acomoda, se habla mucho con Mati. Y se entiende muy bien de tonos, la verdad que yo los miro, se ponen a hablar de cosas que yo no entiendo.
1: Claro.
2: Y la verdad que no sé qué se ponen a hablar, tonalidades, que acá, baja acá, toca este tiene, no, acá esta nota. La verdad que son...
1: Muy profesionales.
0: Como chicos.
2: Mal, se ponen a jugar con los tonos, viste, son...
0: Y en vivo igual, porque les cambiamos por ahí, pero... Es como, qué sé yo, a mí me pasa con el fútbol. Ahora, volviendo a nombrar a los chicos. Yo voy a jugar el pádel con él. Y él sabe todo, y él sabe de fútbol y por ahí de deporte. Y yo quedo ahí como, ¿qué están haciendo?
1: Sí.
0: ¿Qué? El doble drift, que no sé qué, que no.
1: Ah, vos decís, sí.
0: Ajá, sí, mucho gusto. Sí, que sí, no. Más que jugar la pelota en el barrio, ¿no? Pero.
1: Claro, ¿no?
0: Pero sí, no. Y nos pasa esto de. Sí, por ahí nos ha pasado en vivo. Yo en vivo por ahí me pasa que tiro temas que estaban en estuvieron en la lista alguna vez.
1: Claro, pero
0: y nosotros tocamos un montón.
1: Se te apareció ahí en la mente.
0: Y a él lo gasto, viste, mucho, porque él es como que, si no era lo que hablaba, y se enoja, viste, pero no es lo que habíamos arreglado.
1: Sí.
0: Y no importa, hagámoslo igual, y no le queda otra que seguir, no, porque arrancamos todos, viste.
1: Claro.
0: Mati Páez,
2: que es un yacero, es un animal de la bata, hace todo bien. El tipo nos pasó que estuvo Lucho en una fecha viéndonos tocar. Y a Lucho González, no sé si lo conocen,
1: sí,
2: que estuvo en La Voz. Y nos dijo de Lucho, ¿te acordás? Que nos dijo de tocar un par de temas y le digo al batero, che, Mati, ¿conoces tal tema? No lo escuché nunca. Bueno, seguimos. El tipo lo tocó como si hubiera escuchado.
0: Como si él hubiera grabado. O sea,
2: mirá, no, un animal. Aparte hizo cortes, todo, claro.
0: Y si rotamos todo, yo me pasé el teclado, Santiago se colgó el saxo.
2: Claro, Santiago, el tecladista, toca el saxo.
1: También.
2: Entonces
0: Santi González
2: toca el saxo, toca las teclas y hace coros. Hace todo. El tipo está ahí atrás, tampoco no le gusta que lo pongamos al frente, entonces se tira atrás. Pero el tipo hace todo bien, se saca todos los temas, unos solos espectaculares en el saxo, la verdad que es un animal lo que hace, es una bestia. Y la verdad que nada, tocar con los chicos es genial. O sea, igual tenemos todos una tarea en casa antes de juntarnos, no es que vamos de improvisado y sacamos el tema. Ahí.
1: No, todos
2: vienen todos con la tarea hecha. En mi caso yo me tengo que sentar a sacarlos solos porque los solos son todos muy emblemáticos de todos los temas que hacemos. Entonces me tengo que sentar a hacer.
1: Una de las canciones
2: solo.
1: Que ustedes hacen.
0: Tarea minuciosa del tipo.
2: Sí. La verdad que eso sí me tengo que encargar yo después, Mati, si echa acá tal tono, tal nota. No, acá es una menor, no, acá es una mayor, acá es una séptima, tiran. Acomoda todo, el tipo, la verdad que.
1: Todo un técnico.
2: Nada, es un crack. Sí, y otra cosa que tiene, que no es menor, es el tema sonido.
1: Claro.
2: En las pedaleras, la pedalera que tenga, el tipo le encuentra un sonido. No sé cómo hace, la verdad que no. Después es un laburo, es otra. Es una.
0: Yo algo... terminé de armar un equipo fijo, ¿viste? Siempre fui por cuestiones, va bien un equipo, otro, una guitarra, otra.
1: Probando.
0: Y sí, no, y toca. Y aparte esto de los proyectos paralelos, ¿no? Eclipse por un lado, bueno, hemos hecho Pink Floyd el año pasado con Mati también, con Santiago, y hemos hecho alguna locura medio grande otra vez en el teatro unos cuantos años después. Y también, viste, la pedalera, el procesador de efectos de la guitarra,
1: sí,
0: trae una determinada cantidad de bancos en algunos casos, ¿no? Y ya tenés del 1 al 40 tantos efectos que corresponden, claro, a... Y tenés que armar, viste, constantemente.
1: Qué paciencia, igual.
0: Por eso no, dice que la pedalera que agarre, porque nunca hay una, ¿no?
2: La tiene clara, la tiene muy clara, la verdad que... Bueno, gracias a Dios. Bueno, Mati igual, no sé si sabían, pero viene una familia de músicos, todos. El papá, los hermanos, todos tocan, cantan.
1: Nacieron para la música.
2: Sí, los Herrera, la verdad que son increíbles todos. Ha cantado, el papá de él lo ha invitado a cantar unas cuantas veces.
1: Bueno, le mandamos un saludo, entonces.
0: Uh-huh. Nos deben estar viendo, porque me
1: la camarita.
0: ¿Cómo es? Me dijeron, mandá el link urgente. Ah, y bueno, mandamos, ya están, deben estar ahí del otro lado, así que les mandamos un saludo grande y agradecerles también, ¿no?, a las familias, porque mis viejos, mis hermanos, mi pareja, los enanos, todos, en cada caso, son el ¿cómo lo puedo decir? No te digo que suena feo decir el piso, el sostén, el pilar de cada uno. Pero nosotros que somos medio bichos raros, viste, de la música, y nos encanta la música y somos como una especie, tenemos una especie de cosa aislada, ¿no? Con la música, con el arte. Sí. Con el arte en general, ¿no? Creo que aplica también al que baila, al que pinta, al que hace arte plástico, a todo aquel que exprese de alguna manera arte y que lo comparta constantemente con amigos, por trabajo, por lo que sea. Creo que es muy muy importante y es algo que casi nunca se dice o casi nunca lo decimos en esta cosa cotidiana.
2: Sí.
0: Se nos escapa al decir, che, gracias por bancar, gracias por el aguante, por tantas horas de ensayo, tantas horas de armado de escenario. Yo cada vez que vamos a probar sonido, no es, probamos que suene y listo.
1: Claro, ¿no?
0: Hay todo un despliegue, hay horarios, hay técnicos, hay equipos y eso son horas demandadas y...
2: Sí, la verdad
0: sin
2: que...
0: ellos, la verdad que es como que no tiene, en algunos casos, particularmente el mío, es como que no tiene mucho sentido, viste, si no tenés con quién compartirlo fuera claro, del momento.
1: Sí,
0: ¿sabes?
1: Sí, sí.
0: Como yo digo, el show tiene una doble cara, decir que el show también es abajo del escenario, o sea, que se interpreta que es una joda todo, digamos, que es una máscara. Pero en realidad el show también es abajo del escenario y hay que aprender a vivirlo con la misma intensidad con la que subimos al escenario, sin olvidarnos de que hay responsabilidades, hay horarios ahí.
1: Claro,
0: así
1: sí,
0: que gracias a todos ellos, viste, por apoyar y estar del otro lado y decir, che, mandame el link.
1: Sí.
0: Mandame el link porque se pudre todo.
2: Sí, quiero ver.
0: Así que no olvidarnos de eso también, ¿no?
1: Bueno,
0: y tantas cosas.
1: Sí, no, me imagino que...
0: En realidad el grueso de la banda... El grueso de la banda, no, pero más allá también el grueso de la historia de la banda, los tiempos, qué sé yo.
1: Sí.
0: El señor tiene todo el señor es el fundador. Él es Franco Campogrosso, el guitarrista de la banda y fundador de la banda. Un enorme placer, inmenso placer. ¿Y ahora?
1: Bueno, vamos con, si quieren, un temita más, como ir haciendo el cierre. Antes de que comenzara el tema, quería mandarle el saludo de la profe Araceli Alcaraz, que lo está mirando, lo está escuchando.
3: Sí, hay muchas personas.
1: Y del rector del colegio también nos manda saludos, que lo están viendo ahí.
0: Muchas gracias. Un placer, gracias por la invitación a todos. La verdad que hermoso. Yo no había venido nunca acá.
2: No, también es mi primera vez.
0: Yo no había venido, ¿está bien dicho? ¿Había venido? Sí, sí. Me bloqueé.
1: Sí, sí. A la FM Educativa.
0: FM Educativa. La conozco, sí, sé que funciona y todo siempre. Pero nunca había entrado.
2: Nunca habíamos estado en el estudio. Es la primera vez. Esperamos volver, obviamente.
1: Obvio, sí, sí, sí.
2: Sí, esperamos una próxima invitación y ojalá podamos venir con algunos de los...
1: nuestros programas siempre
2: otros
1: van a estar abiertas para ustedes, chicos.
0: Hay que hacer un especial acústico.
2: Estaría buenísimo.
1: Sí.
0: Sin batería, con alguna especie de percusión, así. Yo creo que de aire quedaría fantástico.
1: Sí.
0: ¿No?
2: Sí.
0: Y nos acabamos de invitar solos, ¿viste?
2: Sí. Lo organizamos, no, traemos a los chicos una caja, un cajón peruano y...
1: Y listo.
2: Y vamos.
1: Y sí, que cada uno
2: toque algo.
0: ¿Sting le gusta

0: Gracias.
1: Gracias. Muchas gracias.
2: Vamos a leer algunos mensajitos que tenemos en el streaming. Bueno, como dijo mi compañera, el rector de nuestra EPJA está diciendo saludos, está saliendo perfecto el programa.
3: Maravilloso.
2: Simón 1929 dice saludos bestias.
1: Simón, tu hermano.
0: Debe ser.
1: Debe ser.
2: Lucas.
0: El único Simón.
4: Sí, yo también.
2: Sí, dice muy bueno el programa, saludos para los chicos. Y Tachi dice, qué genialidad, chicos, gracias por su música.
1: No, muchas gracias. Muchas gracias.
3: Hay que hacer más música así.
2: Sí. Y tienen que volver.
1: Cuando quieran. Cuando nos invitan, organizamos y venimos con más temitas. Pero
2: como les dije antes, las puertas del programa siempre van a estar abiertas para ustedes.
0: Contactos y... Yo me había olvidado, y no te voy a mentir. O sea, ¿cuánto hace que hablamos? ¿Una semana más?
1: Sí.
0: Un poco más. Tuvimos una seguidilla de presentaciones, claro, ensayos y
2: sí,
0: cuestiones, viste, familiares, cambios y qué sé yo.
2: Claro.
0: Y me dice, che, hoy tenemos lo de la radio.
2: No, si vas a re pesada escribiendo en el... Cuando los fui a ver a Santa, igual le digo, yo soy la que le estaba escribiendo, le digo.
0: Claro, desde... Ah, desde ahí.
1: Claro, de ahí.
2: Claro, fue el mes pasado, pues yo le dije, no, falta, es el 8.
0: Pero y cuando él me dijo, yo me acuerdo cuando él me dijo, che, estamos invitados. Sí, de una, vamos.
3: Me olvidé.
1: Sí,
2: pasa.
0: Me olvidé, me acordé hace un par de días y se me pasó, así que maravilloso. Menos mal, porque si no, che, ¿cuándo vamos? ¿Cuándo vamos a ir? ¿Cuándo vamos a ir? Y casi nunca se da, ¿viste? Así que.
1: Claro.
0: Que se haya dado así es como funciona.
2: ¿Qué próximas fechas tienen? Así los vamos a ver. Y bueno, todos los que están viendo el streaming igual.
0: No, y los chicos del otro lado del estudio están ahí en controles.
2: Sí.
0: Están...
2: ¿Les gusta?
0: Pagaron todo.
1: No, por ahora la próxima fecha la tenemos en Patagonia, el 26 de junio.
2: Bien.
1: Ahí ya tenemos una fechita y bueno, siempre sale algo durante el mes en algún que otro lugar, siempre nos invitan, así que bueno, ahí estamos.
2: ¿Redes sociales?
1: Instagram, The Rockets RG. Ahí nos pueden agregar, mandar mensajes.
0: No,
2: es todo junto.
1: Sí, creo que
0: muy bien.
2: Recuerdo todo junto.
1: The Rockets RG, sí. Y bueno, y siempre que vamos, la verdad que suben fotos y videos y la verdad que nosotros nos encanta que hagan eso, así que reposteamos todos, hablamos con todos. Si alguien nos quiere consultar, siempre nos consulta por ahí por algún que otro show y también respondemos, la verdad que estamos ahí atentos a las redes.
0: Y vamos a empezar a subir bloopers, así que estén atentos.
2: Ah, bien.
0: Sí.
2: Bueno, y hablando de eso, en estos 10 años igual me imagino que alguna anécdota graciosa tendrán. Sea o no en vivo.
1: Sí, bueno.
0: Hay varias, en vivo, sobre todo en vivo.
2: ¿Alguna que se pueda contar?
0: Ya está hace un par de días atrás.
1: El
0: día sábado, penoso momento hemos vivido como banda, porque fuimos invitados en carácter de contratación, viste, un trabajo, viste, un evento privado muy fino, muy acorde a una noche de 80-90, bien amenizado, bien. Todo, muy elegante. Fuimos convocados con la banda, arrancó el show lo más bien y sufrí un percance vocal en vivo con una pena, una tos y una carraspera que me abrazó el cogote en vivo, entonces tuve que interrumpir una canción que lo vamos a subir a las redes. Yo estoy de acuerdo en que lo subamos a las redes,
2: que sí.
0: En el medio de un momento, un momento en el que tenía que cantar solo, o sea, no había banda, no había nadie, solo tenía que cantar yo solo. Y en el inicio del tema,
1: En el inicio del tema, fue la intro del tema.
0: Entró una canción y colchón. Tosí en el micrófono, o sea, a día de hoy me gastan los chicos.
1: No, bueno, aparte llegamos a la noche y ya estos son rapidísimos. Para,
0: se arman los
1: para gastar mío. Son.
2: Pero, hasta el sticker, seguro que
1: el audio. Habían agarraron el tema original,
2: sí.
1: Le pusieron la tos.
2: No. La
1: regas. No, no
0: sabía.
1: Yo no daba más en mi casa cuando llegué.
0: Así que igual lo vamos a subir.
2: Sí, ya está. Quemado ya está.
1: Nada, fue muy bueno, la verdad que me reí toda la noche. Y seguí andando.
0: Y así varias, ¿viste? Varias.
1: De... Sí, siempre hay alguna.
0: Y siempre es una anécdota de alguien. Alguien que se cae, alguien que se tropieza. Sí. O sea, ahí nos queda a nosotros, ¿viste? O alguien que se equivocó en la letra, inventó cualquier cosa.
2: Claro.
1: O en los solos.
0: Los solos pasa.
1: A veces pasa.
0: Nos ha pasado con Samuel, incluso de arrancar una canción. Porque pasa esto, nosotros armamos un set list, ¿viste? Sí. Armamos una lista de temas. Generalmente está para respetarse, obviamente, todo un trabajo en conjunto grupal previo a la presentación, y llega el momento y bueno, vos vas viendo que pues la gente te pide uno y vos decís, che, están re entusiasmados, lo tenemos acá, hagámoslo antes. Entonces tenés que modificar la lista. Pero una vez nos pasó, una o dos veces con Samuel nos pasó que pasa seguido que yo digo, chicos, vamos a hacer este tema. Chicos, atentos, vamos a hacer este tema.
2: Todo encima,
0: sí,
2: claro.
0: Y uno de los cinco no escuchó. ¿Viste? Y nos ha pasado de que empezó a tocar otro tema.
1: Porque no era el que seguía la lista, claro. Sino que él, que está bueno, porque en realidad él ve el público y él dice, claro. Che, no, este tema no es para este momento, lo vamos a tirar después. Modifica y arrancamos con otro tema. Y uno no escuchó.
2: Claro, encima todo bien rápido.
0: Y hay que acomodar los efectos, los botones. Claro, Santiago es el que más sufre esos cambios, ¿viste?
1: Santiago sí, nos odia. Cada vez que tiramos eso.
0: Algún recuerdo familiar, si se acuerda de alguien, dice, che, pero.
2: Bueno, le mandamos un saludo igual.
1: Sí. Santi dice, uy, la... Y arranca, uy, la... Y empieza, porque tiene dos teclados, él toca con dos teclados, son dos cuerpos así enormes. Y empieza a modificar todo, ¿no? Pero la verdad que nos tiene una paciencia, Santi.
2: Bueno, chicos, muchísimas gracias de nuevo.
1: Gracias, por haber venido. A ustedes por la invitación.
0: Gracias a ustedes.
2: Les vuelvo a repetir, en algún momento vuelvan, las puertas de acá siempre van a estar abiertas.
1: Cuando gusten.
2: Y bueno, nosotros siempre... enfatizamos esto, ¿no? De apoyar a los artistas locales como ustedes, que son unos genios.
1: Muchas gracias.
2: Muchísimas gracias.
0: Gracias, chicos.
1: Muchas gracias.

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1: Bien, continuamos acá en el último bloque, en la 92.3 FM Educativa. Las líneas que vamos a leer a continuación no son solo palabras, son un viaje a través de las páginas más doradas de nuestra cultura. Queremos homenajear la obra, la poesía y la voz de un hombre que transformó el rock en una identidad, en un refugio y en una patria para millones. Con el respeto que se le debe a un arquitecto de mitos, esto es para el Indio Solari.
2: El eco del hombre astral. Se apaga la luz, pero no en el infierno. La misa quedó grabada en la piel. ¿Cómo va a morir el que es eterno? ¿Cómo se despide a un dios de papel? Tu voz es el dogma de los desvelados, el grito que cruza la pampa y el mar. Los ojos de idiota miran al pasado, buscando el tesoro que hiciste brillar. No hay luto que quepa en tu discografía. Flotas en el aire como un vendaval. Quedamos nosotros con tu poesía, bailando el pogo del juicio final.
1: Porque las personas pasan, pero las leyendas permanecen. Mientras haya una guitarra sonando, una bandera flameando y un corazón rebelde latiendo en sintonía con sus letras, el misterio seguirá vivo. Gracias, Indio, por el lujo de haber sido de tu misma especie. Y que viva el rock. Muchas gracias a todo el equipo operativo y de gestión, a los chicos de Rockets, a ustedes, chicas, también. Un abrazo radial para todos y nos vemos el próximo lunes.

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1: ...1810...
2: aparece la Gaceta de Buenos Aires, un periódico dirigido por Mariano Moreno.
1: ...1811...
2: se constituye el primer triunvirato para gobernar las Provincias Unidas del Río de la Plata.
1: ...1812...
3: ecos de la historia, acontecimientos que marcaron nuestra vida desde lo político, lo económico y lo social. ...13 de junio de 1562...
4: Don Juan Jofré de Loaiza y Montese, adelantado de la tercera corriente colonizadora que penetró en el actual territorio argentino desde Chile, fundaba la ciudad de San Juan de la Frontera, conocida hoy simplemente como San Juan, en la capital de la provincia homónima, y cuenta con una población cercana a medio millón de habitantes.
3: ...1874...
4: Nacía Leopoldo Lugones en Villa María del Río Seco, Córdoba. Hombre de letras, docente, político y diplomático, es considerado junto con Rubén Darío como el principal exponente del modernismo hispanoamericano. Entre sus muchas acciones y obras que emprendió, fundó la Sociedad Argentina de Escritores, la SADE, y fue autor, entre otras, de Romancero y la Guerra Gaucha. En su memoria celebramos cada 13 de junio el Día del Escritor.
3: Ecos de la Historia.

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1: Estamos con
2: Maylena Ayala, de Quinto B.
1: Maylen, contanos, ¿cuál es tu función acá en la radio del 41? Y bueno, ¿qué es? ¿A qué te dedicas?
2: Bueno, soy Maylen, soy compañera de Antonella. Soy locutora también, también a veces ayudo con el guión a mi compañera Narela, que es la que más o menos se encarga más de eso. Me gusta mucho hablar también. Empezamos en tercero, como empezamos con Aulas Verdes, y después ya fuimos creando nuestro propio programa con el profesor Villarroel de Historia, que se llamaba La Mañana del 41. Fue un proceso muy bonito en el que aprendí a desenvolverme bien en lo que es la locución, que nunca pensé que me iba a gustar algo así como la radio. Y ahora estamos acá volviendo, después de ¿cuánto? Un año sin estar en la radio. Y tuvimos la oportunidad de entrevistar a un veterano de Malvinas, también fue muy lindo, muy linda experiencia. Ya habíamos tenido entrevistas anteriormente, pero esta fue como que marcó un poco más debido a su historia.
1: ¿Qué es lo que más te gusta de hacer radio? ¿Por qué te acercaste a la radio y qué es lo que más te llama la atención?
2: Y nada, todo empezó más que nada como una joda entre amigas. Después le fuimos agarrando el cariño. Y lo que más me gusta serían las experiencias o el tema de participar con mis amigas en algo que nos gusta a todas. Es algo que te une más y aparte aprendes a hacer cosas más, no sé, como los guiones. Aprendes a hacer guiones, aprendes a operar. Bueno, yo en todo caso no, porque no me llamó tanto la atención. Pero lo que es hablar al frente del micrófono, salir en notas como ahora o salir en vivos, eso me gusta mucho y más que nada comunicar. Lo que sea que estemos haciendo, como ahora comunicamos, bueno, lo del veterano de Malvinas, hemos comunicado también creo que con una chef y con quién más, y con otra locutora que también era una locutora profesional, que era muy buena también. Y nada, fue creo que eso y las experiencias que voy aprendiendo, lo que más me gusta, convivir con mis amigas también, eso.
1: ¿Tenés pensado estudiar algo que tenga que ver con comunicación? ¿Y qué le dejaría de mensaje a quien le interese sumarse a esta?
2: Bueno, la verdad por ahora no tengo pensado estudiar comunicación, pero si se da la oportunidad, la verdad sí me gustaría. ¿Y qué dejo? Nada, que la locución es algo muy bonito, la radio es algo muy, muy, muy bello. A veces te puedes unir más con tus compañeros, aprendes demasiado en el proceso y más que nada ganas confianza, seas tímido o no, ganas confianza, ganas más como renombre y te deja muchas enseñanzas. La verdad, si tienen la oportunidad, les digo, practíquenla, participen y nada, tengan suerte en lo que hagan.
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1: El Consejo Provincial de Educación implementó el dispositivo pedagógico Escuelas de Verano de fortalecimiento y recuperación de contenidos. En este marco, docentes del Colegio Secundario número 24 de Puerto Deseado comparten con nosotros sus impresiones sobre la realización de estas actividades.
2: Cubriendo materias de modernización física, química, biología, orientación a las ciencias naturales, y el promedio viene bastante bien. Los chicos están realizando los trabajos de los cuatrimestres que deben, así que con ayuda mía, los puntos que no entienden, algunos les traen resultados de la casa. ¿Se acuerdan que le hicieron un trabajo? Si por ahí hay algún puntito o dos que por ahí faltan para aprobar, hacemos un repaso de mi trabajo en general, y si me lo contestan bien, les voy a aprobar la materia.
1: Escuchábamos a docentes del Colegio Secundario número 24 de Puerto Deseado. Escuelas de Verano 2026.

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0: Bienvenidos a Los No Tan Chicos, el espacio donde la voz de los estudiantes cobra vida. Les habla Manon junto a mi compañero Franco y los alumnos Trini, Sergio, Rubén, Richard, Olga, Marianela, Bruno y Néstor. Somos los estudiantes de la Escuela EPJA Primaria número 1 y estamos transmitiendo desde la radio educativa 92.3.
1: Y tenemos agradecimientos a la directora del EPJA número 1, Claudia Díaz, y a los operadores, Atilio y Pablo.
0: Hoy vamos a hablar sobre el Día del Trabajador. Prepárense para reflexionar, escuchar unas interesantes lecturas producidas por nuestros alumnos en relación a nuestro Día del Trabajador. Esperamos que lo disfruten junto a nosotros.
1: Y para arrancar con muy buena energía, los dejamos con nuestro primer tema musical de la tarde, Mejor que ayer, de Diego Torres.

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1: Acabamos de escuchar Mejor que ayer de Diego Torres. Ahora seguimos con nuestro segundo bloque. En este segmento, Franco nos hablará sobre el Día del Trabajador. Reflexión sobre la historia de los mártires de Chicago. Adelante, Franco.
2: El primero de mayo se estableció como el Día Internacional del Trabajador en conmemoración de la sangrienta represión que sufrieron los obreros de la fábrica McCormick. Durante varios días de abril y mayo de 1886, en la ciudad de Chicago. En esas épocas, la jornada del trabajador estadounidense podía extenderse hasta 18 horas. Este justo reclamo impactó con una cerrada oposición empresarial, circunstancia que impulsó a los obreros de Chicago a declarar la huelga.
3: Para frenar la situación, la empresa recurrió a la policía. El primero de mayo, la protesta fue acallada a balazos por las fuerzas represoras que causaron numerosos muertos y heridos.
4: Pese a la violencia desatada contra ellos, el 2 y el 3 de mayo, los obreros se reunieron en el mismo lugar y ambas oportunidades volvieron a ser salvajemente atacadas, por lo que nuevamente gran cantidad de manifestantes perdieron sus vidas o quedaron gravemente heridos.
5: Esta situación motivó posteriormente el juiciamiento de 6 obreros, luego llamados los mártires de Chicago, cuya culpabilidad jamás fue probada. 33 años después, en 1919, la primera conferencia de la Organización Internacional del Trabajo, que acaba de ser constituida, proponía la adopción universal de la jornada de 8 horas y la semana de 48 horas. Tras un largo debate, la moción fue finalmente aprobada. El origen de la conmemoración del 1 de mayo como Día Internacional del Trabajador da a los trabajadores una oportunidad para afirmar sus derechos y su mutua solidaridad.
2: Y bueno, para los que recién se están prendiendo a la 92.3 Radio Educativa, estamos hablando sobre el 1 de mayo, el Día del Trabajador.
1: Para cerrar este bloque, le compartimos otro gran tema musical, Solo le pido a Dios, interpretado por León Gieco.

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1: Recién escuchamos Solo le pido a Dios, interpretado por León Gieco, y ahora llegamos al último bloque de No tan chicos. Para cerrar, hablaremos brevemente sobre los valores fundamentales del trabajo. Una breve reflexión realizada por los alumnos de formación de proyecto. Reafirmar los valores del trabajo implica recuperar la cultura laboral basada en el esfuerzo, la responsabilidad y la ética para asegurar un desempeño eficiente y un ambiente armonioso. Actualmente, los valores clave a potenciar incluyen el compromiso, la colaboración, la responsabilidad y la honestidad. A continuación, mi compañera Trini nos leerá frases motivadoras que se hicieron famosas en el mundo.
2: Somos lo que hacemos. La excelencia entonces no es un acto, sino un hábito. Esta frase de Aristóteles destaca que el carácter y la virtud se construye mediante la acción diaria y sostenida. No somos definidos por una acción puntual, sino por nuestros hábitos y la repetición constante.
3: El mejor trabajo en equipo proviene de aquellos que trabajan de manera independiente hacia un objetivo en conjunto.
4: Si todos avanzáramos juntos, el éxito llegará solo. Henry Ford.
1: La diferencia entre lo imposible y lo posible está en la determinación de una persona.

0: Esto fue Los No Tan Chicos, realizado por los alumnos Trini, Franco, Sergio, Rubén, Richard, Olga, Marianela, Bruno, Néstor y quien les habla, Manon. Somos estudiantes de la EPJA Primaria número 1 y con el apoyo de la Radio Educativa 92.3. Nos despedimos con un fuerte abrazo radial. Hasta la próxima emisión.
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1: El Consejo Provincial de Educación implementó el dispositivo pedagógico Escuelas de Verano. El fortalecimiento y recuperación de contenidos. En este marco, los alumnos Brian, Carlos y Tiziano del Colegio Secundario número 41 de Río Gallegos comparten con nosotros su testimonio sobre estas actividades.
2: ¿Cómo te llamás?
3: Brian Ariel Callahan Ábalos.
2: Bueno, vos estuviste asistiendo a estos colegios abiertos en verano y contanos cómo fue tu experiencia, en qué materia participaste, qué tipo de actividades hiciste.
3: Y la verdad fue solo matemática y lengua. Y de ahí estuvo muy bueno porque ayuda a la gente que venga a recuperar las materias que debe y necesite.
2: Nos comentabas hace un rato que habían hecho una especie de práctica que tenía que ver específicamente con una materia que vos te había llevado.
3: Sí, así es. Es sobre un coche, había que hacer su distancia, su masa y su lo que recorría. Había que hacer desarrollarlo y calcularlo.
2: O sea que fue una serie de operaciones matemáticas aplicando fórmulas, ¿no?
3: Así es.
2: Vos puntualmente participaste por matemáticas, pero el espacio en el que participaste también abarcaba otras materias.
3: Sí, física y matemática. Está bueno porque igual te enseña la física y matemática. Combina las dos.
2: ¿Tu nombre?
4: Carlos Sánchez Alberto.
2: Bueno, vos también estuviste asistiendo a estos colegios abiertos en verano y contanos puntualmente por qué espacio curricular participaste, por qué materia.
4: Yo vine por matemática para poder aprobar.
2: Bien, ¿y cómo fue esta experiencia? ¿Desde cuándo la vienen desarrollando?
4: Desde el 19 de enero y me pareció buena porque estuve aprendiendo muchas cosas que la verdad no entendía nada.
2: O sea que durante este espacio tuviste la oportunidad de aprender cosas y comprender cosas que quizás no habías aprendido tan bien, digamos, a lo largo del año.
4: Sí, exacto. O sea, estuvimos viendo ecuaciones, muchas cosas.
2: ¿Tu nombre?
5: Tiziano Agustín Díaz. Pasa segundo, era el primero de...
2: ¿También estuviste asistiendo a estos espacios, puntualmente también por matemática y física o por uno de ellos dos?
5: No, eran dos materias, pero yo solamente tengo que rendir física.
2: ¿Cómo estuvieron trabajando? ¿Qué estuvieron haciendo desde el 19 hasta ahora?
5: Estuvimos trabajando, midiendo la distancia, con un péndulo y un autito. Estuvimos trabajando en grupo de 6 y con 2 profesores.
1: Escuchábamos a los alumnos Brian, Carlos y Tiziano del Colegio Secundario número 41 de Río Gallegos.
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1: ...1810...
2: aparece la Gaceta de Buenos Aires, un periódico dirigido por Mariano Moreno.
1: ...1811...
2: se constituye el primer triunvirato para gobernar las provincias unidas del Río de la Plata.
1: ...1812...
3: ecos de la historia, acontecimientos que marcaron nuestra vida desde lo político, lo económico y lo social. ...13 de junio de 1562...
4: Don Juan Jofré de Loaiza y Montese, adelantado de la tercera corriente colonizadora que penetró en el actual territorio argentino desde Chile, fundaba la ciudad de San Juan de la Frontera, conocida hoy simplemente como San Juan, en la capital de la provincia homónima, y cuenta con una población cercana a 500.000 de habitantes.
3: 1874.
4: Nacía Leopoldo Lugones en Villa María del Río Seco, Córdoba. Hombre de letras, docente, político y diplomático, es considerado junto con Rubén Darío como el principal exponente del modernismo hispanoamericano. Entre sus muchas acciones y obras que emprendió, fundó la Sociedad Argentina de Escritores, la SADE, y fue autor, entre otras, de Romancero y La Guerra Gaucha. En su memoria celebramos cada 13 de junio el Día del Escritor.
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0: 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A continuación compartimos el testimonio de Micaela Pérez.
1: Micaela, contanos un poco tu experiencia de hoy y qué fue lo que te llevas, lo que rescatás de ella.
2: Y a mí me gustó mucho porque igual, además de gustarme, me dio mucho sentimiento saber todo lo que pasó al señor y al soldado, ¿no? Y me llevo los recuerdos también de lo que contó.
1: ¿Qué significó para vos la posibilidad de hacerle la entrevista a un veterano de Malvinas y revivir un poco esa experiencia en una fecha tan importante?
2: Y significó mucho para mí porque igual veo que tienen mucho, sacan su tiempo para darnos a nosotros y contarnos la historia de las Malvinas.
1: Finalmente, ¿qué fue lo que más te llamó la atención de hacer radio y te gustaría continuar a futuro con esta experiencia?
2: Me gustaría seguir, la verdad que sí me gustó y la experiencia me gustó también, sí. ¿Cuál es la otra pregunta?
1: Digamos, ¿qué fue lo que te llevarías de esta experiencia?
2: Y me llevaría toda la información que nos otorgan y los recuerdos que dejan.
1: ¿Era lo que esperabas? ¿Te habías imaginado que era así un programa de radio o fue diferente?
2: Y me esperaba un poco, sí, había algunas cosas que eran diferentes, pero me ayudé a acoplar un poco ahí con mis compañeros.
1: Bien, ¿algo más que quisieras agregar para por ahí algún chico que quiera hacer radio, que se quiera sumar? ¿Todavía no se animó? ¿No tuvo esta experiencia?
2: Y que se anime, porque la verdad parece difícil por los nervios, pero te acostumbras, te puedes relajar con el ambiente, ya te puedes acostumbrar y todo. Y va a ser fácil, solo hay que momento de soltarse y relajarse.
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0: El Consejo Provincial de Educación implementó el dispositivo pedagógico Escuelas de Verano de fortalecimiento y recuperación de contenidos. En este marco, el alumno Santiago, del Colegio Secundario número 24 de Puerto Deseado, comparte con nosotros su testimonio sobre estas actividades.
1: Buen día, me llamo Santiago. La verdad que esta escuela de verano estuvo muy bien, saqué mucha materia, estuvo excelente. La verdad que muy bien y espero que en los otros años siga estando.
0: Escuchábamos a Santiago, alumno del Colegio Secundario número 24 de Puerto Deseado. Escuelas de Verano 2026.
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0: constante de esta temporada.
1: En esta producción que escucharemos a continuación, la música tiene el papel preponderante. Precursores, orígenes, anécdotas, ubicación histórica y contexto social confluyen en este programa realizado por alumnos del Colegio Secundario número 41, Osvaldo Ballo. Escuchemos ahora Viaje Musical.

Muy buenos días, bienvenidos al programa Viaje Musical. Les habla Evelyn junto a nuestros compañeros Yáñez Ana, Pérez Víctor y Moreno Jazmín en producción. Somos estudiantes de la Escuela Osvaldo Bayer número 41 y estamos transmitiendo desde la radio educativa que lo frecuencia FM 97.1. Acabamos de escuchar una canción de los Guns N' Roses llamada November Rain. Hoy les voy a estar hablando del origen del rock and roll. 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We're gonna rock. El rock and roll nació en Estados Unidos a principios de la década de 1950. Surgió como una hibridación cultural, principalmente en el sur del país, fusionando géneros afroamericanos como el rhythm and blues, boogie-woogie y gospel con estilos como el country y el hillbilly. Los lugares claves son Memphis, Tennessee, que es considerada a menudo su cuna, aunque su desarrollo se extendió por ciudades como Nueva Orleans, San Luis, Missouri y Texas. Su origen cultural fue una expresión juvenil influenciada por la música afroamericana que se popularizó rápidamente entre el público blanco. También artistas pioneros de figuras como Chuck Berry, Little Richard,

0: jefas Domino y Elvis Presley fueron fundamentales. You ain't nothing but a hand, Una canción hit fue Rock Around the Clock de Bill Haley y His Comets en 1954, que se considera frecuentemente el primer gran éxito del género. 1, 2, 3 o'clock, 4 o'clock, rock. 5, 6, 7 o'clock, 8 o'clock, rock. 9, 10, 11 o'clock, 12 o'clock, rock, we're gonna rock. 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Aunque tuvo sus raíces antes, el género cristalizó como un fenómeno musical y cultural explosivo en los años 50.
1: El rock revolucionó la cultura mundial en la segunda mitad del siglo XX, actuando como un catalizador de rebeldía, cambios sociales y transformación musical. Impactó en la moda, el cine, el lenguaje y la política, creando una identidad juvenil propia y convirtiéndose en un fenómeno comercial masivo que rompió barreras generacionales y raciales. El rock surgió como un movimiento contracultural de los jóvenes, desafiando las normas conservadoras de la posguerra y dándoles una voz propia. Fue fundamental en la ruptura de tabúes y en la promoción de la igualdad social. Se definió a la juventud como un sector clave con autonomía económica, permitiéndoles separarse de la autoridad familiar a través del tocadiscos y la música. Provocó una reconfiguración del mercado radiofónico y discográfico, impulsado por nuevas tecnologías como el transistor. Figuras como Elvis Presley marcaron un antes y un después en la estética, popularizando vestimentas y peinados rebeldes. Se utilizó como herramienta en protestas contra injusticias sociales, la desigualdad racial y el cambio climático, conectando con el público a un nivel profundo. Más allá de lo cultural, se convirtió en una industria rentable, generando altos ingresos a través de ventas de música y festivales. La irrupción de este género no solo cambió la música, sino que generó una ola que sacudió los cimientos en la sociedad, influyendo en la forma de pensar y sentir de varias generaciones.

Soy Víctor y voy a hablar sobre las figuras más importantes. Las figuras más importantes del rock and roll incluyen a Elvis Presley, El Rey, Chuck Berry, pionero en la guitarra, los Beatles, revolución cultural, los Rolling Stones, la longevidad y Little Richard. Otros pilares fundamentales son Jimi Hendrix, Queen y Buddy Holly. 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Aquí se detallan las figuras más destacadas que definieron al género. Elvis Presley, considerado el artista más importante, acercó la música de raíces negras al público general, convirtiéndose en el primer gran icono del rock and roll. Chuck Berry, fundamental para el desarrollo del género, su estilo de guitarra y composiciones sentaron las bases del rock. Los Beatles revolucionaron la música popular en los años 60 con su composición y estilo, siendo fundamentales para la evolución del rock moderno. Los Rolling Stones, liderados por Mick Jagger y Keith Richards, introdujeron una influencia bluesera y cruda, siendo considerados uno de los grupos más influyentes y longevos. Little Richard, con su energía y estilo al piano, fue pionero fundamental en los años 60. Jimi Hendrix revolucionó la forma de tocar la guitarra eléctrica, influyendo en el rock psicodélico y

Queen, liderados por Freddie Mercury, unieron el rock con la ópera, convirtiéndose en una de las bandas más populares. Buddy Holly, aunque su carrera fue corta, fue una influencia clave para grupos posteriores como los Beatles. Las figuras más influyentes del rock sinalar argentino, fundamentales por su composición lírica y trayectoria, son Charly García, Luis Alberto Spinetta y Gustavo Cerati. Junto a ellos se destacan Indio Solari, Patricio Rey y sus Redonditos de Ricota, Fito Páez, Papo, Andrés Calamaro y Miguel Abuelo como pilares del género. Y las figuras más destacadas, Gustavo Cerati, líder de Soda Stereo, banda fundamental que internacionalizó el rock argentino, definiendo el arquetipo del rock latino con un estilo inconfundible. Charly García, considerado una de las mayores estrellas, prolífico desde los años 70 con Sui Generis, Serú Girán y su carrera solista, consolidando la identidad del rock local.

Luis Alberto Spinetta, referente poético y musical, pionero con Almendra y Pescado Rabioso, reconocido como uno de los grandes poetas del rock argentino. Indio Solari, voz y líder de Patricio Rey y sus Redonditos de Ricota, banda que movilizó a las masas más grandes en la historia del rock nacional. Fito Páez, compositor y cantante con una de las carreras solistas más prolíficas y el álbum más vendido del rock nacional. Papo, exponente máximo del blues.

Continúo diciendo las influencias que tuvo el rock and roll en el público. El rock and roll revolucionó la sociedad en los años 50 y 60, convirtiéndose en el pilar de una nueva cultura juvenil que desafió la autoridad, las normas sociales y la segregación racial. Impulsó cambios profundos en la moda, la música y la rebeldía, estableciendo una identidad propia para los jóvenes y promoviendo una sociedad más liberal. Los principales impactos del rock and roll en el público fueron la identidad juvenil y la rebeldía, que inauguró la cultura juvenil diferenciada a la de los adultos, caracterizada por la rebeldía, el uso de ropa de cuero, peinados nuevos y el lenguaje. También la integración racial y social, que fusionó ritmos con el rhythm and blues con el country, facilitando la mezcla de adolescentes blancos y afroamericanos y rompiendo barreras raciales. También la revolución en la moda y el estilo de vida, que marcó tendencias de moda y comportamientos, influyendo fuertemente en el cine y la televisión. Los medios de comunicación y protesta lo convirtieron en una herramienta para expresar emociones personales y temas sociales o políticos, dando lugar a canciones de protesta. También su impacto económico, que los adolescentes se convirtieron en un sector económico clave, gastando miles de millones en discos y entradas para conciertos. A pesar de las críticas iniciales de sectores conservadores que lo consideraban ruido negativo, el rock and roll consolidó una contracultura duradera.

0: Acabamos de escuchar Alta Suciedad del artista Andrés Calamaro. Nuestro programa Viaje Musical sigue sonando. Los últimos temas que se van a hablar son el cómo llegó el rock and roll a Argentina, que lo estará redactando el compañero Pérez Víctor, y también el impacto que tuvo el rock and roll en la Argentina por Yáñez Ana.
1: Aquí viene el rock and roll.
2: Ahora voy a hablar sobre cómo llegó el rock and roll a Argentina. El rock llegó a Argentina a mediados de los años 50, entre 1955 y 56, influenciado por el furor estadounidense Elvis Presley y Bill Haley, con pioneros como Eddie Pequenino, aunque inicialmente fue una imitación a mediados de los 60, 1964, 1967, el movimiento se consolidó como la invasión uruguaya, la Beatlemanía y la creación de un sonido propio en castellano con banda como Los Gatos y su éxito La Balsa.

Los puntos clave de la llegada del rock a Argentina, inicio de los años 50. El género llegó como parte de la fiebre internacional rock and roll. Eddie Pequeñino y sus rockers fueron pioneros en 1956. La primera ola del entre 1950 y los 60, artistas como Sandro y Los del Fuego grabaron versiones en castellano de rock clásico y beat. Influencia de los 60. La Beatlemanía impactó fuertemente en 1964, impulsando a jóvenes a formar sus propias bandas, incluyendo La Invasión Uruguaya. La Cueva y el Rock Nacional entre el 1966 y 1967. El epicentro se trasladó a lugares como La Cueva, en Buenos Aires, donde músicos como Lito Nevia, Morris y Tanguito comenzaron a componer sus propios temas. Un hito fundacional, en 1967, Los Gatos lanzaron La Balsa, canción considerada el inicio del rock nacional masivo. Se considera que el rock en Argentina comenzó a gastarse con identidad propia hacia la segunda mitad de los 50, a pesar de que el rock nacional se asocia más comúnmente con la explosión de finales de los 60.

0: Por último, les voy a hablar de qué impacto tuvo el rock en la Argentina. El rock en Argentina impactó como un fenómeno cultural masivo, funcionando como refugio, trinchera y voz de libertad durante la dictadura. Consolidándose en los años 80 con la democracia, influyó en la política y la identidad juvenil, convirtiéndose en el precursor del rock de habla hispana más exitoso. Impactos clave del rock argentino. Resistencia cultural. Durante la dictadura militar, las letras y conciertos fueron una forma de expresión disidente ante la censura, sirviendo como grito de libertad y refugio para la juventud. Con el regreso de la democracia y la guerra de Malvinas, el rock pasó a ser un pilar de la identidad juvenil y un reflejo de los cambios políticos. El rock argentino se caracterizó por componer en castellano desde sus inicios, influyendo en la música de toda la región. Ha funcionado históricamente como una constante crítica a la sociedad y una herramienta para la construcción de identidades. Sandro fue un pionero, adaptando el rock al español.
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0: El movimiento no solo moldeó la música, sino que también tuvo un rol social importante, utilizando la canción de protesta para reflejar el contexto político.

0: Esto fue Viaje Musical. Hoy conversamos sobre el rock and roll, conmemorando esos años llenos de nostalgia musical, recordando a artistas o bandas como Guns N' Roses, Elvis Presley y Andrés Calamaro, entre otros. Hablamos del impacto que tuvo este género en la sociedad, en los adolescentes y en el público. Esperamos que lo hayan disfrutado tanto como nosotros. Con esto nos despedimos y hasta la próxima emisión.
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1: ...1810...
2: aparece la Gaceta de Buenos Aires, un periódico dirigido por Mariano Moreno.
1: ...1811...
2: se constituye el primer triunvirato para gobernar las Provincias Unidas del Río de la Plata.
1: ...1812...
3: ecos de la historia, acontecimientos que marcaron nuestra vida desde lo político, lo económico y lo social. ...13 de junio de 1562...
4: Don Juan Jofré de Loaiza y Montese, adelantado de la tercera corriente colonizadora que penetró en el actual territorio argentino desde Chile, fundaba la ciudad de San Juan de la Frontera, conocida hoy simplemente como San Juan, en la capital de la provincia homónima, y cuenta con una población cercana a 500.000 de habitantes.
3: ...1874...
4: Nacía Leopoldo Lugones en Villa María del Río Seco, Córdoba. Hombre de letras, docente, político y diplomático, es considerado junto con Rubén Darío como el principal exponente del modernismo hispanoamericano. Entre sus muchas acciones y obras que emprendió, fundó la Sociedad Argentina de Escritores, la SAADE, y fue autor, entre otras, de Romancero y la Guerra Gaucha. En su memoria celebramos cada 13 de junio el Día del Escritor.
3: Ecos de la historia.

0: 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Experiencias de radio, un ciclo para conocer y escuchar a los protagonistas. A continuación, compartimos el testimonio de Antonella Troncoso.
1: Yo soy Antonella Troncoso, de Quinto B.
2: Antonella, contanos qué función cumplís acá en la radio de Los Balboas.
1: Bueno, yo mayormente soy lo que es la locución y bueno, también ayudo a hacer los guiones, más que nada en la radio.
2: ¿Hace cuándo arrancaste en esa función y qué es lo que más te gusta?
1: Bueno, nosotros arrancamos en tercer año, creo que fue, en 2024. Y bueno, a mí me encanta venir a la radio, me encanta hablar. Entonces, bueno, me encanta lo que es la locución.
2: ¿Cuál es el aspecto que más te divierte o te entusiasma de tu función?
1: Y lo que es poderme comunicar, poderme expresar con la gente. Y bueno, más me encanta lo que es la interacción de lo que hay entre la radio y las personas. Lo que es estar atrás del micrófono, bueno, eso me encanta. Poder que me escuchen y yo escuchar.
2: Finalmente, ¿qué es lo que te llevas de tu experiencia en hacer radio?
1: Yo lo que más creo que me llevo es los recuerdos con mis compañeros, más que nada. Nosotros estamos con mi grupo de amigas, entonces como que me llevo muchísimos más recuerdos. Y bueno, un montón de experiencias igual. Bueno, recién pudimos entrevistar a un veterano de Malvinas, que eso es una re linda experiencia igual. Así que más que nada me llevo los lindos recuerdos y bueno, las experiencias.
2: ¿A futuro quisieras hacer lo que tuviera que ver con radio, con comunicación?
1: Sí, yo quiero estudiar comunicación social y bueno, periodismo. Espero que a la gente le guste y siga con lo que es la comunicación.
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4: El Consejo Provincial de Educación implementó el dispositivo pedagógico Escuelas de Verano de fortalecimiento y recuperación de contenidos. En este marco, docentes del Colegio Secundario número 24 de Puerto Deseado comparten con nosotros sus impresiones sobre la realización de estas actividades.
5: El programa me parece espectacular, o sea, es una ayuda inmensa para los chicos. Yo no creí que ellos iban a aprender, si iban a venir esta fecha del año, desconocía porque es el primer año que estoy trabajando. Y estaba hablando con los chicos y para ellos es una ayuda tremenda que hacemos con todos los profes, obviamente, o sea que me parece espectacular. Estoy hablando del espacio de FEC y de filosofía. Aparte, justamente a mí me tocó todos los ciclos, del primero, o sea, del básico al orientado, y bien, las primeras semanas estaba con muchísimos alumnos que iban trabajando, pero bien, ordenadamente. Eso es lo bueno, que ellos estaban trabajando, cada cuatro les daba infinitos trabajitos le daba a ellos, entonces no tenía necesidad de gran protocoliadora ni nada de eso. También, como mi proyecto se basaba en la utilización de la IA, entonces también les estaba enseñando a armar prompt, todo eso. El internet le daba yo si alguno no tenía, y bueno, ahí vamos trabajando.
4: Escuchábamos a docentes del Colegio Secundario número 24 de Puerto Deseado. Escuelas de Verano 2026.
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1: ...1810...
2: aparece la Gaceta de Buenos Aires, un periódico dirigido por Mariano Moreno.
1: ...1811...
2: se constituye el primer triunvirato para gobernar las provincias unidas del Río de la Plata.
1: ...1812...
3: ecos de la historia, acontecimientos que marcaron nuestra vida desde lo político, lo económico y lo social. ...13 de junio de 1562...
4: Don Juan Jofré de Loaiza y Montese, adelantado de la tercera corriente colonizadora que penetró en el actual territorio argentino desde Chile, fundaba la ciudad de San Juan de la Frontera, conocida hoy simplemente como San Juan, en la capital de la provincia homónima, y cuenta con una población cercana a medio millón de habitantes.
3: 1874.
4: Nacía Leopoldo Lugones en Villa María del Río Seco, Córdoba. Hombre de letras, docente, político y diplomático, es considerado junto con Rubén Darío como el principal exponente del modernismo hispanoamericano. Entre sus muchas acciones y obras que emprendió, fundó la Sociedad Argentina de Escritores, la SADE, y fue autor, entre otras, de Romancero y La Guerra Gaucha. En su memoria celebramos cada 13 de junio el Día del Escritor.
3: Ecos de la historia.

0: 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A continuación, compartimos el testimonio de Ornella Vázquez.
1: ¿Cuál fue tu experiencia hoy en este programa conmemorativo el 2 de abril acá en el secundario Verde?
2: Y la verdad me pareció muy, muy fuerte escuchar todo lo que nos contó, todos los momentos, todo eso, porque fue, no sé, es como que me revivió muchas cosas que vi, que escuché, que me contaron. Y la verdad que fue una entrevista re linda junto a Raúl Vázquez. Y nada, me gustó porque aprendimos mucho, la verdad, y nada, fue muy bueno.
1: ¿Ya habías hecho radio antes? ¿Esta fue tu primera experiencia? ¿Cómo fue?
2: Yo ya había venido a ver la radio, pero no hice un programa. Esta es la primera vez y la verdad estuvo bien. Estuvo cómodo y un poco nerviosa, pero bien.
1: ¿Qué fue lo que más te llamó la atención de esta experiencia, de hacer radio?
2: Y no sé, me gusta eso de poder hablar porque me puedo expresar un montón sin problemas y creo que esa parte me gustó mucho.
1: ¿Y qué es lo que le recomendarías ahora que pasaste por esta experiencia? ¿Qué es lo que recomendarías a alguien que quiere empezar y que todavía no hizo?
2: Y que tengan más confianza al hablar, la que no tuve yo. Y nada, que estén seguros cuando hablen y que sepan bien lo que van a decir.
1: Finalmente, ¿qué dejarías como mensaje final o qué te gustaría, digamos, como para terminar?
2: Nada, que vengan a la radio porque está bueno y que esperemos que se siga usando.
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0: 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En este marco, el alumno Mateo Díaz, del Colegio Secundario número 24 de Puerto Deseado, comparte con nosotros su testimonio sobre estas actividades.
1: Hola, ¿qué tal? Buen día. En parte de mi experiencia, bueno, fue una gran oportunidad esto de la escuela de verano, porque algunos pudieron saberla aprovechar y otra que, bueno, en mi experiencia pude lograr algo que en un momento se me dificultó y así que muchas gracias a los directivos y eso. Mi curso sería tercer año y mi nombre sería Mateo Díaz.
0: Escuchábamos a Mateo Díaz, alumno del Colegio Secundario número 24 de Puerto Deseado. Escuelas de Verano 2026.
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1: El Consejo Provincial de Educación implementó el dispositivo pedagógico Escuelas de Verano, de fortalecimiento y recuperación de contenidos. En este marco, las alumnas Ariana Huayquir y Martina Barría del Colegio Secundario número 41 de Río Gallegos comparten con nosotros su testimonio sobre estas actividades.
2: Hola, mi nombre es Ariana Huayquir
3: y mi nombre es Martina Barría. Y es la primera vez que participo en una escuela de verano.
2: Y nos pareció muy buena idea la idea de la escuela de verano para poder sacar las materias que adeudamos. Bueno, las dos pudimos sacar la materia de FEC, por suerte, y hicimos varios trabajos juntas y todas esas cosas.
3: Y estaría muy buena la idea de que hagan una escuela de verano el año que viene.
1: Escuchamos a las alumnas Ariana Huayquil y Martina Barría del Colegio Secundario número 41

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1: ...1810...
2: aparece la Gaceta de Buenos Aires, un periódico dirigido por Mariano Moreno.
1: ...1811...
2: se constituye el primer triunvirato para gobernar las Provincias Unidas del Río de la Plata.
1: ...1812...
3: ecos de la historia, acontecimientos que marcaron nuestra vida desde lo político, lo económico y lo social. ...13 de junio de 1562...
4: Don Juan Jofré de Loaiza y Montese, adelantado de la tercera corriente colonizadora que penetró en el actual territorio argentino desde Chile, fundaba la ciudad de San Juan de la Frontera, conocida hoy simplemente como San Juan, en la capital de la provincia homónima, y cuenta con una población cercana a 500.000 de habitantes.
3: ...1874...
4: nacía Leopoldo Lugones en Villa María del Río Seco, Córdoba. Hombre de letras, docente, político y diplomático, es considerado junto con Rubén Darío como el principal exponente del modernismo hispanoamericano. Entre sus muchas acciones y obras que emprendió, fundó la Sociedad Argentina de Escritores, la SAADE, y fue autor, entre otras, de Romancero y la Guerra Gaucha. En su memoria celebramos cada 13 de junio el Día del Escritor.
3: Ecos de la Historia.

0: 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A continuación compartimos el testimonio de Perla Macarena Pérez.
1: Macarena, contanos, ¿qué estuvieron realizando hoy acá en este programa alusivo a los veteranos de Malvinas al 2 de abril?
2: Estuvimos haciendo una entrevista a un veterano de Malvinas.
1: ¿Qué función cumpliste?
2: Entrevistadora.
1: Bueno, ¿cómo fue el tema de prepararse, armar un guión, armar las preguntas?
2: Y si no te pones de acuerdo con tus compañeros puede ser difícil. Pero ahí la tomamos y fue divertido. Nos divertimos bastante haciendo el guión y practicando nos pusimos bastante nerviosos.
1: ¿Cómo se superan los nervios? ¿Cómo se supera ese miedito por ahí a hablar?
2: Y tener buenos compañeros que te hagan reír es una solución. O respirar hondo e intentar hacer lo mejor que puedas.
1: ¿Era como imaginabas hacer radio? ¿Habías hecho radio previamente?
2: No había hecho radio previamente, pero sí fue bastante a lo que yo creía que íbamos a hacer. Bastante divertido.
1: Finalmente, ¿qué le recomendarías a alguien que todavía no hizo radio, que no se animó, pero que quiere probar?
2: Y que pruebe con sus amigos que tiene más confianza y que se divierta lo más que pueda.
1: ¿Algo más que quisieras agregar de esta experiencia o que me digas que te llevas de balance para tu casa de la experiencia?
2: Y la experiencia es que intente lo que creo que no puedo, que tenga más confianza y hablar más.
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0: El Consejo Provincial de Educación implementó el dispositivo pedagógico Escuelas de Verano de fortalecimiento y recuperación de contenidos. En este marco, docentes del Colegio Secundario número 24 de Puerto Deseado comparten con nosotros sus impresiones sobre la realización de estas actividades.
1: Bueno, hola, mi nombre es Amalia Carrizo, estaba a cargo de la parte del ciclo orientado. Eso significa tercero, cuarto y quinto, en donde trabajamos tercero y quinto con matemática y cuarto, matemática y física. Los chicos tienen a favor o tenemos a favor que yo soy profesora de ellos, no de todos, pero de la mayoría. Vinieron en forma continua, les gustó la propuesta en cuanto a la reducción de temas, porque traen toda su carga de decir, bueno, tantos temas... Que les cuesta, porque obviamente los que vienen acá es porque están debiendo, porque les costó más que a los demás. Entonces eso los atrae. Y la asistencia fue dinámica, ¿por qué? Porque a veces venían una hora y se iban otra hora a otra materia. Si avisaban, entonces podían tener una continuidad. Y si no podían venir ese día, se ocupaban o me preguntaban para poder ir completando las actividades para no perder esa línea de continuidad en los contenidos, dado que eran menos. Entonces, el acompañamiento primero nos separamos en dos cursos y después, a medida que ya fueron aprobando los chicos, ya pudimos estar en un solo curso, o sea, cuando cada uno estaba organizado en qué tenía que trabajar, en cómo iba a trabajar y qué se iba a considerar. Así que fue bastante bueno, capaz que yo esperé mucho más la asistencia porque eran bastante los inscriptos, pero no vinieron muchos de esos inscriptos, pero los que vinieron se mantuvieron y van logrando el objetivo de ir aprobando las materias. Pero siempre teniendo esto en mente, de que se hace un recorte de contenidos y entonces uno apunta a que, aunque sea poco, pero que lo aprendan. Así que bueno, eso. Y ya estamos terminando y se van contentos y van, o por lo menos vinieron, hicieron una parte, saben que me van a ver después cuando volvamos en los conversatorios de febrero y todo se va considerando.
0: Escuchábamos a docentes del Colegio Secundario número 24 de Puerto Deseado. Escuelas de Verano 2026.
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1: 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Los estudiantes nos relatan los beneficios que cada disciplina aporta al ser humano.
2: Bienvenidos a la nueva emisión del programa de Tercero B. En este caso tenemos un programa al respecto del deporte, pero tenemos también nuestros presentadores. ¿Y usted?
3: Sí, me llamo Laila Malos de Tercero B.
4: Me llamo Rodrigo Jorge de Tercero B.
5: Me llamo Mariana Cabrera de Tercero B.
6: Me llamo Marcelo Pérez de Tercero B.
2: Bien. En este caso, hablando de Marcelino, fue tu idea del programa,
6: Sí. Me pareció interesante participar en la radio porque ahora es muy bueno con nosotros en esa se basa la escuela y queríamos participar pero no tenemos tema porque tanto nosotros como ocupados no sabemos tanto el tema y como todos los grupos hacen deporte o tenemos más amigas del deporte de Río Gallegos pensamos en eso y por eso decimos la mamá del deporte.
2: Bien, así se llama el programa, muy bien, perfecto. Bien. Brian,
7: ¿quieres
2: saber algo?
7: Bueno, ¿qué
6: decís? Y vos podés hablar de lo que sea, porque a vos también, gracias a vos, estamos acá, porque a nosotros estás haciendo los guiones. Porque, como hasta tu mamá le puede decir cosas así, porque nosotros mismos no somos tan recusados en hacerlo. Porque a algunos no le da tiempo, pero cuando das tiempo, te confías y hasta el mismo momento vas a tener que entender esas cosas.
2: ¿En este caso de qué
7: van a hablar? Y más que nada vamos a hablar de la Liga Barrial, la primera de las señas y un poco de boxeo igual.
2: ¿La Liga Barrial?
7: Sí.
2: ¿A qué deporte pertenece?
7: Fútbol. Al fútbol, 11 y futsal también, como vamos a hablar.
2: Claro. Bien, para que no sepa absolutamente nada y llegue al programa totalmente desconocido, ¿qué diferencia entre el futsal y
7: el boxeo? En futsal se juega 5. Y... ¿cómo se llama esto? 11 se puede dar 11, como siempre.
6: La diferencia que hay entre los deportes es que el futsal es un deporte más hecho, más para
7: el reconocimiento.
6: Claro, y también porque acá en Río Gallegos hay mucho viento, mucha lluvia, nieva, todo. Y no, todo el año se puede jugar. Y en cambio, lo que vamos a hacer en el futsal es un espacio cerrado, es un gimnasio que tiene una cancha de 5. Y la diferencia más grande es aparte de la cancha. Y el 5 es el. Lo que te la estás haciendo. Porque vos te estimas que no
7: se ve. Más rápido, pasa a ser rápido.
6: Porque no se puede tener tu posición, no se ve. Más en el arquero. O sea, con el arquero. Y en cuenta son 5, pero no cuesta el arquero. Pues a todo el que rápido. Pasas a contratar, que te tenés la casa de algo. En el no se tiene más tiempo. Correr más, con todo lo que quieras, pero no te tenés. Tenés más tranquilidad, tenés más tiempo.
2: Más
7: gracias.
2: Bien.
7: Cualquier
2: preferencia, los tres. Juegan
7: futsal.
2: Y
7: 11
2: también.
7: Sí. Claro.
2: ¿Pero
7: parece
2: que
7: quieren jugar? Yo prefiero jugar más al 11 porque es más desgaste y se juega más por ahí, más comunicación con el equipo y más espacio para jugar.
2: ¿Y posición que
7: juegas? Defensa central.
4: Yo prefiero jugar en salón, sinceramente, para mí, por ejemplo, es más cansado, más dinámico, más veloz. Y yo normalmente de esa sala juego de base.
2: ¿Qué es el de base?
4: El base tiene un relativo al defensor central.
6: El base se controla el juego, si se juega agarrar el mejor que el base se mantiene. Es el mismo que queda por el arquero. El base se controla el juego, él quiere lo que quiere atacar y lo hace. Él tiene que controlar el base, él tiene que quedarse de último a poner uno de los que no más responsabilidad a partir del arquero. Una norma de él es el mismo chacha, él es el base que tiene una norma.
2: Claro. Es lo que llama responsabilidad.
7: También podría hablar de las canchas que están dando que fuera de acceso a la vera, que está toda inundada.
6: Claro.
7: Le da más referencia a la vera que a la pino. No la cuidan tanto, pero igual se puede jugar. Pero con más dificultad. La pelota se cerraba, se complica mucho.
6: Y en el día de lluvia, la verdad, se subieron un montón de trichas, pero sorprendentemente las orceños y las orceños no jugaron.
2: ¿Qué es su orceño?
6: La lava.
7: La senior es para los de 30 y la super senior ya para los de 50 a 45, por ahí, para hablar.
2: No te quiero salir, Marcelino, ¿qué preferís?
6: Yo prefiero Hunza, la verdad, porque yo he jugado en Ecuador y eso lo quiero grabado y preferiría, o sea, a mi preferencia prefiero ser arquero, porque más que ganar mi posición, y el otro es más bonito ser arquero. Porque no te estás tanto y si
7: sí,
6: viene
7: con
6: una mano,
7: te
6: la
7: cuento
6: y
7: ya,
6: por lo que estás haciendo, tú no lo
2: entiendes.
7: Sí, de verdad.
6: Y en
2: justo
6: el
2: punto,
6: también
2: lo
6: tengo que tener
2: la primera,
6: o sea,
2: yo
6: creo que
2: no
6: va a ser sorpresa. O sea, eso es más, sos como un
7: jugador,
6: no sé
7: qué
6: te llamas. Sí, sí, claro. Pero
7: lo que yo creo que la pelea es claro, encima me voy a ver este cancha y voy a hacer
2: claro. Está en un momento de super senior
6: y está la primera. La primera es un. Bueno, por ejemplo, esa. Para que te veas a cualquier edad. Pero normalmente te ponen entre 17 a
7: 15 años,
6: hasta 30, claro, de 15 igual. Tenés que tener, porque lo que pasa es la edad real es que. En primera A, porque ahí está separada en sección, primera A, primera B, primera C. Antes había primera E, pero se desarmó y se hizo un grupo de dividió más equipo. Y eso se tomó de parte, pero es lo que hay. Fue la mala organización de los equipos, de la dirigencia, todo eso.
2: Bien, bien. Bien, con esta introducción, vamos a cerrar el primer bloque del programa y lo dejamos con lo que teníamos.

0: Sí, hablamos desde el primer bloque de lo que fue un bloque lleno de información sobre el FUSAR, sobre OSE y lo que era la teoría en sí. Y ahora más o menos en lo que es más bien el panorama provincial. ¿Qué nos pueden contar?
1: Boxeo. Hoy vamos a hablar un poco sobre la calidad del boxeo en nuestra ciudad, porque también no tenga tanta división como antes, y es muy presente en los gimnasios y en los bajos. Actualmente es en el campeonato.
0: Bien. ¿Conoces
1: gente
0: que
1: hace boxeo?
0: ¿Sí?
1: Sí, sigo atacando a veces, pero no tanta con frecuencia. Pero veo que tú estás sano y muy bueno.
0: Bien, hablando del deporte que vamos a hablar actualmente. ¿Por qué
1: tú
0: no
1: querías
0: hacer
1: eso,
0: fútbol o
1: boxeo? El fútbol es muy sano para el cuerpo y el boxeo igual. El boxeo te enseña a defenderte y te enseña disciplina y fuerza.
0: Bueno,
1: para
0: quien quiera
1: empezar, ¿dónde? El de Perón tiene la Rocha y el de Baja Perón.
0: Bien, perfecto.
1: ¿Cuándo voy a hablar
0: de lo que quieras de boxeo, si quieres?
1: Actualmente, el boxeo de la calle está muy difícil. Principalmente por la falta de apoyo que tiene de eventos, no se hace muy a menudo. Y da poca oportunidad de repetir fuera de la provincia. Los jóvenes siguen entrenando todos los días con fuerza y disciplina, pero la mayoría de las actualmente tenemos tantas cosas.
0: O sea, la idea es
1: que
0: poder.
1: Sí, que le den un poco más apoyo al boxeo, que no lo dejen tan dado, que está más concentrado en el fútbol, porque es la que más mente. Y el boxeo no.
0: Bien, tenemos un poco más de apoyo para los chicos que están haciendo.
2: Sí.
0: Bien, bien.
2: ¿Y en la arena cuánto los chicos? Arena, si quisieras hablar de lo que vos como participante y vos participas en la arena nacional.
3: Buenos días a todos los oyentes que están dando la mañana en este día. Mi nombre es Ariana y les doy la bienvenida en este espacio de la radio donde más adelante vamos a hablar sobre un deporte que representa esfuerzo, constancia y superación personal, el atletismo.
0: Bien. El atletismo también no es un deporte muy común, entre comillas, como sea boxeo, fútbol o nada, pero eso está bueno que lo tengamos presente dentro también en el panorama. Hablamos de boxeo, fútbol, atletismo ahora, ¿conoces al mundo del deporte, chicos?
2: Acá también, la mayor parte se hace el empate. Porque acá nosotros tenemos una compañera, la colonia Parra hace jugó
3: para el Sí, fue la de Paz
2: y
3: Neuquén. Quedó cuarta, creo.
2: Sí, quedó cuarta en la selección. Y está muy bien, de resto, tampoco se hace la deporte que nosotros hagamos un deporte, pero aunque no parezca que esté en la escuela, tenemos un montón de deportistas.
1: Sí, demasiado.
2: También tenemos hockey.
1: Sí.
2: Nosotros tenemos hockey. Claro, tenemos hockey, tenemos un montón de deportes muy variados en esta zona.
0: Bien, para que quede solamente, si bien iniciamos un programa de fútbol, tenemos bastantes variedades, boxeo, atletismo, badminton, creo que tengo uno también escuché.
1: Sí, sí, sí, para todos. Yo he hecho el fútbol igual de chico, pero no me gustaba, me aburría y tenía que hacer un instinto. Solo llegué a hacer el celular amarillo.
0: Bueno, bien,
1: sí.
2: Está bien. Igual, no es que solo sea eso, el título sea igual para todos los deportes del club. Vos tenés que decir, vos podés ver cuál deporte te puede contar, pero vos sos el título, no podés ganar nada, vos te puedes contar, te lo voy a ver. Por eso, capaz en boxeo pasa a mí mismo. Como no hay nada tanta competencia, no hay que ganar nada, capaz los chichos se aburren y lo han hecho a poco.
1: Como mencionaste hace rato, que la falta de apoyo los impide a seguir sus sueños.
2: Claro. Y eso, aunque parezca pequeño, no está tan raro, un montón de vídeos, porque sé que hay personas que pelean muy bien.
1: Sí.
2: Y vos mismo no sabés pelear, porque vos ahora andas bastante de eso.
1: Sí.
2: Y también viene en el fútbol, pero eso es lo que no está tan bueno, es injusto. O sea, es injusto en el deporte, porque el deporte no se hace tan bueno, no le respetan. Se va echando el deporte, como vos decís, el fútbol, porque en vez de tener la suburbana, los reales de municipal, le meten todo lado, viajar, tenés selección, todo.
1: Sí, es como más marketing para el fútbol.
2: Claro.
0: Por ejemplo, hablamos del senior,
1: Super senior,
0: de ligas y demás, sí. Fútbol, en boxeo, sin embargo, por el frente de eso no existe.
1: En boxeo hay que tener más marketing. En fútbol, sí. Es lo que más venta la provincia.
0: Y tomando lo que decía Marcelino sobre la competencia y el individual, ¿cómo uno tiene Que por parte también la falta de competencia que te lleva,
1: sí, que te lleva a bajar el nivel.
0: Bueno, no tenés con el que ya llamamos, por favor.
1: Solo que están en 17 y uno ya se cansa, ¿sabes?
2: Y claro, eso es lo que pasa con todo el deporte, sí. Porque también me pasa a lo mejor el equipo de jugador. Bueno, el equipo está bueno, le voy a dar a todos y el equipo está dando un ascenso malo porque no saben sacar chiquitas a sacar, no tienen competencia, van a ganar. Eso se lleva, o sea, es bueno en cierta parte porque vos sabés que llegar a tu esfuerzo, a tu equipo, disciplina, a todo, a ganar ese ascenso mejor. Pero al ver que ganas todo, te empiezas a aburrir. Tú decís, ya, el deporte ya se aburrió, vos, por otras cosas. Y eso está también está mal, porque eso es lo mismo que pasa en el boxeo. Vos podés, como no te has dado, no te has dado, vos pensás que eso es un morir de ese deporte.
1: Claro,
0: Bien, chicos, hablando justamente de que ya tomamos el equipo boxeo y un poquito de variedades, si cerramos este segundo bloque, vamos a la siguiente tema.

0: Bien, estamos en el séptimo bloque del programa de Tercero del Sol, del deporte, y ahora vamos a tratar de dedicar un poquito a lo que es el atletismo. Contame un poquito de qué es el atletismo, para que no se sepa nada. ¿Qué es?
1: Y bueno, en el atletismo tenés un montón de pruebas. No es solo correr, puedes saltar, hacer lanzamientos. Es un deporte muy dinámico. Puedes hacer muchas cosas, es muy variado hablar. Puedes hacer un montón de cosas.
0: Por lo menos piensas atletismo y eres una pista y correr.
1: Sí, claro, la mayoría piensa que atletismo es solo correr. Pero tenés un montón de cosas para hacer atletismo.
2: ¿Cuántas disciplinas
1: en atletismo? En atletismo tenés.

0: los kilómetros, la marcha, que la marcha no se habla mucho, pero es una buena disciplina igual.
1: ¿Qué es el fondo?
0: Son las personas que corren así como kilómetros, así.
2: ¿Tipo maratón?
0: Claro, como maratón.
2: ¿Y tipo marcha militar?
0: Marcha es como una caminata, pero rápido. Que acá se hacen 2 kilómetros en poco de vida. Este año vas a realizar eso. También están las vallas, que vos corres y vas haciendo vallas. Tenés los 100, 150. Salto largo, salto en alto. Hay un montón de cosas para probar.
3: ¿Y vos qué practicas? ¿Cuál es la sesión? ¿Qué haces?
0: Y yo me centro más en marcha y salto triple. Que el salto triple es que vos vas saltando y antes de llegar a la caja de arena tenés que hacer el salto.
1: ¿Hay otros tipos de enseñanza de hacer salto o hay otras disciplinas que hacen dos o uno?
0: No, está solamente el salto triple y salto largo, que es correr y saltar.
2: ¿Y cómo vas haciendo lo que haces siempre?
0: Sí, la verdad me siento muy cómoda porque durante todo este tiempo fui probando un montón de cosas en atletismo y bueno, y ahora me... El año pasado fui a la Loquita y bueno, ahora este año me hicieron lo de padre, también vamos a probar la concentración. Bueno, varios de mis amigos que conozco entraron a la selección y ahora van a viajar a la Neuquén, que los felicito, parece que se esforzaron un montón.
1: ¿Te gustaría formar parte de ese tema en el futuro?
0: Sí, me gustaría.
2: ¿Y el año pasado no te fuiste a Mar del Plata?
0: Sí, el año pasado fui a Mar del Plata representando a la provincia con marcha y 2 kilómetros.
2: ¿Y cómo fue tu viaje allá a la educación?
0: Y fue muy lindo porque conoces un montón de gente que hace tu misma disciplina, conoces lugares, estás con amigos. Claro.
3: ¿Y a la LL, qué tanto te tenés que exigir para llegar a eso?
0: Y la verdad que es un deporte muy, muy exigente y muy disciplinado. Que tenés que estar todo el tiempo concentrado, esforzándote porque
1: en lo que es la alimentación también tiene que ser algo estricto.
0: Sí, también tiene que tener una buena alimentación, ya que si te alimentas mal, te
2: puede ¿Y se gasta mucho en eso?
0: Sí, te gastas un montón, ya que tenés que hacer todo en cada prueba, en cada entrenamiento.
1: Bien, si hacemos un paralelismo con lo que vivimos al principio del programa, que es fútbol realmente, si bien tiene su nivel de exigencia, es una pelota y jugadas. Lo que te hace el tema se ve que tiene otro tipo también de disciplina y demás. Que por la parte de los no solamente puede correr, sino que necesitas distintos tipos de objetos que no son normales.
0: Claro, tienes que estar todo el tiempo controlando tiempos, entrenando cada día. Mucha gente que tiene metas.
2: Y
0: si te esforzas, las
2: cumplís.
0: ¿Y cuáles son tus metas? Y mis metas este año es poder ir de nuevo a la Loquita, a Mar del Plata, y probablemente en el futuro también entrar a la selección de padre.
1: Bien, bien, bien. Bueno, con hermosa meta, vamos cerrando este programa de deporte. ¿Chicos quieren agregar
3: algo? Esta ya muy completa, hablamos cosas ampliadas.
2: Sí, fue un análisis de todo un poco.
3: Claro. Y pero esa es una de las sesiones de la radio.
2: Es
3: variado, ¿no? Nunca de fútbol, de cosas.
2: Nunca vamos a hablar de cosas. Vamos a hablar siempre de cualquier cosa. Que sea solo lo opuesto.
4: Vamos a hablar de más disciplina.
2: Más disciplina.
0: Podemos traer a la gente de este año y ahora la mejor a los padres.
2: A la persona que nos sea de los gallegos igual.
0: A contar su experiencia, cómo les fue, qué hicieron.
1: Bueno, por supuesto, todo bien. Bueno, entonces les esperamos en la próxima emisión. Nos vemos.

escuchamos La importancia del deporte. Una producción de los alumnos y docentes de tercer año B del Colegio Número 41 Osvaldo Bayer de Río Gallegos.

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1: El Consejo Provincial de Educación implementó el dispositivo pedagógico Escuelas de Verano. El fortalecimiento y recuperación de contenidos. En este marco, el alumno Cristian Silva, del Colegio Secundario número 41 de Río Gallegos, comparte con nosotros su testimonio sobre estas actividades.
2: Hola, me llamo Cristian Silva. En la escuela de verano aproveché el tiempo para estudiar, repasar los temas y sacar materia de video el año pasado. Me ayudó a no perder el ritmo durante el año de las vacaciones y prepararme mejor para este año. Quiero agradecer a los profesores por el apoyo y dedicación.
1: Escuchábamos a Cristian Silva, alumno del Colegio Secundario número 41 de Río Gallegos.
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3: Recibí un mensaje de mi madre. Recordé que hoy fue su funeral. Alejo Lencisa, tercero B, colegio número 21, José Font, gobernador Gregorio.
4: Recuerdos. Una mujer vieja se miró en el espejo y vio a su joven yo, y por momentos del tiempo se olvidó, pero una lágrima borró su ilusión. Volver. Muero. Recuerdos pasan por mi mente. Veo la luz, escucho voces. Nazco. Nicolás Vargas, tercero B, Colegio Provincial número 21, José Font, gobernador Gregore.
5: Su cuerpo colgaba como una manzana del árbol. Semino Tadeo, tercero B, Colegio número 21, José Font, gobernador Gregore.
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1: ...1810...
2: aparece la Gaceta de Buenos Aires, un periódico dirigido por Mariano Moreno.
1: ...1811...
2: se constituye el primer triunvirato para gobernar las provincias unidas del Río de la Plata.
1: ...1812...
3: ecos de la historia, acontecimientos que marcaron nuestra vida desde lo político, lo económico y lo social. ...13 de junio de 1562...
4: Don Juan Jofré de Loaiza y Montese, adelantado de la tercera corriente colonizadora que penetró en el actual territorio argentino desde Chile, fundaba la ciudad de San Juan de la Frontera, conocida hoy simplemente como San Juan, en la capital de la provincia homónima, y cuenta con una población cercana a medio millón de habitantes.
3: 1874.
4: Nacía Leopoldo Lugones en Villa María del Río Seco, Córdoba. Hombre de letras, docente, político y diplomático, es considerado junto con Rubén Darío como el principal exponente del modernismo hispanoamericano. Entre sus muchas acciones y obras que emprendió, fundó la Sociedad Argentina de Escritores, la SADE, y fue autor, entre otras, de Romancero y La Guerra Gaucha. En su memoria celebramos cada 13 de junio el Día del Escritor.
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0: 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A continuación compartimos el testimonio del profesor Darío González.
1: Profesor, cuéntenos, ¿cómo fue esta experiencia hoy con los chicos de quinto año?
2: Bien, esto surge en el marco de la conmemoración del Día del Veterano y de los caídos de Guerra de Malvinas. Desde el campo de Ciencias Naturales y Tecnología que representa, pudimos armar un proyectito y a la mañana, bueno, pudimos elaborar un acto alusivo a la fecha, y a la tarde, vinculado con el área con el profesor Hugo Ugarte de Arte y Comunicación, pudimos armar esta propuesta, un proyecto de radio en el que podían participar los quintos años, quinto A, quinto B, quinto C, en el que como invitado especial pudimos convocar los veteranos de guerra. En este caso ahora está Raúl Vázquez, y a la mañana estuvo Carlos Contreras con Raúl Vázquez. Bueno, y hoy los chicos están haciendo una experiencia de entrevistas sobre un recorrido del trayecto que Raúl Vázquez, bueno, tiene en su experiencia como veterano de guerra. Así que bueno, los vemos muy contentos con las preguntas, con compartir el día a día, las experiencias, están curiosos. Así que bueno, nos pone contentos esa experiencia, que los alumnos puedan participar de un programa de radio acá en el Colegio del 41.
1: ¿Qué balance se lleva?
2: Bien, nos parece sumamente positivo porque sabemos que el recurso radio dentro de una escuela es un recurso didáctico muy potente. Podemos hacer programas online, programas producidos y después, bueno, sacado al aire. Así que vemos que la experiencia de los chicos es altamente positiva porque a veces en el aula hay algunos chicos que no son muy comunicativos, entonces vemos que en este espacio tienen otras libertades, otras expresiones, las expresiones radiales que decimos. Se ponen en el personaje, en el conductor, en el operador, y nosotros como profesores solamente podemos acompañar y orientar con un guión, con un programa. Así que vemos que el balance es muy importante porque, bueno, pudieron rememorizar y reconocer todo esto de Malvinas para que no quede en la historia, ¿no? Un poco lo que decían nuestros veteranos, revalorizar esa experiencia y que no quede solamente en los libros de texto, sino poder llevarlo en el día a día. La idea central de esta propuesta radial, justamente como colorea con el acto Día del Veterano y de los Caídos de Guerra de Malvinas, es revalorizar esta experiencia que no queda en la historia, en los libros de texto, sino que transmitida en este caso por Raúl Vázquez, su experiencia personal como veterano de guerra, pueda contarle cara a cara, decimos, a los alumnos su experiencia, cómo lo vivió, los sentimientos, y lo más importante, la hora. Malvinas quedó en historia, pero bueno, ahora cómo continuamos, ¿no? No perder ese trayecto. Así que creemos que sirvió la efeméride para poner en juego este trabajo interdisciplinar, equipo directivo, profesores de distintas áreas y bueno, nuestros estudiantes, que para eso estamos formados.
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1: El Consejo Provincial de Educación implementó el dispositivo pedagógico Escuelas de Verano de fortalecimiento y recuperación de contenidos. En este marco, la alumna Victoria Aguirre del Colegio Secundario número 24 de Puerto Deseado comparte con nosotros su testimonio sobre estas actividades.
2: Hola, soy Lisana Aguirre Victoria de primero E. Pude sacar materias, me gustó mucho porque me quedan muy pocas materias. Estuvo muy bueno, ayudan bastante y la verdad que me funcionó mucho y me ayudó bastante porque pude sacar algunas materias y me quedan muy pocas.
1: Escuchábamos a Victoria Aguirre, alumna del Colegio Secundario número 24 de Puerto Deseado. Escuelas de Verano 2026.
3: Para esas cosas que te gusta hacer,

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1: El Consejo Provincial de Educación implementó el dispositivo pedagógico Escuelas de Verano. El fortalecimiento y recuperación de contenidos. En este marco, el alumno Maximiliano del Colegio Secundario número 41 de Río Gallegos comparte con nosotros su testimonio sobre estas actividades.
2: Soy Jorge Maximiliano y bueno, quería comentar de que en el taller de la escuelita de verano de Historia y FEC voy a traer mi materia y se lo recomiendo.
1: Escuchábamos al alumno Maximiliano del Colegio Secundario número 41 de Río Gallegos.
0: Compartiremos a continuación el programa semanal El Saber Ocupa Lugar, conducido por los profesores Martín Palomo, Andrea Martín y Cristina Ferreira, del Colegio Provincial de Educación Secundaria número 2417 de agosto de Puerto Deseado. Este programa se emite a través de FM 88.5, integrante de la red RACE, dependiente del Consejo Provincial de Educación. Además, cuenta con la presencia de alumnos de quinto año de la orientación Ciencias Sociales y Humanidades. Cuentan con una materia Proyecto Sociocomunitario Solidario que apunta a que los alumnos organicen proyectos educativos pensados para ofrecer acciones comunitarias con la sociedad. Escuchamos a continuación a los alumnos de quinto año hablando sobre el proyecto El Baile de los Pingüinitos del Sur.
3: Hola, mi nombre es María.
4: Mi nombre es Karina.
5: Mi nombre es Sofía.
6: Y mi nombre es Ayelen.
3: Bueno, nuestro proyecto se llama El Baile de los Pingüinitos del Sur. Y la temática es naturalizar el proyecto que se quiere hacer. O sea que nuestro proyecto se va a tratar sobre hacer un taller de folclore con los niños de jardín, especialmente con los de último año.
7: Salita 5. El baile de los pingüinitos del sur, ¿así es el nombre? ¿Lo dije bien? ¿No?
3: Sí.
7: Folclore con niños tan pequeños. Qué idea tan desafiante y valiosa. ¿Por qué han pensado esta propuesta? ¿Por qué han optado por este tipo de actividad?
4: Más que nada para enseñarle a los niños de jardín las danzas típicas que hay en el país

0: ¿Qué más podemos contar de esto?
1: Bueno, nuestra intención es que, bueno, como dijo Sofi, que los chiquitos aprendan y también que se enriquezcan con nuestra cultura. También los queremos enseñar a bailar y todo eso, así para que vayan perdiendo la vergüenza y tampoco que se olviden sobre su cultura.
0: Bien, va por ese lado y lo están pensando como una actividad para desarrollar. Es ir, sería un día lograr estar en un jardín infantes en el nivel inicial del sistema educativo y hacer una jornada con ellos, ir pasando por los diferentes jardines. ¿Es así?
1: Claro.
0: Mira, aproximadamente de cuánto lo han pensado el encuentro, o se lo están imaginando.
1: Como hace 2 semanas ya.
0: ¿Y cuánto duraría ese taller que harían más o menos?
1: Depende hasta que se aprendan los bailes. Así hacemos una linda presentación con los chicos, hacia los padres.
0: Entonces ustedes deben ser todas bailarinas, o a lo mejor, o entusiastas, no, quizás no todo del equipo sabe bailar, pero ¿es así? ¿Ustedes son bailarinas?
2: Sí, bailamos en el taller de danzas del colegio.
0: Bien, ¿ahí han aprendido o ya sabían bailar de antes?
2: Hemos aprendido de ahí.
0: ¿Están junto con la profe?
2: Con la profesora Silvia Carrizo y Tatiana Sánchez.
0: Bien, profes que dentro del colegio están llevando a cabo un taller de danza y como un eslabón de la cadena, una cosa lleva a la otra y ustedes ahora, entusiastas de esta actividad tan importante, tan valiosa culturalmente, han tenido la idea de llevarla a los niños. ¿Cómo será enseñar a bailar a los niños? Qué interesante desafío. ¿Por qué han pensado en hacerlo con niños de esa edad? ¿Por algo en particular?
1: Para que trataran de inspirarse un poco más en hacer algo diferente en el jardín. Ajá. Y tratar de... nada, de ver si algún día les gusta esta danza y que se desarrollen, que sepan expresarse mediante la danza y que se sepan divertir también.
0: Gran idea, sobre todo muy bien con el tema del folclore. Me ha pasado de bailar de chico, de ir pasando diferentes etapas y pareciera como que se desvanece de la sociedad, como que se va, como que vuelve, tiene diferentes momentos, pero esto que ustedes están pensando es una forma de, como decía Karina, transmitir estos valores tradicionales para que no se pierdan, porque si no hay nadie que esté fomentando esto, es difícil. Así que es muy valioso lo que están pensando. Y con una edad donde ellos puedan tomarlo, claro, como me lo imagino también, sin estar mucho en los jardines, va a ser una actividad que va a romper un poco la rutina que los niños tienen. Bueno, ¿lo están pensando más o menos para qué época poder concretarlo?
1: Sería para este mes.
0: Bueno, como hablábamos con las otras estudiantes, habiendo tenido ya alguna experiencia, va a estar muy bueno que nos juntemos de vuelta aquí a que lo puedan comentar. ¿Vamos a repetir cómo se llama el proyecto?
1: El bailecito de los pingüinos del sur.
0: ¿Falta alguien en el equipo o estamos equipo completo acá?
1: Falta una compañera, falta Mariana.
0: Bueno, como hablábamos con el grupo anterior, más allá del gusto de ustedes por el folclore, la importancia de aprender a trabajar en equipo también, esto que estábamos hablando, cada uno dando su aporte. Y bueno, en charlas que hemos tenido, si bien todas tienen habilidades para bailar, ojalá puedan hacerlo con muchas ganas y organizarse bien para que esto les llegue a los chicos. Les digo, hace muchos años que he estado trabajando en el colegio, no ha habido antes una idea así de parte de los chicos. Han habido diferentes proyectos, siempre se van renovando, pero la idea de compartir un momento de tradiciones y de folclore y de danzas populares y típicas con niños no ha pasado. Gracias por animarse y bueno, por venir aquí a la radio junto con sus compañeros a contar un poco de qué se trata.
3: 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Las voces de los alumnos de quinto año del Colegio Provincial de Educación Secundaria número 24, 17 de agosto, de Puerto Deseado.

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1: Los alumnos de la Escuela para Adultos, primaria número 1, Carlos Pellegrini, realizaron la siguiente producción en conmemoración de los 215 años de la conformación de la primera Junta de Gobierno. Este hecho histórico marcó el inicio del primer gobierno patrio, dejando atrás la figura del Virreinato del Río de la Plata y la dependencia de la corona española.

0: Un mundo en crisis.
1: En el mes de mayo de 1810, no solo Buenos Aires está inquieta, el mundo también cambia. En España, el rey Fernando VII ha sido obligado a dejar el trono por Napoleón Bonaparte. Sin rey, sin autoridad clara, el poder queda en duda. Y en el virreinato del Río de la Plata surge una pregunta clave. Si no hay rey, ¿quién gobierna?
0: Dice un vecino.
2: Es raro, siempre hubo alguien que mandaba desde lejos. Y ahora parece que nadie sabe bien qué hacer.
3: Y cuando nadie sabe qué hacer, todos opinan. Y mientras tanto, yo sigo vendiendo, porque las deudas no esperan revoluciones.

0: Las ideas nuevas, dice una criolla.
1: No estamos solos en esto. En otras partes del mundo ya pasaron cosas parecidas. Los pueblos empiezan a cuestionar el poder absoluto.
0: El funcionario.
2: Pero una cosa es cuestionar y otra muy distinta es gobernar.
1: Por eso hablamos de un principio claro. Si el rey no está, la soberanía vuelve al pueblo.
3: ¿Eso quiere decir que podemos decidir nosotros?
1: Significa que debemos empezar a hacerlo.
4: O sea que ahora el pueblo decide. ¿Y quién decide cuánto valen mis empanadas?
0: El Cabildo Abierto.

0: más.
1: 22 de mayo.
2: El 22 de mayo se convoca a un cabildo abierto. No cualquiera participa, solo los vecinos más importantes. Pero lo que se decía allí afecta a todos.
1: Dice Juan José Castelli.
3: Si el rey está ausente, el poder no puede seguir en manos del virrey. Debemos formar un gobierno propio.
4: Eso implica romper con lo establecido. No es una decisión menor.
1: Cornelio Saavedra dice.
5: Peor sería ignorar al pueblo. La gente está en la plaza, esperando respuestas.
1: Un vecino.
6: Y esperando hace rato. Decidan algo de una vez.
7: Sí, porque con tanta espera ya tuve que remarcar 3 veces.
8: El canto que más me gusta, viva Argentina en libertad.
1: Idas y vueltas, 23 y 24 de mayo.
2: Después del cabildo, las decisiones no son claras. Por momentos parece que todo cambia. Y al rato que todo sigue igual.
6: Ayer dijeron una cosa, hoy dicen otra. ¿En qué quedamos?
9: Hay intereses distintos. Algunos quieren cambios, otros prefieren que nada se modifique.
1: El funcionario.
4: Gobernar no es sencillo, hay que equilibrar muchas posturas.
6: Sí, pero mientras equilibran, nosotros seguimos esperando.
10: ¡Queremos un nuevo gobierno!
1: El 25 de mayo.
2: Hoy, 25 de mayo de 1810, después de días de debates, dudas y decisiones que parecían ir y venir, la situación llega a un punto límite. El pueblo permanece en la plaza. No quiere retirarse sin una respuesta clara. Ya no alcanza con promesas. Ahora se necesita una definición.
6: Hace días que estamos esperando. Escuchamos discursos, discusiones, pero queremos saber qué va a pasar de verdad.
1: Dice un vendedor.
7: Nunca vi tanta gente junta por una decisión y tampoco tanta paciencia, aunque ya se está terminando.
9: Este es el momento. No podemos seguir dependiendo de un poder que ya no tiene legitimidad. Si el rey no gobierna y el virrey tampoco representa al pueblo, entonces debemos asumir la responsabilidad.
1: El funcionario dice.
4: Formar un nuevo gobierno no es solo cambiar nombres, implica organizar, tomar decisiones, hacerse cargo de las consecuencias. ¿Estamos preparados para eso?
9: Nadie está completamente preparado para cambiar la historia, pero lo que sí sabemos es que no podemos seguir

0: El mensajero dice:
1: atención, hay una decisión del cabildo.
2: Finalmente se toma una decisión. El virrey es destituido. En su lugar se conforma un nuevo gobierno, la primera junta.
0: Cornelio Saavedra:
3: asumo esta responsabilidad como presidente de la junta, no en nombre propio, sino en representación del pueblo que ha manifestado su voluntad.
0: Mariano Moreno:
4: este no es un acto aislado, es el comienzo de un proceso, un camino que exige compromiso, participación y también responsabilidad. Gobernar no es imponer, sino construir junto a otros.
0: Manuel Belgrano:
5: la libertad no se declara solamente, se construye día a día, con decisiones justas, con educación, con trabajo y sobre todo, con un pueblo que no vuelva a quedarse al margen.
0: Un vecino:
6: entonces, ¿esto significa que ahora las decisiones van a ser nuestras?
0: El funcionario:
7: significa que comienza una nueva forma de pensar en el poder, más cercana, más discutida, pero también más exigente.
8: Porque ser parte también implica responsabilidad. No se trata solo de reclamar, sino de participar activamente.
9: Al final, no era solo una cuestión de quién manda, era cuestión de cómo queremos vivir.

0: La Revolución de Mayo no fue un momento aislado ni una solución inmediata. Fue una ruptura, un punto de inflexión en el que la sociedad comenzó a preguntarse quién tenía el derecho de decidir y por qué.
1: Durante mucho tiempo, las decisiones llegaron desde lejos, sin conocer la realidad de quienes vivían aquí.
2: Mayo de 1810 no resolvió todas las desigualdades, ni dio respuestas definitivas, pero abrió algo fundamental: la posibilidad de pensar el poder como una construcción colectiva.
3: El funcionario.
4: Gobernar dejó de ser solo obedecer a una autoridad lejana. Comenzó a ser una tarea compleja: escuchar, debatir, acordar y también hacerse responsable de las consecuencias.
5: Porque los cambios políticos no son solo discursos. Se sienten en la vida cotidiana, en el trabajo, en las decisiones y en las oportunidades.
1: Y también nos recuerda que la participación no es cómoda. Implica involucrarse, informarse y muchas veces cuestionar.
2: La libertad no es un punto de llegada. Es un proceso que se construye todos los días.
4: ¿Y qué necesita de una sociedad activa, no indiferente?
0: Hoy, más de 2 siglos después, esa pregunta sigue vigente. ¿Quién decide? ¿Cómo se decide? ¿Y para quién se decide?

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1: Bienvenidos a No Tan Chicos, el espacio donde la voz de los estudiantes cobra vida. Les habla Manon y hoy estoy feliz de estar acompañada por un gran equipo. Franco, Trini, Sergio, Olga, Marianela, Richard y Bruno. ¿Cómo están, chicos?
2: Buenas.
1: Somos estudiantes de la Escuela EPJA Primaria número 1 y estamos transmitiendo desde la Radio Educativa 92.3, la radio que conecta nuestra comunidad educativa.
3: Quédense con nosotros porque hoy tenemos un programa imperdible. Antes de arrancar con los temas de hoy, queremos mandar unos agradecimientos muy, pero muy importantes.
1: Agradecemos a la directora de la EPJA número 1, Claudia Díaz, y a nuestra vicedirectora, María Correa, por apoyarnos siempre. Un gran aplauso para nuestros operadores técnicos del día, Atilio y Pablo.
3: Así es, Manon, y les cuento que hoy vamos a hacer un programa muy especial contando las efemérides del mes de mayo de Argentina. Preparen sus oídos para reflexionar y escuchar estas interesantes anécdotas que ocurrieron en nuestro hermoso país. Para empezar con muy buena energía, los dejamos con nuestro primer tema musical. Suban el volumen y disfruten mucho.

0: acabamos de escuchar En el País de la Libertad de León Gieco y seguimos con nuestro segundo bloque.
1: En este episodio, mis compañeros nombrarán algunos acontecimientos muy importantes que ocurrieron en el mes de mayo en nuestro país. Le damos el paso primero a Marianela. Te escuchamos, Mari.
2: Hola. Hola, Mari. En la efeméride de mayo de 1863 aparece Cantares Gallegos. Se publica en Vigo, Cantares. Gallegos es un libro de poemas de una escritora de 26 años, nacida en Santiago de Compostela. Todos los poemas están escritos en lengua. La influencia de Cantares Gallegos hace que el mes de mayo sea de las letras y feriado para todos.
1: Qué buen dato, Mari, qué lindo los poemas. Sergio encontró otro dato bastante olvidado, ¿no, Sergio?
3: Buenas tardes. El 7 de mayo se conmemora la sanción de la primera ley de fomento minero, dictada por la Asamblea General Constituyente en el año 1813.
1: Mira vos, el Día del Minero, entonces, el 7 de mayo. Trini, vos tenés un buen dato también, ¿no?
4: Hola, ¿qué tal?
1: Hola, Trini.
4: El 18 de mayo se celebra en Argentina el Día de la Escarapela, uno de los símbolos patrios que nos identifica como nación. La escarapela fue el primer símbolo patrio en ser reconocido oficialmente. Representa la unión, la libertad y el orgullo de ser argentino. Hoy, llevar la escarapela es recordar a quienes lucharon por nuestra independencia y renovar el compromiso con la patria.
1: Qué bello, Trini, la escarapela, un gran símbolo, ¿no? Como esta canción, que también nos marca un poco a todos.

0: Recién escuchamos Sube, Sube, Sube de Mercedes Sosa. Y llegamos al último bloque de los No Tan Chicos.
1: Así es, amigos. Para ir cerrando el programa de hoy, los dejamos con algunas efemérides más que prepararon nuestros compañeros. Escuchamos a Olga primero. Adelante, Olguita, te escuchamos.
2: Hola. Se celebra el 25 de mayo, feriado nacional inamovible en Argentina, por el Día de la Revolución de Mayo de 1810. Fecha patria muy importante para todos los argentinos. Día que comparten comidas típicas como empanadas, locros, pastelitos, mazamorra, etc. Feliz día 25 de mayo de 1810 y hoy 2026.
1: Qué lindo, Olga, las comidas riquísimas de nuestra patria. Bruno, vos tenías un dato de deporte, ¿no?
3: Hola, buenas. 25 de mayo de 1928 fallece Jorge Newbery, pionero de la aviación argentina y destacado deportista. 26 de mayo de 1938 se funda el Club Atlético River Plate y se inaugura oficialmente el Estadio Monumental, el más grande de Argentina.
1: Genial. Richard, por su parte, tiene algo que no podemos olvidar.
4: Hola, buenas. El 2 de mayo se conmemora el Día Nacional del Crucero Ara General Belgrano en Argentina, establecido por el decreto 745-98 para honrar a los 323 tripulantes fallecidos en el hundimiento de 1982 durante la Guerra de Malvinas.

0: Y para terminar con estos datos históricos, yo les voy a hablar sobre el himno nacional argentino. El himno nacional argentino es uno de los símbolos patrios fundamentales de la República Argentina. Su letra fue escrita por Vicente López y Planes y su música compuesta por el español Blas Parera. Fue aprobado el 11 de mayo de 1813 por la Asamblea General. A mí, como 47 millones de argentinos, nos llena de orgullo cantar con pasión y amor cada estrofa de nuestro himno nacional argentino.
1: Qué importante, ¿no? Es recordar nuestro pasado para entender el presente. Qué hermoso es nuestro himno nacional. De esta manera nos despedimos de esta edición de No Tan Chicos. Agradecemos a todos por sintonizar la radio educativa 92.3 y nos escuchamos en el próximo episodio.

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0: Los alumnos de formación integral y por proyecto de la Escuela EPJA Primaria número 1 desarrollaron el trabajo que a continuación escucharemos.
1: Máximas que San Martín desea transmitir a su hija Mercedes.
2: Maxims to his daughter Mercedes, by José Francisco de San Martín.
3: Humanizar el carácter y hacerlo sensible aún con los insectos que nos perjudican.
2: May her rich in human qualities, sensitive even to harmful insects.
1: Inspirarle amor a la verdad y odio a la mentira.
2: Inspire her to love the truth and detest lies.
3: Inspirarle gran confianza y amistad, pero uniendo el respeto.
2: Inspiring her confidence and friendship combined with respect.
1: Estimular en Mercedes la caridad con los pobres.
2: Encourage her to be charitable with the poor.
3: Respeto sobre la propiedad ajena.
2: Teach her to respect the property of others.
1: Acostumbrarla a guardar un secreto.
2: Teach her to keep a secret.
3: Inspirarles sentimientos de indulgencia hacia todas las religiones.
2: Inspiring her tolerance for all religions.
1: Dulzura con los criados, pobres y viejos.
2: Teach her to be kind to servants, the poor and the elderly.
4: Que hable poco y lo preciso.
2: Teach her to speak little and precisely.
1: Acostumbrarla a estar formal en la mesa.
2: Train her to use good table manners.
3: Amor al aseo y desprecio al lujo.
2: Teach her to love clean lines and luxury.
3: Inspirarle amor a la patria y por la libertad.
2: Inspiring her love of the fatherland and of liberty.
5: Acabamos de escuchar el trabajo desarrollado por los alumnos de formación integral y por proyecto de la Escuela EPJA Primaria número 1, en conmemoración al 175º aniversario del fallecimiento de don José de San Martín.
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7: ...1810...
8: aparece la Gaceta de Buenos Aires, un periódico dirigido por Mariano Moreno.
7: ...1811...
8: se constituye el primer triunvirato para gobernar las Provincias Unidas del Río de la Plata.
7: ...1812...
9: ecos de la historia, acontecimientos que marcaron nuestra vida desde lo político, lo económico y lo social. ...13 de junio de 1562...
10: Don Juan Jofré de Loaiza y Montese, adelantado de la tercera corriente colonizadora que penetró en el actual territorio argentino desde Chile, fundaba la ciudad de San Juan de la Frontera, conocida hoy simplemente como San Juan, en la capital de la provincia homónima, y cuenta con una población cercana a 500.000 de habitantes.
9: 1874.
10: Nacía Leopoldo Lugones en Villa María del Río Seco, Córdoba. Hombre de letras, docente, político y diplomático, es considerado junto con Rubén Darío como el principal exponente del modernismo hispanoamericano. Entre sus muchas acciones y obras que emprendió, fundó la Sociedad Argentina de Escritores, la SADE, y fue autor, entre otras, de Romancero y La Guerra Gaucha. En su memoria celebramos cada 13 de junio el Día del Escritor.
9: Ecos de la historia.

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1: Profesor, cuéntenos, ¿cómo fue esta experiencia hoy con los chicos de quinto año?
2: Bien, esto surge en el marco de la conmemoración del Día del Veterano y de los caídos de guerra en Malvinas. Desde el campo de Ciencias Naturales y Tecnología que representa, pudimos armar un proyectito y a la mañana pudimos elaborar un acto alusivo a la fecha, y a la tarde, vinculado con el área con el profesor Hugo Ugarte de Arte y Comunicación, pudimos armar esta propuesta, un proyecto de radio en el que podían participar los quintos años, quinto A, quinto B, quinto C, en el que como invitado especial pudimos convocar los veteranos de guerra. En este caso ahora está Raúl Vázquez, y a la mañana estuvo Carlos Contreras con Raúl Vázquez. Y hoy los chicos están haciendo una experiencia de entrevistas sobre un recorrido del trayecto que Raúl Vázquez tiene en su experiencia como veterano de guerra. Así que los vemos muy contentos con las preguntas, con compartir el día a día, las experiencias, están curiosos. Así que nos pone contento esa experiencia, que los alumnos puedan participar de un programa de radio acá en el Colegio 41.
1: ¿Qué balance se lleva?
2: Bien, nos parece sumamente positivo porque sabemos que el recurso radio dentro de una escuela es un recurso didáctico muy potente. Podemos hacer programas online, programas producidos y después, sacado al aire. Así que vemos que la experiencia de los chicos es altamente positiva porque a veces en el aula hay algunos chicos que no son muy comunicativos, entonces vemos que en este espacio tienen otras libertades, otras expresiones, las expresiones radiales que decimos. Se ponen en el personaje, en el conductor, en el operador, y nosotros como profesores solamente podemos acompañar y orientar con un guión, con un programa. Así que vemos que el balance es muy importante porque pudieron rememorizar y reconocer todo esto de Malvinas para que no quede en la historia, ¿no? Un poco lo que decían nuestros veteranos, revalorizar esa experiencia y que no quede solamente en los libros de texto, sino poder llevarlo en el día a día. La idea central de esta propuesta radial, justamente como colorario con el acto Día del Veterano y de los Caídos de Guerra de Malvinas, es revalorizar esta experiencia que no quede en la historia, en los libros de texto, sino que transmitida en este caso por Raúl Vázquez, su experiencia personal como veterano de guerra, pueda contarle cara a cara, decimos, a los alumnos su experiencia, cómo lo vivió, los sentimientos y lo más importante, la hora. Malvinas ya quedó en historia, pero ahora cómo continuamos, ¿no? No perder ese trayecto. Así que creemos que sirvió la efeméride para poner en juego este trabajo interdisciplinar, equipo directivo, profesores de distintas áreas y nuestros estudiantes, que para eso estamos formados.
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0: El Consejo Provincial de Educación implementó el dispositivo pedagógico Escuelas de Verano de fortalecimiento y recuperación de contenidos. En este marco, docentes del Colegio Secundario número 24 de Puerto Deseado comparten con nosotros sus impresiones sobre la realización de estas actividades.
1: Soy la profesora Liliana Maroñal, de Educación Artística, y bueno, la verdad es que estoy muy conforme con el espacio, es la primera vez que participo, pero hay muy buena participación de todos los alumnos, con mucha expectativa los chicos, y también hay muchos chicos que han podido sacar las materias, así que la verdad es que me parece una buena oportunidad para ellos, para probar instancias, y sobre todo las que están previas. Para mí me parece muy positivo.
0: Escuchábamos a docentes del Colegio Secundario número 24 de Puerto Deseado. Escuelas de Verano 2026.

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2: 1810.
3: Aparece la Gaceta de Buenos Aires, un periódico dirigido por Mariano Moreno.
2: 1811.
3: Se constituye el primer triunvirato para gobernar las Provincias Unidas del Río de la Plata.
2: 1812.
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5: Don Juan Jofré de Loaiza y Montese, adelantado de la tercera corriente colonizadora que penetró en el actual territorio argentino desde Chile, fundaba la ciudad de San Juan de la Frontera, conocida hoy simplemente como San Juan, en la capital de la provincia homónima, y cuenta con una población cercana a 500.000 de habitantes.
4: 1874.
5: Nacía Leopoldo Lugones en Villa María del Río Seco, Córdoba. Hombre de letras, docente, político y diplomático, es considerado junto con Rubén Darío como el principal exponente del modernismo hispanoamericano. Entre sus muchas acciones y obras que emprendió, fundó la Sociedad Argentina de Escritores, la SADE, y fue autor, entre otras, de Romancero y la Guerra Gaucha. En su memoria celebramos cada 13 de junio el Día del Escritor.
4: Ecos de la historia.
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7: Terminando esta experiencia acá en el programa conmemorativo con los veteranos de Malvinas, en este caso con el profesor Hugo Ugarte. Profesor, cuéntenos qué se estuvo realizando acá en Los Balbos.
8: Bueno, antes que nada, saludo a todos. Estuvimos haciendo práctica de radio con los estudiantes de quinto año. En este caso con un programa especial conmemorando, ¿no?, el aniversario por Malvinas, la gesta de Malvinas. Y para esto, son programas que se producen acá en el colegio, en las cuales los chicos participan. ¿Cómo participan? No solamente en la locución, sino que ellos también se encargan de hacer un poco la producción de programa. En este caso trajeron a un entrevistado, un excombatiente, para que ellos mismos lo pudieran entrevistar y hacerle preguntas respecto al tema de Malvinas. Más un poco, esa es la modalidad de trabajo en la radio, ¿no? Es traer a alguien entrevistado, formularles preguntas sobre algún tema en particular y hacer el programa. En este caso, generalmente hacemos algunos programas especiales referidos a los actos que tenemos, porque son los actos escolares de las fechas especiales que tiene el país, y lo acompañamos también con el programa de la radio. Y ahí los chicos, se encargan de generarlo el programa y producirlo, en este caso. Pero hay que tener en cuenta que este colegio tiene orientación en comunicación y desde el tercer año ya los chicos trabajan mucho con el tema de la comunicación, con materias de comunicación. Entonces, por eso está la radio, ¿no? Por eso tiene la radio como espacio. Y vos decías algo muy importante con el tema pedagógico. Se puede trabajar muchas cosas en cuanto a la comunicación, la redundancia, cómo los chicos pueden expresarse, comunicarse, proyectar su voz, trabajar con muchos recursos de comunicación, y generar muchas estrategias pedagógicas, como lectura, búsqueda de información, como dijimos recién, traer un entrevistado, hacer entrevistas. Todo eso son recursos que en mi caso me sirven mucho para poder evaluarlos. También, ¿no? Más allá de darle trabajo práctico en el aula, el espacio sirve mucho como recurso pedagógico, como vos planteabas, donde ellos pueden aplicar sus capacidades comunicativas, que de a poquito la van trabajando acá en la radio, ¿no? Entonces todo eso es muy importante como espacio radial, el espacio de la radio para el colegio, sobre todo.
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1: El Consejo Provincial de Educación implementó el dispositivo pedagógico Escuelas de Verano de fortalecimiento y recuperación de contenidos. En este marco, una de las madres del Colegio Secundario número 24 de Puerto Deseado comparte con nosotros su testimonio sobre estas actividades.
2: Estamos aquí con una mamá que nos va a comentar acerca cómo le parece el impacto del programa de la escuela de verano en esta instancia.
3: Sí, a mí me parece que es muy importante para los chicos contar con esa herramienta, porque se sienten acompañados para poder sacar adelante las materias que le quedan en el año, ya sea por problemas de salud, por los problemas climáticos que hay acá, por el problema de transporte también, que a veces a los chicos se les dificulta asistir regularmente. Y la verdad que para ellos, o en el caso personal de mi hija, yo vi que fue un gran alivio contar, porque no solo es aprobar la materia, sino que los profesores se aseguran que les llegue el conocimiento de cada materia. Se preocupan porque los chicos entiendan los temas, lo sepan explicar y les quede el conocimiento de esa materia, aparte de poder aprobarla. Muy importante, sí, porque es algo que los chicos están acompañados, no quedan solos ni a criterio de lo que cada uno pueda, sino que cuentan con una ayuda importante y una ayuda, digamos, con la correcta ayuda para poder entender y sacar adelante y poder avanzar en sus estudios.
1: Escuchábamos a una de las madres del Colegio Secundario número 24 de Puerto Deseado. Escuelas de Verano 2026.
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1: El Consejo Provincial de Educación implementó el dispositivo pedagógico Escuelas de Verano. El fortalecimiento y recuperación de contenidos. En este marco, el alumno César Ojeda, del Colegio Secundario número 41 de Río Gallegos, comparte con nosotros su testimonio sobre estas actividades.
2: Hola, ¿qué tal? Soy Ojeda César y le quería comentar, en el taller de Historia y FEC de Escuelita de Verano, pude aprobar mis materias y aprender mucho del totalitarismo, del gobierno y muchas cosas más. Y nada, me fue muy bien y me ayudó a poder aprobar las materias previas que tenía y fue una muy buena experiencia. Muchas gracias.
1: Escuchábamos al alumno César Ojeda, del Colegio Secundario número 41 de Río Gallegos.

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1: La noche. La noche era oscura y silenciosa, pero al fondo de la calle había un par de ojos callados. Reconocí los ojos asustadores, pero no había un cuerpo para dejar mis sustos. Martín Damián Choque, Terceras Sociales, Escuela Provincial de Educación Secundaria número 21, José Font, Gobernador Gregores.
2: Un astronauta se encontraba solo en su nave. Pasó meses solo hasta que tocaron la ventana. Coria Ángel, Tercero B, Colegio 21, José Font, Gobernador Gregores.
3: Ella miró fijamente, me sonrió y me agarró la mano. Fue algo aterrador. No sabía que mi reflejo podía hacer eso. Quife Camila, curso tercero B, colegio número 21, José Font, Gobernador Gregores.
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1: Exactamente, Copacabana, dijiste, Marcelo. Digo bien, ¿no? ¿Lo tenemos a Marcelo?
2: Sí, sí, igual dijo
3: sí,
2: que...
3: Sí, sí, sí. Perfecto. Acá estamos, acá estamos.
1: Bien, bueno.
3: Sí, sí, en la playa de Copacabana. ¿Estamos ahí?
1: Ahora, en cuanto podamos, Marcelo, le vamos poniendo el micrófono a alguno que esté por allí en Copacabana. También estamos con Agustín Caballero con toda la información del seleccionado argentino. Agustín, ¿qué más queda de Argentina por allí?
4: La verdad que nada más, Chiqui, quedó todo muy claro. Llegamos a tirar todo. Lo cierto es que muy posiblemente hoy Scaloni ya haga el primer parado y empecemos a poder diagramar lo que va a ser el equipo del martes ante Argelia. Les recuerdo, martes 16 a las 22, el debut del equipo mundialista con Simon Martignac en el arbitraje, por si hacía falta alguna figura que nos haga evocar algún tipo de felicidad.
1: Perfecto, Agus, entonces te saludo, pero capaz que te molestamos un ratito más antes del partido, como para saber que si hay alguna novedad o algo por estilo, ¿sí? Puede ser. Ratito,
4: favor,
1: antes de tu previa.
4: Encantado.
1: Te mando un abrazo gigante, Agustín Caballero. Entonces, con toda la información del seleccionado argentino, ya lo escuchamos a Senesi también, lo escuchamos a Agustín Caballero, seguimos escuchándolo desde Copacabana a Marcelo Claudio con esta gran previa. Dale, seguí poniendo tu me gusta, seguí poniendo el pulgar arriba, porque también tenemos la palabra de Angelotti para escucharlo. Marcelo me está escuchando, así que escuchamos a Angelotti, al técnico de Brasil, que decía que, ojo, porque representar a Brasil es una responsabilidad importante. Escúchalo, Angelotti, el técnico de Brasil.
5: Bueno, es una experiencia nueva.
6: Es una experiencia
5: nueva. Es algo
6: nueva,
5: especial,
6: algo
5: obviamente.
6: Especial.
5: Tener la responsabilidad y ahora de ser, de representar un país, el país de fútbol, la selección más laureada del mundo. Entonces, dos cosas, responsabilidad y honra. Yo quiero ese momento aprovechar con alegría, con felicidad de este momento, porque es un momento muy bonito de mi historia.
7: Hay un dato sobre Ancelotti, ya que lo escuchamos hablar ahí con un portuñol, mezcla de italiano también, sí. Muy interesante, que es un dato, uno hasta podría llegar a decir preocupante para Brasil, que es que Ancelotti, bueno, no hay ni que decirlo, es uno de los técnicos más exitosos de la historia, campeón en las 5 grandes ligas europeas, digo, sin contar la holandesa y la portuguesa, que todavía por ranking son más que la francesa, pero lo cierto es que la francesa ya superó a esas dos. Ancelotti nunca dirigió selecciones, es decir, nunca dirigió mundial. Es la primera vez en la historia que va a jugar hoy un partido, que va a dirigir, mejor dicho, un partido mundial. Pero sí participó de 2 mundiales, Ancelotti como jugador, y no lo hizo bien, no lo hizo con historias lindas para contar, con final feliz. ¿Por qué? Porque fue parte del equipo italiano en el Mundial de México 86 y se lesionó en la pretemporada, es decir, no pudo jugar ni un minuto. De ese Mundial, Ancelotti lo que le quedó es el gran recuerdo, y él siempre lo cuenta, de haber visto jugar en vivo a Diego Armando Maradona en su plenitud, y quedó para siempre enamorado.
1: O sea, tiene que destrabar algo Ancelotti con los Mundiales.
7: Bueno, el 86 pasó eso, y después lo vuelven a convocar en el Mundial 90, llega como titular de la selección italiana a su mundial,
1: sí,
7: en Italia, y en el partido debut contra Austria se lesiona recién vuelve a jugar mucho más adelante, creo que en el partido del tercer puesto con Brasil, ya eliminado. Es decir, en un mundial como jugador se lesiona en la pretemporada y en el otro, en el primer partido, vamos a ver si la tercera será la vencida, pero lo cierto es que Ancelotti, con todos los pergaminos que trae en mundiales, tanto como técnico y como jugador, no tiene grandes historias para contar.
1: Las historias de Periodistán también las tenemos en Relatores. Dale, ponele un me gusta a esa primera historia que te tira, que es lo que tiene que destrabar Ancelotti con los mundiales.
8: De hecho, Mati, un dato que acá nos pasa el gran productor Mate, estamos a 7 suscriptores de los 79.000.
1: ¡Opa!
8: A 7 nomás.
1: Bueno, vamos a pedir 79.000, 79.100, porque vamos a llegar a los...
8: Sí.
1: capaz que sumamos 100 suscriptores, dale, suscríbete ahí abajo a la derecha, tenés para suscribirte en Relatores, apretás la campanita aparte para que ya durante todo el Mundial te vaya avisando en qué momentos estamos al aire, qué partidos te vamos a ir transmitiendo. Un saludo para Luifa, que dice saludos de Loma del Mirador, también para Todo Rico, Todo Ricky. 123 Díaz Ferreira, es un despiole a veces leer los usuarios, discúlpenme chicos, pero Dida en el 2002 dice que atajó. Bueno, vayan ustedes votando también cuál fue la selección más o la mejor selección que hayan visto, pero ¿están cuál?
7: Yo tengo una para decir, es evidente que todos vamos a elegir muy probablemente la del 94, yo recuerdo particularmente aquel 3-2 a Holanda en cuarto de final con el gol de Branco. El 2002, obviamente, la última vez que Brasil salió campeón mundial. Yo voy a tirar una diferente solamente por el hecho de charlarlo y de hablarlo un poquito. Recuerdo muy bien cómo jugaba el Brasil de Sudáfrica 2010, que pasa muy tranquilo el grupo con Corea del Norte, Costa de Marfil, Portugal, destroza a Chile en octavos y pierde en cuartos con Holanda en un partido que es absolutamente increíble.
1: Ah, sí, es
7: el
1: verdad.
7: El primer tiempo Brasil lo pasa por arriba a Holanda, pero por arriba lo pasa. Parecía Estados Unidos...
1: Que se lo empatan en el último minuto, aparte
7: no,
1: Holanda.
7: Parecía Estados Unidos ayer contra Paraguay. Lo pasa por arriba. Tal era la diferencia de Brasil que de repente, de la nada, en el minuto 55, 56, Holanda se lo empata. Brasil se desmorona porque de ninguna forma se podía prever que Holanda, siendo absolutamente superado, se lo empatara. Y cinco minutos después, en ese desmoronamiento, viene otro gol de Holanda y la expulsión de Felipe Melo.
1: Ajá.
7: Y a partir de ahí ya Brasil queda eliminado. Pero lo que se había visto hasta ese primer tiempo era una locura. O sea, Luis Fabiano en su mejor momento de nueve jugaba mucho.
1: Uy, con Fabiano. Brasil entonces sería Sudáfrica 2010.
7: Exactamente.
1: Bueno, Marcelo Claudio me está escuchando entonces desde Copacabana, que está en este momento en la previa... previa brasilera. Marcelo, ¿me estás escuchando? Bien, ahí vamos a resolver el retorno. No me está escuchando en este momento, Marcelo, pero sí seguimos hablando. 2010, periodistante, acaba de decir. Yo te dije la del 2002, que fue la que me quedó a mí en la memoria. 84 minutos, casi 40 minutos tenemos del segundo tiempo entre Qatar y Suiza. Lo sigue ganando Suiza 1-0 por el momento. Se acaba de perder el segundo Suiza. Quiso, me parece
7: se perdió el segundo durante todo el partido. Debe haber llegado 25 veces fácil al arco de Qatar. Suiza, que juega con una camiseta muy parecida a la de Nigeria.
8: Sí.
7: Quien no sabe que Suiza ve el partido, además que Suiza tiene muchos jugadores de origen africano, sinceramente parece Nigeria jugando contra Suiza, de hecho. Sí, debe haber tenido 25 chances fácil y llega con un solo gol al final, un cabezazo de Qatar y desastre.
8: Creo que le pasó a muchos equipos esto de no cerrar el partido. Estuviste frente a México, Sudáfrica. México era un partido que podía sacar más diferencia y que termina recibiendo una expulsión por alguna distracción. Y mismo el otro día Estados Unidos. Estados Unidos era para que mantenga el arco en cero, que golef con simpleza. Y un gol, una distracción y...
1: Lo que pasa es que están matando al 9, al 9 de área, al delantero, al buen delantero de área, y por eso tenemos menos goles.
8: Sí.
1: Es así, o sea, yo estoy convencido de eso. Es muy difícil encontrar un 9 goleador, es muy difícil. De hecho, les pasa a casi todos los seleccionados. Bueno, estamos hablando igualmente que México tiene a Jiménez, por ejemplo, el Lobo Jiménez, que viene siendo el gol, pero tampoco no es que sea uno de los mejores 9 del mundo. Por eso, a mí me parece que va más por eso.
8: Mañana está Víctor Gyökeres, que es el delantero titular del Arsenal, que tuvo una gran temporada.
1: Sí.
8: Hay delanteros, pero bueno, el otro día, bueno, igualmente, por ejemplo, el delantero centro de Estados Unidos, Balogun, tuvo un gran partido.
1: Sí.
8: Creo que tal vez es...
1: Pero no es un 9-9.
8: 9 en cuanto a características, te referís como el 9 de área, el Ronaldo Nazario.
1: Exactamente.
8: Ahora, claro, yo creo que ese 9 tal vez se perdió porque ahora está esta idea de que tiene que ser parte del juego, tiene que ayudar en la tarea de creación, tiene que ayudar en el retroceso, tal vez se perdió esa idea del 9. Pero yo creo, por ejemplo, el otro día cuando vi Corea del Sur, República Checa, estaba en mi casa viéndolo con mi viejo, República Checa pone un delantero de 2 metros 1.
2: Sí.
8: 2 metros 1.
2: Claro.
8: Y ese es un delantero que estaba ahí en el...

0: Muy buena transmi, los de Firmat, Santa Fe, mirá vos, en Firmat, si habré pasado por Firmat, mi viejo iba mucho en el camión a Firmat, ahí a Santa Fe, un saludo grande, era un transporte que no me acuerdo ahora cómo se llamaba, pero bueno, le mando un saludo grande igual, a Leonel Granados también, que pone banderitas de Brasil por todos lados, Eladio Ramírez, Brasil, siempre Brasil, bueno, van poniendo toda esta gente... Nos están poniendo bien arriba porque ya somos 367 personas en el canal de YouTube. Vamos aumentando cada vez más. Vayan contándonos cuál es la mejor selección de Brasil que vieron. No importa, no, si no se acuerdan histórica, no hay problema. La que vieron, está perfecto, tampoco... Vamos, pero yo levanto la de 2012. Yo acá levanto el 2002, acá Periodista nos trajo una muy buena que yo la había pasado como por... ¿Cuál fue la que perdió por penales? Con Holanda. En la... en el 2022 también.
1: No, con Croacia.
2: No, Croacia.
1: Claro. Con Croacia en cuartos.
0: No,
1: con Croacia en cuartos.
0: Croacia en cuartos. No, pero hay una
1: con Bélgica también. En el 2018. Sí. Una selección floja. Sí. Empata con Suiza en primera ronda también.
0: Sí. Mundial flojo también es.
1: Mundial flojo en general. Claro. 2014, bueno, el 7-1. Digo, el 7-1. Hablando de flojo. Oh.
2: Claro.
1: 7-1 y 3-0 después con Holanda en el partido de tercer puesto. Le hacen 10 goles en dos partidos.
0: Sí, terrible.
1: Terrible, realmente.
0: Lo que pasa es que no había forma de levantarse después de ese 7-1. Es imposible.
1: No había ninguna forma. De casualidad no había quedado eliminado con Chile en octavos. Igual, también, ¿se acuerdan el tiro en el palo de Pinilla?
0: ¿La chilena?
1: Que se lo... Se saca de encima a un defensor. Le pega en el último minuto y pega en el travesaño. Lo dejaba fuera Chile a Brasil. En el 98, bueno, pierde la final con Francia.
0: Hay un Brasil-Chile que me acuerdo que el propio jugador se la tatúa a la chilena.
1: Pinilla,
0: que le pegan el travesaño.
1: Pero creo que te confundís con Chile-chilena. Para mí no era una chilena. Para mí era... Puede que me confundas.
0: ¿Le pegó al travesaño?
1: Para mí sí.
0: Ah, bueno, algo sí. Se tatuó. Me acuerdo que Chile estuvo a punto de... Eso es cierto. Fue entonces el Mundial 2014, Brasil 2014. A mí un Mundial que me gustó muchísimo, el de Brasil.
2: Sí.
0: No sé si era porque Brasil era tiene mundial. Ese contexto... Pero además, porque Argentina anduvo muy bien, anduvo la de Sabela, llegó a la final y quedamos afuera. Ayer vimos una falta muy parecida que cada vez que...
2: Ah, la de Neuer.
0: Cada vez que un arquero choca contra un argentino, contra un jugador, digo, eso fue penal todo el tiempo.
2: En el partido de Bosnia, Bosnia-Canadá, que hubo una jugada muy similar a esa de Higuaín con Neuer, que sí, que la vi también y... Trajo ese flashback de una.
0: A la memoria, exactamente. Bueno, Salvador Camacho, entonces... ¿Qué Brasil vas a elegir?
2: Yo, como dije, con Mago Caballero no pude tal vez visualizar muchos. Tal vez diría que me quedo con algunos momentos de... Yo creo que la Brasil 2014 quedó marcado por ese 7-1. Llegó lejos, nada quita que igualmente llega lejos. Pero creo que la que queda eliminada contra Croacia a mí me llamó la atención. Porque tenía un Neymar que estaba... teniendo un gran mundial, y tal vez me quedaría con eso. Yo me acuerdo, quería traer, aprovechando esto, una vez que yo estaba hablando con mi abuelo en La Plata, en un asado, estaba haciendo el asado y yo le estaba haciendo compañía, y le empiezo a preguntar cuáles eran los 5 jugadores más grandes que él vio en la historia, y él me menciona, bueno, Pelé, Maradona, Lometa, Platini, y uno que me menciona es Garrincha.
0: Garrincha.
2: Que Garrincha, en el Mundial 1970... en el 62 termina siendo muy importante para Brasil, porque en el 62 está esta casualidad, Periodista me puede ayudar también, que se lesiona Pelé en uno de los primeros partidos y no juega Pelé, y el que se consagra es Garrincha. Y yo me acuerdo que mi abuelo me decía, Garrincha era increíble, el uno contra uno que tenía era, me lo puso con tantos jugadores que hay, en los 5 mejores jugadores que él vio, que vio un montón. Entonces yo te diría tal vez 2014, pero creo que la de 1970, al haberlo hablado con mi abuelo, él me decía, la de 1970 era una gran selección que tenía Garrincha, que por más que no tenía Pelé, es también, tal vez no es muy recordada porque fue hace mucho tiempo, pero claro, también fue un gran equipo de Brasil.
1: No, 1970 está visto como el epílogo del fútbol total, el juego bonito, el juego colectivo. En el 70 no era Garrincha era en el 62.
2: Me confundí de año.
1: En el 70
2: año.
1: Era Pelé, Gerson, Jairzinho, Tostado y Rivelino. Jugando con Suinco, números 10. Y bueno, 4-1 en la final a Italia. Pasa la historia con aquel gol de Carlos Alberto como el sumum del fútbol, digamos. O sea, siempre digo que México vio el sumum de una actuación individual, que es la de Maradona. Y también vio el sumum de una actuación colectiva, que es aquel Brasil del 70, que nuestros padres, nuestros abuelos recuerdan siempre como... Sí. El equipo que inventó el fútbol moderno, ¿no?
0: Brasil del 70.
2: Le cae bien a los equipos sudamericanos en México.
0: Sí,
2: en 70, 86, así que en una de esas, este año, a alguno se le da.
0: Estaba pensando en las imágenes de ese México 86, pero bueno, Brasil del 70 también es para repasarla. Alguno que peina canas también, ¿por qué no? Que esté allí en el... En el chat nos va a poder decir. Yo les quiero decir una cosa. Les acabo de hacer una trampita igual mientras ustedes estaban tirando pases. Yo no quise interrumpir nada porque son los que acá son los que saben, periodistán y Salvador Camacho. Yo me metí, puse ahí un... Comenté, vamos, la del 2002. Yo estoy haciendo, claro. Autobombo con la del 2002. Sí. Vamos ganando, vamos ganando al 2002. Yo ya armé una competencia acá, aunque no la haya. Periodistán votó la del 2010.
2: Es que yo creo que
0: Salvador
2: igualmente...
0: 1970, no era 70, la del 2014.
2: Sí, porque por lo que vi, pero creo que es lo que digo, sin desprestigiar obviamente a la del 2002, que tenía una delantera tremenda, tenía grandes defensores. Creo que la gente se queda con lo más reciente, con los nombres más recientes, pero bueno, es hay que valorar, creo que también lo que Brasil fue bicampeón en el 58 y 62.
0: Claro.
2: Entonces, hay que, por más que no se lo vio, fueron grandes equipos de Brasil, con muchos se quedan con Pelé, pero muchos también tuvo grandes jugadores Brasil. Y tal vez uno se queda con lo más reciente.
0: Si me ponen, a ver, son 435 personas las que estamos en este momento. Tenemos 136 me gusta. Si llegamos a los 150 me gusta, le tiro ese datito histórico de Brasil. Me va a ayudar Periodista, me va a ayudar también Salvador Camacho. Porque tengo que hacer cuentas al aire. Así que si yo voy a hacer cuentas, ustedes pónganme. A ver, vamos viendo. Yo les voy a tirar un dato que puede ser un elijo creer para los brasileños.
1: Suiza erró gol. 25 goles, erró. Sí. 25 goles.
0: Gol de Qatar.
1: Impresionante.
0: A los 49 minutos hay gol de Qatar que se lo empata a Suiza. Esto rompe todos los prodes, o como quieran llamarle, pronósticos. Que hayan ustedes, alguno estuvo en algún pronóstico del laburo o algo por el estilo, y puso que el partido empataba 1-1, déjenme decirle, muchachos, chapó.
2: Pero porque... además, 3 puntos de oro.
1: Quien miró este partido no tiene sentido, claro, lo que acaba de pasar. Suiza erró fácil 10 situaciones, pero no te estoy hablando de tiros afuera del área. Claras, mano a mano, al lado, y la cerra, y la cerra, y la cerra, y se los empataron.
2: Fútbol en su máxima expresión.
1: Exactamente, impresionante.
0: Repasamos entonces de cabeza en el segundo palo, 1-1. Qatar se lo empató a Suiza. Como te decía, Periodistán, Suiza tuvo para el segundo en todo momento y él mismo dijo, ojo, porque un cabezazo en el último minuto, lo tenemos grabado, Después esto lo vamos a recortar porque dijo, un cabezazo en el último minuto y chao, te empatan el partido. Exactamente, Suiza no estaba, y fue cuando nos metimos en el tema de los 9, de que no hacen goles y que... tocan y tocan y tocan, pegan al arco, muchachos. En el fútbol argentino pasa lo mismo, no le pegan al arco. Qatar la hizo simple, como dice los libros de fútbol. Abrir la pelota por la punta izquierda, se va el lateral o el volante por la izquierda, tira al centro, al segundo palo, uno alto, cabecea, gol, listo. Es fácil, es como decía Bilardo, le tenés que dar la pelota al que comió con vos, tuvo toda la concentración con vos, qué sé yo, y que después hacerle el gol al arquero que no estuvo en esa concentración o al tipo que no estuvo en esa concentración.
1: El partido no terminó, falta todavía un minuto, pero determinar así sería el primer punto para Qatar en la historia, claro, de los mundiales. Recordemos que solamente jugó el mundial pasado, que lo organizó, pierde con Senegal, pierde con Ecuador, pierde con Países Bajos, así que de nuevo, si el partido se mantiene un minuto más así, Qatar va a haber sumado de manera absolutamente sorpresiva e inesperada su primer punto mundial en la historia, y no en su país, en su primer partido que juega de visitante. Igual, mira, ataca a Suiza en el área, corner para Suiza,
0: se va a venir todo Suiza, los Alpes directamente van a mandar a cabecear, ahora van a tirar al área a cabecear, muchachos. Era antes, no toquetear tanto la pelota. Yo a veces me enojo mucho cuando Argentina toquetea y toquetea y toquetea y no resuelve, también. Esto lo digo también para todo, para todas las selecciones. Viene el centro y saca con la cabeza. Ahora van a tener que entrar con un... La camiseta de pasaporte no le va a servir para ingresar a Suiza todavía. Lo están empatando 1-1 en los últimos minutos. Ya termina el partido, está a punto de terminar. El arquero catarí se tira un ratito al suelo, lo van a tener que atender. Lo felicitan sus compañeros de vino tinto. Está vestido Qatar, que lo está empatando 1-1. Festeja mucha gente de Qatar, mucha gente de Qatar en la cancha.
2: El entrenador de Qatar es Lopetegui, que se acuerdan, en 2018 Lopetegui era el entrenador de España, y unos días antes lo contacta el Real Madrid, le ofrece ser el entrenador del Real Madrid, y deja banda a su selección, a la selección española, y se va. Y el que termina asumiendo fue Fernando Hierro, el gran marcador central. Y ahora, bueno, está consiguiendo este punto histórico para Qatar.
1: Vamos a ver, el pitazo final, terminó, lo festejan como un título del mundo, realmente. Sí. Los cataríes, lo que vale este punto, y el arquero figura total, porque tapó, no sé, 6 mano a mano, 8.
0: Sí,
1: ocho,
0: sí,
1: no sé,
0: sí, porque aparte, recuerden que es muy importante el tercer puesto. Ahora Qatar se mete como con posibilidades por el tercer puesto. Ya vamos a ir repasando también este grupo de Qatar y Suiza. Pero ojo, porque un empate en el primer partido, siendo el seleccionado qatarí, que como dijo Periodistán, no sumó nunca ni siquiera un punto en un campeonato del mundo, que se clasificó. ¿En el 86?
1: No, solamente el que organizó.
2: Claro.
0: Ah, no, en el 86 estaba esa bandera, por eso se decía, le elijo creer en esa bandera. Estaba,
1: claro, exacto.
0: Que en realidad después dijeron que había sido con no sé si IA puesta, pero era como que estaba incorporada, no se sabe si existió esa bandera en el Mundial 86, porque no sé qué tendría que ver Qatar ahí en ese Mundial. Pero bueno, más allá de eso, en el 2022 fue su primera clasificación porque lo organizó, y ahora tiene su primer punto. Empataron 1-1. Yo, si alguno había puesto 1-0 Suiza.
1: Sí, que se mate.
0: Sí, yo puse 2-0, así que no, ahí la zafé. La zafé.
2: Yo 3, imagínate.
0: ¿Cómo este grupo cómo está, Salva?
1: El partido estuvo mucho más cerca del 3 o 4-0.
2: Claro.
1: El 1-1. Bueno, los mundiales son así.
0: Sí, ¿no? Los mundiales son así. Suiza, que supo disputar un octavo de final en Brasil frente a Argentina, que le ganamos 1-0 con ese gol de Di María.
2: Este es el grupo B, que sí. Fue el mismo grupo que ayer empató Canadá y Bosnia, que lo empató sobre el final Canadá 1-1, un partido que también Canadá, el que lo vio puede decir, mereció de hecho ganarlo, y estaba perdiéndolo y se llevó un gran punto frente a Bosnia, el primer punto en su historia también de Canadá.
0: Exactamente.
2: Tuvo los 6 partidos que jugó, que fue en 1986, en 2022, los 6 lo perdió.
0: Canadá y Bosnia entonces empataron 1-1. Suiza y Qatar empataron 1-1. Ojo con el segundo partido, porque pasan a ser partidazos ya. Del grupo que menos importaba, ya pasan a ser partidazos, porque aquel que gane el próximo encuentro se perfila como, y ya te diría casi clasificado, porque puede clasificar tercero.
1: Sí, claro. Sin lugar a dudas, clasificado o... Sí, con 4 puntos uno creería que entra como tercero.
2: Tal cual.
1: Hay un dato que no tengo porque acaba de pasar, obviamente, y va a ser difícil de encontrar, excepto que alguien tal vez en el chat nos ayude.
0: A ver.
1: Ya que tal vez están con...
0: Faltan 4 para que le tire, 4 me gusta para que le tire el dato.
1: Bueno, a ver, tiro la pregunta a ver si alguien nos la puede responder y nos puede ayudar. Van 3 partidos ya en los que ningún equipo europeo ganó. República Checa pierde con Corea.
0: Sí.
1: Suiza ahora, de una forma inexplicable, no le puede ganar a Qatar. ¿Y cuál otro?
2: Y Bosnia.
1: Le logra ganar a Canadá. Es decir, no sé si va a haber un caso en la historia de... 3
2: de los 3 primeros
1: europeos que no logran ganar en el Mundial. Pregunta difícil, pero hay que investigar.
0: Es pregunta difícil a investigar entonces. La producción también ya lo está haciendo. Pregunta difícil. Enseguida volvemos con Marcelo Claudio desde Copacabana, que está en este momento en la playa viendo y transitando esta previa que se está haciendo en Brasil. Tenemos un gran equipo en relatores. Salvador Camacho va a estar en los comentarios y está también en esta previa. Está Periodistán también, que lo pueden seguir en redes, ¿o no, Periodistán? Sí,
1: exactamente.
0: Arroba Periodistán.
1: Así mismo.
0: Periodistán, ahí, arroba Periodistán. Lo sigue mucha gente y lo va a seguir también mucha gente ahora. Lo pueden seguir con datos, con información, con... Mundo, mucho mundo anda por allí. También está Mateo en la producción, está el señor Ian Soler en la operación técnica y quirúrgica de esta transmisión. Somos relatores. Estamos relatándote el Mundial, pero con una previa de 2 horas. Ahora solamente resta 1 hora. A las 7 de la tarde va a arrancar el encuentro entre Brasil y Marruecos. Estamos repasando las... mejores selecciones de Brasil. ¿Cuál fue la mejor selección de Brasil que viste en un Mundial? Yo dije 2002, Periodistán dijo 2010, nuestro compañero Salvador dijo la del 2014, coincidió con Agustín Caballero. Necesito saber cuál es la de Marcelo Claudio.
2: Sí.
0: Quiero saber cuál es la de Marcelo Claudio. Acaba de empatar Suiza y Qatar. Suiza lo ganaba hasta los últimos minutos del segundo tiempo. Este Mundial ya trae sorpresas y quiero decirles que para mí... futbolísticamente va a ser un lindo Mundial,
2: Sí.
0: Va a ser un lindo Mundial, más allá de que entiendo que hay selecciones que no tienen tanta experiencia, pero mira, la sin experiencia de Qatar. que te acabamos de decir que en el 2002 clasificó solamente porque lo organizó, que nunca había obtenido un punto en un mundial. Y Suiza es por lo menos de las selecciones de segundo orden de Europa.
1: Sí, sí, sin lugar a duda.
0: Es una selección competitiva.
1: Sí, llega octavos en los últimos mundiales, perdió con Portugal el último, perdió con Argentina en 2014.
0: 40 participaciones en mundiales tuvo.
1: Es un equipo muy, muy competitivo, Suiza.
2: De hecho, Suiza en el, si mal no recuerdo, ahora lo voy a chequear, pero me parece que era así, en el grupo de que hacen para entrar al mundial, compartió grupo con Italia y se quedó con el pasaje directo, y por eso Italia jugó repechaje, que quedó afuera con Bosnia, justo es. Entonces, nada, es un empate que dentro del grupo Canadá y Bosnia lo festejan mucho.
0: Ya está en la pantalla de YouTube, entonces, los 11 de cada lado allí, muy lindo, muy todo muy prolijo. Gracias a toda la producción por esta gran producción que están realizando. Brasil va con Alisson en el arco. Ibáñez, Marquinhos, Gabriel, Santos. Te lo tiro así, te lo voy tirando porque vos lo tenés allí. Casimiro, o Casimiro, como quieras llamarle. Guimaraes, Rafinha, Paquetá, Vinicius, Thiago. Y después, bueno, los suplentes los vamos a ir repasando. Marruecos, por su lado, va con Bono, con Hakimi, con Issa Diop, con Riyad, con Mazraoui, con Bouaoudi, El Shaarawy, Ouanai, con Brahim Díaz, que cometió un gol espectacular en el último amistoso con Noruega. Lindo gol con la pierna derecha. A tenerlo en cuenta.
2: El mejor jugador juega en el Real Madrid.
0: A Brahim Díaz,
2: es de lo más interesante que tiene.
0: El Canús, también un gran mediocampista, mediocampista ofensivo. Con Saibari adelante. Para mí es Saibari.
2: Saibari, sí.
0: Algunos le dicen Saibari, para mí es Saibari.
2: No hay tilde en la isla.
0: No hay tilde, así que vamos ahí con Saibari. Estos son los 11 de Marruecos, estamos en la previa. Ya me van a chequear los muchachos en producción si tenemos a Marcelo Claudio conectado. Todavía no nos escucha. Marcelo estaba en este momento bailando capoeira, está en otra, pero
2: samba.
0: Está laburando, está laburando. Les prometemos que está laburando, le vamos a traer información. Y yo, como prometí, tenemos 171 me gusta, ya nos pasamos.
2: Y de hecho llegamos a los 79.000 suscriptores.
0: Llegamos. Gracias entonces a esos nuevos suscriptores que se suman a esta gran familia. Vamos por los 79.100.
2: Sí.
0: Llegaremos a 100 más, 100 suscriptores más. Dale, suscríbete a Relatores.
1: Pedir 80.000 durante el partido es mucho, ¿no?
0: Vos si querés pedí, ¿eh?
1: Sí, dice 79, dice 80.
0: ¿No? Acá el que tiene la data sos vos. Vos sos periodista acá, vos pedí porque sos el que le va a ir largando. Así que sí, yo me voy a animar a tirarles algo. ¿Recuerdan antes del 94? A ver, repasemos los campeonatos de Brasil. Primer campeonato de Brasil,
1: 58.
0: Segundo campeonato de Brasil,
1: 62.
0: Del 58 al 62 pasaron
1: un mundial, digamos, o sea,
2: 4 años.
1: Un bicampeonato.
0: Del 62 al próximo,
1: 70.
0: ¿Pasaron cuánto?
1: Pasaron 8.
0: Del 70 al próximo, ¿cuál es?
1: 94.
0: Después tenemos el 2002.
1: Exactamente.
0: Pero dijimos 68 al 94, ¿cuántos años pasaron?
1: No, del 70 al 94.
0: Del 70 al 94.
1: 24 años.
0: Bien. ¿Cuánto hace que Brasil no gana un mundial hoy en día?
1: También. 2002.
0: 24 años. ¿Dónde fue que ganó, después de 24 años, Brasil un mundial?
1: En Estados Unidos.
0: ¿Dónde se juega el mundial hoy en día? Además de que participan dos.
1: En Estados Unidos.
0: Yo se los dejo así. Si algún brasileño me está escuchando en este momento, puede tomar este elijo creer. ¿Cómo sería elijo creer en portugués?
1: Sería escolio acreditar.
0: Escolio acreditar. Me va a salir muy mal. Me va a salir muy mal.
1: ¿Cómo es? Escolio, como
0: escolio.
1: Escoger,
0: sí.
1: Acreditar, acreditar.
0: Escolio acreditar.
1: Lo
0: dije medio raichete. De hecho, les debo reconfesar que hice portugués, que tengo aprobado portugués, una materia cuatrimestral en comunicación social en La Plata. O sea que, un saludo a la profe, le estoy embarrando el currículum a la profesora, pero elegí hacer portugués y rendí, tenía que rendir. Esto no le importa a nadie, pero yo lo voy a contar igual. Tenía que rendir escrito. Y además tenías que hacer una especie de trabajo práctico que era cantar una canción brasilera en frente del auditorio. Y yo elegí con dos compañeras más, Halagados, de Os Paralamas.
2: Inundado,
0: frita, vela, la marela. Hermoso tema, Hermoso tema. Bueno, yo rendí con eso. Pero ahora no me sale decir elijo creer en portugués. Estoy más complicado que Ancelotti para hablar en portugués. Pero bueno, ese es el dato. 24 años pasaron, del 70 al 94. En Estados Unidos, Brasil sale campeón con una Italia que lo tenía Roberto Baggio, por ejemplo, enfrente. Sí. Erra un penal.
1: Yo tengo otro datito de Brasil.
0: No vas a pedir me gusta porque mirá que estamos 177 a 200.
1: Bueno, pidamos una pista. Pidamos unos me gusta para este dato. Todo el mundo está diciendo en este mundial
0: sí.
1: que Messi, Cristiano Ronaldo
0: sí.
1: y el Memo Ochoa
0: ajá.
1: van a superar el récord absoluto de participación en claro. 6 mundiales. Hasta sí. ahí estamos de acuerdo.
0: Estamos de acuerdo, sí.
1: Bueno, ahora, hay una acepción que podemos hacer a ese dato, que es que estamos hablando de 6 mundiales como jugador, porque hay una persona en el mundo que ya disputó 6 mundiales. Es decir, que tiene el récord que todavía no tienen ni Messi, ni Cristiano, ni el Memo Ochoa, que no jugó sí, en el sí. debut. Pero que es un entrenador.
0: Técnico, entrenador, o sea, y jugador.
1: No, no, no, todos como entrenador.
0: ¿Ah, todos como entrenador?
1: Todos como entrenador, es entrenador brasilero. Y probablemente lo conozcan porque fue el campeón del mundo.
0: Pará.
1: Ok, no lo vamos a decir.
0: Pará porque están
1: no
0: en 181, mirá, quieren el dato, porque están, subieron de 177 a 181. Dejá el pulgar arriba que a los 200 te dice cuál es el entrenador que ya cumplió los 6 mundiales.
1: ¿Cuál es la única persona en el mundo que disputó 6 mundiales como jugador o entrenador?
0: Y va a ser muy difícil superarlo porque son 6 mundiales como entrenador, es un montón.
1: Como entrenador, sí. A ver, se supone que si en algún momento el Memo Ochoa es técnico y es técnico de la selección, bueno, lo va a superar sumando como jugador y entrenador. Pero 6 mundiales como entrenador, sí, realmente
0: este
1: muy
0: que,
1: difícil.
0: Este que vos decís, solo como entrenador, no.
1: 6 como entrenador.
0: Sí, 6 como entrenador. No jugó. Empezó a entrenar.
1: Y bueno,
0: a los 20 años.
1: Sí, sí, de hecho, muy temprano y siguió hasta muy, muy viejo y está vivo todavía.
0: Es un montón, ¿eh? 184 me gusta tenemos en este momento. A los 200, a mí me sorprendió el dato, no lo tenía. Y estoy tratando de pensar, si lo saco, hasta los 200 no se los digo. Tenemos 184 me gusta. 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bien arriba porque va a venir el partido y ya está llegando el equipo brasilero a las inmediaciones del estadio, ya está llegando Brasil y creo que lo escucho en Copacabana, me está escuchando en este momento Marcelo Claudio. Marcelo, ¿me escuchás?
3: Sí, fuerte y claro, acá estamos, muchachos.
0: ¿Cómo? Bueno, ¿cómo va la cosa por allí? Hacemos un paneo.
3: Mira, continúa el show, una música impresionante. A todo esto, no sé si ustedes la dieron, pero salió la formación confirmada de Brasil.
0: Sí, la dimos.
3: Con 3 cambios.
0: Sí.
3: 3 cambios en referencia a lo que venía manejando toda la prensa, ¿no es cierto? Pero igual está el tema de la improvisación, Ibáñez, que va a jugar de lateral por la derecha, no es lateral por la derecha, todo lo daba a Danilo, y la otra, la punta izquierda, el número 3, digamos, va a jugar Douglas Santos. Y arriba, en lugar de Matheus Cunha, va a jugar Igor Thiago. Estos practicaron, porque durante la semana, al Pelotti siempre muestra 15 minutos, la FIFA muestra 15 minutos, algunos pudo mirar, y puso varios equipos. También lo puso a Henry, que es el chico que era de Real Madrid y está jugando en Francia, que era de Palmeiras. Vamos a ver que con esto gana un poco más de velocidad, ¿no es cierto?, con estos dos laterales. Yo creo que es por ese lado que está pensando el partido Carleto, muchachos.
0: Ojo, Marcelo, hablábamos con Salva, no sé si vos opinás lo mismo. Con Marruecos, por la contra, digo, porque manejan muy bien, tienen buena dinámica de pelota en movimiento de contra, ¿eh?
3: No, sin duda. Yo te voy a decir lo que vi hace 15 días sacar el Maracaná contra Panamá. El primer tiempo, Brasil tuvo problemas. También sí. Era Leo Pereira, que Leo Pereira siempre te da una mano, el defensor del Flamengo. Y jugaba en ese momento, estaba Wesley, que ahora fue cortado por lesión. pero también tuvo problemas con el modestísimo Panamá, a tal punto que Flamengo termina ganándole 2-1 el primer tiempo, en el último minuto, con un gol de cabeza de Casimiro, después de 5 minutos de VAR, a ver si estaba en offside o no. Después en el segundo tiempo hizo 8 cambios al Chelsea, y bueno, después sí lo caminó por arriba porque los suplentes siempre entran con otra disposición. Pero lo poco que atacaba Panamá lo complicó a Brasil. Por eso les digo, muchachos, que en esta Copa del Mundo se van a tener que cuidar, porque si no va a sufrir Brasil en esa contra, como vos decís.
0: Marce, si tenés a alguien ahí cerca y querés ponerle el micrófono, estamos nosotros preguntando acá en el chat cuál es la mejor Brasil que recuerdan, que hayan visto, si fue campeona o no campeona, el mejor seleccionado, porque viste que mucho se le critica a esta de Brasil y no se sabe mucho cómo llega, hay como una incertidumbre, mientras vemos que ya están llegando al estadio. Pero a mí me interesa saber qué opina el brasilero de esas grandes selecciones brasileñas. Yo dije la del 2002. Periodistán dijo 2010.
3: Mira, estoy en una cápsula, porque si salgo, la música me pasa por arriba. Ese
0: claro,
3: es el tema.
0: Están de fiesta. Bueno, para vos entonces.
3: Tenemos que salir del predio, está complicado.
0: Para vos entonces, me sirve también que vos me digas cuál fue para vos la mejor selección.
3: Mira, para mí, por lo que dicen, yo no vi porque era chico, pero todos hablan del Brasil del 70.
0: Sí.
3: Ahora, la que yo vi me gustó, la de Filipão, la última, la pentacampeona del mundo, la del 2002.
0: Exacto.
3: Me gustó esa selección. Aunque acá hay muchos, especialmente los más viejos que yo inclusive,
0: sí,
3: que te van a decir que prefieren perder como el 82 y no ganar como el 94.
0: Claro.
3: Yo, que tengo mi alma totalmente billardista, no comparto.
0: Son unos mentirosos, decirle.
3: Pero ganar hay que ganar.
0: Claro, que se... Pero que se que...
3: Acá hace 24 años que no salen campeones de nuevo. Pasaron 24 años desde aquel 2002. Y yo creo que lo que menos cuentan es un hombre bonito, muchachos.
0: Por eso, sí.
3: Yo casi cansado de ir al Maracaná interior, a la cancha de Palmeiras. Y cuando los equipos van ganando 1-0, los hinchas se expresan cuando le revolean en la tribuna, muchachos, al lateral.
0: Exacto.
3: Y el sumo bonito se acabó, ¿eh?
0: No, pero más vale. Marce, yo solamente te hago esta última pregunta y ahora te pregunta Salva. Haceme ayuda de relator. El telefonito, ¿cómo es de Brasil? Porque me dijiste los laterales. ¿Cómo es el teléfono de Brasil?
3: Y ahora va a ser un 4-3-3.
0: 4-3-3, perfecto.
3: 4-3-3. Ancelotti dejó el atacar con 4, porque la eliminatoria estaba atacando con 4. Él quería formar 4 adelante. Eso en un campeonato del mundo sabía que no era posible. Te digo más, no le fue posible contra Panamá, porque en el segundo tiempo, en el Maracaná contra Panamá, tuvo que cambiar. Se volvió en 4-3. O sea que atacar con 4, viste, hoy por hoy, salvo que no sé, tenga bien aceitado abajo y puedes contra un equipo que no te ataca demasiado, está bien, podés arriesgar tanto, pero me parece que nunca habló todo el mundo contra rivales que son rápidos y parece que no da.
1: Sí, Marcelo, ¿cómo andás? Te saluda acá Fernando, periodistán. Como bien dijiste, he vivido mucho tiempo en Río de Janeiro. Me da mucha saudade ahí escucharte en el Copacabana Palace, entre el puesto 2 y 3. Imagino la alegría brasileña. La pregunta que te hago es, el clima, digo, como se dice en portugués, el empolgamento, ¿no? O sea, la emoción que la gente tiene respecto a su selección. ¿Cómo la ves? ¿Es mucha? ¿Es poca? Hay expectativa, la gente está desilusionada por los últimos años. Digo, ¿cuán realmente interesado está el hincha común brasileño en este mundial que está por empezar?
3: Mirá, acá un golpe muy fuerte fue el nuevo Maracaná, que fue aquel partido del Mineirão del 2014 del 7-1. Eso parece que a mucha gente la apartó, porque Brasil es como que no se pudo recuperar más. 24 años sin estar ni siquiera una final de campeonato del mundo, Argentina estar en los primeros puestos, haber sido vapuleado la última vez con la Argentina, haber perdido acá la Copa América contra Argentina, todo eso como que nos fue un poco alejando, ¿no es cierto?, al hincha. Por lo menos en los en los lugares donde yo me muevo, que se lo he dicho, o el eje Río San Pablo. Y esto va al interior de Brasil, a Belén do Pará, ahí la gente que no lo ve nunca Brasil, tiene otra, estaría mucho más empolgada, digamos, mucho más ferviente. Ante todo, hay un clima de Copa del Mundo, con las veredas pintadas, con las calles pintadas, con los bares llenos de gente, todos con banderines. La Copacabana es una fiesta, vos lo conocés muy bien. Bares que funcionan todo el día, la gente tomando cerveza. O sea, sigue siendo una fiesta, pero con precauciones, ¿no es cierto? En el año 2000 era diferente. Antes de aquel asiago 7-1, yo creo que era diferente.
2: Genial. Marce, bueno, Marce, te quería consultar.
3: Sí, estoy acá.
2: Ah, te quería consultar algo sobre. Obviamente son 26 los jugadores de la convocatoria, pero hoy va a haber un jugador de Brasil que no va a estar en el banco de suplente y es el nombre más pesado, que es nada más y menos que Neymar. Te quería consultar si Neymar, se habló en la semana que había evolucionado bien desde lo físico, pero que no terminó estando 10 puntos para este partido, por eso es que Ancelotti decide preservarlo. ¿Crees que para el segundo partido va a poder frente a Haití, Neymar puede llegar o ya directo en el tercer partido podrá jugar?
3: Mirá, te corrijo, Neymar va a estar en el banco, aunque no está en la planilla oficial, va a estar en un costadito en el banco con zapatilla, digamos. Mirá, mi opinión es que Neymar para mí es un exjugador, ni debería haber sido convocado. Si hubiera un poco de seriedad futbolística, No tendría que haber sido convocado. Yo creo que fue convocado, que se lo impusieron a Ancelotti con aquella fiesta de la convocación que hicieron la Campa Zamaguá, o una fiesta exuberante, y porque investigando un poco, hay algo así como 50 mil millones de dólares. Neymar es el garoto propaganda de casas de apuestas y de casas de póker, por ejemplo. Entonces significaba mucho guita que Neymar no aparezca. Ahora, si se va a poder recuperar, a mí me da la sensación que no, porque hace un mes que no juega, inclusive Neymar en los últimos dos años jugó 15 partidos, y en los últimos cuatro no hubo un solo partido importante, que fue contra Croacia en la Copa del Mundo del 2022. Jugó un buen partido en el campeonato favorito contra el Guadalajara, que es un equipo de la quinta división del interior de San Pablo, pero no es un hoy por hoy que tenga nivel para un campeonato del mundo. Lamento desilusionar a quien me está escuchando y ama a Neymar. Yo la verdad tengo que decir lo que veo acá. Neymar es un recuerdo de lo enorme jugador que fue cuando era pibe, aún así con algunos problemas de conducta en aquel pasado. Veremos, porque tal vez lo ponen, tal vez realmente se mejora un poco y está para la otra fase, para la fase eliminatoria, digamos, pero hoy por hoy no da la sensación que Neymar fuera ayudarlo a Brasil.
2: Marce, te invito a escuchar ahora que... ¿Sí?
3: Sí.
2: Te invito a escuchar lo que decía Ancelotti sobre la convocatoria de Neymar cuando fue consultado de por qué decidió finalmente meterlo en la lista.
3: Dale.
2: Bueno, ya vamos a volver con el audio. Que bueno, yo te permitime discernir, Marce. Creo que es cierto lo que decís, que el presente actual de Neymar no es el mejor de todos, no ha jugado tantos partidos, y creo que es esto que vos decís, de que va más por lo que representa que por cómo está ahora actualmente, que es algo que siempre se habla en los mundiales, de llevar tanto experiencia como juventud. Ahora sí, lo escuchamos a Ancelotti.
4: Bueno, si vos sos de Neymar... che sta lavorando molto forte per cercare di recuperare il più presto possibile. Pensiamo che l'aspettativa è che recuperi, che possa rientrare nel gruppo la prossima settimana. Ma quando abbiamo chiamato Neymar, l'abbiamo chiamato non solo per le sue qualità tecniche, che sono indiscutibili, ma anche per l'esperienza, per l'esempio che può rappresentare per i giovani che abbiamo dentro questo gruppo.
2: Yo, por lo que puedo entender ahí entre ese portuñol de Ancelotti, que creo que un poco coincido, Marce, que tal vez en este punto tal vez vamos a discernir, que creo que además de la calidad técnica de Neymar, que por más que, repetimos, no está plenamente desde lo físico, pero que igualmente tiene esos chispazos de crack, de astro que tenía. Yo creo que más va por la experiencia, esto que digo, de que en el armado de una lista del Mundial hay que tener, creo que, en cuenta tanto lo nuevo, la juventud, como la experiencia, y también que puede ser ese ejemplo, esa guía para los más jóvenes, para forjar más un sentido de pertenencia, una unión entre todo el plantel. Creo que por eso lo termina llevando, ¿no?, a Neymar. Es cierto que Sabrio Marce, por ejemplo, que quedó afuera Joao Pedro, que tuvo una buena temporada en el Chelsea, que fue el nombre que peleaba mano a mano con Neymar, y terminó justamente Neymar eligió al jugador de Santos. Creo que va más por ese aspecto, ¿no, Marce? Por el tema de la experiencia de ser ese jugador que junto a Marquinhos, que junto a Alisson, pueden guiar, pueden ser los referentes de este Brasil.
3: Yo, sinceramente, no me parece. Realmente a mí no me parece ejemplo de nada, Neymar. No me parece que pueda ser el grupo. No me parece un tipo que tenga alguna posición importante. Me sigue pareciendo un chico. Su opinión política siempre fue absurda. Por ejemplo, en la época de la pandemia organizaba fiestas. Nunca se posicionó a favor del pueblo, apoyó a un presidente genocida como Bolsonaro, por ejemplo. Entonces, no me parece que realmente esté ahí por una cuestión futbolista como debería estar. Sí me parece porque es un hábil negociante junto con el padre, y que por ese motivo, y solamente por ese motivo, está en el campeonato del mundo. Ancelotti no lo convocó nunca. En el año que estuvo Ancelotti, nunca lo llamó. Nunca pasó por la cabeza de Ancelotti. Y casualmente, en la semana previa, que la CBF le da 4 años más de contrato hasta el 2030, 2 días después, Neymar es llamado en el medio de una parafernalia acá en la Plaza Maguá, en un espectáculo que realmente, ¿no es cierto?, no coincide con la realidad del por lo menos de la selección brasileña, muchachos. Pero esa es mi opinión.
5: Marcelo, te quiero hacer una pregunta, no sobre Neymar esta vez, sino sobre un jugador que, desde mi opinión, habla acá periodistán, está llamado tal vez a hacer algunas cositas interesantes en el Mundial, que hoy no arranca como titular, pero un jugador que tiene evidentemente ángel, tiene carisma, y que lo vimos mejorar mucho en el último año cuando se fue a la Liga de Francia. Te hablo de Endrick, de quien se decía que había patinado en algún punto en el Real Madrid, que no había cumplido con las expectativas, tal vez porque llegó muy joven. Y lo cierto es que desde que llegó a Francia se reinventó como jugador hasta volver a ganarse otra vez la confianza de Ancelotti y de la selección. ¿Es tan así como lo veo yo, como Brasil ve a Endrick? ¿O hay algún otro nombre, alguno de esos tapados, digamos, sorpresas? Tal vez Ryan. Digo, ¿quién es el jugador que la gente dice, che, este tal vez no lo tienen tan en cuenta, pero puede llegar a aparecer?
3: Y son esos dos. Está bien orientado. Ryan es el vasco. Ahora con el chico Endrick, está bien lo que hizo Carleto, no tenía espacio en el Real Madrid y lo mandó a jugar a Francia, que es un fútbol un poquito menor, pero no va a tener tanto roce y va a poder desenvolverse. Él es un chico explosivo, se tiene que apenas tiene 18 años, ¿eh? No, o sea, tiene una cantidad de partidos en primera, pero un chico de 18 años, ahora se casó, va a tener un hijo, inclusive, y realmente es un chico bien ubicado. Que la está peleando por afuera, porque está bien, tiene otros jugadores adelante, Rafinha, por ejemplo, pero todas las veces que él entró en la selección en el último tiempo con Carleto, cumplió. O sea que realmente yo creo que será de espada, que está sentado en el banco de esta selección, y que ese sí realmente lo va a ayudar a Brasil. Ryan jugó poco, habría que ver cómo se desenvuelve en una selección, pero este chico Endrick realmente ya dio pruebas que la amarelilla no le pesa.
2: Yo creo que Endrick esta temporada tuvo una decisión muy importante que terminó siendo trascendental para que vaya al Mundial, que él empieza esta temporada en el Real Madrid, donde estaba Xavi Alonso y donde tenía poca participación, donde estaba relegado, no era muy tenido en cuenta, y decide irse a préstamo al Olympique de Lyon, el equipo francés, donde tuvo una gran temporada, donde tuvo más regularidad, donde tuvo muchos más minutos, y ahí se demostró realmente la calidad de jugador que es Endrick, que en el Real Madrid tal vez no tuvo tanto tanto rodaje porque por las otras figuras, pero creo que esta decisión de Hendrik terminó siendo clave, terminó siendo el punto de inflexión para Ancelotti para decidir por qué venga. Y como dijo Periodistán, también está Rayán, tiene muchas variantes ofensivas, y de hecho Hendrik creo que se barajó hasta último momento, Marce, que podía ser titular junto a Cunha, pero se termina decantando por Igor Thiago, otro delantero que tuvo una gran temporada en Premier League. ¿Qué me puedes decir de esta decisión que tal vez es la sorpresa, ¿no?, del once inicial?
3: Sí, en realidad él probó varios equipos, varios jugadores, nunca de una formación, ni siquiera la formación que tenían todos en la previa, la dio por tierra. El otro día también lo puso Ibáñez, por ejemplo, en el partido contra Egipto. Y es más, anteayer, cuando dio la conferencia de prensa, dijo que todavía no tenía el equipo, no estaba seguro. Cuando le preguntaron si ya tenía decidido el equipo, dijo que no. Y realmente da la sensación que no tiene un equipo. O sea, cuando uno piensa en un equipo, pensamos en el famoso 1, 2, 5, 9, la columna vertebral, ¿no es cierto? Bueno, no la tuvo nunca Scarletto. Vamos a ver si la inventan. En otra época podía decir, sí, todo el mundo giraba alrededor de Neymar, como hacía Tite, por ejemplo, en el Mundial pasado. Así le fue también, ¿no es cierto? Pero ahora ni siquiera eso, porque Neymar no jugó nunca con Carleto. Y bueno, habrá que ver cómo se presentan todos los jugadores en este partido inicial. Sí hay un golpe grande con el lateral por la derecha, Wesley, ex Flamengo, jugador de la Roma, porque claro, es un jugador de marca y de velocidad, de ataque, que pasaba bien el ataque. Esto no lo va a poder tener, lamentablemente, Brasil. Ahora lo pone Irán, lo puede llegar a poner a Danilo también, pero yo les digo, ninguno de los dos es un lateral clásico por la

0: Allison, a quien no lo vi incluso medio falto de físico en los entrenamientos. Y otro, que quiero saber tu apreciación, porque esta es una opinión absolutamente subjetiva y personal mía. Yo no entiendo sinceramente cómo pasan los años en la selección de Brasil y Lucas Paquetá sigue siendo titular. Un jugador que, de nuevo, es una apreciación mía, es como llevo el fútbol, pero casi nunca lo he visto jugar a un nivel que uno diga, che, qué volante brasileño. Siempre está ahí, 5, 6 puntos, pero no descolla. No entiendo sinceramente de dónde Paquetá sigue siendo titular en Brasil.
1: Vamos por parte. Allison viene de una lesión, está recuperando, es un arquero veterano ya, ¿cierto? Tiene sus cosas. Tal vez no sea, hoy por hoy no apareció un arquero, como hablaban ustedes en su momento, Marcos o Lida, que también eran arqueros veteranos en aquella época, pero atajaban.
0: Sí, sin duda. Acá, Tafarel mismo.
1: Acá de Allison a veces, bueno, tiene algunas cositas el gaucho. Y referente a Lucas Paquetá, tuvo un marketing Paquetá. Yo lo he visto jugar 3 o 4 partidos bien en Flamengo en su época anterior, pero en partidos decisivos. Y yo me voy a remontar a la final de la Sudamericana del 2019-18 contra Independiente de Avellaneda, acá en el Maracaná. No la tocó la pelota, no la tocó. Él tendría que haber aparecido y desapareció en ese partido. Después sí, juega algún otro partido más o menos bien. En Inglaterra jugaba en un equipo que no es de los primeros y más o menos ahí se desenvolvió. Pero ¿qué pasa? Volvió a Flamengo después del tema de la suspensión, el tema de las apuestas, todo eso, y creo que jugó un partido más o menos bien. Después estuvo lesionado, estuvo bastante tiempo lesionado, se recuperó, entró en un par de partidos ahora, colocó un par de pelotas, pero bueno, es un chico que ese sí es bueno para el equipo, porque es alegre, ¿no es cierto? Ese sí está bien con el grupo, digamos. Ahora, vamos a ver si le alcanza para hacer figura en una Copa del Mundo.
0: Sí, a mí me genera muchas dudas realmente, pero bueno, evidentemente algo debe tener para ser siempre titular en la selección, ¿no?
2: Yo creo que algo que tendemos a hacer mucho, el futbolero en general, es a comparar mucho equipos de todos los años, comparar, y creo que lo peor puedes hacer con este Brasil de la actualidad es compararlo con los otros Brasil, porque es claro que hubo una devaluación en cada puesto, que no son los mismos nombres, porque ahora está Paquetá, como dijo Periodistán, que yo comparto, creo que, dicho tal vez en criollo, no le pesa o todavía no encontró, no tiene fundamentos como para ser el 10 titular de Brasil. Y lo peor que creo que lo que hacemos es inconscientemente es esto de la comparación, porque ahora está Paquetá, entonces decimos, pero en un momento hubo un Zico, hubo un Romario, hubo un Rivaldo, un Ronaldinho, y ahora eso es lo que terminamos haciendo, y termina siendo, por supuesto, contraproducente. Lo mismo ahora, está Igor Thiago, y en un momento hubo Ronaldo, hubo un Bebeto, hubo un Tostao, hubo muchos jugadores de Brasil, y es cierto que Brasil aún no está a la altura de lo que supo ser. Y creo que esa es la idea que tiene ahora Ancelotti, que quiere reencontrar esa mejor versión del Brasil, que quiere recuperar esa filosofía, esta bandera que tuvo tanto tiempo del juego bonito, o esta solidez defensiva de 1994 que tuvo a Dunga como referente. Eso creo que es lo que trata de hacer Carleto Ancelotti en esta selección brasileña, que bueno, que igualmente, como dijimos, en cuanto a números, hay un dato que también es interesante, Marce y Periodistán, para analizar, que Brasil quedó quinto en las eliminatorias. Este Mundial, como sabemos, no se juegan, no hay 32 equipos, sino 48. En un formato tradicional, estaría jugando el repechaje Brasil. Es un dato que tal vez pasa por alto, pero es interesante tener en cuenta que Brasil, si no se hubiese hecho esta modificación de que haya más equipos, hubiese jugado repechaje. Algo totalmente, creo que algo totalmente irrespetuoso para la historia de lo que manda Brasil. Y por eso es que creo que el hecho de que venga Ancelotti luego de, como dije antes, años de irregularidad tanto en la dirección técnica como el plantel, puede encarrilar el camino. Creo que no hay mejor persona, no sé cómo lo ves, Marce, para tomar las riendas, para hacerse cargo de un Brasil que

0: necesita volver a ser lo que fue, ¿o no?
1: No, seguro. Es más, hubo momentos que estuvo afuera de la clasificación. Era como que se quedaba afuera de la Copa del Mundo, ¿cierto? Al principio. Porque perdía, no ganaba, empataba, llegó a estar sexto, séptimo, ¿no es cierto? Para otras épocas de Brasil era impensado, siempre era cabeza a cabeza con Argentina, ¿no es cierto? Pero acá hay una realidad muy concreta, ¿no es cierto? Da la sensación que Ancelotti, al haberle prorrogado 4 años más de contrato, él no se puede sentar en una conferencia de prensa y decir, muchachos, hace un poco más de un año estoy trabajando, es imposible que salga campeón del mundo. Todo este trabajo está enfocado al Mundial de 2030. No lo va a decir, porque esto, algo parecido dijo Crespo hace poco cuando yo tengo de San Pablo, a principios de año, Crespo, en un ataque de sinceridad, agarró y dijo 45 puntos. Tengo que hacer 45 puntos por el San Pablo para zafar del descenso. A los 15 días lo echaron. Porque dice, ¿cómo va a decir eso? El técnico de un equipo tricampeón del mundo, de un gigante de América como el San Pablo. Bueno, pero era verdad, lo dijo sinceramente, pero ese tipo de sincericidios en el fútbol no están aceptados, ¿no es cierto? Pero da la sensación que sea así. Si no es esto, todo estará apuntado para el año 2030. Aunque, muchachos, esto es fútbol y puede pasar cualquier cosa. Recordemos el 2002, la selección argentina se comió los chicos crudos, llegando a un nivel extraordinario, y en la Copa del Mundo nos volvimos en una madrugada que yo caminaba llorando acá por Copacabana.
0: Sí. Como bien dijiste, Marce, esto es fútbol, nada quita eso, y aunque tiene todas estas diferencias, Brasil tiene igualmente la presión de que es el único pentacampeón, que es el equipo con más victorias en el Mundial, con más goles convertidos, y Ancelotti hablaba un poco relacionando esta presión con el miedo que puede sentir, y esto decía en la conferencia de prensa. Ya vamos a recuperar lo que decía Carleto Ancelotti. Entonces, Marce, te pregunto, la formación para algún oyente que recién se está metiendo en el chat de YouTube a 16 minutos del arranque del partido entre Brasil-Marruecos, ¿cómo sale hoy la verde amarela de Ancelotti?
1: Va con Alisson en el arco, Ibáñez, lateral por la derecha, Gabriel Magalhães y Marquinhos, los marcadores centrales, Douglas Santos, lateral por la izquierda, Casimiro, Bruno Guimarães y Paquetá en el medio, Rafinha, Vinícius Júnior e Igor Thiago adelante, muchachos.
0: Perfecto, y repasamos entonces, repaso los titulares de Marruecos. En el arco va a estar Yacine Bono, conocido como Bono, Achraf Hakimi con la 2, Issa Diop con la 14, Chadi Riyad con la 18 y Nusair Mahraoui con la número 3. Serán la línea defensiva en el medio campo. Con la 6, Ayoub Bouadi, 24 para Nil El Ainoui, y arriba, con la 10, Brahim Díaz, la 8 para Sedin Unagi, 23, Bilal El Canús, y el 11, la referencia de Ania hoy, va a ser Ismael Saibari. Ya falta poco tiempo, 15 minutos, para lo que va a ser el comienzo de este Brasil-Marruecos, el primer partido de este Grupo C. Ya se jugaron los partidos del Grupo A, los repasamos. México le ganó 2-0 a Sudáfrica, Corea del Sur le ganó 2-1 a República Checa, y hoy en el Grupo B empataron Qatar 1-1 con Suiza, y Canadá-Bosnia también empató 1-1. En el chat andan votando, Marce, mirá, sobre qué opinaban sobre Neymar, y se está haciendo esta encuesta, si tenía que ir, si era fundamental, si no llegó mal físicamente, y los resultados dieron, mirá, 93% que sí, 7% que no. Bueno, en esta tal vez discernimos, pero bueno, lo cierto es esto, que Neymar fue parte del Mundial, hoy no estará en el banco de suplentes, y se espera que tal vez vuelva en el tercer encuentro, porque hay que ver cómo evoluciona, si puede llegar frente a Haití o llega directamente frente a Escocia. Saludamos a alguna de la gente que nos anda saludando, Eduardo Danechi, que nos dice que tengan una excelente transmisión desde General Rodríguez. Saludamos a Niño Uma, a Martín Camacho, mucha gente prendida ahí en el chat de YouTube, a Juan, a Gaspar Banda, a Fermín Locatelli, Javier Capcastro, muchas gracias por estar prendidos en el chat de YouTube, que como le dijimos, recién llegamos a los 79.000 suscriptores. Periodistán pidió, obviamente, humildemente, llegar a los 80, ¿por qué no? Y Vamos a ver este partido, cómo se da de Brasil-Marruecos. Y por el otro lado, un Marruecos que alguna vez nos acordábamos que Bilardo en 1975 dijo que el futuro del fútbol era en ese continente. Bilardo viajó y participó en un torneo que se hizo en el suelo marroquí y dijo que quedó impresionado. Y dijo que justamente esto, que el futuro del fútbol había un gran potencial que se hallaba en el continente africano. Y vaya si el tiempo no le dio la razón a el doctor Bilardo, porque lo demostró justamente Marruecos en el último mundial, donde quedó cuarta. Y bueno, y hoy por hoy va a intentar revalidar ese desempeño, o quién dice no, mejorarlo, lo que ocurrirá en un rato entre Brasil-Marruecos, con dos equipos que se encuentran entre el top 10 del ranking de FIFA, uno sexto y uno séptimo. Ya volvemos con más de Relatores en esta previa de Brasil-Marruecos.

0: 22 suscriptores. Más de 400 me gusta. Estamos llegando arriba de los 400. No, 245. 245 me gusta, pulgares arriba. Dimos por finalizada la previa porque ya nos metemos en modo transmisión. Le damos la bienvenida a aquellos que se están sumando. Les damos las gracias a aquellos que están bancando desde muy temprano. Hace 2 horas aproximadamente arrancamos esta transmisión para vivir la previa de Brasil-Marruecos en el estadio MetLife de Nueva Jersey. Se van a enfrentar Brasil y Marruecos, ya tenemos todo confirmado. Así van, aquí están. Estos son los muchachos de Brasil que se van a venir a la cancha. Así va la verde amarilla.
1: Con el 1 estará en el arco Alisson, la línea defensiva por el sector derecho. 24, Roger Ibáñez. Con la 4, Marquinhos. La 3 para Gabriel Magalhães. 16, Douglas Santos. En el medio campo, la 5 para Carlos Henrique Casemiro, más conocido como Casemiro. Con la 8, Bruno Guimarães. La 20 para Lucas Paquetá arriba. Por la derecha con la 11, Rafinha. La referencia del área con la 25, Igor Thiago. Con la 7, Vinicius Junior.
0: En el estadio MetLife, que está vestido de muchos colores. Hay algunas pequeñas casacas rojas. Todo parece ser verde amarelo. Amarillo y verde está el estadio MetLife. Aquí están. Estos son. Así van los marroquíes. Así va Marruecos para enfrentar a Brasil.
1: En el arco con la 1, Yacine Bounou, más conocido como Bono. La 2, Achraf Hakimi. 14, Issa Diop. 18, Chadi Riad. 3, Nusair Masraoui en el mediocampo. Con la 6, Ayoub Bouadi. Compartirá el eje con la 24, con Nil El Ainaoui. Y la 8 para Azzedine Unaji. Arriba, la 10 para Brahim Díaz. La 23 para Bilal El Canús. Y con la 11, Ismael Saibari.
0: Quiero ver esos pulgares arriba, quiero verlos a todos en la tribuna virtual. Se viene el gran encuentro entre Brasil y Marruecos, el mejor del fin de semana. Lo estás viviendo por relatores en el equipo de Víctor Hugo. 229 pulgares, queremos 250, queremos 79.100 suscriptores. Dale, suscribite, relatores. Periodistán también está en la transmisión.
2: Les tiro el dato que no conocían, pero que probablemente les va a interesar o mínimamente a divertir. Otro gran protagonista del partido, más allá de los 22 jugadores que salen a la cancha, va a ser el árbitro, por supuesto, clave en todas las decisiones que se tomen y en lo que se prevé. Va a ser un partido muy disputado. Pero atención a este dato, el árbitro se llama Slavko Vincic, es de Eslovenia, y el datito que lo caracteriza, la curiosidad que tiene, es que fue detenido en 2020 en una fiesta en la que había prostitutas, drogas y armas junto a 35 personas. En la fiesta en la que Vincic, el árbitro de hoy, fue detenido, que era en Bosnia y Herzegovina, había 14 paquetes de cocaína, celulares, notebooks, más de 10.000 euros en dinero, sí, y varias cosas más, digamos.
0: El espejo el árbitro.
2: Sí, y él cuando lo detuvieron dijo básicamente: cometí un gran error, tengo mi propia empresa, estaba en Bosnia para una reunión de negocios, acepté una invitación que me hicieron a almorzar, pero salió todo mal, fui a un lugar que no me esperaba, me equivoqué, lo reconozco. Bueno, zafó, le creyeron las explicaciones, lo liberaron y 6 años después lo tenemos acá en Estados Unidos dirigiendo Brasil contra Marruecos.
0: Amigos de Relatores y el chat, tengan ustedes muy buenas tardes. Desde Morón les saluda Daniel Claudio Miller, quien se prende a la transmi en el like 247. Un gran abrazo, gracias Daniel por saludar como siempre tan elegantemente. Se ven en las pantallas. ¿Anda por allí Neymar o no?
2: Llegó Neymar al estadio saludando a todo el mundo. Bueno, no se sabe efectivamente. Hoy es casi seguro, 99,9, que no va a jugar. Algunos dicen que llega para jugar contra Escocia. Otros dicen que no llega a jugar ningún partido. Veremos.
0: Lo que dijo Ancelotti, que era un jugador muy importante. Se están por venir los equipos a la cancha. Marcelo Claudio desde Copacabana. Ahí vamos a ver si lo tenemos nuevamente a Marcelo. Joel dice: aguante Relatores y Boca. Mira, hay un bostero dando vuelta por allí. También a Daniel Miller, que sigue saludando. Gracias a todos por estar. Alejandro Sassano, Lale Sassano, un abrazo gigante, gracias. Vamos Mati, dice, vamos Relatores. Un saludo grande para todos ellos. se van a venir los equipos a la cancha. Brasil vestido que está vestido de Brasil. Marruecos, que está vestido de marroquí. Van a venir los dos con la casaca habitual. La vinchita que tiene el arquero Alisson. Parece Jesucristo Alisson.
2: Sí, uno de los momentos más lindos de los mundiales, y uno lo tiene que decir incluso como argentino, y siendo que nuestro himno también es maravilloso, es cuando llega el himno de Brasil, el más ganador de la historia, y generalmente los jugadores lo cantan con muchísima emoción, gritando, ha habido varios llantos, así que bueno, empieza el himno de Brasil, que habla de la independencia en el río Ipiranga, cerca de San Pablo, y es un gran momento en el que uno dice, estamos definitivamente en un mundial.
0: Y esa bandera de Brasil que refleja la selva, que refleja también, ahora me estoy tratando de acordar, el amarillo y el azul. Esa bandera que tiene también el mundo en el medio. La bandera brasileña y la bandera marroquí, que tiene una gran estrella en el medio verde. Llores verdes para los marroquí con la casaca roja, pero van a entrar de campera. Parece que tienen fresco los marroquí. Pese a que debe hacer una temperatura, no sé cuánto hará en este momento en New Jersey, pero no debe hacer mucho frío, que digamos, El árbitro que está hablando con los capitanes, por allí anda también en la transmisión Vinicius. La gente en Brasil que está dispuesta en la playa. Lo están siguiendo desde la playa. Nosotros también en Relatores te traemos a Marcelo Claudio desde la playa. Estuvimos con toda la transmisión. Agustín Caballero, que también se sumó con toda la información del seleccionado argentino. Somos Relatores. Merece esta transmisión y estas 600 personas que están en este momento en la tribuna virtual. Un pulgar arriba, nosotros le ponemos el pulgar arriba, nosotros nos suscribimos a cada familia que está del otro lado. En este momento ya está Salvador Camacho con esta camisa blanca impoluta en el aire de Relatores, nos están viendo. Así que miren, le ponemos este pulgar a todos ustedes y este corazón enorme, mira, un corazón enorme para todos ellos y ellas que están dando vueltas, porque hoy ustedes también son protagonistas de esta gran familia de Relatores. Están por venir los equipos a la cancha. El mundial se vive a modo Relatores, con la pasión bien arriba. El equipo de Víctor Hugo, los jugadores que están caminando por el andarivel que está al ladito de la raya del rectángulo de juego, van hablando, van dialogando, algunos que se conocen de haber jugado en otras ligas, por supuesto también. Marcelo Claudio, ¿lo tenemos? No lo tenemos entonces. Están por venirse los equipos a la cancha. Se viene Brasil y se viene Marruecos.
2: Un dato que grafica la situación de Brasil y que no está pasando claramente por su mejor momento es ver dónde juegan sus laterales. Tenemos a Roger jugando en Arabia Saudita y Douglas Santos jugando en la Liga Rusa. Es decir, un equipo que supo tener a Cafú, a Roberto Carlos, a Marcelo, a Maicon, debuta hoy en el Mundial con un lateral en Arabia Saudita y con el otro en Rusia.
0: Saludos para Manuel Méndez, para Viviana también, que dice hola Daniel, se saludan entre ellos, qué grande la familia de Relatores. Suscríbete. Tenemos 79.022 suscriptores. Mateo Mingrone, que es el productor, junto a Cristian Petroniu, que están en la producción de esta gran transmisión. Me van a ir tirando la cantidad de suscriptores y suscriptoras que vamos sumando en esta transmisión. Así que tenemos hasta el momento 79.022. Me encantaría que me levanten el cartel con 79.030, por ejemplo, como para estar cada vez más cerca de esos 79.100. Periodistán pidió 80.000 directamente.
2: Sí, la veo difícil ahora, pero ¿por qué no?
0: El tipo es el que tiene la data, es el que la va tirando durante el partido. Vamos a vivir una gran transmisión con los comentarios de el señor Salvador Camacho, con la información, con la data, con el mundo de Periodistán. Sigan a todos los integrantes de Relatores en arroba Chiqui de Mateo, con Q siempre, en arroba Salvador Camacho.
1: Salva Camacho y
0: Salva.
1: Abajo.
0: Salva Camacho y en arroba Periodistán también. Sigan. Ahí está Brasil, ahí está Marruecos, los equipos que están en la cancha. Se están escuchando los himnos nacionales de cada selección. El Mundial para Brasil arranca en breve. Y yo necesito saber, quiero saber, y ustedes también necesitan saber, ¿qué piensa, qué imagina el comentarista de los primeros 45 minutos de este partido?
1: Imagino que la iniciativa, como bien dije antes, va a ser del seleccionado brasileño. El equipo de Carleto Ancelotti siempre busca ser el protagonista. Y que lo que debe tener en cuenta Marruecos es... Marruecos, caracterizado por su solidez defensiva, es ocupar la mayor cantidad de espacios. Porque con espacios, Brasil puede ser letal. Tiene gran jerarquía arriba, tiene a Vinicius Junior, que uno puede creer. Bueno, Vinicius Junior, 60 minutos lo marqué bien. Pero en un minuto te puede dar vuelta a un partido, te lo puede ganar él solo. Tanto Vinicius como Rafinha son dos de los mejores jugadores en la actualidad de Brasil. Entonces, creo que es ahí donde Marruecos va a intentar hacerse fuerte en el 1-1 frente a estos dos grandes jugadores. Y como bien dijo Chiqui antes, es muy fuerte desde el contraataque, con estas transiciones rápidas Marruecos. Y allí va a intentar lastimar a la verde amarela.
0: Esa es la bajada de línea, la bajada de pensamiento del comentarista Salvador Camacho. Alisson en el arco, Roger Ibáñez, Marquinhos, Gabriel, Santos, Casimiro, Guimaraes, Paquetá en el medio, por la punta derecha Rafinha, por la izquierda Vinicius, adelante Igor Thiago. Estos son los 11 de Brasil. Esta es la trampita que hacemos los relatores para repasar un poquito los jugadores y ya ir metiéndonos en la materia gris para que después salgan de una. Bono en el arco, el gran arquero que tiene Marruecos. Hakimi por la derecha, el gran lateral derecho que tiene Marruecos. Issa Diop, qué diferencia que tiene este Marruecos con la de Francia 98, por ejemplo. Chadi Riad, Mazraoui, ese es el fondo de Marruecos. Bouadi y El Shaarawy en el medio junto a Onawi. Y por la punta derecha aparece uno de los mejores, el 10. La pelota siempre al 10. Brahim Díaz, el hombre del Real Madrid. Por la izquierda, El Canús. Bilal, El Canús, el jugador del Sunderland. Y arriba solo Saibari, que intentará entrar dentro de esos dos centrales que tiene Brasil. Está todo dispuesto para que comiencen los primeros 45 minutos. Estimado periodista, estoy ávido de información, de pensamientos. Mientras tenemos 79.030 suscriptores, así te habla al oído y te dice secretos, periodistán.
2: Quedaron dos datitos de la previa que no llegamos a completar, así que los digo rapidísimo ahora, antes de que empiece a rodar la pelota. La única persona en el mundo
0: ese
2: que disputó 6 mundiales se llama Carlos Alberto Parreira, el técnico histórico de Brasil, campeón 94. Dirigió a Brasil en el 94 y en 2006, pero además dirigió a la selección de Kuwait en el 82, a Sudáfrica en el 2010, a Emiratos Árabes Unidos en el 90 y en el 98 a Arabia Saudita. Es decir, Messi, Ochoa y Cristiano Ronaldo van a ser los primeros jugadores con 6, pero Parreira es el único por ahora que tiene 6, aunque sea como entrenador.
0: Imagino, ya tiene 2 Scaloni. Scaloni tiene, ¿qué tendrá? 42 años, 43 años.
2: Vamos a ver, un poquito más, un poquito más, me parece.
0: Ojo, porque puede llegar a...
2: A mí me encantaría, porque significa que le siguió yendo bien. Déjame completar con el último datito que pregunté.
0: Sí, mientras están sacando la foto los jugadores.
2: Exactamente. Pregunté cuándo había sido la última vez que el Mundial había empezado con 3 europeos sin poder ganar.
0: ¿Ya tenés el dato?
2: Como pasó ahora con República Checa, Bosnia y Suiza. Aquel dato me lo tira... Puede que... Estoy escuchando datos diferentes.
0: Sí.
2: Me tira Pablo Duclos, mi hermano, que participa...
0: Estuve el otro día con Pablo. Un saludo grande a Pablo,
2: efectivamente,
0: gracias.
2: Y me dice que en el Sudáfrica 2010, Francia empató con Uruguay 0-0. Después Grecia perdió con Corea del Sur 2-0. Y Inglaterra empató 1-1 con Estados Unidos, con un gol tonto que le hacen al arquero James. Así que, por empezar, pareciera que pasaron 16 años.
0: 16 años entonces. Tenemos a Periodistán. También un agradecimiento a Pablo Duclos. El otro día estuvimos en el inicio de este Mundial, en el partido de México, que le ganó 2-0 a Sudáfrica para iniciar este Mundial. Tenemos todos los datos, tenemos también a Salvador Camacho en el comentario, a Mateo Mingrone y a Cristian Peter New en la producción. Está, por supuesto, guiando todo el señor Jonathan López Lobos. Ricardo Bucci en la producción. En la operación técnica está Ian Soler. Un gran equipo de relatores para estos 79.030 suscriptores. Aprovechá, suscríbete ahora, porque durante el partido te vas a tomar un matecito, estás comiendo capaz una torta frita. Decinos qué estás haciendo ahora. Me gustaría saber el menú de tarde para este. ¿Estás trabajando? ¿Estás laburando? El otro día nos mandó el hombre que nos manda siempre, el conductor de colectivos, el colectivero de la línea 12, que siempre nos pone ahí arriba. Capaz que está escuchando en este momento. Bueno, déjanos ahí en el chat. ¿Qué estás haciendo? ¿Estás laburando? ¿Estás volviendo a casa? Te estamos haciendo compañía. Está el Mundial en Relatores, por el canal de Relatores, que ya tiene 79.030 y que vamos a hacer mucho más. Dale, seguí suscribiéndote, seguí poniendo el me gusta. ¿Cuántos me gusta tenemos, Salvador?
1: 293, chiqui, a nada de los 300.
0: Vamos a arrancar en 300, por lo tanto, durante los primeros 45 minutos, me tengo toda la fe que llegamos a medio palo. A 500 me gusta en el primer tiempo. Vamos por ese objetivo. Primeros 45 minutos, 500 me gusta. ¿Tenemos datitos para tirar? ¿Tenemos historias para tirar periodistán durante el primer tiempo?
2: Tenemos muchas. Este va a ser el noveno partido en la historia de mundiales entre Brasil y equipos africanos. Tiene uno solo contra Marruecos, que fue victoria por 3-0 en el 98. A medida que pasan los minutos, te cuento algunos más.
0: Va a mover Marruecos. Van a empezar los primeros 45 minutos. Arranca el partido.

0: ya juegan los primeros 45 minutos en el estadio MetLife de New Jersey. Lo están jugando Brasil y Marruecos. Pelota con Marruecos por el sector izquierdo ahora para la aparición del Canús. El Canús que quería tirar la larga pero no puede porque retrocede muy bien Ibáñez. Roger Ibáñez que toca hacia el medio para Casimiro. Casimiro que se juega hacia atrás directamente con el arquero Alisson. Alisson que recibe el esférico, da tranquitos cortos. Bienvenida Laura Caragliano a la transmisión.
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0: Va saliendo por la punta derecha ahora Ibáñez. Ibáñez que la toca en corto para la aparición de Casimiro. Casimiro que la deja nuevamente para Ibáñez. Ibáñez que de cachetada la manda por la punta izquierda para la salida con Gabriel. Por la punta derecha aparece Santos. Ya recibe la pelota. Toca y toca Brasil. Todavía no se han hecho daño. Falta el que le hicieron daño. Es a Díaz que cayó repentinamente porque lo bajaron. Lo talaron directamente. Va a ser tiro libre. Tiro libre y es para Marruecos.
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0: Recupera la pelota rápidamente Marruecos en el mediocampo para Bonaudi. Bonaudi que abre hacia la punta derecha, la recibe Díaz. Díaz que ya cruza el ecuador del campo de juego, pechito erguido. La manda ahora por el sector derecho para Hakimi. Hakimi que recibe el útil, atención que puede ser buena. Ataca Marruecos, viene de pie a pie Hakimi. No puede Hakimi, estaba atento Santos. Sale del fondo Santos, el hombre del Zenit. La deja directamente hacia los pies de Issa Diop, el primer marcador central que presenta Marruecos en esta presentación. Toca hacia atrás ahora para el Sharawi. El Sharawi que abre hacia la punta izquierda para Riyad. Riyad que la deja en corto. Atención que recibe ahora Onawi. Onawi con la que saca número 8, la número 5 en sus pies. La toca nuevamente en corto para el Sharawi. El Sharawi que abre hacia la punta izquierda nuevamente para la aparición de Onawi. Que saca número 8, la número 5 por abajo. Van hacia atrás ahora para Riyad. Riyad que cruza el ecuador del campo de juego. Parecía rebotar en él la pelota, por lo tanto va a ser saque lateral. Reposición con las manos y es para Brasil.
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0: Saque lateral por la punta derecha para Roger Ibáñez. Ibáñez que la manda directamente para Igor Thiago. Pierde. La recupera en el círculo central Onawi. Onawi que la pone por la punta izquierda. Atención que puede atacar ahora el conjunto marroquí. La recibe el Canús. El Canús que pisa para adentro. Falta. Falta y se llena de infracciones por el momento Brasil. Se saludan ahora el Canús con Onawi. Parece buen tiro libre por la punta izquierda y va a ser para Marruecos que ataca en la primera.
2: 3 minutos de juego. Por el momento Marruecos es quien toma la pelota, quien se anima por el sector izquierdo de su ataque y ahora va por la pelota parada donde en 2022 también le dio resultado.
0: Va a atacar Marruecos en la primera, se viene con pelota alta, se le hace agua a la frente a Issa Diop, el hombre del Fulham, para poder conectar esa pelota. Por supuesto que por allí anda dando vueltas Alvari, el número 11, el delantero central que tiene por el momento Marruecos, que saca roja. Llores verdes, las medias también rojas para Marruecos. Va a abrir el centro de la punta izquierda. Atención que viene al primer palo. Rebota la pelota, le quedó directamente para Diop. Diop que quería pero no podía porque recupera muy bien desde el fondo ahora Marquinhos. Marquinhos que la manda directamente hacia la mitad de campo de juego. Recupera Marruecos por el momento con la pelota, che. La mandan hacia atrás ahora para la aparición del jugador Riyad. Riyad que abre hacia la punta derecha para la posición de Hakimi. Hakimi que la cambia de lado. Cambia de lado directamente para Bonaudi. Bonaudi con los rulos al viento. La deja en corto para la aparición del Sharawi. Sharawi que toma el esférico, pelota por la punta izquierda para el Canús. Ya recibe el Canús, el hombre del Sunderland de Inglaterra. Toca hacia atrás nuevamente para la aparición de Bonaudi, el de Lille, el de Francia. Va hacia atrás nuevamente para Riyad. Riyad que toca en corto para Diop. Diop que tiene que salir por la punta derecha. Atención que la recibe Brahim Díaz, casaca número 10. La pelota siempre al 10. Corre, mal a atravesar la cancha, siempre en su propio campo. Balón por bajo, despeinando el suelo para que aparezca directamente Riyad. Sale bien tocando Marruecos. La deja en corto para Onawi. Onawi que abre hacia la punta izquierda para la aparición del Canús. El Canús que se equivoca. Recupera Roger Ibáñez. Ibáñez que la manda por la punta derecha. Atención que puede ser buena. Aparece Rafinha por allí. Aparece Rafinha, no está Rafinha. Siempre Ibáñez con la pelota. Le extirpan el balón. Retrocede muy bien el Canús para tomar esa pelota y juega con su arquero Bono. Está vestido de celeste crema del cielo, Salvador.
2: Sí, el dato, Brasil de arranque parece un 4-4-2. Paquetá más recostado a la derecha y Rafinha como segundo punta. Un dato táctico sobre cómo está parado Brasil.
0: Por maneja momento. Mejor la pelota Marruecos, me parece, me mete un cachito en el trabajo de nuestro compañero Salvador Camacho. Pelota por la punta derecha para Hakimi. Hakimi que la toca en corto en la puerta del área para que aparezca Onawi. Onawi que despeja hacia atrás, toca hacia atrás. Diop recibe el útil. La manda nuevamente por la punta derecha para que aparezca el jugador Onawi. Onawi que la deja en corta, puede tirar el centro. La mandan ahora directamente para la aparición de Brahim Díaz. Díaz, el Real Madrid que abre hacia la punta derecha para Hakimi. Hakimi que pisa para adentro, se le deja para Díaz. Díaz que está en la puerta del área, atención que puede ser buena. Va de pie a pie, le pega al arco, rebota y saca con pierna zurda Marquinhos. Marquinhos que eleva el esférico. Va a ser saque lateral por la punta derecha y es para Marruecos, que ataca en 5 minutos de la primera etapa.
2: Como bien anticipaste, Chiqui, y contrariamente a lo dicho en la previa de mi parte, es Marruecos quien impone las condiciones y tiene más dominio de la pelota. Brasil por el momento espera.
0: Parece que se invierten los roles. El que toca y toca, como te lo dice Salvador, es Marruecos. Engancha para adentro muy bien el Canús, habilidoso el Canús. 23 es la casaca, la número 5 por abajo. Verde, resaltador, son los timbos que tiene hoy el marroquí. La manda por la punta izquierda para la aparición de Marraui. Marraui que va contra raya de fondo. Buena jugada, la suelta atrás. Atención que le pega al arco. Oh, estaba atento Marquinhos. Lo sacó en la línea Marquinhos. Se acaba de salvar Brasil. No se disipa el peligro. Recoge los restos de la jugada por la punta derecha Díaz. La toma Brahim. Brahim que quería pero no podía porque recupera muy bien Santos. La pasa mal Brasil. Saque lateral por la punta derecha. Y es para Marruecos, Alba.
2: Y el tándem Marraui, el Bilal Canús, ya está haciendo efecto en la zona que, como bien dijo Marcelo, la zona más débil de Brasil, que es el sector derecho, donde extraña Wesley.
0: Ataca ahora por el sector derecho Marruecos. Cambia de lado muy bien la jugada. Por la punta izquierda aparece el Canús. El Canús que le pegaba al arco, pero rebota. Recoge de todas maneras rápidamente. Recupera Marruecos por la punta derecha con Díaz. Aparece movedizo Díaz. Díaz que corre al revés la cancha. Toca en corto. Pase de breve recorrido para Nahue. Nahue que la pone muy bien por la punta derecha. Atención que viene ahora Hakimi. Hakimi le pega al arco cerca. Cerca del palo derecho de Alisson. Se acaba de salvar otra vez Brasil. Va a ser saque de arco. Saque de arco y es para Alisson.
2: Con el Canús a la izquierda. Brahim Díaz en la derecha. Un ágil flor. Flotando detrás de la referencia del área Saibari. Marruecos es más que Brasil en estos principios. No agarra la pelota Vinicius, para que está recostado a la derecha tampoco. Y Rafinha como segunda punta con Igor Thiago por el momento no aparecen.
3: Para entender un poco el proceso marroquí hay que ver al 5, Bouadi. Tiene 18 años, juega en el Lille. Dicen que era la gran promesa del fútbol francés. Jugó en todas las categorías menores de Francia y a los 18 años, sin embargo, se decidió a jugar para Marruecos. Lo convenció la propuesta. Eso habla del poderío de esta selección.
0: Mandan la pelota por la punta derecha para que venga Saibari, que aparece como wing, el número 11. La toca en corto para Onaui. Onaui que la deja nuevamente para Díaz. Díaz que va hacia atrás. La mandan hacia la posición de Riyad. Riyad que abre hacia la punta izquierda para Marraui. Marraui que la toca en corto en el círculo central. Aparece muy bien el Yanaui. El Yanaui que la pierde. La recupera Brasil. Puede salir despedido. Atención que puede ser buena. Ataca ahora el equipo brasilero, pero no tiene jugadores cerca. Paquetá para dársela. Siempre Paquetá con la pelota. Atención que abre hacia la punta izquierda. Pasó por el sector izquierdo también Santos. Frena Brasil. Hace todo lento por el momento, va hacia atrás el balón, la sueltan por bajo para que se venga Marquinhos. Marquinhos que toca en corto con Paquetá. Paquetá que abre hacia la punta derecha para que se venga Roger. Roger que ya trepa por el sector derecho, va hacia atrás la pelota, la deja en corto ahora para la aparición de Guimarães. Guimarães que se la brinda para Gabriel. Sale el hombre del Arsenal, tiene la pelota Brasil, que por el momento frenó un poquito el ataque de Marruecos. 8 minutos tenemos de la primera etapa. Estás escuchando relatores, lo está siguiendo relatores, el equipo de Víctor Hugo. Está comentando Salva Camacho, está periodistán también con los datos. Recupera el jugador Marraui. Marraui que la manda hacia el medio para Bonaudi. Bonaudi que no llega. Atención que recupera Brasil. Le van a pegar al arco. Le pega al arco. Rebota la pelota. Le queda para la salida nuevamente con Marraui. Marraui que se la deja para Yaoub. Bonaudi. Bonaudi que abre hacia la punta izquierda para el Canús. Buena gambeta del Canús. El Canús que va nuevamente con Bonaudi. Bonaudi el hombre del Lille que ataca. Atención que puede ser buena. Que saca número 6. Pisa para adentro. Sigue gambetando Bonaudi. Bonaudi que se la deja nuevamente para el Canús. El Canús que toca en corto. Atención que le pega a Díaz al arco. Rebota la pelota. Le quedó nuevamente para Hakimi. Va Hakimi contra el arco. Parecía falta. Tiro libre. Tiro libre, falta en ataque y es para Brasil que por momentos la pasa mal.
2: Es mejor Marruecos, evidentemente. 9 minutos a Brasil le cuesta salir del fondo, no logra hilvanar 5 pases seguidos, es la realidad. El seleccionado brasileño es más Marruecos con la subida de sus laterales de Marraui y Hakimi, 2 de sus mejores jugadores, con el Canús y Brahim Díaz muy movedizos y con Saibari saliendo y entrando. Porque un dato, Chiqui, Saibari no es 9 nato, es en realidad un volante ofensivo, si querés media punta. Por eso creo que está complicando y confundiendo a la defensa brasileña.
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3: El objetivo a largo plazo de Marruecos es incluso pensar en el Mundial 2030, que va a organizar. Por eso está preparando esta gran generación de jugadores. Se dice incluso que puede hasta robarle, entre comillas, la final a España. Que el Santiago Bernabéu sea reemplazado por el Estadio Casablanca.
0: Opa, mira vos. que claro, porque todavía la final no está. Atención, que recuperan tres cuartos de cancha Marruecos. Se viene ahora rápidamente el Canu que suelta para el medio para Onahue. Onahue que está en la puerta del área, pura gambeta, cayó en el área, no fue penal eso. Falta ahora en ataque, corta rápido de todas maneras Marruecos cuando pierde. Hay falta contra el jugador Marquinhos, va a ser tiro libre desde el fondo y es para Brasil. Parecía cuando andaba gambeteando allí por el área el jugador Onahue, que es muy habilidoso, parecía penal, pero dice el árbitro todavía que no. Esto fue falta en la puerta del área, no se la cobraron igual.
2: Sí, me parece que algo interesante, Brasil, es raro, lo del doble 5 Casemiro y Guimarães, están perdidos los dos, no encuentran la manera de ayudar en la salida de fondo y el ahogo asfixiante, la presión asfixiante de Marruecos de este doble 5 de Wadi El Ainaoui, por ahora le gana la mitad de cancha al seleccionado brasileño. Mira,
0: otra vez se equivoca Brasil en la salida, atención que la dejan directamente para salvar ese ver que está en la puerta del área, atención que le pega el arco, rebota el balón, le quedó de todas maneras nuevamente por la punta izquierda a Onahue, que aparece como Winto, casi atrás para el Canús, el hombre del Sunderland, se la brinda para Marraui, Marraui que toca con Onahue, Onahue que va hacia atrás para Bonaudi, Bonaudi que va hacia atrás, más hacia atrás todavía para Diop, toca y toca Marruecos, juega lindo por momentos el equipo marroquí, la mandan directamente por abajo para Díaz, en la pelota siempre al 10, la rechaza ahora para Hakimi, Hakimi que toca en corto, el hombre del PSG que se la brinda para el del Fulham, Diop, Diop que ya recibe el útil, toca y toca a Marruecos, no dejó de sorprenderme, más hacia atrás ahora para Riyad, Riyad que abre hacia la punta izquierda para Marraui, Marraui el pelado, la toca en corto con Riyad, Chaidi que abre hacia la punta izquierda, aparece por el sector izquierdo Saibari, ya te lo decía Salvador, no es un 9 de área, tres cuartos de cancha, jardín izquierdo, abre hacia la punta izquierda para el Canú. El Canús que recibe el esférico, no puede tirar el centro porque no hay nadie, la pone filtrada de todas maneras para Marraui, Marraui que está en el andarvel central, se viene recostando por la punta izquierda, pica por la punta izquierda ahora muy bien Saibari, Saibari que no llega, rechazan desde el fondo, la toma Casemiro, Casemiro que recibe el esférico, parecía falta contra él, va a ser tiro libre y es para Marruecos, la pasa es para Brasil, la pasa muy mal el equipo brasilero, la que la estamos pasando bárbaro somos nosotros porque tenemos 331 me gustas. Pedile un par más a la gente, Salvador.
2: Por favor, un par más para esta gran previa que hicimos. Mirá, Chiqui, lo que nos dice Alejandro.
0: A ver.
2: Por acá se comió tarde, hicimos bondiolita desmechada de la cerveza.
0: ¡Uy! Por... bondiola desmechada de la cerveza. ¿Y a qué la comieron? ¡Qué lindo! Igual, claro, lo pensaron para que te quede
2: claro.
0: Unos sanguchitos de bondiola con cerveza. Yo lo bajo todo con mate siempre. No sé,
2: sí, también... y también dijo justamente igual. El amigo Alejandro.
0: También viste que los orientales generalmente es con algún té, con alguna bebida caliente. Yo lo también con bebida caliente, pero con mate siempre.
3: Sí, me parece lo mismo. Hay muchos que tal vez están sorprendidos con el nivel de los mediocampistas de Marruecos. El Ainaoui, que juega en la Roma, no sé si a alguno de nuestros oyentes le gustará el tenis, es el hijo de un reconocido ex tenista marroquí llamado Younes El Ainaoui, que llegó a ser número 13 del ranking allá por los 90, 2000, así que papá tenista, hijo futbolista, ambos en el más alto nivel.
0: Nosotros con Periodistán hablamos antes, dijimos cómo íbamos a hablar de la transmisión. Yo los datos no los sé, por eso si ustedes me ven que cada vez que abro los ojos cuando él me tira los datos, que me sorprendo en serio. Ataca Brasil por el sector izquierdo con Vinicius. Mire Vinicius contra raya de fondo, atención que puede ser buena. Tira al centro el cabezazo, no lo pudo cabecear, no se disipa el peligro. Rebota la pelota por la punta derecha, va Casemiro, Casemiro que deja pasar, también estaba Roger Ibáñez. Va a ser saque lateral, no pudo cabecear Igor, si no estábamos cantando el primero de Brasil. Esto es fútbol, señor Salvador Camacho.
2: Y Brasil tiene esto, de una jugada aislada. De una jugada individual de Vinicius Juniors, entró Igor Thiago increíblemente, no la cabeceó de lleno, se salvó Marruecos increíblemente en 13 minutos, empatan 0-0.
0: Y ahora la pelota con Brasil en el fondo de la cancha, la toma Gabriel, Gabriel que toca con su compañero de saga central que es Marquinhos, una línea de 4 presenta Brasil, el del PSG se la deja para el del Arsenal, Gabriel, Gabriel que abre hacia la punta de izquierda para Santos, Santos que toca con su arquero Alisson que está vestido todo de negro y gris, los botines rosa chicle, abre hacia la punta derecha para Marquinhos, Marquinhos que toca nuevamente con Alisson, sale Brasil desde el fondo 0-0 en 13.54.
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0: Pelota larga directamente para que cabecee el balón Igor, Igor que abre hacia la punta izquierda para Vinicius, no llega el del Real Madrid, llegaba primero Diop, Diop que la despeja. De todas maneras va dando saltitos la pelota, puntos suspensivos hasta Gabriel. Ya recupera Brasil, que ahora parece adelantarse un poquito más en el campo de juego. Por lo menos parece tener la pelota. Se la deja para Bruno Guimarães, con la casaca número 8. Por la punta derecha aparece muy solo Roger Ibáñez. De todas maneras decide ir hacia el círculo central para Casemiro. Casemiro que toca en corto con Guimarães. Ya recibe la pelota Guimarães. Guimarães que abre hacia la punta izquierda para Gabriel. Gabriel que toma el esférico. El segundo marcador central toca con el del Santos. Con Santos, mejor dicho, el del Zenit. Va hacia atrás nuevamente para Gabriel. Toca y toca Brasil que sale del fondo. Comenta Salvador. Salvador Camacho.
2: La presión alta de Marruecos es efectiva por el momento, pero tiene un asterisco, que es el retroceso. Un buen pase largo de Brasil a los delanteros, y en el uno contra uno se puede agrandar. Brasil tiene que tener en cuenta este detalle táctico.
0: Pelota larga por la punta, mejor dicho, para hacia el centro, para Igor. Va a ser salida desde el fondo. Sale desde el fondo Bono, que le sale como si fuese un jugador de bocha. La tiró por bajo, comete falta. De todas maneras, ahora el equipo brasileño adelante. Es Igor el que lo fauleaba al mediocampista de Marruecos. Sale desde el fondo entonces Marruecos. 0-0 el partido 15 tenemos de esta primera etapa.
3: Es el noveno partido contra africanos en la historia de los mundiales para Brasil. Había ganado todos, 7, pero en el octavo, no sé si recuerdan, el mundial pasado, último partido de la fase de grupos, Brasil con suplentes, Camerún le ganó 1-0.
0: Saque lateral por la punta derecha y es para Brasil, tres cuartos de cancha, ya lo hizo rápidamente Roger. Roger que va hacia atrás para Marquinhos, Marquinhos que toca en corto para Gabriel. Toca y toca Brasil desde el fondo, mueve la pelota de lado a lado por el momento. No se mueven los delanteros tampoco, va hacia el costado derecho para Marquinhos. Marquinhos que se la devuelve a Gabriel, ya recibe Gabriel que es marcador central. Por lo tanto la pelota está en el campo propio del equipo brasileño. La manda ahora para Bruno Guimarães, Guimarães que abre nuevamente para Marquinhos. El hombre del PSG que toca con Guimarães, ya recibe el número 8 con la número 5 en su pierna derecha, va dando tranquitos cortos, ya cruza el ecuador del campo de juego, espera todo Marruecos atrás, la manda hacia por bajo para Gabriel, Gabriel que abre hacia la punta izquierda para Santos, Santos que la toca para la aparición de Vinicius, el del Real Madrid. Vinicius que viene contra dos hombres, no se puede sacar de encima, rebota la pelota y va a ser saque lateral, reposición con las manos y es para Brasil.
2: El duelo individual de aquel sector, Vinicius, Hakimi, a prestarle mucha atención, dos de los mejores jugadores y hoy se van a estar enfrentando mano a mano.
0: La mandan por la punta derecha para Roger Ibáñez. Ibáñez que va hacia atrás nuevamente para Marquinhos. Marquinhos con Gabriel. Tenemos 727 personas en el chat de YouTube. ¿Cuántos me gusta, Salva?
2: Por el momento, los me buscas 350 casi. 349.
0: 349, entonces, 79.030 suscriptores. Dale, suscríbete, relatores. Aprovecha ahora que en el círculo central la tiene Brasil y todavía no está pasando nada en el partido. Nosotros lo tenemos a Periodistán, que siempre, siempre tiene un dato ahí a mano. 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
3: Hay que tener mucho cuidado, mucha atención, prestarle a los centros que pueda tirar al área, porque ahí Issa Diop, hijo de senegaleses, mide 1.94. Un peligro el defensor central marroquí para la defensa brasileña.
0: Viene atacando Brasil. Atención que queda la pelota para Igor. No llegó Igor en el área chica porque estaba atento Bono, el buen arquero del Al-Ahli que tiene Marruecos. Devuelve con la cabeza luego del envío de Bono hacia la cabeza de Gabriel. Gabriel que ya recibe el esférico. La deja por la mitad de campo de juego para Paquetá, el hombre del Flamengo. Paquetá que la mete filtrada, pero hay mucho jugador marroquí, mucha casaca roja. De todas maneras rebota. Le quedó nuevamente para Casimiro, Casimiro que abre hacia la punta derecha para la aparición de Roger Ibáñez. Ibáñez que la toca en corto, toca y toca. Ahora Guimarães, Guimarães que la recibe y la manda para Gabriel. Gabriel que toca en corto para Paquetá, Paquetá con Gabriel. Ya recibe en el centro del campo de juego. La deja nuevamente para Bruno Guimarães. Guimarães que quería tirar al centro, pero es defectuoso. La acomoda con el muslo izquierdo. Ahora el jugador Marraui. Marraui que la deja para el Yarawi. Yarawi que abre hacia la punta izquierda para Marraui. Marraui que toca en corto con el Canuso. El Canuso que va con Marraui. Casaca número 3. La número 5 por abajo. Va hacia atrás ahora para la aparición de Riyad. Riyad que abre hacia la punta izquierda para Onawi. Onawi que quería inventar una gambeta pero no puede. Rebota la pelota, le quedó para Casimiro. Casimiro que la mete para la aparición de Paquetá. Paquetá con Vinicius. Vinicius que se mete al área. No pudo. No pudo Vinicius enganchar. Rebotó la pelota en Diop. Va a ser tiro de esquina en Hakimi, mejor dicho. Tiro de esquina por la punta izquierda. Y es para el conjunto brasileño. Se viene por la primera o se viene por el primero. Brasil salva.
2: Cruzó con lo justo Hakimi, que lo había dejado solo a Vinicius Juniors. Y hay que saber, Vinicius Junior con un poco de espacio no falla. Tiro de esquina para Brasil que va por el juego aéreo.
0: Y antes de este tiro de esquina te digo que ya tenemos 79.039 suscriptores. Gracias por suscribirse, se festeja fuerte. Se viene el tiro de esquina por el sector izquierdo. Casi 19 minutos tenemos de esta primera etapa en el estadio MetLife. Lo están empatando 0-0, pero va a acariciar con pierna derecha a Bruno Guimarães. Se le hace agua a la frente a Igor, que se perdió lo que era el primero de Brasil, cerquita del arco. Atención que va a venir el centro. También por allí lo veo para saltar, para cabecear. Está por allí el jugador Igor. Atención que está dando vueltas por el área. Gabriel viene el centro al primer palo. Rechaza con la cabeza. Quedó para Vinicius en la puerta del área. Vinicius que juega con Paquetá. Paquetá que le pega al arco. Rebota la pelota. Rebota de todas maneras. La tiene Brasil. La tiene Brasil. Quiere salir despedido. Marruecos de contra no puede. Se quedaba como último hombre. De todas maneras ahora el jugador Guimarães. Guimarães que va hacia atrás y toca en corto con Alisson. corazón sale Brasil desde el fondo. Lo siguen empatando 0-0 Brasil y Marruecos.
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0: Bueno, pasó el ataque de Marruecos por momentos y ahora Brasil parece como nivelar el asunto.
2: Efectivamente, pasó la embestida inicial, se acomodó Brasil. Es interesante, reitero, esto de Paquetá, que parte de la derecha y va hacia el centro para dejarle la banda a Roger Ibáñez, que repetimos, es un marcador central, lo dijo Marcelo, no tiene su oficio de lateral de ir al fondo, así que hay que ver qué hace en ese sector Brasil.
0: Un saludo para Jesús Díaz, que dice, saludo de España, 12:20 de la noche, gracias por estar siguiendo, estás prendido al Mundial. Jesús Díaz, pelota profunda, atención que se viene Saibari, Saibari le pegó. De Marruecos. ¡Gol! ¡Gol! ¡Golazo marroquí! ¡Golazo de Saibari! El número 11 picó el vacío. Enfrentó al arquero Alisson y Alisson que quiso salir, pero y a lo Lautaro Martínez, pero este marroquí sabe de jugar a la pelota también, la pelota que vino desde la mitad del campo de juego estaba abierto, abierto estaba en la defensa brasilera y qué bien, con los ojos bien abiertos el jugador marroquí se la picó directamente adelante de Alisson, adelante de sus ojos, que quedó abriendo los brazos porque tiene la melena como Jesucristo, pero quedó clavado en la cruz ahora Alisson. Se llenaron de gritos las redes, de gritos marroquí. Lo gana Marruecos 1-0 en 21 minutos con 30. Gol, gol de Saibari.
2: Y cuando decíamos, en cuestión de segundos nomás, que parecía que Brasil se estaba acomodando, que se estaba acoplando mejor en el terreno del campo, una jugada de Brahim Díaz, recibió en el círculo central, se la filtró a Saibari que con magia, con calidad se la pincó a Alisson. La realidad es que en estos 22 minutos el que hizo más mérito para estar arriba en el marcador fue Marruecos. Y de una gran jugada encontró un Brasil desordenado en el fondo y lo liquidó. Marruecos gana 1-0 y bien.
3: Para entender de qué está hecho este equipo de Marruecos, Ismaïl Saibari tiene 25 años, hizo 15 goles en 27 partidos en la última temporada en el PSV. Se dice que lo quieren varios equipos importantes de Inglaterra. Bueno, evidentemente este gol le puede abrir muchas puertas, pero es una joya en ascenso.
0: Rubén Vila nos dice allí en el chat, no olvidemos que Marruecos hace poco le ganó 2-1 a Brasil en un amistoso. Gracias, también ustedes están allí con los datos. Mientras, a los 22 minutos, pausa de rehidratación, nosotros aprovechamos para escuchar los conceptos, el comentario de por qué este Marruecos 1, Brasil 0 en los primeros 22 minutos de este primer encuentro.
2: Se explica desde la voluntad del juego, la predisposición de Marruecos de desde el inicio 1 ser el protagonista de, a través del dominio de la pelota y del orden defensivo también, mantener a un Brasil aislado o cerrado en su propio campo. El equipo marroquí con la presión alta incomodó al doble 5, al doble pivot de Brasil, a Casemiro, a Guimarães, los dos volantes centrales que tienen que ayudar tanto en la distribución de la pelota como en la salida defensiva. Bueno, la presión de, como bien dijo recién periodistán, de este doble 5 de Buadi y de El Ainaoui, de este doble 5 le está ganando a la experiencia de Brasil y con la jerarquía, con la calidad de Brahim Díaz, que le dieron un segundo, un espacio y habilitó a Ismaïl Saibari, que también definió de gran manera, muy recordado para aquellos, a un gol, el que hizo justamente Camerún frente a Brasil en el último partido, lo hizo el delantero Boubacar, que también se la empaló por arriba a Alisson, que solamente pudo observar cómo la pelota ingresaba. Lo cierto es que Marruecos hacía méritos para estar arriba en el marcador, era más a través de, como dije, el control de la pelota y desde el minuto uno mostrar esto. Yo creo que en esta charla técnica Ancelotti va a refrescar conceptos o va a cambiar la idea, porque Brasil está desconocido, porque el Brasil, aquellos jugadores del 2002, del 1994, no estarían para nada orgullosos e identificados con lo mostrado por Brasil en estos 22 minutos.
3: ¿Saben dónde nació Saibari? En Terraza, España. ¿Saben dónde nació Hakimi? En Madrid. ¿Saben dónde nació Brahim? En Madrid. Málaga. Gran parte del éxito marroquí se debe a una federación que desde muy temprano capta a los jugadores de padres y madres marroquíes que andan desperdigados por Europa y les ofrece casi que lo mejor que les puede ofrecer. El rey Mohamed VI incluso está atrás de esta política deportiva buscando hacer de Marruecos una potencia real futbolística.
0: Este es el mundial que vamos a ver aquellos hijos...
3: Claro.
0: Que viven en otro, que nacieron en otros países, pero que deciden. De hecho, nos pasa a nosotros también los argentinos con los europibes.
2: De hecho, Mati, en la investigación previa que realicé antes, solamente 8 de los 26 convocados de Marruecos nacieron en Marruecos. Hay 6 que nacieron en Francia, 6 en España. El mismo arquero Bono nació en Montreal, en Canadá.
0: Pasa mucho en Curazao, pasa también. Algo también parecido en Haití. Un saludo grande para Dani Fañano, para Daniel Fañano, gran comentarista, gran compañero y amigo. Un abrazo gigante. Gracias, Daniel, por estar en este momento. A Maurito también, a mi amigo. Vamos saludando a toda la gente amiga que se está metiendo y que está poniendo esos casi 400 me gusta. Tenemos, muchachos, vamos a llegar a medio palo, ¿eh? Vamos a llegar a los 500 me gusta en el primer tiempo. Una gran transmisión. Estamos realizando 2 horas. Más de 2 horas ya de transmisión en este gran, en esta gran propuesta de relatores, con una gran previa, con Periodistán, con Salvador Camacho en los comentarios, con el señor Ian Soler en la operación técnica y quirúrgica de esta transmisión. En la producción está Mateo Mingrone, Cristian Petroniu también en la producción. Gracias a todos ustedes por estar del otro lado. 1-0 lo gana Marruecos a Brasil en 26 minutos de la primera etapa.
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0: Seguimos saludando a todos los que van escribiendo en el chat. ¿Qué están haciendo en este momento? Dale, decinos, hacenos dar hambre. Si estás comiendo unas tortas fritas, unos buñuelos de mi vieja, ¿sabés qué? Le mando un saludo grande a Sandra, unos buñuelitos. ¿Sabes? Los mejores buñuelos de la historia son.
2: Qué rico.
0: Algún día voy a poder traerlo. Lo que pasa es que de Recife hasta acá
2: se enfría.
0: Es muy complicado. Un saludo a toda la gente de Recife. Quiere salir a Marruecos. Se equivocaba Onaudi. Atención que quiere atacar Brasil, pero me parece que está acusando el golpe Brasil. Sale del fondo rápidamente Marraui. Buena gambeta de Marraui. Y suelta por abajo para el Canús. El Canús que abre hacia la punta derecha. Se adelanta rápidamente ahora Hakimi. Hakimi que va a enfrentar al arco. Atención que le pegó. Oh, cerca. Cerca del palo derecho. Qué buen lateral que es Hakimi, ¿eh? Qué buen lateral porque se cerró. Y cuando se cerró parecía un volante y le pegó. Decí que todavía no está fino. Porque también por la punta derecha le picaba a Díaz. Juega mejor Marruecos.
2: Totalmente. Y con esta jugada Hakimi aprovechó una de las deficiencias de Vinicius Junior, que es el compromiso defensivo. Solo lo dejaron venir a Hakimi, que con tiempo y espacio probó desde larga distancia. Está mejor Marruecos, veremos si se acomoda Brasil.
0: Y ahora se acomoda o intenta Brasil, pero no puede porque llega hasta la mitad de campo de juego y ya se la gana nuevamente Marruecos. Sale desde el fondo lateral por la punta izquierda que es Marraui. Marraui que suelta por bajo ahora para Brahim Díaz, el hombre del Real Madrid. Va con el pechito erguido, campo contrario. Está por el jardín derecho, por la punta derecha se le abre Hakimi. Ya recibe Hakimi, pase de breve recorrido para encontrar nuevamente a Díaz. Díaz que toca con Hakimi, Hakimi que nuevamente recibe el esférico. Se mete para adentro, corre, atravesó la cancha, va con Onaudi. Onaudi que se la deja directamente ahora para la aparición de Bonaudi. Bonaudi que viene por la punta derecha, quiere dar un autopase pero no puede, la recupera Santos, le rebota la pelota, va a ser saque lateral por la punta derecha y es para Marruecos que lo sigue ganando 1-0.
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3: La última vez que jugaron Brasil-Marruecos, efectivamente, como dijo ahí nuestro oyente, ganó Marruecos 2-1, pero fue en 2023 un amistoso. Ningún jugador de Brasil que jugó en aquel momento está jugando el Mundial. El técnico era un interino, Mano Menezes. Obviamente que esta derrota sería de otro calibre.
0: Va a ser tiro libre para Marruecos, otra vez a pura gambeta. Estaba Brahim Díaz, que juega lindo, ¿eh? Cuando se pone a gambetear recostado por la punta derecha, juega lindo, le va a pegar con pierna derecha a Charaz Hakimi, el hombre del PSG, o PSG, como me gusta decirle a mí. Está cerca del banderín derecho la pelota, pero un poco más retirado, por lo tanto es más peligroso todavía el centro. Brazos en jarra ahora para Hakimi, levanta su brazo derecho como avisándole que va a tirar una, que ensayaron en la semana. Atención que viene el centro al primer palo, el cabezazo pasa de largo. De todas maneras, la quiere bajar ahora por el sector izquierdo el jugador Diop. Diop que la mete por bajo, no rifa la pelota, la dejan por bajo nuevamente. Atención que le pegan al arco, rebota. Rebota el balón, le quedó nuevamente para Díaz. Díaz que recibe el esférico, le quiere pegar nuevamente con pierna derecha. A las manos de Alisson. Sale desde el fondo Brasil. Qué mal que la está pasando Brasil, le salva.
2: Todos los duelos gana Marruecos. minutos. El Canús, mirá, la volvió a perder.
0: La perdió nuevamente. Está choqueado Brasil. Balón por la punta izquierda para el Canús, que no se apura. El Canús que juega segura hacia atrás. Lo quemé, pobre. La tiró bastante mal, pobre. De todas maneras, retrocede Riyad. Riyad que juega con Bono. Ya la recibe el arquero de Marruecos. Bono que la manda directamente a campo contrario. La anida con el pecho, o la baja, mejor dicho. Ahora el jugador Guimarães. Guimarães que la pierde. La recupera rápidamente Marruecos. Marruecos que va nuevamente con el Canús. El Canús que la deja por bajo. La recibe el Nahue. El Nahue que les da brinda ahora para Díaz. Díaz que está por el andarivel central. Atención que le puede pegar al arco a Maga. Se mete ahora. Quiso hacer una de más, de todas maneras. La recupera nuevamente Marruecos. La toma Bonaudi. Bonaudi que la deja por bajo para el Yarawi. Yarawi que va con Bonaudi. Bonaudi que abre hacia la punta derecha para Hakimi. Hakimi que juega nuevamente con Díaz. Díaz que va a tirar el centro. Rebota la pelota. Le quedó para Díaz en la puerta del área. Le pegan al arco arriba. Muy arriba fue. Va a ser saque de arco. Saque de arco. Y es para el conjunto brasilero. Onaui le pegó con pierna derecha. ¿Cuándo toca y cuándo avanza Marruecos? Me parece que se equivocaron de casaca, ¿eh? La verde amarela tendría que estar con lo de Marruecos.
2: Sí, totalmente, Mati. No puede salir de su área Brasil. No puede hilvanar, como dije, 6 pases seguidos. Recurre al pelotazo largo, al pase de los delanteros. Y está firme en todo aspecto Marruecos.
3: No recuerdo, incluso pensando en ligas europeas, un equipo de Ancelotti que se viera tan superado. Realmente el dominio es total marroquí.
0: No era de Ancelotti, pero yo lo vi así a Brasil en el partido que jugó contra Argentina, que pierde 4-1. Estuve ese día en el Monumental y no lo podía creer lo que estaba viendo.
3: Los jugadores marroquíes parecen tener 2 marchas más realmente, ¿eh?
0: Exacto, algo no sé si tan parecido a lo que pasó entre Estados Unidos y Paraguay, pero por ahí cantaba Garay, así decía mi viejo. Va saliendo del fondo Bono. Bono que tiene la pelota en su media luna, la manda elevada por la punta derecha para que vaya Díaz que no llega, tampoco podía llegar Saibari, el autor del único gol que tiene el encuentro. La recupera Vinicius que viene por la punta izquierda. Atención que puede ser buena. Vinicius que pisa para adentro. Atención que suelta rápidamente para Guimarães, que está en la puerta del área. Abre la punta izquierda para Vinicius que recibe el útil. Atención que puede ser buena. Pisa para adentro Vinicius, le pegó. ¡Gol de Brasil! ¡Gol!

Vinicius que recibió la pelota, enganchó, la hizo toda él. Es toda de Vinicius porque el partido parecía terminado. Nunca den por muerto ni aún muerto a Brasil, aunque parezca halagado, inundado, como decían, os para la más. Brasil siempre puede bailar una samba más. Y quien bailó samba por la punta izquierda fue Vinicius. Pa' aquí, pa' allá, pa' aquí, pa' allá. Zambó, zambó Vinicius. Le pegó con pierna derecha, la clavó.

0: ¿sí? Que estaba golpeado anímicamente, que no se encontraba, que estaba desorganizado, que todo lo negativo, eso era Brasil. Bueno, Vinicius Junior recupera la ilusión y las esperanzas de este Brasil de Ancelotti.
1: Antes que te tire el dato, periodistán, y que te hable al oído como te está susurrando todos esos datos históricos y esas cuestiones que tenés que saber, somos más de 1000 personas en el canal. Dale, suscríbete a Relatores, 79.039 suscriptores. Dale, suscríbete y pon ese me gusta que tenemos que llegar a los 500 en la primera etapa. Aguantame un cachito que se viene Marruecos. La toma, Díaz, qué lindo partido que tenemos. Viene Hakimi, falta contra Hakimi, tiro libre. Tiro libre en tres cuartos de cancha. Y hoy para Marruecos, que acusa el golpe y va con fuerza al área para buscar el segundo. 1-1 lo empatan.
2: Qué hermoso es cuando los partidos del Mundial que prometen efectivamente terminan entregando lo que avizoraban. No digo, uno dice, ojalá que no empaten, ojalá que vayan a buscar los dos, y estamos viendo un partidazo. Dimos por muerto a Brasil y 30 segundos después Vinicius nos cayó la boca a todos.
1: 79.047, me levantan el cartelito, vamos que vamos a llegar a los 79.100, y si llegamos a llegar a lo que pidió Periodistán, que son directamente 80.000, me vuelvo loco, Tenemos que salir de festejo. De acá nos vamos los 5 que estamos acá, más todos los relatores que quieran venir. Ya vamos a organizar una gran fiesta, Tiro libre para Marruecos. 34 minutos con 27, el partido está 1-1. Acaba de empatar Vinicius. Viene el centro de la punta derecha. Sacan con la cabeza, quedó bollando la pelota. Recibe el esférico por la punta izquierda Díaz. Díaz que tira el centro al punto penal. Saca con los puños ahora y despeja Alisson. ¿Se puede armar la contra de Brasil? No. Se quedaba como último hombre Masraoui, que tiene la casaca número 3 en el vientre de la cancha. Toca hacia atrás para Bono. Sale Marruecos desde el fondo.
0: Y esto tiene Brasil, repito. No había que dejarle espacio, porque con espacio Vinicius Junior es letal. Y cuando las papas queman, allí es cuando aparece el número 7, el crack del Real Madrid, que calma las aguas, pero aún así Brasil está en debe.
1: Y la gente se vuelve como loca, Beatriz Otelo dice, vamos Marruecos. Pablo Hueve dice, somos más de 1000 personas, vamos con eso, me gusta, claramente. Dice, vamos Brasil. No quiere a Marruecos, Pablo. Un abrazo grande para Pablo Hueve, el primo del gran relator Hueve, del turco. Un saludo grande para Manuel Méndez, que dice, vamos Brasil. Pelota con Brasil por la punta derecha. Sostienen el ataque ahora por el sector derecho el equipo brasileño. Atención que la mandan ahora para la posición del jugador Roger Ibáñez. Ibáñez que la toca en corto, la deja por bajo para Gabriel. Gabriel que se la brinda ahora para Casimiro. Casimiro que recibe el esférico, la pone por la punta derecha para que vaya corriendo Roger Ibáñez. Ibáñez que no llega ni con una escalera, ni con un ascensor llegaba esa pelota. Ahí saque lateral por el sector izquierdo. En salida va a reponer Masraoui.
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1: Escuchá la voz de Laura Caragliano en la venta comercial. Saque lateral por la punta derecha y es para Roger Ibáñez. Ibáñez que ya toma el esférico, como loca la gente en el MetLife. Lo están empatando 1-1 y el partido está bueno. Marruecos, como te decía, salva un poco mejor, pero a Brasil nunca hay que darlo por muerto. Recupera la pelota Marruecos, la tiene Saibari, el autor del primer gol y único que tiene Marruecos por el momento. Va hacia atrás ahora por Boaudi que va hacia atrás, la mandan directamente para el Sharawi que abre para Diop que toca en corto con Hakimi que se la deja para Díaz que engancha muy bien. Falta y tiro libre por el sector derecho y es para el conjunto marroquí. Qué linda subida de Marruecos cuando toca en velocidad Marruecos y aparece por ejemplo el Sharawi tocando con Díaz, se pone peligrosa la cosa.
0: Sí, los primeros 15 minutos de Marruecos, quienes tuvieron más participación fue el sector izquierdo, el tándem de Masraoui y el Canús, y ahora apareció Brahim Díaz, apareció Hakimi, se suma el Ainaoui, y están complicando a la zona izquierda de Brasil, que como dijimos, Vinicius Junior es letal arriba, pero defendiendo no coopera.
1: Un saludo grande para Fede Klass, mi amigo y gran operador de radio. Gracias Fede, siempre bancando y estando. Un beso enorme. Me acaban de decir que estamos arriba de las 35.000 visitas o vistas, como quieran llamarle. Lo dejo ahí, como para que vayan dejando el me gusta y vayan suscribiéndose. Pelota por la punta derecha para Díaz que remonta por el sector derecho. Llega contra raya de fondo, se le escapa el balón. Y Vinicius que festeja que ganó un saque de arco. No, no es para tanto, me parece, Yo banco que se festeje todo, pero no es que él le estirpó la pelota, que se tiró al suelo y se le escapó a Díaz. Vamos, Vinicius, no festeje.

0: amonestes tanto tampoco.
1: Es cuestión de viveza, de los momentos del partido. Fue amonestado Casemiro en esta última, Chiqui, por la falta. Casemiro, y se lo ve muy sobrepasado en la marca.
2: Sale tocando Brasil desde el fondo. Quería el jugador Paquetá. Paquetá que cae al suelo. Va a ser tiro libre. Tiro libre en campo contrario. Y es para Brasil. Está lejos del arco. Pero Brasil ya avisó que si tiene una, la manda a guardar. Así que Marruecos se tiene que cuidar.
1: Qué poco de Paquetá, ¿eh? Lo hablamos en la previa con Marcelo, con Periodistán, de que es un jugador que muy intermitente y que hay veces que brilla por su ausencia.
2: Es que nos preguntábamos eso del jugador de Flamengo. Paqueta.
1: Ya esperaba el chiste.
2: Sale del fondo ahora, menos mal que nos conocemos con Salva. Gracias, Salvador. Si quieren más chistes, pongan más me gusta. Y si no, también pongan más me gusta. Sale del fondo. Porque si no quieren, si ponen más me gusta, no cuento más chistes. Y eso va a significar algo. Atención que la tiene Brasil en la puerta del área. Lucha, se embarra el juego. Brasil que no propone Jogo Bonito. El que lo propone por el momento es Marruecos, que sale tocando. Se lo dejan por bajo para Boudaoui. Boudaoui que quería ir con Saibari. Saibari, que me hermano, discúlpame, el pase malo que dio el pobre Boaudi, pero bueno, ya la recupera ahora Brasil, la pelota por la punta izquierda para Vinicius que está encendido, ábrese el sector izquierdo para Santos que no va a llegar, de todas maneras rebotaba en un jugador marroquí, por lo tanto va a ser saque lateral por la punta izquierda casi inmediatamente, el jugador Santos que viene con Vinicius que toca con Paquetá con Vinicius con Paquetá, no llega Paquetá, se había quedado destacado Paquetá en el campo de juego, recupera de todas maneras la pelota el jugador Casimiro que toca en corto con Ibáñez que va hacia atrás para Marquinhos con Ibáñez, ya la toma Roger que juega ahora nuevamente hacia adelante para la aparición de Igor que lucha pero pierde, no tiene peso me parece Igor adelante,
1: sí, nada, realmente absolutamente nada, creo que yo no sé si Mateus Cunha, si Hendrik pueden ser algún relevo importante.
3: La performance de Igor Thiago por ahora sin peso me hace pensar en cuán real son los niveles que vemos en la Premier League, particularmente en equipos pequeños, porque uno dice, sí, juega en la Premier League, ok, pero juega en el Brentford, el delantero titular de Marruecos juega en el PSV Eindhoven, es una liga menor, pero es un equipo con mucha más historia.
2: Sale desde el fondo ahora, como si fuese un jugador de bochas, bueno, alguno que peine cana o que sepa lo que es la bocha, saben lo que es la bocha, sí. Por supuesto, un grande, un hermoso deporte. Mi abuelo, Justo de Mateo jugaba Justo Domingo se llamaba, jugaba a la bocha, gran jugador de bocha en el Club Deportivo Palermo. Le mando un saludo grande a toda la gente de Recife que anda dando vueltas por el chat también, Un saludo grande a todos los bonaerenses, dale, seguí poniendo el me gusta. ¿Qué anda haciendo la gente por el chat de YouTube? Salva, mientras hay un saque lateral por el sector izquierdo y para Brasil, aguantame que se viene Brasil, viene el centro pasado, el segundo palo, no puede Rafinha, va a ser saque lateral desde el sector izquierdo y es para el conjunto marroquí.
3: El que está presente en el estadio y lo acaban de enfocar es Sohrab Mamdani, el alcalde electo de New York, uno de los grandes rivales políticos de Trump, fanático del fútbol y del Arsenal, viendo el partido.
2: Está hinchando por Marruecos.
3: Y creería que sí.
2: Está hinchando por Marruecos, lo vi que estaba hinchando por Marruecos. Bien, entonces, yo un poquito quiero que gane Brasil porque son sudamericanos, viejo. Me gusta la onda esa. Atención que pierde la pelota. Se arroja al suelo con prestancia. De todas maneras, muy bien para tomar el Yarawi. El Yarawi que la deja para Díaz, que ya está en tres cuartos de cancha, campo contrario. Viene por andar el central. Abre la punta derecha para que aparezca Hakimi. Aparece Nesema, el buen lateral por la punta derecha. Viene tirando el centro. Rechazan desde el fondo. La recoge nuevamente Hakimi. Hakimi que quiere retroceder, pero no puede. Cae al suelo. Paquetá va a ser tiro libre. Tiro libre desde su propio campo. Y es para Brasil, que lo empata 1-1.
1: Es muy interesante, además de los mundiales, que te deja ver nuevos jugadores que tal vez uno no conocía o que la había escuchado, pero verlo en vivo realmente es muy interesante. Caso Saibari, caso El Canús, caso Buade y El Ainaoui. Jugadores muy interesantes de Marruecos que realmente se hacen un hueco y que demuestran que están a la altura de las circunstancias ante un Brasil que tal vez tiene más nombres, Casemiro, Paquetá, Rafinha, pero no aparecen.
2: Un saludo grande para Antonio Martínez, que dice saludos desde los Estados Unidos, ¿eh? Un gran abrazo a todos aquellos que están del otro lado, Periodistán.
3: Pregunto sinceramente, y por supuesto es un jugador de clase mundial, y puede que me calle la boca en 30 segundos. En 42 minutos de partido, ¿alguien vio alguna intervención de Paquetá?
2: No, muy pocas. Pelota por la punta derecha. Va corriendo ahora por el sector derecho. Ahora el jugador Guimarães que va contra raya de fondo. Pendula por la última línea, cae al suelo, parecía falta. Dice que no el árbitro. Quiere marcarlo ahora el jugador Masraoui que recupera, se la brinda directo para el medio, nunca, de todas maneras ahora quiere salir desde el fondo aireoso. Muy bien Boaudi que la deja por bajo. Boaudi que la deja por bajo para Díaz que cae al suelo. Falta. Tiro libre y es para Marruecos desde su propio campo. Continúo con los saludos. Saludos desde los Estados Unidos, desde Denver, Colorado. Antonio, gracias, gracias. Gracias entonces por tus palabras. Un saludo grande para todos ellos que están del otro lado. Sigan poniendo me gusta para Ezequiel Hidalgo, para también para Valencia Tips, para Marilina. Gracias, Marilina, por dejar los saludos. Gracias por dejar ese me gusta. Vamos, sigan suscribiéndose. Tenemos 79.047 suscriptores, Salvador.
1: Sí, un montón de gente nos está escuchando. Chiqui, fue amonestado en esta Roger Ibáñez. Recordamos, lateral improvisado, porque Ancelotti se fue Wesley por la lesión y incluyó un mediocampista, algo que lo está padeciendo en Brasil.
3: Les tiro un...
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2: Atención que ataca ahora Brasil. Brasil que la mandan directamente entrecortada. Quería Vinicius, pero no puede. Recupera Díaz, que sale con una buena saeta desde el fondo. Frena repentinamente. De todas maneras le pone el cuerpo ahora para recuperarla Guimarães. Guimarães que le toca por la punta derecha para la aparición del jugador Rafinha. Rafinha que cae al suelo. Le estirpa la pelota, pero había falta. Tiro libre. Tiro libre. Y es para Brasil, cerca del mediocampo. Y va a reponer la verde amarela.
3: Les tiro un datito de Roger Ibáñez, el lateral improvisado de Brasil. El apellido probablemente les parezca parecido a los que hay por acá. Es porque la mamá es uruguaya. De hecho, él casi estuvo a punto de ser convocado para la selección de Uruguay en el Mundial 2022.
2: Mirá vos, la que se perdió Uruguay, ¿no?
3: Y tampoco es un mega crack, pero bueno.
2: Bueno, pero qué manera, ¿no? Porque aparte, ahora que me decís Uruguay, qué manera de sacar partido. El lunes voy a estar relatando Uruguay. Después vamos a repasar todo lo que tenemos en relatores. Atención que se viene un lindo tiro libre tiene Brasil. Che, 44-49. Ya pasaron 45 minutos casi de este primer tiempo entretenido, lindo, con goles, con fútbol. Atención, que va a venir el centro, viene el centro, ataca a Brasil, saca con la cabeza a Boaudi. Boaudi que abre hacia la punta derecha, ya aparece en escena Onahui. Onahui que toma el esférico por la punta izquierda, pica muy solo el Canu. Si lo ven y se anima, la manda por la punta derecha ahora para que reciba la pelota Díaz. Díaz que toca nuevamente para la aparición de Onahui. Onahui con Boaudi, Boaudi con Onahui. Onahui que la dejan corto para Díaz. Díaz que juega nuevamente por la punta derecha con Onahui. Casa que número 8, el número 5 por abajo. Va nuevamente con Díaz. Díaz que va con Boaudi. Boaudi, el hombre del Lille de Francia. Ya ahora con los rulos al viento, tocando más tranquilamente. Va hacia atrás para Isaac Diop. Diop que recibe el esférico, se lo da inmediatamente para el número 10. La pelota siempre es, claro, para Díaz. Díaz que toca en corto para Saibari. Saibari que va hacia atrás para la aparición de El Yanawi. El Yanawi que toca en corto por la punta derecha para Diop. Botines Rosa Chicle. Ábrase la punta derecha para Hakimi, el hombre del PSG. La juega por bajo nuevamente para la aparición de Boaudi. Boaudi que va hacia atrás para Diop. Sale desde el fondo Marruecos que lo sigue empatando 1-1 frente a Brasil.
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2: Un saludo grande para Benjamín García, que dice, saludame para saber si estoy vivo. Está vivo, macho, está vivo. Vamos, vamos para arriba entonces, casi pulgar arriba. Ataca Brasil por el sector izquierdo con Santos. Santos que tira el centro de la media chilena. Atención que atajó ahora Bono. Atajó Bono. Y ustedes preguntaban por Paquetá. Bueno, ahí está Paquetá. Tijereta en el área chica. Esta fue buena de Brasil. Y viste que a veces Brasil aparece.
1: Sí, se durmió Marruecos. Tiene estas distracciones que, repito, las puede pagar caro. Porque Brasil tiene jerarquía arriba. En esta entró solo Paquetá. Intentó una especie de acrobacia. Firme Bono sin complicarse al córner.
2: Hay córner, tiro de esquina por la punta derecha. Y es para Brasil. Yo les digo, ojo, porque después de estas jugadas, algunos jugadores se despiertan, se agrandan. Y Paquetá tiró una tijera, una tijereta en el área y le salió bien, porque le salió el arco, la sacó Bono. Va a abrir el centro de Rafinha, que acaricia con zurda el primer palo. ¡El cabezazo! Cerca. Cerca ahora del palo derecho, porque no pudo cabecear en segunda instancia Marquinhos. Se acaba de salvar, Se acaba de salvar Marruecos. Brasil no está perdido. Lo están empatando 1-1. Le pide córner Marquinhos intensamente. Le implora directamente por el segundo palo. No pudo Gabriel, tampoco pudo Casimiro, tampoco pudo Guimarães.
1: Se salvó Marruecos. Se despertó Brasil en uno de los momentos en el que un gol puede ser un gran golpe anímico, que es sobre el final del primer tiempo, porque un gol puede cambiar cómo te vas a tu estado anímico yéndote a la primera parte. Lo único más rescatable de Brasil fueron estos últimos 5 minutos.
2: ¿Qué te dije que quería yo en el primer tiempo?
1: 500 likes.
2: 500 likes. ¿Cuántos tenemos?
1: 500 likes.
2: No sé, me parece que hay un poquito menos.
1: Ah, cuatro, faltan cuatro.
2: Faltan cuatro, yo tengo 499 me gusta. Así que, nos falta uno solo. A ver quién pone el 500, medio palo de pulgares arriba. Mientras Vinicius ataca a pura gambeta por punta izquierda, tira una bicicleta, cae al suelo. Dice el árbitro que no hay falta, que se levante. Falta ahora sí contra Díaz, que este sí también está de enganche y enganche, enganche y enganche. Tiro libre y es para Marruecos. 48 minutos tenemos de 49 porque dieron 4, pero están.
3: Exactamente. Ibrahim Díaz, una de las grandes figuras marroquíes, llegó a jugar en 2021 para la selección española contra Lituania. Metió un gol incluso, victoria por 4-0, pero como era un amistoso, la FIFA le permitió cambiar de equipo. Pero ya lo hemos visto a Díaz con la camiseta española en amistosos de mayores.
2: O sea que ya vistió la camiseta española.
3: Efectivamente.
2: Pero decidió, porque ha cambiado, ¿te acordás que antes no se podía?
3: Exactamente, le pasó el caso histórico del Mono Navarro Montoya, que quiso jugar para Argentina toda su vida, pero como había jugado en las juveniles para Colombia, nunca pudo.
2: Exactamente, y estuvo rápido Grondona, que le organizó a Messi un partido para que se vista la casaca argentina y no pueda tampoco jugar para España. Mismo caso para Higuaín, porque podía haber jugado para Francia. Cuando el árbitro de juego, che, había falta contra Vinicius.
1: Parecía falta. En esta no se la cobró el árbitro Slavko Vincic, pero había encarado Vinicius y lo cortó Hakimi.
2: Con 565 pulgares arriba, el árbitro dice que en el estadio MetLife, final de la primera etapa, lo están empatando 1-1 con gol de Saibari. Para un golazo de Saibari para Marruecos. Empató Vinicius con un golazo delicioso también. Lo están empatando New Jersey. Lo están empatando 1-1 Brasil y Marruecos. Vos te quedás con el comentario de Salvador Camacho. Los datos de Periodistán. Esto es Relatores. 570 pulgares y yo me entusiasmo porque hoy nos vamos en un K. Y no es el de mi hermana, que mi hermana tiene un K. No es el de mi hermana. Hoy nos vamos subidos a un K porque estamos en 570. Lindo partido tenemos, linda jornada en Relatores. Gracias enorme por estar del otro lado. Gracias por seguir suscribiéndose. Tenemos 79.047. Sueño con esos 79.100 suscriptores. Suscríbete, Relatores. Sumate a esta gran transmisión. Entre tiempo en New Jersey. En Estados Unidos lo están empatando. Sí, empatando 1-1 en un gran primer tiempo. Brasil y Marruecos.
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0: contrariamente a lo que uno, o a lo que por lo menos yo me pude imaginar en el comienzo de este partido, hubo una inversión de roles, y lo dijo Chiqui, de Mateo. Porque quien fue el protagonista, quien tomó la iniciativa, quien a través de, como dije, el dominio del balón, a través de las ocasiones de gol, llegó más y mereció estar arriba en el marcador. Pero bueno, como ya sabemos, una regla no escrita del fútbol es que el fútbol no es por merecimiento, sino que se gana convirtiendo goles. Es Marruecos, que desde el minuto uno salió a asfixiar, si se entiende el término, desde la presión, a un Brasil replegado atrás. A un Brasil irreconocible. A un Brasil que un hincha fan que vio a todos los distintos Brasil campeones no estaría orgulloso de lo visto en estos primeros 45 minutos. Fueron 20 minutos de superioridad total del equipo del seleccionado marroquí de Ujavi, con un tándem izquierdo muy interesante entre Bilal El Canús y entre Nusair Masraoui, que complicaron a un Roger Ibáñez que, como dijimos a lo largo de esta transmisión, es un lateral derecho improvisado, porque es un marcador central, porque al no estar habituado a jugar con regularidad en esta posición, sufrió las embestidas por ese sector de Marruecos. Y también el lado derecho, puramente jerárquico y puramente con clase de la selección marroquí, de los leones del Atlas, como bien se le dice. Entra Achraf Hakimi, uno sino el mejor lateral de los derechos que hay, y el 10, Brahim Díaz, quien juega nada más y menos que en el Real Madrid. Lo cierto es que en el minuto 20 el 10 recibió, y quien está jugando de 9 pero lleva la 11 en su espalda, Ismael Saibari, definió con una clase sublime. Ismael Saibari, que con una vaselina, ante la salida de Alisson, ante 80.000 personas viéndolo, no se puso nervioso, levantó la pelota, le empaló por arriba de Alisson, que nada pudo hacer. Y Marruecos se subió 1-0. Y allí creo que, me imagino que a Brasil lo golpeó en el momento previo a esta, a este cooling break, a esta pausa de rehidratación tan querida, por suerte, por la gente. Y allí Brasil, yo no diría que cambió, pero empezó a aparecer su figura estelar, el único que jugó, que hoy se presentó en estos 45 minutos de la verde amarela a jugar como se juega un mundial, a la talla que se espera uno, que es Vinicius Junior. Que lo veníamos diciendo, Vinicius Junior tal vez no pueda aparecer, puede tal vez tener no un compromiso defensivo acorde a lo que se espera, pero vos le das un segundo, le das un espacio y el delantero la manda a guardar. Lo soltó Hakimi, bastó una gambeta y un derechazo que se inclinó hacia arriba y se estampó en el ángulo izquierdo superior del arco que defendía Bono. Y allí Brasil no creció, pero con Vinicius Junior como protagonista tal vez se acomodó más en el partido. Porque el doble 5, Guimaraes y Casemiro, se los vio muy sobrepasado con la latente marca, con la latente omnipresencia de Ayub Bouadi, de Neil El Ainaoui, que, como dijo antes Periodistán, son chicos que tal vez uno no conoce por nombre, pero que están insertados en el fútbol europeo y que con un poco de detenimiento te das cuenta que realmente allí hay futuro. Y no lo digo yo, que soy un simple periodista, lo dijo Carlos Salvador Bilardo en 1975, y de hecho está mostrando sus agallas Marruecos. Lo hizo en 2022 y esto es una continuación de ello. Estos 45 minutos lo fueron. Fue una distracción defensiva que era a lo que debía temer, a lo que debía estar atento Marruecos, a estas mini distracciones defensivas, a estos mini espasmos en los que puede distraerse y allí puede aparecer Brasil. Lo cierto es que aún con el gol no se lo vio golpeado anímicamente a Marruecos, porque mantuvo la idea del juego, mantuvo esa presión alta, esa necesidad imperiosa y esa voluntad, más que necesidad, perdón, de mantenerse como protagonista y estar firme. Y lo cierto es que Brasil debe modificar, yo no sé si en hombres o de estrategia, pero debe mejorar la actitud, porque repito, hoy fueron Vinicius y 10 más. Hoy Paquetá, como bien dijo el chiste Chiqui, nos reímos, pero realmente, Paquetá, lo hablamos con Marcelo, lo dijimos con Periodistán, yo creo que le falta todavía presencia. Brasil no tiene esa misma voracidad ofensiva que lo caracterizó a lo largo de su historia, no tiene esa solidez defensiva que alguna vez tuvo en el 1994 con Dunga, con esa gran defensa, y tampoco tiene esa soltura para jugar, esa frescura y esa concentración que se debe tener en los partidos de este calibre. Lo cierto es que el primer tiempo, quien mereció, pero repito, no hay que abstenernos a solo eso, quien se sintió cómodo fue Marruecos, que impuso las condiciones desde el minuto uno, y Brasil se intentó adaptar a lo que otro seleccionado proponía. Con un Vinicius Juniors estelar, Brasil, no digo que está haciendo un papelón porque Marruecos es un gran seleccionado, pero está salvando, está rescatando un empate de un Marruecos que realmente no es una sorpresa, no es una revelación, es un equipo ya sentado que ya demostró de lo que está hecho y que todavía tiene sus cartas, tiene con qué para mostrar sus credenciales en esta segunda parte que veremos cómo se dispone.
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6: Regresamos. Regresamos entonces mientras ya los jugadores están también reingresando al campo de juego. Me parece que va a haber cambios, ¿eh? Va a haber cambios en Brasil mientras vamos a tirar algunos datos y les vamos a ir refrescando la cantidad de me gusta, a dónde estamos parados en este momento, en el sentido de con cuánto arrancamos el segundo tiempo, con cuánto, me parece que ha subido todavía, 79.047 o 79.067 suscriptores. Ahora vamos a ir viendo. ¿Pero cuánto estamos en me gusta?
0: 607. Vamos a llegar a mil de cabeza.
6: Vamos a llegar a miles. Ahí está. Entonces tenemos 79.068 suscriptores. Háblele al oído a estos suscriptores, estimado periodista.
7: Les voy a tirar un dato que parece una tontería, pero que creo que va a hacer ruido, teniendo en cuenta también el nivel que estamos viendo en la selección de Brasil. Lo que no implica que, por supuesto, es Brasil, puede ganar. De hecho, hay muchas posibilidades de que lo haga. No deja de ser el pentacampeón. Pero a veces uno ve estos jugadores y pregunta, ¿En qué están pensando? Digo, ¿de dónde vienen? Les tiro el datito, a ver, ¿qué les dice este dato? Varios jugadores de la selección, entre ellos Vinicius, Paquetá y algunos más, contrataron para este Mundial especialmente fotógrafos particulares que tienen el único objetivo de seguirlos a ellos durante los entrenamientos y sacarle fotos para que después puedan subir a Instagram.
6: ¡Qué bárbaro, ah, no. Qué bárbaro! A ver si tenemos un cronómetro por acá. Alcáncenme un cronómetro, por favor, muchachos. Cronómetro para el segundo tiempo. Se van a venir los segundos 45 minutos.
0: Te digo los cambios.
6: Sí.
0: Se retiraron los dos jugadores amonestados. Salió Ibáñez con la 24... Entró Danilo y entró Fabinho por Casemiro. Ya repasamos.
6: ¡Arranca el encuentro!

0: ya juegan los segundos 45 minutos en el estadio MetLife de Nueva Jersey. Brasil 1, Marruecos 1. Muchas gracias a la producción que me trajo el cronómetro que yo mismo había sacado. Hay que reconocer los errores. Yo saqué el cronómetro afuera y me lo olvidé. Así que muchas gracias a la producción. Gran producción de Mateo Mingrone, de Cristian Petroniu. Gracias a Salvador Camacho, que está en los comentarios. Ataca Brasil por el segundo gol. De todas maneras, tiene la pelota y vamos con los cambios.
1: Sí, entró con la 13 Danilo. Se retiró Roger Ibáñez. Y salió Casemiro con la 5. Entró con la 17 Fabinho, las dos modificaciones de un Brasil que saca sus dos amonestados posición por posición. Ahora va a jugar Danilo, que de joven sí jugaba más de lateral derecho, ahora con más experiencia se centralizó.
0: Viene la pelota por la punta derecha para Rafinha. Rafinha que recibe el esférico, quiere contra la marca de Masraoui. Gana este último, de todas maneras no puede evitar el córner. Tiro de esquina por el sector derecho y es para Brasil, que busca el segundo. Arrancó un poquito más activo el equipo brasileño. Entonces ahora se va a venir el centro por la punta derecha, Laura.
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0: Ataca Brasil en el segundo tiempo. Tenemos primer minuto con 50. Estamos pisando casi los dos minutos. Atención que Brasil quiere el segundo. Ya tuvo dos cambios. Entró Danilo, entró Fabinho. Va a venir el centro. Atención que está Gabriel por allí. Gabriel que quiere cabecear esa pelota con la casaca número 3, el hombre del Arsenal. Está Igor Thiago, el centro delantero que presenta hoy también Brasil, con los brazos en jarra por el segundo palo. Se está haciendo el sonso Paquetá. Ojo con Paquetá. Va a venir el centro al primer palo. Atención que la peinan. Rebota la pelota en un jugador marroquí. Por lo tanto va a ser tiro de esquina. Tiro de esquina, el segundo consecutivo, y es por la punta derecha para Brasil.
1: Brasil, primeros 3 minutos de juego, va por el juego aéreo. Ingresaron Fabinho y Danilo, dos experimentados, para salir, creo que a los dos jugadores que peor jugaron esta primera parte, Casemiro y Ibáñez.
0: Va a venir el centro de la punta derecha. Atención que se cierra el primer palo. No puede, otra vez que ensayaban una tijera. De todas maneras recoge los restos de la jugadora, el jugador Vinicio. Vinicio con las medias arriba de la rodilla. Quiere enganchar pero no puede. Le extirpan la pelota. Sale del fondo ahora Marruecos. Marruecos que la mandan ahora para Díaz. Díaz que ya recibe el esférico. Va pendulando por la raya derecha. Corta justo cuando quería pero no podía tampoco. Ahora Díaz se cae al suelo. Cortaba Fabinho. La primera pelota que toca, de todas maneras va a ser saque lateral en la mitad de campo de juego. Y es para Marruecos.
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0: Un saludo para el usuario Historia de la Ciudad. También vi qué fue lo que escribió y eso, pero se me complica leerlo. Pero ahora vamos a ver si lo podemos leer. Gracias por estar del otro lado. Gracias por poner el me gusta. Con la pelota Marruecos. Hacia atrás va Diop. Diop que ya recibe el esférico. Juega con Bono. Bono que la toca nuevamente para Diop. Diop que abre hacia la punta derecha. Sale Hakimi. Hakimi que recibe la pelota. La quería mandar ahora entrecortada, pero no puede recuperar el balón. Paquetá que cometía falta. Va a ser tiro libre. Tiro libre y es para Marruecos. Salva.
1: Me parece que lo salvó en esta, Vinci. Pues se había complicado Hakimi con el gancho hacia el medio. Me parece que la generó más el número 2 de Marruecos, que por el momento ahora cambiaron, volvieron a cambiar los roles. No, había sido falta, me rectifico, había sido falta Guimarães que lo pisó. Ahora Brasil se adelanta unos cuantos metros más y Marruecos está teniendo algunas dificultades para salir a fondo.
0: Gracias José Luis, que dice felicitaciones al joven que acompaña al relator, Salvador Camacho, el comentarista, un gran periodista que tiene relatores. Un abrazo grande, dejen el pulgar arriba, vamos, dejen el pulgar arriba, que si yo ahora me engolosiné, yo quiero mil me gusta, en breve, vamos a llegar. ¿Cuánto estamos ya? A ver, ¿llegamos? No, esto falta mucho, así que si estás ahí del otro lado, ayúdanos a que sea rápido. Dale, ponele ahora, dame una ráfaga de amor, una ráfaga de me gusta para esta gran transmisión que estamos teniendo en el equipo de Víctor Hugo. Relatores, por el canal de Relatores que está sobrepasando los 79.068 suscriptores en este momento. Quiero llegar a los 79.100, queremos llegar a los 79.100, Periodistán pidió 80.000. Él sabe lo que pide, porque sabe los datos que tiene, ¿eh? Así que, no sé, saque lateral después, desde que Bono la mandara directamente a campo contrario. Saque lateral por el sector izquierdo, va a reponer Brasil. Por el momento el partido arranca un poco en un tono más cansino que en el primer tiempo. Balón por la punta derecha para que salga Danilo. Danilo que le deja por bajo, pierde, recupera y anticipa muy bien Marraoui. Marraoui que la quiere tocar hacia el medio, pero amaga muy bien, siempre con la pelota Marraoui. Marraoui que pisa para adentro. Ahora sí la toca en corto para Onaui. Onaui que abre hacia la punta izquierda, ataca Marruecos. se la devuelve Masraoui para la posición del jugador Onaui. Onaui que va con Boaudi. Boaudi que va hacia atrás para el Yanaui. Yanaui que abre hacia la punta izquierda. Atención que recibe la pelota el Canús. El Canús que recibe el esférico. Juega por bajo nuevamente para Boaudi. Boaudi que abre hacia la punta izquierda para Masraoui. Toca y toca Marruecos. No se apura por el momento. 5 minutos con 20 tenemos de la segunda etapa. Lo siguen empatando 1-1. Balón en abanico que llega directamente por la punta derecha para que se venga Hakimi. Hakimi que toca en corto para Safari. Safari. Safari con Hakimi. Hakimi que ataca por la punta de la derecha, pero pierde. Pierde y recupera Brasil y se viene la contra, Se viene la contra del equipo sudamericano. La toma ahora el jugador Vinicius. Vinicius que recibe el esférico. Viene a pura gambeta. Vinicius. Vinicius que va contra raya de fondo. Tiró el centro al punto penal. Rechaza con pierna derecha de Riyad. Va a ser saque lateral. Saque lateral por el sector izquierdo. Y es para Brasil. Está encendido Vinicius.
1: Tiene que tener cuidado Hakimi en sus subidas porque llega a no progresar. Y la espalda está ahí expectante, Vinicius, para aprovecharla.
0: La recibe ahora por bajo el jugador Igor Thiago. Thiago que se la deja directamente para Paquetá. Paquetá que toca en corto con Marquinhos. Marquinhos que abre hacia la punta derecha para aparición de Danilo. Danilo que la tira larga para que vaya Rafinha. Rafinha que no llega. Se pierde el balón por la última línea de cal. Hay salida desde el fondo. Sale desde el fondo y es el jugador Yacine Bono. El arquero, el del hombre. El hombre del Al-Ahly que va a reponer para Marruecos.
3: Les tiro fútbol, un dato, no sabe... Les tiro un dato, no sabemos qué va a llegar a pasar, pero solo una vez en la historia Brasil perdió su primer partido de un mundial y fue en el año 1934, hace 92 años, contra España.
0: Va tocando en corto Marruecos en el propio campo. La mandan hacia la punta derecha para Diop. Diop que eleva el esférico. La mandó directamente a campo contrario, pero... no puede ser correcta. Ahora atención que sacó Brasil rápido, la dejan para Igor, le pega el arco a las manos de Bono. Hasta los camarógrafos se habían perdido la pelota porque sacaba rápido Brasil, recupera también rápido, la toma Paquetá, Paquetá que la deja por bajo, sale del fondo tocando Brasil, abre hacia la punta izquierda para la aparición ahora de Fabinho, Fabinho que la deja en corto por la punta izquierda para Santos, ya recibe Santos, Santos que la mete entrecortada, la toma Brasil, la recupera Paquetá, Paquetá que juega por bajo para la aparición de Fabinho, Fabinho que abre hacia la punta derecha, atención que la recupera Rafinha, Rafinha que va a ser la jugada preferida, va contra raya de fondo, tira el centro por bajo, saca, saca con pierna zurda, justo estaba para sacarla el jugador Riyad, Riyad que quería pero no podía, va a ser saque lateral y ahora el que ataca es Brasil, Salvador.
1: Sí, se durmió en la salida en esta Marruecos, lo madrugó Brasil desde un lateral, lo cierto es que ahora Brasil parece ser quien toma la participación fundamental en estos primeros 7 minutos del segundo tiempo.
0: La toca en corto Brasil en tres cuartos de cancha. La recibe Fabinho. Fabinho que se la manda directamente para la aparición ahora de Paquetá. Paquetá que va hacia atrás para Gabriel. Gabriel que va nuevamente con Paquetá. Viene recostado por la punta izquierda. Bien parado contra la raya. Estaba el jugador Vinicius. Vinicius con Paquetá. Paquetá con Vinicius. Vinicius que la suelta por abajo. Atención que ataca Brasil, pero pierde. Pierde y ahora se viene la contra de Marruecos. Y esto lo hace bien. Balón recostado por la punta derecha para que aparezca Díaz. Díaz que ya sostiene el ataque. Que por el sector derecho, frena repentinamente, toca con Hakimi, Hakimi que se equivoca, se la regaló para Vinicius, Vinicius que va contra cuatro marroquí, falta contra Vinicius, va a ser tiro libre, deja seguir, la toma Igor, Igor que tiene el esférico, deja pasar para Rafinha, para mejor dicho Vinicius, Vinicius que quería pero no podía, recupera Marruecos del fondo con Hakimi, falta contra Hakimi, de todas maneras el árbitro deja seguir porque la tiene Marruecos pero ahora vuelve atrás, tiro libre y es para Marruecos, va a reponer desde el fondo, repone desde el fondo Marruecos, lo siguen empatando 1-1 en 8:34.
1: Yo creo que la charla de Ancelotti tuvo su efecto porque se lo ve a un Brasil más metido, más ordenado y con más confianza para tomar la pelota y encarar para adelante. Apareció más la figura de Igor Thiago, que en el primer tiempo no había aparecido. Lo cierto es que ahora Marruecos no se encuentra cómodo.
0: Va a ser salida del fondo para Marruecos.
3: Hay mucha gente que se pregunta por Igor Thiago, este primer tiempo flojito, ahora un poquito mejor en el segundo. ¿Y de dónde salió este delantero que juega en la Premier League, en el Brentford? Lo cierto es que empezó en el Cruzeiro con una performance poco auspiciosa, apenas 9 goles en 60 partidos. De ahí se fue al fútbol búlgaro, un fútbol de bajo nivel, no se fue a las grandes ligas europeas. De ahí mejoró un poquito a Bélgica, de ahí finalmente llegó a la Premier League. Pero lo cierto es que para muchos no es un 9 que está a la altura de lo que debería tener Brasil. Y me parece que empieza a hacer ruido el nombre de Mateus Cunha en el banco, ¿no?
0: 79.078 suscriptores. Y periodistante devuelve con datos, con información, con historia. La recupera ahora Marruecos. Tres cuartos de cancha. para Marraui. Marraui que la deja por bajo. Atención que se la deja para Nahui. Nahui que abre hacia la punta izquierda para que aparezca el Canús. El Canús que pisa para adentro. Quería meterla nuevamente. ¿Por qué no le pegó al arco? Rechaza con pierna derecha ahora el conjunto brasileño con Gabriel. Gabriel que se la regala nuevamente para Diop. Recupera la pelota. Bájenla, muchachos. El que la baja es Vinicius. Vinicius que toca en corto con Paquetá. Paquetá que viene el hombre del Flamengo. Cae al suelo. Va a hacer tiro libre. Tiro libre. Va a reponer desde el fondo Brasil. 10 minutos. No lo veo. No sé qué opina vos, Salva. No lo veo tan punzante a Marruecos como en el primer tiempo.
1: No, no, creo que son 10 minutos en el que todavía no se volvió a meter en el partido. Veremos si desde el banco suplente su Javi ordena las piezas o decide meter alguna modificación para despertar, para revitalizar a este equipo.
0: Desde Reconquista, Ani Fabián nos dice qué espectáculo este pibe Salvador. Así que mandale un beso grande y un...
1: Muchas gracias, Ani. También le mando un saludo a Tiago Fleitas.
0: Un saludo para Tiago Fleitas. ¿Está prendido, Tiago?
1: Sí, un gran amigo que anda ahí prendido.
0: Bien, perfecto, sale desde el fondo Brasil. Lo están empatando 1-1, 10 minutos con 40 tenemos de la segunda etapa. Con la pelota dominada ahora Gabriel. Gabriel que abre hacia la punta izquierda para Santos. Ya recibe el útil, la deja por bajo, despeinando el suelo del MetLife para Vinicius. Vinicius que toca nuevamente hacia atrás para Santos. Santos que se la brinda para Gabriel. Gabriel que en la mitad de campo de juego lo encuentra Fabinho. Fabinho que abre hacia la punta derecha para la salida con Marquinhos. Marquinhos que la toca para Rafinha. Rafinha que recibe el útil, atención que puede ser buena. Pelota larga por la punta derecha para la aparición de Danilo. Danilo que va contra raya de fondo, pero lo cubren bien y se pierde por la última línea de cal el balón. Va a ser salida desde el fondo y es para Marruecos que lo empata 1-1.
3: En 1998 Brasil y Marruecos se enfrentaron en el Mundial de Francia. Ganó Brasil 3-0 y cuando uno ve quién hizo los goles realmente le da ganas de llorar al ver los jugadores que hay ahora en la verde amarera. Goles de Ronaldo, Rivaldo y Bebeto.
0: Me gusta la pregunta que hace Bopper ahí en el chat que dice: ¿le habrá pasado factura a Marruecos la alta intensidad de la primera parte? Para ello, para analizarlo, está Salvador Camacho mientras Marruecos sale del fondo porque hubo falta contra su jugador número 24, que es Neil El Shaarawy.
1: Es una buena conclusión a la que llega Bopper, porque es cierto, tal vez se lo ve un poco más cansado a Marruecos desde lo físico. Estaba viendo el banco de relevos, hay un jugador que a mí me interesa mucho, que lo vi en la Premier League, que es el número 7 de Marruecos, Talvi se llama, un extremo muy interesante que creo que dinamizar, puede darle frescura al ataque de Marruecos. Veremos si entra este gran delantero.
0: Lo vi recostadito por la punta izquierda a Talvi.
1: Sí.
0: Con la número 7.
1: Claro, bien. Extremo.
0: Perfecto, hemos estudiado, Salvador. Muy tal bien. Cual. La manda directamente desde el fondo Bono hacia campo contrario. Saca con la cabeza Fabinho. Fabinho que se la deja directamente para que la acomode con el pecho Díaz. Ataque, remonta el barrilete cósmico por la punta derecha Díaz. Díaz que toma el esférico. Que saca número 10. La pelota siempre al 10. Lobo tiene Rosa Chicle. Va contra raya de fondo. Lo marcan dos. Le ganan. Sale desde el fondo ahora el jugador Santos. Santos que quería, pero no podía. Parecía cometer falta. Se la deja para Paquetá. Paquetá que toca en corto para Guimarães. Guimarães que va hacia atrás ahora para Gabriel. Gabriel que se la deja a su arquero. Mamita querida, con de manera temeraria sale Brasil desde el fondo. Tocando, balón que llega para la aparición de Danilo. Danilo que toca para Rafinha. Rafinha que pone la colita, se deja caer y va a ser tiro libre. Tiro libre para la verde amarela. Lindo segundo tiempo, no tan bueno como el primero, pero en 13 minutos y fracción, a mí la verdad me gusta. Y yo lo que, como me gusta, voy a preguntar cuántos me gusta tenemos en este momento. Cuántos pulgares arriba, porque necesitamos llegar a los 1000 pulgares, ¿eh? Vamos por esos 1000 pulgares. En el primer tiempo, los que estuvieron en el primer tiempo, porque esto va girando todo el tiempo, ¿viste? Nos dieron muchos suscriptores y muchos pulgares arriba. Así que ahora vamos a ver cuántos pulgares arriba. Mientras la pelota la tiene Rafinha por la punta derecha. Atención que lo ataca a Marraui. Siempre Rafinha con el balón. Suelta muy bien Rafinha para Paquetá. Paquetá que no la pudo parar. De todas maneras se rehace. Abre hacia la punta izquierda para Vinicius. Vinicius que pisa para adentro. Ataca Brasil. Suelta por bajo para Fabinho, que tiene botines negro a Zabache, como me gusta a mí. La dejan en corto para Danilo. Danilo que toca hacia atrás para Marquinhos. Marquinhos que cambia de lado por la punta izquierda. Aparece el hombre del Zenit, que es Santos. Casaca número 16. La número 5 por abajo. Se la deja ahora para Vinicius, que se despega de la marca. Tocan corto nuevamente para la salida con Marquinhos. Marquinhos que se la brinda por bajo para Danilo. Danilo con la casaca número 13 que abre hacia la punta derecha para la aparición de Rafinha. Rafinha que va contra la marca de Marraui, no lo deja pasar. Toca hacia atrás nuevamente para Danilo. En el vientre de la cancha aparece Gabriel con la número 3. La deja por bajo para Paquetá. Paquetá que abre hacia la punta izquierda para la subida de Santos. Santos con Vinicius. Vinicius que viene pegadito a la raya. Pisa para adentro. Quiere soltar por adentro, pero está bien cerrado Marruecos. Gana ahora en el fondo del campo de juego. Muy bien Diop. Diop que juega directamente con... con Raid, Raid que se la deja pasar para Marraui, Marraui que va con Bono, Yacine, ábrese la punta derecha nuevamente para Issa Diop, el hombre del Fulham, la mandó directamente y la inyecta en campo contrario, surge para acariciar con el pecho esa pelota y bajarla a Gabriel, sale desde el fondo Brasil que lo empata 1-1.
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0: Saludos a Albina Breu, que dice que está escuchando desde Guatemala. Gracias, Albina. Un saludo grande por estar del otro lado. Vamos con esos pulgares arriba. ¿Cuánto tenemos al final, Salva?
1: 665.
0: Estamos medio lento en el segundo tiempo con los pulgares. Vamos, Dejen esos pulgares arriba, que el partido está bueno. Seguimos haciendo compañía. Se suelta Brasil por la punta derecha. Querían meterla para Rafinha. Rafinha que no llega. Tampoco Vinicius. Corta justo la subida el jugador Bonaudi. Bonaudi que toca hacia atrás para Bono. Bono que la pincha. Mamita querida, ¿por qué salen así tocando? ¿Por qué no la revolean para adelante? Sale Bonaudi. Bonaudi que abre la punta derecha para Díaz. Falta. Falta contra Bonaudi. Va a ser tiro libre. Tiro libre para Marruecos. Desde el fondo sale, que lo empata 1-1.
1: 15 minutos de este segundo tiempo. Realmente nula participación en el frente de ataque de ambos equipos. Creo que en cualquier momento se pueden venir cambios. De hecho, veo a dos jugadores de Brasil preparados para ingresar. Veremos, porque los dos equipos por ahora siguen en el entretiempo, todavía no vuelven a activarse.
0: Y se viene un 9, se viene un 9, necesitamos un 9. Un saludo grande para Alicia, gracias Alicia. Dice, hola chiqui, deja corazones, gracias, gracias. Un beso enorme para Alicia que está ahí del otro lado. Gracias por estar bancando de ese lado. Se van a venir los cambios, ya te puedo decir que se fue Igor Thiago, que era cantadísimo, muy poco peso Igor Thiago. Y también me parece que se fue Paquetá, que tanto hemos hablado de Paquetá.
1: Dos cambios muy cantados. Entra Mateus Cunha con la 9, referente del área, de área, y entra Luis Enrique, extremo nato también del Zenit. Imagino, Chiqui, que Rafinha se va a cerrar, que va a volver a estar ahí como acompañante ahora de Cunha. Los cambios de Brasil que pueden ser positivos para revitalizar esa zona en la que Brasil no encontraba nada.
0: Mateus Cunha entonces con la casaca 9 y Luis Enrique
1: con la 21.
0: Con la 21 entonces, perfecto, ya hizo los cambios Brasil, que parece que quiere el segundo.
3: Recordemos también que los otros dos integrantes de este grupo son Haití y Escocia, dos equipos, uno pensaría que ganables tanto para Brasil como para Marruecos. Puede explicarse también por ahí un poco de la baja intensidad, sabiendo que el Mundial es largo y que falta mucho, ¿no?
0: ¿Brasil no compartió en el Mundial 98 también con Escocia?
3: Exactamente, debutó en un 3-0 con Escocia.
0: ¿Y en el 98?
3: En un 2-1 con Escocia, dos de César Sampaio.
0: Perfecto.
3: Y 3-0 a Marruecos.
0: O sea que ya compartió casi el mismo grupo.
3: Exactamente, con Noruega también estaba en aquel grupo.
1: Seguimos con las coincidencias.
0: Bueno, ese igualmente llegó a la final, lo perdió con Francia.
3: Cuidado, claro, que ese partido inaugural de Brasil en el 98 lo ganó 2-1. ¿Quién te dice?
0: Estamos con todo, estamos con todo con los datos. Gracias por estar del otro lado. Desde el Chaco también dice Daniel López. Gracias, Daniel, por saludar y por felicitar a la transmisión. Gran laburo de transmisión, gran laburo de producción también de Mateo Mingrone, de Cristian Petroñú. Recupera la pelota ahora Marruecos, pero le cometían falta. Falta contra Cunha y va a ser tiro libre para Brasil. Tres cuartos de cancha, anda a nivel central.
1: No se volvió a encontrar la delantera de Marruecos, que muy bien elogiamos con Chique en la primera parte. Saibari, Díaz, Unagi, el Canús. Creo que ahí tal vez tiene que meter mano el entrenador Bouhabi, que fue el entrenador de la sub-20 de Marruecos, que le ganó la final a Placente, a la sub-20 de Argentina, Placente, 2-0.
0: Se tiene que ir ahora Fabinho porque tiene sangre en el labio. En el choque parece que salió mal ahora. Un saludo grande para Pato Ramón, que dice gracias, relatores, desde Arroyito, Córdoba. Mirá, desde Córdoba están escuchando también. Gracias por estar del otro lado, a toda la gente de Córdoba y a todo el mundo que está escuchando en este momento.
1: Sí, mira, los pedí y se vienen los dos cambios en Marruecos. Uno que lo pedí,
0: a ver,
1: Talvi.
0: Se me agranda el comentarista, vamos.
1: No. Yo lo pedí solamente
0: confirmo
1: al 7,
0: que
1: Talvi.
0: Fue cierto. Si vos estabas del otro lado, lo dijo primero Salvador Camacho en la transmisión. ¿Y qué será, el Canús?
1: Se viene, y me parece que es candidato, Talvi, y el 15, el Mourabet. Uno que va a salir, seguro sí, es el Canús. Que igualmente me gustó la primera parte. Sí. Del Canús, muy participativo, la verdad muy interesante lo demostrado por el 23. Se viene con la 7, Talvi, el jugador del Sunderland, y se retira Unagi, otro que tuvo mucho, creo, mucho trabajo defensivo, más que nada en la marca, en la presión. Tal vez en ataque no pesan tanto. Se viene con la 5, el Mourabet. Los dos cambios, Chiqui.
0: El Mourabet entonces con la número 15, la niña bonita.
3: Unagi era de los jugadores en cancha de Marruecos el único que había nacido en Marruecos, en el país. Y como el Mourabet nació en Francia y Talvi nació en Bélgica, ahora Marruecos se quedó en cancha sin jugadores nacidos en Marruecos.
1: Qué dato increíble, ¿eh? Dato increíble, chiqui, ¿eh?
0: Perfecto, entonces el dato ahí de Periodistán. Síganlo en arroba Periodistán. Sigan también arroba Salvador Camacho. Sigan poniendo me gusta. Yo sé que es un laburito, pero es como si fuese un ida y vuelta. Nosotros le ponemos me gusta a ustedes, ustedes nos ponen me gusta a nosotros.
1: Para chiqui, que me parece que hubo un cambio de nombre. Salió Brahim Díaz. Con la 10 salió Díaz, entró, bueno, los mismos Talvi y el Mourabet. Me parece que ahora te confirmo.
0: El que no se fue Fonagüe, entonces.
1: Sí, se quedó un ají. Salió Díaz. Raro, ¿eh?
3: Seguimos entonces con un jugador nacido en Marruecos en cancha.
1: Un ají representando.
0: Fonagüe, entonces, sigue en cancha. Veremos dónde se ubica. Por el momento, lo que yo te había dicho de Talvi no es correcto, porque se ubicó en la punta derecha.
1: Bueno, perfil invertido.
0: Dijeron, vamos a hacerle caso al comentarista y no al relator. Está bien, está perfecto. O sea, es así. Es así como debe ser. Pelota por la punta derecha. Se reanuda el juego luego de los cambios. Ataca Brasil. Atención que se viene el jugador Cunha. Mateo Cunha que va como win. Pisa para atrás. Corre al revés la cancha. Toca en corto con Danilo. Danilo que la pincha. Quería con Rafinha. Rafinha que no llega. Sale del fondo ahora Marruecos. La revolea un poco más ahora Marruecos. La baja con el pecho muy bien Fabinho, que ya se acomodó la boca porque le salía sangre. Toca en corto ahora para la aparición del jugador Vinicius. Vinicius que ya recibe el esférico, atención que la pone larga para Rafinha. Rafinha que tiró el centro, saca con la cabeza, queda apoyando la pelota, la anida con el pecho, muy bien Danilo. Danilo que pisa para atrás, puede tocar en corto, prefiere mandarla por la punta derecha, atención que va contra raya de fondo, tira en el centro nuevamente, está en el área Cunha, rebota la pelota y me parece, no sé qué opinás vos, Salva, pero a mí me parece que está jugando mejor Brasil ahora, ¿eh?
1: Sí, mejoró rotundamente. Brasil se quedó el Canús al final, ¿eh? Me parece que se quedó con la 23 el Canús. Bueno. Y está en la izquierda y Talvi quedó en la derecha y en el medio quedó el Mourabet.
0: Haceme la gamba, chequeame, así lo paso en limpio. Balón por la punta derecha, atención que ataca Brasil, viene el centro al área chica, no puede Rafinha ahora que estaba parado de 9. Se acaba de salvar Marruecos, esta fue buena, vamos con Laura Caragliano.
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3: Los primeros partidos de las selecciones, así como le pasó en el Mundial pasado a Argentina con Arabia Saudita, también sirven, por supuesto, para probar jugadores, para que los técnicos hagan variantes. Y algo me dice que si Brasil llega a ganar este partido, en el próximo no vamos a ver ni a Igor Thiago ni a Lucas Paquetá de titulares.
1: Y es una buena, me parece que es una buena, un buen detalle, una buena hipótesis que seguramente sea válida. Repetimos, se quedó Bilal el Canús, que se cambió de lado, ahora está, se mantiene en la izquierda. Por la derecha Talvi, el número 7. Con la 15 el Mourabet reemplazando un Ají. Se mantuvo el doble 5 de Buadi y el Ainoui. Y con la 11 Saibari. Aprovechando esto para explicar bien cómo quedó tácticamente Marruecos, aprovechando este cooling break.
0: Ya te lo va a decir, yo le voy a hacer. Hay un cooling break que lo usan para vender. Todavía no le voy a hacer esta pregunta al comentarista. Vamos a aprovechar para el comentario porque tiene que desarrollarse un poquito más. Por el momento, como decía también Periodistán, los cambios en Brasil le han funcionado. Veremos si los cambios en Marruecos, que recién los hicieron, el ingreso de Talvi, el ingreso de El Mourabet, veremos si le funcionan también, porque ahí es cuando también se ve qué clase de selección tenés, lo que tenés en el banco.
1: Claro, tal cual. Sí, el ingreso de Enrique y Cunha dieron más aire en Brasil en la parte frontal de su ataque. Hay que ver cómo entran estos delanteros, este delantero y este mediocampista de Marruecos. Lo cierto es que esta segunda parte, no creo que la superioridad. Lo cierto es que Brasil está mejor en este segundo tiempo. Desde la pelota todavía no trasladó esas intenciones en ocasiones de gol. Le falta. No creo que sea equivalente a la superioridad que tuvo Marruecos en la primera parte, pero aún así es un Brasil un poco más firme en el aspecto defensivo. De hecho, le ha costado mucho a Marruecos pasar mitad de cancha y se ha tomado más la pelota, tuvo más contacto con ella, y lo cierto es que Brasil por ahora se acomodó, pero este segundo tiempo no trajo todavía ocasiones de goles claras, chiqui.
0: Me guarda un dato, alguna sensación Periodistán para cuando lleguemos a los 700 me gusta, porque estamos llegando ahora a los 79.083 suscriptores. Dale que vamos a llegar a los 79.100. Si vamos a los 79.100 suscriptores, estamos allá arriba. Pero llévame a los 700 pulgares arriba. Si estás ahora, si entraste recién, suscríbete, ponele un me gusta, que ahora enseguida en los 700, Periodistán te tira el datito, te tira un dato, te tira algo, alguna cosita, te lo susurra. Te mete adentro de ese asado, porque capaz que mañana domingo te juntás con los pibes, o el martes en la previa del partido de Argentina, que es a las 10 de la noche, vos te vas anotando todos los datos que te va tirando Periodistán y ahí los vas soltando. No, porque en tal mundial pasó tal cosa, porque Marruecos viene trabajando de tal manera, que fue lo que vino desarrollando durante el primer tiempo. Periodistán está en relatores, está Salvador Camacho, se va a reanudar el encuentro.
1: Sí, la pelota de Marruecos, repetimos, esta segunda parte con nulas ocasiones de gol netas y claras.
0: Lo prometido es deuda, 700 pulgares arriba. Tomen este dato para que lo puedan tirar en el asado en la previa del fin de semana que viene.
3: Rafinha es uno de los grandes jugadores de la selección de Brasil y del fútbol actual, del Barcelona. Si le preguntan cuál es su técnico favorito, aquel que más lo formó, el que más le gusta, ¿saben cuál es la respuesta? El actual técnico de la selección de Uruguay, Marcelo Bielsa, que le enseñó todo cuando compartían plantel en el Leeds United.
0: Sí. Ah, de ahí lo sacó, mirá vos entonces. Excelente, 700 pulgares y nosotros pagamos con Periodistán. Sale desde el fondo, así que el jueves estás en el asado ahí, hablan de Rafinha, o che, ¿viste lo de Brasil otro día? Sí, Rafinha, que ama profundamente y quiere muchísimo a Bielsa, que fue el técnico de él y el que más... Y ahí ya está, ya tiraste el asado, te serviste algo, estás con los muchachos y con las muchachas y vas arrancando para el partido argentino.
1: Con respecto a Rafinha, no ha sido un buen partido, ¿eh? Del número 11 no ha pesado. Me gustaría como pediente a Talvi, ¿por qué no Endrick?
0: Y la recibe Talvi, tres cuartos de cancha, va hacia atrás ahora, se la deja servida directamente para que se venga el Murabet que toca en corto para la aparición de Marraoui que la mete, atención adentro, ataca ahora Marruecos, le pegan al arco, cerca, otra vez estuvo Saibari, va a ser córner, no, estaba en posición adelantada, va a ser tiro libre entonces, y es para Brasil, estás escuchando relatores en el canal de relatores, deja tu me gusta y también suscríbete que ya estamos llegando a los 79.100, Laura Caragliano.
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0: Yo estoy esperando que me levante el cartel nuestro productor Mateo para decirme, estamos más cerca todavía, estamos en 79.083. En cualquier momento él me levanta el cartel y me tira, mirá que aumentamos, porque estamos aumentando suscriptores y en esta... Tenemos 79.087, me lo acaba de cantar la cantora, como yo le digo a la radio, la cantora me lo acaba de decir, recupera Marruecos 3.

0: derecha, pendulando por la mitad de campo de juego. Suelta por bajo ahora para Hakimi. Hakimi que abre hacia la punta derecha para la aparición de Talbi. Pierde Talbi. Toca de todas maneras hacia atrás para Boaudi. Boaudi que la manda hacia el área. Saca con la cabeza a Gabriel y llega directamente hacia los pies de Issat Bouyop. Sale desde el fondo Marruecos, que lo sigue empatando 1-1.
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0: Francisco Patiño dice: saludo desde Venezuela. Mis mejores vibras para los países sudamericanos. Claro que sí. Vamos entonces con esas vibras sudamericanas. Gracias por estar del otro lado. Javier que manda buenas noches. Saludos desde Campana. Mirá vos, Campana, cerca de Zárate. Por ahí vive mi tío. Le mando un saludo grande a toda la gente de Campana. Un abrazo gigante. De ahí ese. Ay, se me fue el nombre del club de Campana. Che, tan
2: Puerto Nuevo.
0: Puerto Nuevo.
2: Y Dálmine.
0: Dálmine, ahí está. Villa Dálmine, un saludo también para todos ellos. Para Dálmine, para Puerto Nuevo. Y para el CADU también, la gente de Zara.
3: Sí,
0: que
3: está ahí cerca. El Celeste.
0: Que es clásico. Sí. Son clásicos, ¿eh? Pelota en corto ahora para Hakimi. Sale tocando. Muy bien, tocando el conjunto marroquí por la punta izquierda. Lo veo muy solo, ¿eh? Muy solo. Aparece nuevamente el Canús. Llega la pelota para el Canús. El Canús que recibe el esférico. Atención que ataca Marruecos. Quiere el segundo. Toca en corto. La recibe el jugador el Yanahui. El Yanahui que va por la punta izquierda para la aparición de Marruecos. Marraui que tira al centro por bajo, estaba justo para sacarla, retrasándose Fabinho. Saque lateral por el sector izquierdo y para Marruecos. Lo hacen rápidamente, la anida con el pecho. Muy bien, Boaudi que toca hacia atrás ahora para Bono. Yacín Bono que abre hacia la punta izquierda en salida, tocando y con solvencia. Muy bien para Riyad que la recibe, se la manda ahora para Boaudi con Riyad. El segundo marcador central que presenta Marruecos. Hoy vestido todo de rojo con shorts verdes. Va hacia atrás para Bono, que está vestido de celeste crema del cielo. Por si alguno anda dando vueltas ahí por el chat y no me había escuchado. Sale desde el fondo Marruecos, que lo sigue empatando 1-1.
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0: Va saliendo del fondo Brasil y nosotros estamos en 79.083 clavados.
3: Qué buena noticia, chiqui. 722 me gusta para complementar. Un saludo a Chanchipo que nos saluda desde San Antonio de Areco.
0: San Antonio de Areco.
3: Un gran amigo, Chipo.
0: Ahí por ruta 8, San Antonio de Areco, después va Sarmiento, después Recifes.
3: Claro.
0: El lugar donde... Un saludo grande para toda la provincia de Buenos Aires. Ya nombré muchas veces a Recife, ¿no? Siempre me dicen lo mismo. Pero bueno, es mi pueblo.
3: Latiguillo.
0: Claro, es mi pueblo. ¿Cómo no? ¿Cómo? Y San Antonio de Areco ha ido muchas veces a jugar al fútbol, San Antonio de Areco.
3: Ah, mira.
0: Le ganábamos siempre. Sale del fondo Marquinho que toca en corto para Fabinho. Fabinho que se la devuelve nuevamente ahora para la salida con Danilo. Surge ahora desde el fondo Brasil, quiere armar juego. La mandan por la punta izquierda para Gabriel que toca con Vinicius, que hizo un golazo para empatarlo y lo quemé. Uy, cómo te quemé, Vinicius. La recupera en tres cuartos de cancha ahora Talbi, 7-7, ganó el de Marruecos. La mandan ahora por bajo para Yarawi que toca hacia atrás para Masraoui que va para Riyad que la suelta por bajo nuevamente para Niel. El Yarawi, el hombre de la Roma, con la casaca número 24, el número 5 por abajo. Suelta nuevamente para la aparición ahora del jugador El Canús que recibe, la deja por bajo para Marraoui que toca en corto. No me gusta que haya salido Díaz en Marruecos. A lo mejor estaba cansado, ¿eh?
3: Sí, me sorprendió porque era la figura. Obviamente, por el otro día en Corea del Sur pasó que salió Heung Min Son, que es la figura, y el que ingresó metió el gol. Pero bueno, yo me parece que fue medio prematura la salida también de Díaz.
0: La recibe ahora en la saga central Riyad que suelta por bajo para El Yanahui que abre hacia la punta derecha para Hakimi. Otro de los buenos que tiene Marruecos. Pisa para adentro Hakimi, el hombre del PSG. La pierde de todas maneras, recoge los restos de la jugada del jugador El Yanahui que abre para Talbi. El Talbi que abre hacia la punta derecha para Saibari que recibe el esférico, va como win. Pisa para adentro, suelta muy bien para Talbi que va nuevamente con Saibari que suelta hacia atrás la pelota. La toca y la toca Marruecos en campo contrario. Se viene ahora nuevamente Saibari que parece cansado. Saibari que tiene un caño espectacular. Callate, relator, se deja para Talbi que tira el centro. Saca Marquinhos desde el fondo. La completa con la cabeza. El jugador Santos va a hacer saque lateral para Marruecos. Me cayó la hoja de una manera.
3: Madre mía.
0: Dije que estaba cansado y tiró un caño el marroquí este Saibari. Espectacular.
3: Increíble lo que hizo Saibari, que de hecho, yo te voy a ser sincero, también iba a decirte lo mismo, Chiqui, que me parecía que estaba cansado, pero magia pura lo de Saibari, uno de los jugadores que, como dijo también Periodistán, ya lo están viendo algunos equipos grandes.
0: Sale del fondo Marruecos, viandazo directamente de Bono hacia el otro campo, la inyecta para que devuelva con la cabeza Marquinhos que la puede perder. Ojo que ataca a Marruecos, de todas maneras se rehace Marquinhos. Toca hacia atrás para Alisson que sale del fondo, la mandó por la punta izquierda, la bajó muy bien, con mucha categoría Cunha que la manda profunda por la punta izquierda para Vinicius. Atención que ataca Brasil, Vinicius que va contra raya de fondo, tiró el centro de atrás, le pegó Rafinha. A las manos de Bono, que

0: estaba atento el arquero, fanático de River supuestamente, y se queda un ratito tendido porque otra vez, cada vez que le tiran la pelota larga a Rafinha por la punta izquierda, es punzante Brasil, lastima a Marruecos.
1: Sí, la espalda de Hakimi ha sido el principal defecto defensivo. ¿Quién iba a decir, no? Que el lateral del Paris Saint-Germain no cuidó su espalda bien durante todo el partido. Allí es donde apareció Vinicius Juniors, que hizo la jugada de todos los tiempos. El pase atrás, que siempre da rédito, el pase atrás, porque todos los defensores en esa desesperación por defender se van a su área. Y lo cierto es que apareció Rafinha con un remate centrado que pudo controlar Bono. Se vienen cambios en Marruecos y también en Brasil, Chiqui.
0: 79.098 suscriptores. 79.098 suscriptores. Dame dos más. Dos más y quedamos en esos 79.100. Y lo vamos a pasar. Dame esos dos más y a ver, pónganme, soy nuevo en la familia y le vamos mandando un saludo grande.
2: Uno de los que se está preparando para entrar en Brasil es una de las grandes promesas del fútbol brasileño y además salió de mi equipo en este país, que es el Vasco da Gama. Se llama Ryan, tiene apenas 19 años y junto con Endrick son los únicos dos jugadores del plantel que no vieron a Brasil campeón mundial. Es decir, son los únicos dos que nacieron después de 2002.
1: Qué dato interesante lo de Ryan. Se retira Guimarães. En Brasil, primero con los cambios de Marruecos, vamos, Chiqui.
0: Por favor.
1: Se retiró con la 3, más Raoui.
0: Sí.
1: Entró con la 26, Salah, como el egipcio, Salah y Dine, con la número 26, lateral por lateral. Más Raúl se sabía que llegaba con lo justo, sí.
2: Tengo que corregirme de algo porque tienen el mismo peinado y me confundí.
0: Ajá.
2: Pero de todas formas el dato sirve. El que entró en Brasil es Danilo Santos.
1: Bien.
0: Perfecto, okay. Entonces. ¿Y cuál es el otro de Marruecos?
1: Ahora sí salió Bilal El Canús. Entró con la 21, Amai Mouni. El número 21, Amai Mouni, que es delantero. Así que tal vez Aibari termine más suelto, un poco más atrás. Y salió Guimarães en Brasil. Entró, como bien dijo Periodistán, con la 18, Danilo Santos.
0: Perfecto, entonces con la 18, Danilo Santos. Mientras se sigue jugando, 35 minutos tenemos de esta segunda etapa. Lindo partido, linda jornada. Estamos viviendo en Relatores con 79.098 suscriptores. Estamos llegando a los 79.100. Gran jornada, recupera Marruecos. Atención que se viene Amai Mouni. Hable hacia la punta izquierda, ataca Marruecos y tira en el centro. Puede ser buena. Por el sector izquierdo también está Salah Edin. Ya recibe Edin. Edin que va a tirar el centro. Rebota en Danilo y va a hacer saque lateral. No la quiere dejar ahora. La dejan por bajo. Atención que la recibe Boaudi. Boaudi que está en el andarivel central. Corta hacia atrás. Toca para Dios. Diop que abre hacia la punta derecha para Hakimi. Hakimi que ya recibe el esférico, abre más hacia la derecha todavía para la aparición de Amai Mouni. La pierde y la recupera Vinicius que suelta rápidamente para Rafinha. Rafinha que recibe el útil, ataca Brasil que quiere el segundo. Atención que se hace de vuelta el partido. No te despegues de Relatores, la recibe Rafinha. Rafinha que va al mano a mano, siempre amagando Rafinha, siempre amagando y siempre andando. Rafinha que toca ahora con Danilo. Danilo Santos, Santos que abre hacia la punta izquierda para el otro Santos, el hombre del Zenit. Suelta por bajo. Atención que ataca ahora el conjunto brasileño. Va contra raya de fondo. Quiere tirar al centro. No puede. Rebote y córner. Tiro de esquina por la punta izquierda. Y Cunha que está pidiendo a la gente que se levante. ¿Cómo nos levantamos nosotros? Porque tenemos 79.104 suscriptores. Aguante ustedes. Aguante, aguante ustedes. Gracias. Gracias por ampliar esta familia. Y yo te diría que pidamos 80.000, pero va a estar lejos, pero en breve,
1: Sí.
0: En breve vamos a hacer 80.000 suscriptores.
1: Totalmente.
0: El árbitro cambió de decisión al final, ¿no?
1: Sí, es algo que cambió con este reglamento, que le pueden decir por el auricular al árbitro si hay un córner o un saque arco que no está bien convalidado, se lo pueden cambiar.
2: De todas formas, ya con esa apilada, Mateus Cunha para mí ya merece ganarse el puesto para el próximo partido antes que Igor Thiago,
1: sí,
2: que defraudó,
0: sí,
2: muy poco.
0: Exactamente, coincido plenamente. Balón que viene directamente a campo contrario. Entró bien también Fabinho, saca con la cabeza Fabinho. Recupera Diop. Diop que la pierde, atención que la recupera Rafinha. Rafinha que va contra el arquero. Atento Bono para sacarla. Sacó Bono con la cara. con la cara llena, llena de susto directamente. Aterrorizado Bono salió desde el fondo, pero le puso el pecho a la situación, le pegó un viandazo y ahora va a ser saque lateral desde la punta derecha y es para Brasil. Mamita querida, de lo que se salvó Marruecos, salva.
1: La verdad que el segundo tiempo Marruecos, el rendimiento más bien del seleccionado marroquí, dio un giro radical 360, porque no encontró la brújula, no encontró la pelota, los cambios todavía no hicieron efecto, falta todavía 7 minutos más el adicionado, que imaginamos que va a ser mucho, pero fueron dos Marruecos en distintos segundo tiempo, lo mismo que Brasil, aunque el segundo tiempo Brasil conforme, pero se espera más.
0: Mientras está tendido en el campo de juego, tenemos casi 38 y fracción. En este segundo tiempo lo están empatando Brasil 1, Marruecos 1. Se está siguiendo relatores. Gracias, Fabián, que nos dice, amigos, excelente transmisión. Fanático de Cala, desde Jauregui, capital del choripán mundial. Qué rico para comer su choripán ahora. Un choripán así de cancha, ¿eh?
1: Olvídate.
0: ¿Le pone mayonesa?
1: No, sí, a veces.
0: A veces sí.
1: Con chimi.
0: Pero están...
2: Le puedo llegar a poner, he comido el famoso choripán de Jauregui y yo jugaba en inferiores en San Telmo, he ido muchas veces para esos lados y realmente es el mejor.
0: Es realmente el mejor, confirmamos entonces, mejor. Yo le pongo una criolla.
1: Sí, vale, criolla. Mucho más. Yo soy más de la criolla que el chimi.
0: Una criolla ahí, linda acá. Ian, criolla, chimi. Chimi también, bueno, viene con chimi, parece que nadie le pone... Yo, viste, no soy tampoco fundamentalista, si te gusta ponerle mayonesa está todo bien, ¿no? Generalmente no le pongo.
1: No, yo tampoco.
0: Aparte, los chorizos que hay por la provincia de Buenos Aires son muy buenos, ¿eh?
1: Sí.
0: A mí me gustan más los de mezcla, ¿o ustedes prefieren puro cerdo?
1: Lo que haya.
2: Bien, también, así. Los dos están bien.
0: Está bien, perfecto. No, ya que estamos... Me parece que me está picando el bagre.
1: Sí.
0: 39 minutos tenemos de este segundo tiempo. Saludos para Roberto también, relator y los mejores de YouTube. Gracias, gracias. Gracias por estar del otro lado. Se está recuperando... Mirá, ahí estaban enfocando... Hay mucha, pero Sisu. mucha clase está por allí. Sisu, Zidane.
1: Sí. Y en un momento lo vi a Kaká, Roberto Carlos, por supuesto. Estaba Sami Khedira, el mediocampista, aquel de Alemania, campeón en 2014. Grandes figuras evidenciando este espectáculo deportivo que en el segundo tiempo dejó que desear.
2: Sí, nos regalaron un primer tiempo realmente espectacular y en el segundo bajaron un poquito.
0: Totalmente. 40 minutos de la segunda etapa en el estadio MetLife en Estados Unidos, en Nueva Jersey. Lo empatan 1-1 Brasil y Marruecos. Balón por la punta izquierda para que se venga Mateo Cunha. Cunha que la mete para Rafinha. Rafinha que no llega. Recupera Hakimi. Hakimi que sale por bajo con solvencia para Boaudi. Qué buen jugador que Boaudi.
1: Qué bien.
0: Los rulos al viento. Ya está en campo contrario. Quiere abrirse la punta derecha para la aparición de Amaya. Y Mauni no puede, la recupera Brasil en la mitad de campo de juego, ya la toma Danilo Santos. Santos que toca hacia atrás para Gabriel que va hacia atrás para Alisson, sale del fondo Brasil tocando Junior, un saludo grande para Junior que dice, soy nuevo desde Morón, gracias, el bonaerense de Morón, que nos manda un saludo y dice, soy nuevo, gracias por unirte a esta gran familia, ya superamos los 79.104 suscriptores, gran jornada de relatores para este partidazo entre Brasil y Marruecos, la toma ahora Vinicio que gambetea, la pierde, recupera nuevamente Boaudi que la pierde de todas maneras porque la pellizca Fabinho que no puede sostener el ataque, balón por la punta derecha para Hakimi que la manda hacia el centro del campo de juego para Morabet con Hakimi que va nuevamente con Morabet y sale con solvencia y elegancia hacia atrás para que aparezca Diop con Morabet, ya la toma Morabet que toca hacia atrás nuevamente para Issa Diop que toca con su arquero Bono en su propio campo, está Marruecos que sale desde el fondo empatándolo 1-1.
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0: Vamos a llegar a esos 1000 me gusta, dale, ponele un pulgar más, 757, quiero más me gusta. Dale que somos más de 1000 usuarios. Va la pelota por la punta izquierda, no se termina el partido, balón por la punta izquierda. Ataca ahora Salah, atención que tira al centro, saca Marquinhos, recoge los restos de la jugada con la cabeza el Chanawi. El Chanawi que abre la punta izquierda nuevamente para Edin. Edin que la va hacia atrás para Riyad. Riyad que la deja a la mitad de campo de juego, campo contrario. Ayuob la toma Boaudi. Boaudi que abre la punta derecha para Hakimi, el hombre del PSG que la toca nuevamente para Boaudi. Buen partido de Boaudi, me
1: sí,
0: parece.
1: De lo mejor.
0: En el trabajo de Salvador.
1: No, sí, de lo mejor. Junto a Saibari, me parece que son los dos mejores de Marruecos, indudablemente.
2: Maneja todos los tiempos el partido y tiene 18 años.
1: Impresionante.
2: Este chico que hizo todas las juveniles para Francia y al momento de pasar a mayores decidió jugar para Marruecos. Realmente es un placer verlo jugar y de nuevo, tiene 18 años.
1: Impresionante.
0: Sale con pelota elevada Diop, saca con la cabeza Gabriel. Gabriel que se la deja nuevamente para que aparezca Vinicius. Vinicius que no puede sostener el esférico. Recupera la pelota muy bien Talvi. Talvi que toca con Boaudi. Boaudi que abre la punta derecha. Atención que ataca a Mike Mowney. A Mike Mowney que tira el centro al punto penal. Sacan con la cabeza. Buena mague para salir ahora con solvencia Santos. De todas maneras, no da por perdida esa pelota Mike Mowney. Rebota la pelota en este último pase. Saque lateral. Saque lateral por el sector izquierdo. Y es para Brasil. Va a reponer Douglas dos Santos.
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1: Y se retira Chiqui, una, si no es la figura del partido, Ismael Saibari, por supuesto que en el chat de YouTube, para que vote el oyente, ¿quién le pareció la figura? Si Vinicius, si Saibari o algún otro y que nos digan. Sale el 11, Saibari de gran partido, entra con la 9, Sufian Rahimi, la última modificación del partido y de Marruecos.
0: Rahimi entonces ingresó al campo de juego. Sale ahora con deficiencia Brasil. De todas maneras repone con Brasi, con la pierna zurda Gabriel. Gabriel que la mandó a la tribuna, por lo tanto va a ser saque lateral, tres cuartos de cancha por la punta derecha. Y es para Marruecos. Tenemos ya 44 minutos, casi 44 minutos tenemos de este segundo tiempo. Lo están empatando Brasil 1, Marruecos 1 en un gran partido. Lo empezaba ganando Marruecos con un golazo de Saibari y después lo empató en el primer tiempo. Tiempo también con otro golazo Vinicius. Falta, falta contra Boaudi. Va a ser tiro libre, tres cuartos de cancha la cometía Vinicius. Va a ser tiro libre por el sector derecho, pegadito a la raya, y es para Brasil, para Marruecos que busca el segundo.
1: Y creo que entramos en un momento del partido trascendental, donde un gol, por supuesto, puede cambiar todo. Y uno puede pensar que los equipos pueden ser cuidadosos ahora y tratar de ser más precavidos. Todo lo contrario, los dos van por la victoria.
0: Vamos por esas suscripciones, dale, seguí aumentando el número. Se viene Marruecos, viene el centro, pasado al segundo palo. La anida con el pecho, muy bien ahora por el sector izquierdo. El jugador Salah, Edin, Edin que toca en corto. Ataca Marruecos, se la manda nuevamente para Edin. Edin que hace una bicicleta, la calecita, la recupera de todas maneras ya saliendo del fondo. El jugador Danilo, Danilo que toca por bajo. Puede armarse la contra para Brasil. La dejan por bajo ahora para la aparición de Rafinha. Rafinha que quería pero no podía, había falta. Tiro libre y es para Brasil que respira porque atacaba Marruecos.
1: Sí, Marruecos tuvo que cortar, la típica falta táctica, como bien se conoce en el fútbol, porque Brasil de contra puede ser letal. 10 minutos más, Chiqui.
0: 10 minutos más dieron, gracias, porque aparte está bueno.
1: Sí, está bueno.
0: Y aparte, aprovechamos estos 10 minutos para subir. Lo que pasa,
1: claro,
0: es que estamos nosotros en conexión con, no saben, pero estamos, lo voy a decir, estamos, claro, en conexión con el árbitro.
1: Con el Slavko Vinčić. Le dijimos.
0: Claro, le dijimos, danos 10 minutos, que necesitamos 10 minutitos más para que la gente.
1: Un poco más.
0: Claro, para que
1: más
0: la gente siga poniendo me gusta. Así que dieron 10 minutos. Bueno, parecido a lo que pasaba en el Mundial de Qatar. Quedaban mucho, de mucho tiempo. Pelota profunda por la punta derecha, atención que ataca Rafinha, Rafinha que recibe el esférico, frena repentinamente contra la última línea, tira al centro, no pudo cabecearla, no pudo cabecearla Mateo Cunha, tampoco pudo Luis Enrique, recoge los restos de la jugada de todas maneras por la punta izquierda Douglas dos Santos, dos Santos que toca en corto para que, mejor dicho, Santos, Douglas Santos que toca en corto con Vinicius, Vinicius que no puede, recupera ahora Diop. Cuando atacó Brasil de todas maneras fue punzante, lo repito, pero me parece a mí que dio sensaciones de que podía llegar al segundo.
1: Es que tiene esto Brasil, de un momento a otro, con una jugada de gol, un gran amague, puede encontrar el gol.
2: Y no se olviden que venimos del primer partido de la jornada en el cual Qatar hizo un gol al minuto 95.
0: Ojo que lo tiró y aparte lo había tirado en la previa, periodista. Así que ojo, atento, porque si te lo dice, porque tira. Suiza está ganando 1-0. Mirá si te lo empata. Un cabezazo y te lo empata Qatar. ¿Qué pasó a los pocos minutos?
1: Gol.
0: Cabezazo, empató Qatar. Tiro de esquina por el sector izquierdo. Recién transitamos el primer minuto con 40 de los 10 que dieron de adición. Por lo tanto, a este partido le falta una eternidad. Va a acariciar Mateo Cunha con pierna derecha. Dos pasos dio. Botines Rosa Chicle. Ataca Brasil que quiere ganarlo. Yo le puse 1-1 en uno de los prodas que jugué. No digan nada. Va a ser tiro libre para Brasil. Atención que Brasil quiere el segundo. Y si te digo esto, capaz que ahora viene el segundo de Brasil, ¿eh?
1: No, Mufas.
0: Va a ser tiro libre. Atención que viene el centro. Saca con los puños Bono. Recoge los restos de la jugada. De todas maneras, ahora muy bien Cunha. Cunha que encara por la punta izquierda. Ataca Brasil. Puede ser buena. Cae al suelo. Falta. Dice que no el árbitro. Otra vez tiro de esquina. Rebotaba en Rahimi la pelota. Tiro de esquina por el sector izquierdo. Tiene una forma rara de acariciar el balón el jugador Mateo Cunha. Va a venir el centro. Por allí suben todos los saltos de Brasil. Se le hace agua a la frente a Marquinhos para conectar esa pelota. Viene el centro. Saca Bono con los puños. Queda apoyando la pelota. Le quedó para Rafinha. Rafinha que abre hacia la punta derecha para Danilo. Danilo que la toca nuevamente. Atención que se viene por la punta derecha. Se viene de Danilo Dos Santos. Le pega al arco. A las manos. A las manos de Bono. Respira Marruecos. Sale desde el fondo. Sale desde el fondo Marruecos. Lo siguen empatando 1-1.
1: Gran ingreso de Mateus Cunha. Totalmente, lo dijo periodista antes. Mucha participación del número 9. Que me sorprendió que igualmente tire el tiro de esquina, teniendo en cuenta su altura. Pero bueno, lo cierto es que fue un buen ingreso de quien actualmente juega en el United.
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0: Pelota larga y profunda para que se venga Rahimi. Rahimi que recibe el esférico. Atención que ataca Marruecos. De ida y vuelta se hace el partido. Toca hacia atrás ahora para Amaimouni. Amaimouni que se la brinda directamente para la aparición de El Mourabed. El Mourabed que aparece a la punta derecha para la aparición de Rahimi. Rahimi que tira al centro. Sacan con la cabeza. Quiere tomarla como en toda la tarde casi. Boaudi. Boaudi que abre para Hakimi. Hakimi que se la devuelve para Boaudi. Boaudi que tiene botines naranja, naranja mecánica. Ábrase la punta derecha para El Mourabed. El Mourabed que toca con Hakimi, el bueno del PSG. Ábrase la punta derecha nuevamente para Amaimouni. Amaimouni que se la deja por bajo con un pase de breve recorrido y arrastrón para Boaudi. Boaudi que se la brinda por bajo para la aparición del Jalawi. Jalawi que toca hacia atrás. Jalawi recibe Riyad. Riyad que se la brinda nuevamente para Boaudi. Quiere tener la pelota Marruecos y nosotros queremos tener 1000 me gustas. Así que dale, dale con ese pulgar arriba. Balón por la punta derecha para Diop. Diop que la pone larga. Atención que ataca ahora con la que saca número 9, Rahimi. Rahimi que va contra raya de fondo, parecía falta, tiro libre, tiro de esquina. Tiro de esquina, finalmente iba a ser para Marruecos, ojo porque le pegaron en la cabeza a Rahimi. Así que vendo una y enseguida volvemos con el partido, no te vayas.
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0: No fue falta, así que seguramente va a ser tiro de esquina, pero después se le cayó arriba de la cabeza de Rahimi, el central de Brasil. Bueno, atención que tenemos casi 50 minutos de 55 porque dieron 10 minutos de adición y tiene un tiro de esquina Marruecos, mamita querida, ojo, se va a venir Marruecos mientras nosotros estamos en 785 me gusta, dale que nos falta, nos van a faltar un poquito más de 100 para llegar a los 1000. Va a abrir el centro del sector izquierdo, va a abrir el centro, le va a pegar El Mourabed, viene el centro pasado al segundo palo, saca con la cabeza Marquinhos, tiene que recoger ahora Talvi. Talvi que va a dejar salir seguramente porque va a ser saque lateral por la punta izquierda y es para Marruecos que ataca.
1: Qué poco de Talvi, qué poco de Amaimouni, qué poco del Mourabed. Realmente los cambios de Marruecos no refrescaron al equipo.
0: Dale, suscríbete, relatores. Viene el centro, saca con la cabeza Marquinhos, queda apoyando la pelota, no se disipa el peligro. Completa de todas maneras Danilo. Danilo que la deja por bajo. Se viene muy bien ahora Danilo Santos. Santos que cae al suelo, recupera la pelota en la mitad de campo de juego. El Mourabed. El Mourabed que ya toma el esférico, toca en corto, se la brinda para Salah Eddin. Eddin que va con el Mourabed. El Mourabed que la deja para el Jarawi. El Jarawi que abre hacia la punta derecha, arrastrón directamente para la subida del jugador Talvi. Talvi que no llega. De todas maneras retrocede muy bien Amaimouni. Amaimouni que toma el esférico, cambia de lado para Talvi, no llega Talvi, surge con la cabeza Danilo, la despeja desde el fondo, recupera en tres cuartos de cancha de todas maneras el jugador Salah Eddin. Eddin que toca con su arquero Bono, sale desde el fondo Marruecos, estimado periodista.
2: ¿Cómo ha cambiado el fútbol? Que están empatando Brasil-Marruecos 1-1 y los dos van a buscarlo. Probablemente hace 10 años, con un resultado así, tendríamos a los 11 jugadores marruecos metidos atrás y ahora todavía sigue abierto.
1: Sí.
0: Falta y plancha contra el Mourabed. Va a ser tiro libre. Fabinho lo bajó al Mourabed y va a ser tiro libre para Marruecos. Andarivel central. Ojo, porque Este tiro libre de frente al arco, no sé si está para pegarle, pero sí está para tirar un centro peligroso.
1: Sí, sí, increíble la falta de Fabinho, un jugador de vasta experiencia y trayectoria que levante el pie tan alto y le dé una oportunidad clave a Marruecos para ganar el partido.
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0: En la producción está Mateo Mingrone, también Cristian Petroñud. En la pelota ahora está Marruecos, se viene el centro del Muravet a las manos. A las manos de Alisson, va a ser salida del fondo. Y es para Brasil. Somos Relatores, el equipo de Víctor Hugo, en el canal de Relatores, que ya tiene arriba de 79.104. ¿Nos quedamos ahí, muchachos? Yo quiero ver el cartelito, quiero ver el cartel. 79.110 suscriptores son ustedes y nosotros, una gran familia de Relatores. Gracias por estar del otro lado. Y ni me imagino la cantidad de visualizaciones que ya tiene esta transmisión. Gracias, gracias enorme. Va a ser salida del fondo. Sale del fondo Marruecos, la mandan directamente para que se venga Rahimi. Rahimi que no puede. Despejan también ahora Brasil, pero de todas maneras recoge los restos de la jugada por la punta izquierda. El jugador Talvi. Ya recibe Talvi. Talvi que va de pie a pie. Se amaca. Toca hacia atrás para Riyad.